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1: 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Había una fiesta linda, un camarruco, entonces ellos se invitaron

Buenas tardes, mi nombre es Miriam Gutiérrez, soy madre de Pablo Marchán, el Toño, asesinado en la comuna de Carahue, en un contexto de sabotaje contra la forestal Mininco. Bueno, Pablo era un joven lleno de sueños, un joven revolucionario que iba en busca de libertad de un pueblo que fue torturado, reprimido durante años. Y lo que buscaba él era ayudar a la gente a recuperar sus tierras que fueron usurpadas por las forestales, y hacía trabajo de reconstrucción de tierra y andaba por distintos lugares de la Araucanía. Era un joven inteligente, él estudió en el Instituto Nacional, de ahí salió y comenzó la carrera de antropología. Luego le interesó el tema de los mapuches y se hizo uno más de ellos. Y él trabajó, tuvo que aprender a arar, a hacer el trabajo que se hace allá en las comunidades para la recuperación, para hacer un control territorial, y lo hacía con mucho gusto, con mucho gusto. Él amó eso y se sentía muy orgulloso de lo que hacía, porque hoy en día no todos hacen lo que él hacía allá, daban su vida por algo justo. Así que era un hombre muy muy generoso, muy generoso, muy humilde y honesto, justo para todo, porque él entendía que el sistema que hay aquí en este país solo beneficia a cierta élite, por decirlo así. El sistema capitalista, el estado neoliberal que hay, solamente empobrece más a las personas comunes como uno, y más allá que gente humilde que solo vive de sus tierras, de lo que siembra, de lo que planta. Más que nada, él siempre fue un defensor de las causas sociales, y a él le interesó mucho ese tema que tantos años se siguieran pasando a llevarlo. Los derechos de un pueblo que es originario de acá, de Chile, y que se les quiten las tierras y no se haga nada, y se pasen a llevar toda su dignidad de las personas, y a él eso le llegó y sintió que había que hacer algo. Él me planteó de que iba a ir a ayudar a recuperar tierras, a ayudarle a la gente a trabajar, pero él en sí no me planteó el tema de en general cómo era todo. Yo me entero después, cuando a Pablo lo mataron, ahí yo me enteré bien todo el trabajo que él hacía, aparte de ir a la acción de recuperar tierra. Estaba todo el trabajo atrás de reconstruir, de ir a ayudar a diferentes partes. No me mencionó eso nunca, solo me decía que él iba a ayudar a la gente, porque él también en cierta parte nos cuidaba a nosotros como familia, y sabía que yo iba a estar inquieta al saber que iba a participar en eso. Ahora, la acción de la CAN no solamente se rige en ese sentido de ir a la acción, hay todo un trabajo atrás que es de recuperar, trabajar e ir a todas las comunidades a hacer ese control territorial. Y claro, la acción de
de ellos no es ir a atacar a las personas, a la iglesia, a las casas, como dicen, a quemar. Es solamente atacar lo que es forestal, el capital de las grandes forestales. Nada más que eso, o sea, a los empresarios. Solamente a donde están las forestales, para que se retiren, más que nada. Pero ellos no nos van a atacar o a matar o a quemar casa o una iglesia. No, esa no es la acción de ellos. Yo pedí ver para despedirme de mi hijo y no se me permitió. Se me puso un millón de excusas que por protocolo de COVID, que no podía, que supuestamente Pablo estaba con su rostro todo ensangrentado, que no se podía describir bien su rostro, desfigurado, y no me dejaron verlo. Y una vez que después la doctora sale y me dice que no, que Pablo se va a poder velar mirándolo, o sea que se podía ver, me dice que solamente hay un tiro que le causa la muerte, que en el cráneo. Eso fue lo que me dijo ella. Y después yo pedí vestirlo. Tampoco se me permitió, que solo fiscalía estaba autorizada para funeraria. La funeraria estaba autorizada para vestirlo, pero a mí no se me dejó en ningún minuto. También se me dijo lo de protocolo COVID, y cuando se le hizo todo la autopsia, había mucho más gente. Bueno, estaba fiscalía, estaba el Ministerio Público, pero se supone que a él le practicaron el protocolo de Minnesota, que se dice que debe haber un familiar, sí o sí, ahí en la práctica de la autopsia. Porque hay toda una manipulación en todo desde un principio. Desde un principio a mí nadie me avisó de carabineros, de PDI, de fiscalía. Nadie me avisó que era mi hijo, que era mi hijo. Imagínense las horas que pasaron. Aparte que está metida la forestal, y que todos saben de que hay un cuento ahí, hay una cosa de economía aquí en el país por intermedio de las forestales, que está unida con el Estado. Y ahí yo aseguro de que eso se mandó a hacer, que mandaron a que tenían que matar a alguien. A lo mejor el blanco de ellos era Ernesto, y se equivocaron, y mataron a mi hijo.

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0: Bueno, vamos a presentar al primer invitado. Colega de Pamplona, de todos y todas conocido, Enrique el Drogas.
1: Caixo, Ramón. Escarri caso a Incidentes por darme la oportunidad de tocar con ellos. Y encima que sea en Bilbo.

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5: Mi nombre es Anselmo Acuña, padre de Abel Acuña, primer caído en Plaza Dignidad durante el levantamiento popular de octubre del 2019. Busco justicia y dignidad para mi hijo. Me dirijo al pueblo mapuche, compañeros de lucha. Sepan ustedes, Peñi, que todas las luchas son importantes, por nuestros caídos, por sus derechos y por sus tierras, por la libertad de poder expresarnos

0: libremente, por las reivindicaciones de reclamar sus territorios, apoyo su causa, estoy con ustedes. Es muy admirable la lucha que el pueblo mapuche está dando. Más que un elogio, me uno y denuncio ante las supuestas autoridades la situación actual en la que se encuentran los 15 comuneros que llevan adelante una huelga de hambre de más de 69 días. Estos compañeros y presos políticos mapuche se encuentran entre el complejo penitenciario Biobío y la cárcel de Temuco. Claramente el gobierno será el responsable del agravamiento de la salud de los comuneros e incluso su muerte, por mantenerse indolentes y sin hacer poco y nada respecto a sus justas peticiones. Tendrán sus manos manchadas con sangre y deberán vivir con esa vergüenza. Fuerza al digno y altivo pueblo mapuche. Atentamente, Anselmo Acuña, padre de Abel Acuña, primer caído en Plaza Dignidad, por un país más digno y justo.
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2: Buenos días, mi nombre es Juan Linares Curigual, huerquén de la comunidad Machijuana Curigual y a la vez vocero de las otras comunidades, de los vecinos del sector peupeo de Lautaro y también a la vez, digamos acá, de la Junta de Vecinos del sector de Huacolda. El motivo de estar aquí nosotros, hemos llegado hoy día al Servicio de Evaluación Ambiental a ingresar un oficio. Hicimos un oficio después de reuniones allá entre vecinos en oposición absoluta al proyecto Extracción de Áridos Peupeo, que está ingresado aquí en la Comisión de Evaluación Ambiental por parte de la empresa Sociedad de Inversiones El Bosque, de propiedad de don Carlos Gutiérrez Holguín. El proyecto está emplazado prácticamente colindante a muy pocos metros y algunos casi nada, digamos, de las comunidades indígenas. Martín Curilén, Machijuana Curigual, donde además existe un sitio ceremonial en Guillatú, Ruca, Rehue, donde se hacen las ceremonias. De hecho, en diciembre del año pasado tuvimos el último en Guillatú. Lo queremos hacer saber porque dentro de los informes que están acá nos hemos dado cuenta de que la información que entregaron es falsa, digamos, no, es incompleta. Además, se afecta a muchos vecinos particulares que viven en torno a donde se va a desarrollar este proyecto, colindantes inmediatos y otras comunidades. La afectación, digamos, es a 14 hectáreas de terreno que se pretenden extraer, que si bien es cierto, es de propiedad, digamos, del dueño de la empresa, va a generar, digamos, una contaminación de polución al sector norte de Huacolda, donde hay jardines infantiles, población adulto mayor, niño, escuela, liceo. Además está ahí emplazado el hospital nuevo, digamos, de Lautaro. Entonces, este proyecto presenta y representa en el fondo muchos aspectos negativos a la comunidad lautarina, no solamente a las comunidades indígenas, aquí se afecta a toda la población, chilenos y no chilenos. Entonces afecta a la población rural y urbana en cuanto a todo lo que es, digamos, el tráfico de camiones de alto tonelaje, el funcionamiento de la planta procesadora de áridos en sí, toda la maquinaria que se emplean en este tipo de faena, y que es un proyecto a 15 años de vida útil, 15 años que habría que soportar y a la vez irse transformando, ¿no es cierto?, en una zona de sacrificio para el sector Huacolda. Ante eso, y además que habla de 1.300.000 metros cúbicos de extracción de árido. Entonces se podrán imaginar alguno que la destrucción que va a haber en el lugar es enorme, es enorme. Por lo tanto, nosotros ingresamos aquí un documento al Servicio de Evaluación Ambiental, primero solicitando, ¿no es cierto?, de que se retire la declaración de impacto ambiental que tiene la empresa y esa reemplazarla, y exigimos nosotros que se haga un estudio de impacto ambiental, porque involucra mucho más de lo que se está señalando dentro del proyecto. Esa es la razón por la que estamos hoy día aquí. Ya ingresamos el oficio dirigido al director, señor Marco Pinchumán, y vamos a continuar con las acciones, digamos, con las otras entidades que tienen relación y tienen injerencia respecto de este tipo de proyecto.
3: Bueno, mi nombre es Gloria Sepúlveda Leviqueo, yo soy de la comuna de Lautaro. Represento a la Junta de Vecinos Villa Los Poetas, que está cercana a donde va a ser esta extracción. Nosotros como vecinos estamos muy preocupados de esta situación. ya que nosotros ya vivimos con un tema de pasajes de camiones, el polvo, nuestras poblaciones siempre están con polvo, y esto nos afecta directamente a todos los vecinos que vivimos ahí, que a lo que yo represento, que son más de 190 casas que hay cerca del terreno, no alcanza a estar a un kilómetro donde va a estar esta extracción. Así que la importancia de que nosotros estemos aquí unidos igual con las comunidades, con los parceleros y todo, es para que esto se pueda volver a estudiar y que nos tomen en cuenta nosotros como habitantes de Lautaro en este proyecto, que nos los pueden pasar a llevar así simplemente por darle un beneficio a un privado. Y se pasen por encima de todas las personas que vivimos ahí. Lautaro no es solamente de una persona, somos todos los que estamos aquí, vivimos en nuestra ciudad y ya no queremos ser zona de sacrificio en Lautaro, porque si no, ustedes bien no saben, no sé cuántas empresas de ripe hay en Lautaro. Yo creo que con eso ya es suficiente. Han destruido nuestros ríos, nuestras napas subterráneas, entonces yo creo que es suficiente con todo lo que hemos estado pasando. Yo creo que basta con la autoexplotación y de empresas tremendamente grandes. Así que eso, yo creo que las personas nos pueden apoyar en esta lucha, porque va a ser lucha, porque es una lucha contra gigantes. Y nosotros somos personas comunes y corrientes que vamos a ser afectados por este tema. Y el ruido y los polvos, puedes decir que van a mojar y todo, pero eso se da cuando se presenta un proyecto. Pero cuando las cosas empiezan a funcionar, nada se cumple. Y la gente ya está acostumbrada y es por eso que estamos aquí.
4: Francisco Curiqueo Yazún, soy representante y coordinador territorial de la Mesa Territorial LISCO, 12 comunidades. Y quería decir a dos alcances. Uno, Lautaro ya como se normalizó o se institucionalizó como una zona de sacrificio. Vertedero, sacado de árido. No solamente donde están aquí los vecinos que estamos apoyando, sino también para el sector Bajo Meco, que van y que están reclamando en la municipalidad y de repente la municipalidad hace oídos sordos y dejan que circulen camiones. Aquí también, para ser objetivo, se está vulnerando el convenio 169, su artículo 6. Toda medida legislativa y administrativa que debe afectarle a los pueblos originarios debe ser consultado. Y no se ha hecho tan consulta. Entonces, ¿qué es lo que pasa con las organizaciones también TECONADI? El mismo aquí donde estamos, el Servicio Medio Ambiente y todos los demás, en el cual no se hace consulta, se hace una declaración de impacto ambiental, que ya se hizo también con Comasa, y después sacando en esta empresa y vulneran en forma maliciosa el tema del estudio de impacto ambiental. Y aquí se requiere estudio de impacto ambiental y se requiere que se respete el convenio 169 que está vigente. Eso.
5: Por eso nosotros le decimos no al proyecto Árido Peupeu.
6: No.
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8: Lizeth Nahuel, presidenta del Centro de Padres y Apoderados de la Escuela Moyulco. Bueno, son muchas las problemáticas que tiene la Escuela Moyulco, pero específicamente lo que nos convoca hoy es el tema de la insalubridad que estamos viviendo. Nosotros acá hemos mencionado que la Escuela Moyulco es una zona de sacrificio para los niños, donde se ven los intereses monetarios por encima de la salud de ellos. Entonces, en ese contexto es que nos hemos manifestado de diferentes vías, queriendo recibir una respuesta idónea de parte de nuestras autoridades, cosa que no hemos tenido hasta el día de hoy. Moyulco sigue siendo lo que ha venido siendo desde hace muchos años, o sea, acá jamás ha habido un cambio. se está reparando por un lado una fosa con los niños acá estudiando, donde salen emanaciones tóxicas, olores desagradables, están expuestos a bacterias y un sinfín de asuntos, de cosas. Entonces, no, los papás están acá hoy día organizados para terminar con esta situación, ¿ya? Esta situación es compleja, nadie la quiere ver o asumir. Los responsables no quieren asumir lo que está pasando acá. Y hay un tema, yo creo que acá, más que conveniencias políticas, es un tema de recursos. Ya los recursos que estaban para esta escuela seguramente están siendo destinados hoy día, tal vez para campañas políticas, no lo sabemos, pero simplemente la respuesta que nos dan es que recursos no hay para hacer algún tipo de mejora.
6: ¿Hace cuánto tiene este problema acá? Si bien esta escuela tiene aproximadamente 50 años, este problema acá sanitario para los niños, ¿cuánto tiempo lleva?
8: Después que se volvió a clase post pandemia, el 2021-22, desde esa fecha en adelante. Ya la fosa colapsó el año 2023, pero ya presentó todo un año hacia atrás, ya había presentado problemas. Entonces se hacían limpiezas periódicas y todo el tema, pero nunca quedó habilitada para un buen funcionamiento, si eso ya cumplió su vida útil.
6: Ustedes les habían comentado hace un tiempo de que estaban los recursos para remodelar esta escuela, pero finalmente le dijeron que no estaban.
8: A ver, sí, los recursos, si bien están a través del Plan Buen Vivir, nos enteramos de que los oferentes en realidad están cobrando mucho más que lo que había, que son los 8.000 millones de pesos. Pero milagrosamente ayer nos enteramos que sí está el presupuesto completo, o sea, estarían los 12.000 millones, que lo vino a decir don Jorge Fernández, Alejandro Orellano, que son los representantes del sostenedor, donde ellos afirman que nosotros sí hoy día tenemos los 12.000 millones para construir la escuela. Por lo tanto, el dinero estaría, o sea, no habría un problema para que se empezaran las obras. Ahora hay un tema también administrativo que según ellos implica demoras, pero han tenido 12 meses para gestionar todo cuando ellos nos dieron un plazo de 21 meses, o sea, ya llevamos más de la mitad.
6: Entonces solamente faltaría voluntad política por parte del alcalde y del Ministerio de Educación.
8: Sí, siento que falta más que voluntad, el compromiso acá real con la gente que lo está necesitando.
6: ¿Qué es lo que piden ustedes como en lo inmediato, hablar con las autoridades?
8: En lo inmediato es que acá se dé solución. Por ejemplo, nosotros teníamos un plan de mitigación por parte del DAEM y nosotros solicitamos que eso se cumpla a la brevedad. O sea, que no nos digan que la verdad es que subimos el presupuesto, está en licitación, que tenemos que esperar, porque eso a nosotros no nos va a servir el segundo semestre. O sea, si nosotros empezamos el segundo semestre en esta escuela, vamos a seguir movilizándonos, ¿cierto? Y no vamos a permitir que nuestros niños vengan a estudiar acá. O sea, había subvención y todo lo que se implique con ello.
6: Entonces, en caso de no recibir respuesta, ¿van a seguir las movilizaciones?
8: Vamos a seguir con las movilizaciones en caso de que ellos no cumplan dentro de los plazos estipulados.
6: Perfecto, muchas gracias.
9: Y también, disculpe, ¿qué le ha dicho el director? ¿Cuál es la respuesta de él?
8: Bueno, el director acá no participa para nada con el centro de padres ni con los apoderados, ya que él está acá bajo un cargo de confianza, es lo que nos ha hecho saber, ¿cierto? Por lo tanto, él no puede, no tiene mayor incidencia con nosotros y siempre está cubriéndole las espaldas, en realidad, en este caso, al actual gobierno.
9: ¿Y ustedes también fueron al Consejo Municipal? ¿Qué le dijeron allá?
8: No fuimos al Consejo Municipal, pero sí nuestra protesta, nuestra marcha sí salió en conversación dentro de ese consejo, donde el alcalde manifiesta que somos apoderados terroristas, que amedrentamos a los niños acá por haber encendido un neumático en ese momento. Pero él no entiende o no empatiza con el enojo que hay ¿por qué? Porque no hay compromiso real acá con la escuela, en este caso con los niños.
9: ¿Y usted me podría contar brevemente en qué situación, en qué condiciones estudian los niños? ¿Las salas se pasan de agua? ¿Tienen agua potable?
8: No, las condiciones acá son paupérrimas. O sea, la verdad es que esta escuela ni siquiera tiene el recurso tan básico como el agua potable, ¿ya? Menciona que es un proyecto que también quedó varado, que no se hizo nunca ningún arreglo, ninguna solución a eso. Por lo tanto, acá los niños reciben agua en camiones aljibe que ni siquiera les alcanza para el día. Muchos niños a veces quedan sin su alimentación. Las salas son súper pequeñas para la cantidad de matrículas que hay, porque también hubo un aumento excesivo por parte del director para recibir la subvención. Pero acá los únicos perjudicados siguen siendo los niños siempre.
9: Y disculpe, ¿los caminos para llegar a la escuela?
8: Bueno, es un tema también que el alcalde acá prometió. Vino el año pasado, en esta misma fecha, al Huachipanto, a la celebración que se hizo acá en la escuela. Él vino a prometer la escuela nueva y el camino de Moyulco, ¿cierto? Que esos dos proyectos van de la mano a través del Plan Buen Vivir y del municipio. Y resulta que ninguno de los dos proyectos ha tenido avance en todo este periodo de tiempo. Así que ahí estamos también todos tratando de que él venga a dar alguna solución acá en terreno, no en la alcaldía.
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2: 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Viajamos desde lejos en apoyo al Peñi que está secuestrado por esta vil justicia. Y nosotros de alguna manera respondimos a ese llamado a dar enhorabuena a la familia del Peñi, porque nuestro Peñi lo necesita. Y de alguna manera los que somos conscientes que estamos en la lucha por la liberación del pueblo nación mapuche, nos hacemos presentes aquí y sentimos esa responsabilidad de estar con nuestros Peñi que están en la lucha, en la justa lucha mapuche. Más que nada, eso era nuestra intención de llegar hasta acá, a presentar nuestro apoyo, porque en su momento también la familia del Peñi también ha demostrado gestos de apoyo allá en el territorio, junto a nosotros. Porque igual venimos de un espacio donde estamos en conflicto, quizá también tenemos problemas judiciales allá, quizás no tan mediático como lo que estaba pasando con el Peñi, pero aún así el mismo modo operandi con las comunidades que hoy día estamos en resistencia. De alguna manera los quieren tener dando vuelta en estos edificios, en estos espacios, pero desde aquí igual le decimos que nuestra gente igual es fuerte, siempre lo han hecho. Aquí se han nombrado a los Kuifi Kishayem, Lonko, Wei Shafé, que existieron y que todavía sigue estando presente en nuestra memoria. Leftraru, Quilapan, Peñi, que para nosotros son un orgullo de tenerlos presentes en nuestra memoria. Así que más que nada, desde el Golfo de Arauco, venimos a dar este fraterno apoyo a los Peñi y la Mien, a la familia, al Peñi Luis, que se encuentra ahí secuestrado por esta justicia. Y de frente en Mañón Peñi. ¡Yo!
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3: Solicitud principalmente de la senadora y de su madre. En ese sentido, estamos tranquilos toda vez que la senadora indicó que va a asumir un rol de garante entre el Ministerio de Justicia, que es el organismo del cual depende Gendarmería, y nuestro representado. Él va a volver ahora a retomar su alimentación de manera paulatina, se mantendrá en el hospital penal aquí de la cárcel del Bío Bío, y luego será tratado módulo con otros comuneros, sin perjuicio que en esta cárcel, reiteramos, no hay módulo de comuneros mapuches como lo hay en la cárcel de Temuco, que es lo que se intentará con la intermediación de la senadora.
4: ¿Qué acciones judiciales vienen ahora?
3: En este sentido, podemos indicar que estamos a la espera del recurso de apelación que hemos presentado el día de ayer como defensa a propósito de la negativa del juzgado de garantía de Temuco al traslado de nuestro representado. Por lo tanto, lo que ahora queda es esperar el resultado de la apelación.
5: ¿La apelación ha sido en el nombre del poder? ¿El compromiso de parte de la senadora como garante y observadora del proceso de pensando en mediación, ¿por qué no se va a hacer?
6: ¿Existe un plazo corto o mediano plazo para que esto se lleve a cabo? ¿El tratado se va a realizar? ¿Pero no mediano plazo?
5: ¿Cómo está su padre ahora? ¿Él va a ser trasladado a una cinta asistencial como para poder realizarlo?
6: Nosotros como familiares, principalmente su madre, mi abuela, nos pidió que nosotros le pidiéramos que hiciera la huelga de hambre, después estaba con proceso de necrosis, de taquicardia, que se le está complicando mucho la salud. Su salud hoy día en la actualidad es bastante delicada, así que por eso él aceptó de poner la huelga el día de hoy.
5: ¿Cuántos kilos me ha costado?
6: Aproximadamente 30 kilos. Casi los 90 días que llevamos a cabo la huelga.
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2: 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Bueno, peñi la miel, ya nos saludamos, primero que todo porque no se pudo, por todo lo, el ajetreo del juicio. Anteriormente no, a lo mejor no nos saludamos todos, así es que dentro de este saludo, Peñi, va también un agradecimiento a todas las comunidades, a todos los sectores que aquí vinieron hoy día a aportar y apoyar en el proceso del juicio de nuestro Peñi Luis Chanamil Nahuel. Hoy día fue el primer día de juicio, ya comenzó el juicio, ya comenzó el proceso. Creo que va a durar hasta el 5 de diciembre más o menos como fecha expectativa al término del juicio. Nuevamente digo, como familia, como Lofche, como Rofueche, se agradece. Hay distintos sectores, los peñis huenteche, hay peñis de distintos lados, de Mayeco, peñis de Arauco, que hoy día temprano salieron, hicieron el sacrificio de estar aquí acompañando a nuestro peñi, como tantas veces también nosotros lo hemos hecho con distintos presos políticos mapuches que existen en las distintas cárceles del país, no solamente Temuco, apoyando los procesos judiciales que se llevan a cabo en contra de nuestra gente. Todos entendemos y sabemos que estos procesos se dan desde la presión política, desde la presión que existe por parte de los poderes económicos para mantener una lucha que es digna, una lucha que es mapuche, una lucha que es ancestral, que tiene bastantes argumentos históricos, políticos, sociales, para levantar la bandera de lucha como mapuche hoy día, pupeña y pulamien. Es por eso que hoy día estamos aquí, de verdad, con harto Nehuen, nos paramos aquí hoy día. Se escuchaba en el tribunal todo el Ayecahue, los huirar que hacían acá afuera, y el Peñi también lo escuchó dentro, y yo sé que eso es algo que te levanta el puyi, algo que te levanta la moral, porque una de las intenciones del sistema es bajarte la moral para poder ganarte en todos los otros sentidos. Nosotros como Huaychafe, nosotros como Lofche, nosotros como gente que está en el proceso de lucha, entendemos de que la línea de la lucha, el caminar de la lucha es fuerte, es difícil. Muchas veces nuestros peñis lamentablemente han caído asesinados por parte de agentes del Estado, ya sea de carabineros, militares, dentro de las comunidades, y también toca mucho el tema de la prisión política. La prisión política es una de las consecuencias que nosotros entendemos que viene a lo mejor por nosotros pararnos contra el sistema, contra

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Ese día fue tu última lluvia.

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1: Han transcurrido aproximadamente 5 siglos desde que se inició el proceso de ocupación colonial, primero de la corona española y posteriormente del Estado-Nación chileno en el territorio del Gualmapu. Lo que se ha producido a partir de ese momento es un proceso de largo aliento, de despojo, en este caso de las tierras de los pueblos indígenas, pero a su vez también de explotación de sus comunidades, de represión cada vez que estos pueblos deciden levantarse en contra de la dominación y de una sistemática discriminación y exclusión por parte de una significativa porción de la sociedad chilena. Lo que está ocurriendo en este momento en el Gualmapu no es terrorismo, no es narcotráfico, ni es violencia rural. Es un levantamiento indígena liderado en este caso en particular por la coordinadora Arauco Mayepo, que ha significado, entre otras cosas, que las comunidades indígenas no solamente han recuperado una parte de las tierras que han perdido, sino que han logrado a su vez también alcanzar importantes niveles de autonomización desde el punto de vista político. Y eso ha sido evidentemente fuertemente reprimido por parte del Estado chileno. Eso explica que hoy día en las cárceles en el territorio de Gualmapu cientos de militantes y comuneros mapuches se encuentran recluidos. Hoy día se encuentran en huelga de hambre. A través de esta acción denuncian no solo las condiciones en las cuales se encuentran en este momento en prisión, sino que también denuncian y reivindican las demandas históricas que han atravesado el movimiento mapuche a lo largo de su historia. La resolución de este conflicto pasa necesariamente, en primer lugar, porque el Estado-Nación chileno se haga cargo de la condición de presos políticos, en este caso los comuneros mapuche, que se encuentran recluidos. Pasa necesariamente por establecer algún tipo de diálogo que permita, en la modalidad de los viejos parlamentos, restablecer, en este caso en particular, los derechos políticos e históricos de las comunidades indígenas. Y pasa a su vez también porque la sociedad chilena y en especial sus movimientos sociales y políticos revolucionarios se hagan cargo de la necesaria solidaridad con las movilizaciones y con las reivindicaciones de nuestros pueblos indígenas.
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3: Bueno, estamos aquí en el humedal Paicaví de Concepción y en este día domingo hicimos una actividad de caminata guiada por el humedal con avistamiento de aves en el marco del Festival Somos Cuenca, organizado por Bestias del Sur Salvaje, que fueron muchas actividades aquí en la zona y una de ellas era la nuestra del Comité de Defensa del Humedal Paicaví, que buscábamos con esta actividad dar a conocer los problemas medioambientales que sufre el humedal en los distintos puntos y también conocer la fauna que habita el lugar y que hay que monitorearla permanentemente y defender su hábitat, que es lo más importante, que es el humedal.
4: La actividad era para hacer algo de educación ambiental en torno al humedal y las especies que aquí habitan, dando a conocer la importancia que tiene el humedal propiamente tal para nosotros como seres humanos y la importancia que tiene al ser un refugio para un montón de especies, ya sea de aves y mamíferos como lo es el colpo. Que la gente pudiera conocer lo que tiene a su alcance, lo que tiene acá cerca, que pueda observar, que pueda aprender de ellos, que puede conocer la importancia que tiene para el equilibrio del ecosistema.
3: Los problemas más graves que afectan al humedal Paiscaví, como lo pusimos en el mapa que repartimos hoy día, son los rellenos inmobiliarios, la expansión de las empresas constructoras que rellenan y destruyen el humedal, el hábitat de todas estas especies. Y por otro lado está el tema de la agua, la pureza del agua, que llegan al humedal por distintos ductos que son de agua lluvia o de casas que no están regularizadas con su alcantarillado, otras empresas que a veces tienen fugas de sus procesos químicos en el sector de Valle Escondido, y también los microbasurales, que son bastante desagradables y un foco infeccioso en el sector más cercano al Colegio Inmaculada.
4: Y uno de los más importantes y que no hay que dejar de lado, ya que se repite en muchas partes del país, son los perros. Ya sea perros con dueño, que los sacan a pasear sin correa, perros que son de la calle y están tan acostumbrados, ya que no hay ninguna regulación que los controle, que llegan y se meten al humedal y matan. Matan colpos, gatos también de las mismas casas y departamentos que hay acá, entran y matan pequeños aves, paseriformes, pero más que nada el tema de los perros, ya que son bastante dañinos para la fauna del humedal.
5: ¿Y qué se podría proponer para llevar un equilibrio entre la vida urbana y a esto que nos enfrentamos por obligación mucha gente, de que está cerca del humedal viviendo? ¿Qué se podría proponer para que exista un equilibrio ahí? ¿Educación?
4: Educación ambiental, y no solamente que sea voluntario, sino que algo que se tenga que hacer, que toda la gente que vive en entornos como es este humedal conozcan lo que significa vivir al lado de un humedal y tengan los resguardos, ya sea con sus mascotas o con mismas conductas que tienen o malos hábitos que tienen de venir a botar basura, que es algo que se da con mucha frecuencia de los mismos vecinos que entran al humedal a botar basura y al final terminan siendo un problema mayor, ya que están contaminando estas áreas que son de importancia para la conservación biológica.
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7: Feliz Lamián, hoy día recibimos una respuesta de parte del rector Aliro Borges en cuanto a nuestras demandas que habíamos explicitado como carrera y como generación 2024 afectados sin los beneficios estudiantiles. Venimos con esta situación desde marzo. No ha habido un seguimiento del proceso. Ha habido negligencia desde la universidad hacia con nosotros y por eso hoy día estamos manifestándonos aquí en la universidad porque recibimos una respuesta del señor Aliro Borges y emplazamos directamente a él, ya que él no ha cumplido con lo solicitado, que está de más decir que era un piso mínimo. Estábamos siendo muy justos con lo que pedíamos, no era nada más que lo justo, no era nada más que lo mínimo, y no se nos ha dado respuesta a esto. Se nos dio una respuesta y una propuesta paupérrima, vergonzosa, triste, y no estamos contentos con eso. Por eso mismo emplazamos directamente al señor Aliro Borges, rector de la Universidad Católica de Temuco, para que nos dé una respuesta, nos dé una reunión con urgencia, con inmediatez, porque esta situación no se puede seguir sosteniendo. No puede ser que los estudiantes mapuches estemos sin beneficios. No puede ser que estemos estudiando sin dinero. Felipe.

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1: Mi nombre es Anselmo Acuña, padre de Abel Acuña, primer caído en Plaza Dignidad durante el levantamiento popular de octubre del 2019. Busco justicia y dignidad para mi hijo. Me dirijo al pueblo mapuche, compañeros de lucha. Sepan ustedes, Peñi, que todas las luchas son importantes, por nuestros caídos, por sus derechos y por sus tierras, por la libertad de poder expresarnos libremente, por las reivindicaciones de reclamar sus territorios. Apoyo su causa, estoy con ustedes. Es muy admirable la lucha que el pueblo mapuche está dando. Más que un elogio, me uno y denuncio ante las supuestas autoridades la situación actual en la que se encuentran los 15 comuneros que llevan adelante una huelga de hambre de más de 69 días. Estos compañeros y presos políticos mapuche se encuentran entre el complejo penitenciario Biobío y la cárcel de Temuco. Claramente el gobierno será el responsable del agravamiento de la salud de los comuneros e incluso su muerte, por mantenerse indolentes y sin hacer poco y nada respecto a sus justas peticiones. Tendrán sus manos manchadas con sangre y deberán vivir con esa vergüenza. Fuerza al digno y altivo pueblo mapuche. Atentamente, Anselmo Acuña, padre de Abel Acuña, primer caído en Plaza Dignidad, por un país más digno y justo.
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2: De repente, así cuando estoy ahí metida en la pega y teniendo que sacar algo muy productivo, se me escapan los dedos como en dibujos. Cuando me doy más tiempo para escapar de eso, me gusta tejer, me gusta caleta cocinar, como la experiencia de crear cosas. Quizá eso, como la creatividad o la expresión un poco corporal en distintos medios, ya sea papel, lanas, hilo, en la comida, en la cocina, o el baile incluso. Esa expresión como y creatividad, como espontaneidad, es como la mayor quizás arma contra el tedio.
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2: Una política de acercamiento temprano con las comunidades y con gente. Tienen un equipo multidisciplinario que te estudia los dirigentes, sobre todo cada uno. Con un equipo, no sé, pues sociólogo, ingeniero y cuánto pueden saber. Y ellos te estudian la personalidad de las personas y saben dónde van a en términos vulgar, hincar el diente para conseguir sus objetivos. Y eso lo han hecho. Y es una de las políticas de las empresas grandes. Dividir y vencerá. Hoy día no es la excepción de esta. Y ha sido desde 500 años atrás.
3: Está por ahí.
2: Si no nos quitaron el oro, nos quitaron la riqueza a cambio de
3: Ojeda.
2: Uno por la. Nos trajeron la religión con la cruz y la espada. Hoy día se disfrazan de otra forma más bonita, pero vienen con un maletín bajo el brazo o de buena voluntad. Pero la voluntad no está. Porque la voluntad es conseguir un objetivo que después, si te he visto, no te conozco. Entonces, a eso no podemos nosotros caer. Yo personalmente no. Y Coihuín en este momento, lo que estamos, no vamos a aceptar ni regalía, ni coima.
3: Bienvenido.
2: Porque el legado para mí es bien claro. Vengo de la descendencia de José Santos, de Carlos Lincomán, del directo de ese linaje, y son hombres que fueron de una lucha y de una voz segura y firme en su existencia. Y eso no lo vamos a quebrantar ahora porque vengan a ofrecernos 100 o 500 millones de pesos al año.
4: ¿Usted?
2: Vamos a generar un caos, vamos a dejar sin agua a la población o de que nos destruyan nuestro medio de...
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0: El estudio de impacto ambiental presentado por Transelec reconoce impactos significativos solo en algunas comunidades huilliche de Chiloé, dejando otras fuera. Esto es una vulneración al derecho a consulta indígena garantizado en nuestra legislación. Chiloé libre. 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
6: ¿Ahora? Ya, lo vamos a leer entonces. Ya, ahí va. Recordad que estamos transmitiendo esta actividad por la radio Curruf. Esta actividad de jornada de agitación contra todas las jaulas. Acá en Puerto Montt, y llegó un saludo de Santiago 1, la cárcel empresa, máquina de exterminio de pobres. Dice así, un fraterno y combativo saludo al pueblo pobre, organizado y consciente a las organizaciones hermanas anticapitalistas, a sus colectivos e individualidades, que han expresado su solidaridad en sus diferentes formas contra el encarcelamiento, que desde el 6 de julio del año presente nos mantiene en cautiverio por ser luchadores sociales en las diferentes reivindicaciones de nuestros hermanos de clase. Vivienda, educación, precarización y empobrecimiento sistemático de la vida. Este cambio de escenario por ningún motivo hará claudicar el compromiso de dar continuidad al camino sendero de lucha por una sociedad más justa sin clases sociales. Nuestro espíritu indómito se levanta día a día al recordar a nuestros hermanos que regaron con su sangre este sendero de lucha. Reiteramos nuestro agradecimiento a todas las expresiones de solidaridad con nosotros y con todos nuestros hermanos, hermanas, hermanes en cautiverio a lo largo del territorio. Por la memoria de nuestros caídos, la lucha continúa. Solo cambia el escenario. Paz entre pueblo, guerra al imperio, libertad a los presos subversivos, anarquistas y mapuche. Primero que todo, quiero enviar un caluroso abrazo a quienes han solidarizado con los presos en la lucha. Cada gesto de solidaridad y movilización desde las calles son acciones que fortalecen aún más mi Nigüén y convicciones. Quiero agradecer a los compañeros que nos recibieron en el módulo 13, quienes nos han entregado todo su apoyo y compañerismo desde el momento en que nos encerraron en ese penal. En estos momentos siento importante la necesidad de unificación de las diversas expresiones en resistencia e individualidades, ya que el sistema carcelario no distingue el momento, no distingue al momento de encerrarnos y reprimirnos en espacios de hacinamiento junto a la clase explotada prisionera. Recordar también que los medios de desinformación de la burguesía siempre criminalizarán a la gente comprometida con la lucha social. Situación que se ha repetido y se seguirá repitiendo en los distintos territorios de lucha. Por último, despedirme y enviar un fuerte abrazo a todos quienes participen de la actividad del 7 de septiembre, como también a mi familia, amigos y compañeros quienes me han entregado su total apoyo. La lucha sigue, solo cambia el escenario. Libertad a los presos por luchar. Un saludo a los compas en rebeldía, abajo el estado policial. Presos del módulo 13, cárcel empresa Santiago 1, septiembre 2024. Bueno, el contexto de este saludo es un saludo que se envió a una actividad que se está realizando ahora en la Villa Francia, ahí en el comedor Luisa Toledo. Así que nos mandaron este saludo para compartir con nosotros su situación. Eso. Aguante.

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1: Hola, somos parte del colectivo Jane Banini y a través de este video quisiéramos enviar fuerza y apoyo a los 15 presos políticos de la CAMP que se encuentran recluidos en los complejos penitenciarios del Biobío, en Concepción y Temuco, quienes actualmente cumplen 65 días de huelga de hambre, lo cual ha significado un deterioro importante en los comuneros. Y a raíz de esto, Esteban Enríquez, trasladado el día de ayer en estado crítico y riesgo vital al Hospital Regional de Concepción.
2: Destacamos la responsabilidad del Estado racista, tribunales de justicia y todas las instituciones gubernamentales por la eventual muerte de algunos de los presos políticos, quienes han exigido un recurso de nulidad, ya que a la fecha existe un juicio nulo y con falta de pruebas concretas. Emplazamos al gobierno de turno a movilizar soluciones reales y justas para los comuneros y sus familias, ya que hasta el momento se ha mostrado indolente e incapaz de mediar algún conflicto, buscando una vez más, a través de la represión, acallar a quienes luchan por la defensa de la tierra, que a su vez es una lucha que nos compete a todas y todos.
1: Enviamos fuerza y un abrazo fraterno a los familiares, amigos, amigas y organizaciones que se encuentran apoyando a los compañeros fuera de la cárcel El Manzano, donde hay un campamento en solidaridad a los compañeros presos políticos. En el lugar se están haciendo distintas actividades, hay jornadas...
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3: Magistrado, doy inicio a mis alegatos de apertura en representación de Jorge Huenchuyán Cayul, Jaime Huenchuyán Cayul, Rodrigo Huenchuyán Cayul, todos de la comunidad autónoma de Temuco y Cuy, Fidel Tranamil Nahuel, de la comunidad de Rofue, José Armando Enríquez Medina, residente de Ercilla, y David Cid Aedo, sociólogo, residente de Los Ángeles. Nos miran con desprecio, porque no entienden nuestra manera de ver y sentir el mundo. Nos llaman atrasados, porque no ven que su progreso nos ha traído despojo y tristeza. El Icura Chihuaylaf, en su recado confidencial a todos los chilenos. Hace 7 años atrás, su señoría, 7 años y 6 meses, Jaime Huenchuyán, uno de mis representados, se encontraba junto a su familia, junto a su señora, a su hijo mayor, a su sobrina Milén, a su hermana Maritza, en Ercilla, comprando helados, esperando a su familia que se encontraban en un negocio comprando provisiones. En un momento llegan civiles encapuchados, fuertemente armados y de manera muy violenta, lo detienen delante de toda su familia. No sabe el motivo de la detención, pero en menos de 5 y 10 minutos llegan blindados, GOPES y en un gran despliegue policial detienen a mi representado. Él, como ya lo dije, no sabe el motivo, ciertamente es un hecho muy traumático para todos aquellos que lo vivieron, para toda su familia que lo acompañaba y para él mismo. Cuando llegan los GOPE, insistentemente buscan y le piden un teléfono celular. Busquen un teléfono celular. Ese era el grito que él más escuchó. la necesaria existencia de un teléfono celular, que no tenía. Luego de esto es trasladado a la octava comisaría de Temuco, en horas de la noche y solo luego de que es visitado por el Instituto Nacional de Derechos Humanos, conoce los cargos por los cuales él había sido detenido. Estaba siendo investigado por una asociación ilícita terrorista. Enseguida, Jaime Huenchullán se le viene a la cabeza 7 años antes, cuando la comunidad de Temucuicui fue acusada de ser terrorista, en un caso que se denomina Peaje Quino. En ese caso, uno de sus hermanos igualmente fue acusado. No solo fue acusado, sino que fue detenido con violencia tal que se denunció tortura en su detención, donde se aplicó algo que él denominó cerebrito, que los policías en su momento querían utilizar o utilizaron para requerir de él algún tipo de declaración. Durante la mañana siguiente, y al ser trasladados al juzgado de garantía, son exhibidos a la prensa como unos trofeos. Salen uno por uno para que toda la prensa y a nivel nacional puedan observar esta gran operación que la Fiscalía y Carabineros habría realizado. Así nos sentimos, como trofeos, lo dice textual Fidel Tranamil. Mapuche flojo, mapuche terrorista, indio, cochino. Esos eran los epítetos que escuchó dentro de la comisaría y los epítetos que muchas veces escucha no solamente él, sino quien es mapuche, en distintas circunstancias. Si es flojo, es terrorista, así lo llamaban. No solamente los carabineros que lo detuvieron, sino también gendarmería. Esta historia, su señoría, 7 años después, sigue abierta. Y aquí no se trata de que tengamos un sabor amargo por respecto de lo que pasó. Ciertamente esto es una podredumbre, una de las cosas más graves que ha sucedido en la jurisdicción chilena, pero que tiene que ver con el desprecio, tiene que ver con el abandono que Jaime, su familia y su comunidad, la comunidad autónoma de Temucuicui, han vivido constantemente cada vez que son víctimas. Y aquí no solamente han sido víctimas personas adultas, numerosamente la extensión de este daño como víctimas lo viven los niños de la comunidad, que han sido tachados como terroristas por el Estado y por su institucionalidad durante muchos años. Ciertamente, en el caso del año 2010, fueron todos absueltos y el Estado condenado en costas por la no existencia de pruebas en su contra. Pero esta estigmatización...

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2: El gobierno de Irán afirma que al menos 8 personas murieron durante el sexto día consecutivo de ataques lanzados por Estados Unidos. Los objetivos incluyeron una estación de tren, 6 puentes y otras infraestructuras civiles. El Ministerio de Energía de Irán ha pedido a los ciudadanos que reduzcan su consumo de electricidad después de que la red eléctrica del país fuera atacada en medio de un calor sofocante de verano con temperaturas superiores a los 37 grados Celsius. En otro bombardeo, Estados Unidos atacó las inmediaciones de un hospital oncológico infantil situado en Abbas, en el sudoeste de Irán. El ataque provocó la evacuación en medio del pánico de más de 200 personas, entre ellas pacientes jóvenes que estaban recibiendo tratamiento de quimioterapia. Por su parte, Irán afirmó haber lanzado una 13ª ola de ataques en represalia contra bases estadounidenses. Se reportaron ataques con misiles y drones en Bahrein, Jordania, Kuwait, Omán, Siria y Qatar, donde las autoridades qataríes afirman que un menor resultó herido por la caída de fragmentos de metralla. La densa nube de humo procedente de los incendios forestales en Canadá provocó el jueves alertas sobre la calidad del aire en más de 20 estados del noreste y de la región norte del medio oeste de Estados Unidos, y se pronostica la llegada de más humo este fin de semana. En la ciudad de Toledo, estado de Ohio, el índice de calidad del aire alcanzó más de 600 puntos, cuando una puntuación de 50 o menos se considera indicativa de una buena calidad de aire. En la ciudad de Detroit, estado de Michigan, el índice superó los 720 puntos, más del doble del umbral requerido para emitir una alerta de aire peligroso. En la ciudad de Nueva York, el alcalde Zohran Mamdani habló al tiempo que los indicadores de la calidad del aire superaban los 250 puntos, un nivel que, según Mamdani, representa un riesgo para la salud de toda la población, sin importar su estado de salud.
3: Ya sea que hablemos del calor, de la calidad del aire o incluso de los niveles de lluvia y las inundaciones que afectan a nuestra ciudad, estoy preocupado. Y lo estoy porque lo que vemos es que la crisis climática exacerba gran parte de lo que enfrenta nuestra ciudad.
4: So much of what our city is facing.
2: Mientras tanto, en Texas, al menos 2 personas murieron a causa de las peligrosas inundaciones que afectaron la parte central del estado, la misma zona donde en julio del año pasado más de 130 personas, entre ellas 25 menores que se encontraban en un campamento de verano, perdieron la vida como consecuencia de inundaciones repentinas. Durante un discurso que pronunció el jueves en horario de máxima audiencia, el presidente Trump acusó a China de haber interferido en las elecciones presidenciales de 2020 en Estados Unidos, a pesar de que una evaluación de los servicios de inteligencia estadounidenses concluyó que no existe ninguna prueba que respalde esa afirmación. Un portavoz del Ministerio de Relaciones Exteriores de China afirmó que las acusaciones de Trump son puras invenciones y calumnias malintencionadas. El mandatario estadounidense también instó a los republicanos en el Congreso a aprobar la ley Save America, una legislación que requerirá presentar documentos de identidad en los centros de votación y una prueba de ciudadanía al momento de inscribirse en los padrones electorales.
5: Tonight I'm announcing the immediate declassification and release of critical intelligence.
3: Esta noche anuncio la desclasificación y la publicación inmediata de información de inteligencia crucial que revela vulnerabilidades alarmantes en nuestra infraestructura electoral. Esta evidencia demuestra que nuestro sistema electoral está peligrosamente expuesto a niveles nunca antes imaginados al hackeo de información, la manipulación y la injerencia extranjera.
5: The hacking, exploitation and foreign interference.
2: Investigadores federales hallaron que Gabriel Pérez, encargado del teleprompter de Trump desde 2016, ganó más de $100,000 realizando apuestas sobre lo que diría el presidente en sus discursos. Según se afirma, Pérez utilizó el mercado de predicciones Calgi para hacer esas apuestas. La empresa alertó a la Comisión de Negociación de Futuros de Productos Básicos de Estados Unidos sobre actividad sospechosa de Pérez en su mercado de menciones, donde los usuarios pueden apostar si determinadas palabras o expresiones serán pronunciadas pronunciadas durante declaraciones públicas. La secretaria de prensa de la Casa Blanca, Karoline Leavitt, fue interrogada el jueves acerca de este escándalo.
6: Obviously, I'm aware of the report. The president...
7: Obviamente, estoy al tanto del informe. El presidente también lo está. Hablé con él al respecto. Él considera que esto es muy lamentable y, francamente, una vergüenza.
6: Frankly, a disgrace.
2: La red social del presidente Trump, Truth Social, anunció sus planes de cobrar por un acceso especial de alta velocidad a las publicaciones de Trump en la plataforma, incluidas aquellas relacionadas con la seguridad nacional y asuntos financieros. En respuesta, el senador del estado de Connecticut, Richard Blumenthal, escribió: las publicaciones del presidente en redes sociales sobre temas que abarcan desde la guerra y la paz hasta regulaciones gubernamentales mueven los mercados. Que Truth Social venda un acceso preferencial es otro ejemplo más de corrupción flagrante, ya que se utiliza el acceso a la Casa Blanca como moneda de cambio para el enriquecimiento personal de Trump. En declaraciones al medio Dropside News, un alto funcionario iraní dijo que Irán le informó al vicepresidente de Estados Unidos, J.D. Vance, que el yerno de Trump, Jared Kushner, y su enviado especial para Medio Oriente, Steve Witkoff, estaban más interesados en obtener posibles ganancias a partir de información privilegiada sobre las negociaciones de alto el fuego que en concretar un acuerdo. Irán le proporcionó a Dropside News documentación escrita que demuestra que Kushner y Witkoff utilizaban los avances en las negociaciones diplomáticas para manipular los mercados financieros. La Casa Blanca negó de manera rotunda estas acusaciones. En el estado de Maine, el agente del Servicio de Inmigración y Control de Aduanas, ICE por sus siglas en inglés, que mató a disparos a Juan Sebastián Durán Guerrero durante un control de tránsito que se llevó a cabo el lunes en la ciudad de Biddeford, ha sido identificado como David Brulette, un ex agente de policía y veterano del ejército de Estados Unidos. Su ex esposa, Ashley Brulette, le dijo al periódico Portland Press Herald que Brulette la llamó y le admitió ser el responsable del tiroteo ocurrido el lunes. Ashley Brulette describió el comportamiento de su ex marido como abusivo tanto durante como después de su matrimonio. Asimismo, Ashley Brulette dijo que decidió hablar públicamente porque en el pasado había informado a los superiores de Brulette en las Fuerzas Armadas sobre sus preocupaciones respecto de la salud mental de su ex esposo. Por otra parte, la agencia de noticias Associated Press informa que varios familiares cercanos de David Brulette afirman que este ha lidiado con graves problemas de salud mental desde la primera infancia y que nunca debió haber recibido una placa ni un arma. Un pariente de Brulette, que habló de manera anónima, dijo: Afganistán lo destruyó, lo entrenó para ser un monstruo asesino, una máquina. Tomaron a alguien que tenía una enfermedad mental grave y lo convirtieron en una máquina de matar. El jueves, la viuda de Juan Sebastián Durán Guerrero habló en público por primera vez desde que Lice mató a su esposo el lunes por la mañana mientras se dirigía al trabajo. Carolina Rojas Álvarez dijo que la muerte de su esposo ha sido devastadora para su hija de 3 años.
8: Un día antes la llevó al parque y pasaron muy felices los dos. Se suponía que ese lunes en la tarde sería día de estar con papá, pero nunca llegó. Ahora mi hija pregunta por papá y no tengo la fuerza para decirle que papá no vendrá. Ella no lo podrá abrazar ni decirle: papi, te amo.
2: En el estado de Nevada, organizaciones de defensa de los derechos humanos están exigiendo que se abra una investigación sobre el violento intento de arresto de un hombre de edad avanzada por parte de agentes federales de inmigración vestidos de civil en el Aeropuerto Internacional de Las Vegas. Un video del incidente del lunes muestra a 2 personas vestidas de civil, una enmascarada y la otra encapuchada, inmovilizando a un hombre contra el suelo y esposándolo, mientras este pide ayuda a gritos. Luego, uno de los agentes intenta apartar la cámara de un testigo que se acercaba al lugar donde estaba sucediendo el intento de arresto. En respuesta al video, la senadora demócrata del estado de Nevada, Jackie Rosen, le pidió al Servicio de Inmigración y Control de Aduanas, ICE por sus siglas en inglés, que se someta a los mismos protocolos de conducta que otras agencias encargadas del orden público, y escribió: estaban vestidos de civil, sin uniformes, sin cámaras corporales, sin identificación. El llamado zar de la frontera del gobierno de Trump, Tom Homan, ha emitido una advertencia para los demócratas que critican al Servicio de Inmigración y Control de Aduanas, ICE por sus siglas en inglés, su campaña de deportaciones en masa o sus encuentros violentos con la población. Cierren la boca o el derramamiento de sangre continuará. Homan emitió el miércoles la amenaza durante una aparición en Fox News.
9: I said the hateful rhetoric didn't stop, there will be bloodshed.
3: Dije que si la retórica de odio no cesaba, habría derramamiento de sangre. Y lo estoy diciendo en este momento. Habrá aún más derramamiento de sangre a menos que los demócratas cierren la boca y dejen que el ICE haga cumplir las leyes que ellos mismos promulgaron.
2: El gobierno de Trump ha tomado medidas para endurecer las normas de visado para visitantes de intercambio cultural, estudiantes y periodistas extranjeros. Las visas para estudiantes y participantes de intercambios culturales se limitarían a un máximo de 4 años. Las visas para periodistas, que anteriormente se concedían por años, ahora tendrían una duración de hasta 240 días. En el caso de los ciudadanos chinos, los visados para periodistas durarían hasta 90 días. En Estados Unidos, Denise Oliver Vélez, quien dedicó su vida al activismo, la organización comunitaria y la educación, ha muerto a los 78 años de edad. Oliver Vélez fue una figura central del movimiento por los derechos civiles en las décadas de 1960 y 1970 y fue la primera mujer en ser elegida para formar parte del Comité Central de Young Lords, una organización puertorriqueña radical de derechos civiles y humanos. Por otro lado, Oliver Vélez fue miembro del Partido de los Panteras Negras y tiempo después se convirtió en la primera mujer negra en dirigir un programa de radio pública. Asimismo, Oliver Vélez dictó clases en el campus de New Paltz de la Universidad Estatal de Nueva York. Estas fueron las palabras expresadas por Denise Oliver Vélez al describir el legado de la organización Young Lords cuando habló en 2019 con Democracy Now.
9: I think that what is so revolutionary about the Young Lords was we created a bridge.
10: Creo que lo que es tan revolucionario de Young Lords es que creamos un puente. Derribamos muchas barreras entre organizaciones que se ocupaban de sus comunidades individuales. Y eso también tiene mucho que ver con que cuando se habla del vecindario Spanish Harlem, el barrio, aproximadamente un tercio de la población de el barrio era afroestadounidense. Y también había matrimonios entre estadounidenses negros y puertorriqueños, por lo que había personas en la organización Young Lords que se identificaban como parte de ambas culturas.
9: Black Americans and Puerto Ricans. So we had people in the Lords who identified as both.
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1: 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El informativo de Guerra y Paz con Amy Goodman. Estados Unidos ha lanzado por quinto día consecutivo ataques contra Irán que han impactado en la capital del país, Teherán, y ciudades portuarias, incluida Bandar Abbas, que alberga el cuartel general de la Armada iraní. En la mañana de este jueves, Estados Unidos bombardeó un petrolero que intentaba llegar a la isla de Yarg, en el estrecho de Hormuz. En represalia, Irán lanzó ataques contra Bahrein, Kuwait y Jordania. Las Fuerzas Armadas iraníes advirtieron que si el presidente Trump cumple su amenaza de atacar infraestructura civil, Irán destruirá toda la infraestructura que no ha sido atacada en la región del Golfo Pérsico. Según las autoridades iraníes, al menos 35 civiles han muerto a causa de los ataques estadounidenses en los últimos días. Estas fueron las palabras expresadas por el presidente Trump cuando habló el miércoles desde el estado de Pensilvania.
2: Quieren llegar a un acuerdo como dé lugar. No les gusta lo que estamos haciendo y definitivamente quieren llegar a un acuerdo. Ya veremos si llegamos a un acuerdo con ellos o simplemente terminamos con esto.
1: Según funcionarios estadounidenses que hablaron con la cadena NBC News, una estimación interna del gobierno de Trump sitúa el costo de la guerra de Estados Unidos e Israel contra Irán en alrededor de los 100.000 millones de dólares, lo que indica que este se ha disparado drásticamente. Mientras tanto, el ministro de Defensa israelí, Israel Katz, le dijo el miércoles al secretario de Defensa de Estados Unidos, Pete Hegseth, que Israel planea mantener su Fuerzas Armadas en las llamadas zonas de seguridad establecidas en Gaza, el Líbano y Siria. En Gaza, las Fuerzas Armadas israelíes han matado a otras 4 personas, incluida una niña. Las autoridades palestinas afirman que un ataque israelí impactó en un edificio de apartamentos en Deir al-Bala, en el centro de Gaza, y causó la muerte de Omar Abu Qasem, su esposa Asma, y su hija de 6 años Habiba, mientras que su hijo de 3 años, Sami, resultó herido. Estas fueron las palabras expresadas por un familiar de las víctimas.
2: Esta pobre e inocente familia civil, que no tiene conexión con ninguna acción militar, es una familia neutral que estaba durmiendo. Los niños dormían en el regazo de su madre. Así es como se bombardea a civiles inocentes en estas noches cuando se dice que hay una tregua y paz.
1: Las Fuerzas Armadas israelíes han matado a más de 1.100 palestinos desde que, en octubre de 2025, entró en vigencia el llamado alto el fuego. El Gabinete de Seguridad de Israel ha aprobado más de $400 millones para financiar la construcción de 34 nuevos asentamientos en los territorios ocupados de Cisjordania. Así lo expresó el ministro de Finanzas de Israel, el ultraderechista Bezalel Smotrich. Desde que Smotrich asumió su cargo actual, se han establecido 103 asentamientos israelíes en los territorios ocupados de Cisjordania, lo que constituye una violación del derecho internacional. Esto se produce en medio de los crecientes actos de violencia que colonos israelíes están llevando a cabo contra palestinos y sus propiedades. Estas fueron las palabras expresadas por Bezalel Smotrich.
2: Nos estamos asegurando de que las decisiones que hemos tomado con respecto a la legislación y el establecimiento de nuevos asentamientos en Judea y Samaria no queden en el papel, sino que se hagan realidad en la práctica. Estamos aprobando una decisión presupuestaria del gobierno tras otra, presupuestos para carreteras, presupuestos para infraestructura y también presupuestos para construcciones y casas móviles.
1: En el Congreso de Estados Unidos, la mitad de los demócratas en la Cámara de Representantes votaron el miércoles a favor de una enmienda al proyecto de ley HR 8595, impulsada por el congresista republicano Thomas Massie, que buscaba recortar la financiación militar a Israel. De haber sido aprobada, se habrían eliminado $3.300 millones de la ayuda militar estadounidense a Israel. La medida fue finalmente rechazada por los republicanos de la Cámara de Representantes, junto con el líder de la minoría demócrata de la Cámara Baja, Hakeem Jeffries, y el presidente del bloque demócrata, Pete Aguilar, quienes se comprometieron a seguir financiando a Israel. Sin embargo, la jefa de disciplina parlamentaria de los demócratas, Catherine Clark, respaldó la enmienda de Massey. En un comunicado, Clark escribió: "No debemos proporcionar un cheque en blanco para la ayuda militar a ningún país que no cumpla con las leyes, los intereses y los valores de Estados Unidos. El gobierno de Netanyahu no ha cumplido con ese estándar". La congresista del estado de California, Nancy Pelosi, expresidenta de la Cámara de Representantes, también votó a favor de recortar la financiación a Israel y dijo que los estadounidenses exigen con razón el fin de un ciclo perpetuo de guerra y que el gobierno de Netanyahu no puede mantener su rumbo actual. El Comité Judicial del Senado escuchó el miércoles el testimonio del fiscal general interino de Estados Unidos, Todd Blanche, a quien Trump nominó para ocupar el cargo de forma permanente. Los demócratas interrogaron a Blanche sobre el manejo de los archivos de Epstein por parte del Departamento de Justicia, el llamado Fondo contra la Instrumentalización Política del Poder Judicial del Gobierno de Estados Unidos y el acuerdo del presidente Trump con el Servicio de Impuestos Internos. Asimismo, Blanche fue cuestionado sobre su papel como abogado personal del presidente Trump.
2: ¿Usted y el presidente Trump son amigos?
3: I'm his lawyer.
2: Soy su abogado. Fui su abogado y ahora soy el fiscal general adjunto. Así que lo conocí siendo su abogado penalista. No estoy seguro de que haya muchas personas que alguna vez hayan tenido un abogado penalista que lo consideren su amigo.
3: Who calls that person their friend?
1: El senador republicano del estado de Texas, John Cornyn, dio a entender que estaba indeciso con respecto a Blanche. El voto negativo del senador Cornyn anularía la confirmación de Blanche como fiscal general. El candidato del presidente Trump para reemplazar a Tulsi Gabbard como director de inteligencia nacional se negó el miércoles a decir si Joe Biden ganó las elecciones presidenciales de 2020. Durante su audiencia de confirmación en la que testificaba ante el Comité de Inteligencia del Senado, Jay Clayton fue interrogado al respecto por el congresista demócrata del estado de Georgia, John Ossoff.
2: Usted se niega a responder a un simple hecho objetivo sobre las elecciones de 2020, ¿es así?
3: Election, is that right?
4: No, no es así. Not right.
3: Then answer the question.
2: Entonces responda a la pregunta. ¿Quién ganó las elecciones de 2020?
3: Who won the 2020 election?
4: I have answered.
2: Ya he respondido a la pregunta. Respóndala.
3: Answer it. What is your answer?
2: ¿Cuál es su respuesta?
3: What is your answer?
4: I've given you my answer.
2: Ya le di mi respuesta.
3: What is your answer?
2: ¿Cuál es su respuesta?
3: You refuse to answer a basic question of.
2: Usted se niega a responder a una simple pregunta sobre quién ganó unas elecciones presidenciales. ¿Y aún así pretende dirigir los servicios de inteligencia de Estados Unidos? ¿No le resulta humillante no poder responder a esta pregunta, tener que ceder a los delirios del presidente?
3: To have to indulge the president's delusions.
1: El periódico The New York Times presentó una petición para anular las citaciones judiciales que Jay Clayton y la oficina de la Fiscalía Federal en Manhattan emitieron contra cuatro de sus periodistas después de que estos informaran sobre problemas de seguridad relacionados con el nuevo avión presidencial de Trump que le fue donado por Qatar. El vicepresidente senior del periódico, David McCraw, declaró en un comunicado: "Vamos a acudir a los tribunales federales para defender el derecho de nuestros periodistas a informar libremente sobre el gobierno y a brindar al público noticias que son relevantes". Las citaciones fueron entregadas el viernes pasado en los domicilios de los periodistas, quienes fueron convocados a declarar ante un gran jurado federal en el Distrito Sur de Nueva York. El Pentágono anunció que evaluará los niveles de testosterona de los miembros del personal militar que tengan 30 años o más y ofrecerá terapia de reemplazo hormonal de carácter voluntario a quienes presenten niveles bajos. La iniciativa fue anunciada el miércoles por el secretario de Defensa, Pete Hegseth, quien ha calificado al Pentágono como el Departamento de Guerra de Alta Testosterona.
3: I'm authorizing a new screening program.
2: Estoy autorizando un nuevo programa de detección de deficiencia de testosterona para nuestro personal militar, a fin de garantizar que tengan los niveles adecuados de testosterona para rendir al máximo de sus capacidades.
3: At your absolute best.
1: El Pentágono no precisó si las mujeres también serán sometidas a estas pruebas o si habrá evaluaciones para detectar otras deficiencias hormonales. Esto se produce después de que Hegseth ordenara el año pasado suspender todos los servicios médicos de afirmación de género para el personal militar y expulsara de las Fuerzas Armadas estadounidenses a miembros abiertamente transgénero. Hegseth también ha afirmado anteriormente que las mujeres no deberían desempeñar funciones de combate y ha destituido a mujeres que ocupaban puestos de liderazgo en el Pentágono, además de negarle el ascenso a otras. En el estado de Georgia, otro recluso ha muerto bajo la custodia del Servicio de Inmigración y Control de Aduanas de Estados Unidos, ICE, por sus siglas en inglés. El miércoles, el Servicio de Inmigración anunció que el inmigrante venezolano de 45 años, Jesús Manuel Arena Silva, fue hallado inconsciente a bordo de un autobús que lo trasladaba de una cárcel del ICE a otra y que la presunta causa de su fallecimiento fue un paro cardíaco. Con la muerte de Arena Silva, ya son 22 las personas que han muerto bajo custodia del ICE en lo que va del año. Esto se produce al tiempo que el Departamento de Seguridad Nacional anunció el miércoles que revocará su decisión de suspender los controles de tránsito, adoptada luego de que dos inmigrantes fueran mortalmente baleados por agentes del Servicio de Inmigración en menos de una semana. La marcha atrás en la decisión se produjo luego de que el presidente Trump escribiera en redes sociales: "No podemos renunciar a una de las herramientas más importantes y eficaces del ICE para combatir el crimen, los controles de tránsito", y agregara: "Esto no ocurrirá bajo mi mandato". Alrededor de 100 millones de personas en América del Norte están este jueves bajo alertas sobre la calidad del aire debido a una densa capa de humo que se extiende sobre ciudades desde la región norte del medio oeste de Estados Unidos hasta estados del noreste. Durante la noche del miércoles al jueves, los indicadores de la calidad del aire alcanzaron niveles peligrosos en ciudades como Minneapolis, Detroit y Toronto. Los meteorólogos advierten que Nueva York y muchas ciudades de la costa este de Estados Unidos afrontarán otra jornada bajo un cielo anaranjado y brumoso. Más de 1,000 incendios están actualmente activos en Canadá y decenas más en el estado de Minnesota. Mientras tanto, más de 100 millones de personas, desde la región de las Grandes Llanuras hasta la costa este de Estados Unidos, están este jueves bajo avisos de calor o bajo advertencias de calor extremo debido a un gran domo de calor que está provocando temperaturas superiores a los 37 grados Celsius y altas temperaturas récord en muchas zonas. En la ciudad de Nueva York, decenas de activistas a favor del pueblo palestino participaron en una vigilia para exigir la liberación del doctor Husam Abu Safiya, el director del hospital Kamal Adwan de Gaza, que permanece detenido en Israel sin cargos desde que soldados israelíes se lo llevaron por la fuerza hace 18 meses. Durante el último mes han aumentado los pedidos internacionales para liberar al doctor Abu Safiya, al tiempo que su familia y su abogado afirman que el médico corre riesgo de morir debido a las torturas y la falta de atención médica adecuada. Estas fueron las palabras expresadas por Pam Sporn, miembro del grupo New York City Jewish Elders y de la organización Voz Judía por la Paz.
5: Hoy estamos aquí, junto con Médicos contra el Genocidio, para exigir la liberación del doctor Abu Safiya, pero también la de todos los trabajadores sanitarios palestinos que están encarcelados en Israel y la de los prisioneros palestinos que permanecen bajo custodia israelí.
6: Israeli detainees who are Palestinian.
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1: 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El informativo de Guerra y Paz con Amy Goodman.
2: El Pentágono afirma haber atacado en la noche del martes al miércoles decenas de objetivos cerca del Estrecho de Hormuz y a lo largo de la costa iraní, lo que constituyó la cuarta jornada consecutiva de ataques estadounidenses contra Irán. En respuesta, el cuerpo de la Guardia Revolucionaria Islámica de Irán lanzó nuevos ataques con drones y misiles contra un centro de apoyo logístico del ejército de Estados Unidos en Kuwait, una base aérea en Jordania que alberga Fuerzas Armadas estadounidenses y el cuartel general de la Quinta Flota de la Marina de Estados Unidos en Bahrein, donde Irán afirma haber destruido centros de mando y control, equipos de comunicación, hangares de aviones y depósitos de combustible. Las Fuerzas Armadas iraníes han advertido que el Estrecho de Hormuz permanecerá cerrado indefinidamente si Estados Unidos continúa con sus ataques. Mientras tanto, el gobierno de Irán afirma que los recientes ataques estadounidenses se han cobrado la vida de más de 30 civiles y causado heridas a más de 260 personas. El martes, el presidente Trump le dijo a la cadena de televisión Fox News que está preparado para atacar la infraestructura civil de Irán la próxima semana.
3: La próxima semana será el turno de las centrales eléctricas. La próxima semana será el turno de los puentes. Vamos a dejar a todas sus centrales eléctricas fuera de servicio. Vamos a destruir todos sus puentes, a menos que se sienten a negociar.
2: Mientras tanto, el presidente Trump dijo en una publicación en redes sociales que los planes para cobrar un peaje del 20% a todos los barcos comerciales que naveguen a través del Estrecho de Hormuz habían sido cancelados. En la misma publicación, Trump dijo: "El petróleo está fluyendo como nunca antes". Los comentarios del mandatario estadounidense se produjeron al tiempo que el precio del petróleo se disparó cerca de un 10% debido a que Estados Unidos volvió a bloquear los puertos de Irán. En el Congreso de Estados Unidos, los senadores demócratas bloquearon el martes el debate de la Ley de Autorización de Defensa Nacional, un proyecto de ley republicano que contempla un gasto militar de 1,15 billones de dólares durante el próximo año fiscal. La senadora demócrata del estado de Illinois, Tammy Duckworth, quien es miembro del Comité de Servicios Armados, dijo que no respaldará el avance de la medida a menos que el Congreso acepte incluir una enmienda que prohíba la financiación de la guerra de Estados Unidos e Israel contra Irán. Estas fueron las palabras expresadas por el senador demócrata del estado de Maryland, Chris Van Hollen.
4: This bill lays the groundwork for a bloated Pentagon budget.
3: Este proyecto de ley sienta las bases para un presupuesto inflado del Pentágono que envalentonaría aún más la guerra imprudente e ilegal del presidente Trump contra Irán. Esta legislación representa un enorme aumento en el gasto del Pentágono, financiado con fondos públicos y deuda, en un momento en que familias de diferentes partes del país están teniendo dificultades para costear los alimentos, el alquiler y la gasolina, así como para cubrir otras necesidades.
4: Rent, gas, and other necessities.
2: El líder de la minoría demócrata de la Cámara de Representantes de Estados Unidos, Hakeem Jeffries, ha anunciado su oposición a una enmienda al proyecto de ley HR 8595, impulsada por el congresista republicano Thomas Massie, que busca recortar 3.300 millones de dólares de la financiación militar anual de Israel. En respuesta, el presidente del bloque progresista del Congreso:
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7: El Puelche de Cordillera Mar. Nos encontramos en este momento en la Ruco Mapuche del Parlamento Coscos. Hemos tenido un contacto porque ha pasado una situación en la zona cordillerana de Panguipulli, en el sector de Trafún, donde existe están las comunidades, la comunidad autónoma Vicente Reina Agüel, la comunidad Juan Painepe 2 y la comunidad Vicente Reina Huel. Todos ellos conforman el Love Trafford. Y fueron afectados hace un poquito más de un mes con una grave transgresión a su espacio ceremonial. Para hablar de esta afectación, de las acciones o recursos jurídicos que se están presentando, estamos aquí con don Juan Reina Huel, con el lonco Juan Reina Huel de la comunidad autónoma Vicente Reina Huel. Nos encontramos con el huerquén de la comunidad Juan Painepe II, Gabriel Painepe Painepe, y con el abogado Darwin Pailacura Guajardo. Con ellos vamos a hacer una conversación para contextualizar estos hechos y hablar sobre un recurso de protección que se presentó a la Corte de Apelaciones de Valdivia el 5 de mayo y que ha sido fue declarada admisible.
8: Mario Mari, Pupeñi, Pulamien, Inche, Juan Reina Huel Piñen, Trafumche, Inche, Lonconien y Nimbamubeo.
9: Mario Mari, Pupeñi, Pulamien, Chihuelquenen, la comida de Juan Painepe II.
10: Marimari, Darwin Iván, Pailacura Guajardo, abogado de las comunidades que se señalaron previamente.
7: Bueno, les damos una bienvenida y vamos a empezar a conversar un poquito respecto a esta situación. En primer lugar, para el lonco y el huerquén de las comunidades que están acá presentes del sector de Trafuna, no olvidemos que esto queda cerca del sector de Liquiña, al menos unos 220, 230 kilómetros de la capital de Valdivia, la región de Los Ríos. Un lugar bastante apartado, donde hace más de 15 años las comunidades llevan un proceso de reivindicación territorial. ¿Nos podrían explicar qué fue lo que pasó a inicios de abril?
8: Bueno, dentro del lugar, dentro de la reivindicación que tenemos en Trafún, hay un lugar, un espacio espiritual y sagrado para nosotros como mapuche. Entonces, dentro del comienzo del mes de abril, llegaron máquinas custodiadas por fuerzas especiales, por carabineros, una máquina, una retroexcavadora, camiones, con un camión tolva, y empezaron a hacer pedazos el espacio, cruzando una zanja más o menos de unos 3 metros de ancho por unos 4 metros de profundidad, y la misma tierra tiraron al lugar donde se hace la ceremonia, en este caso donde está el regue, donde está el palenque también ahí, donde todos los años se hacen huichipantos, se hacían illatunes, y hasta ahora ya no se va a poder hacer porque la tierra de donde se hicieron las zanjas, hicieron pedazos ahí, tiraron todo encima del palenque, del regue. Entonces, para nosotros como mapuche en Trafún es complicado, y no es solamente que nosotros dejamos eso ahí, sino que eso viene de siglos, de cuando desistimos nosotros los mapuches, quedó ese espacio, y ese espacio es un espacio bien espiritual. Hoy en día tenemos tantos problemas, no solamente en Trafún, sino que en todo el Guaymapo, el tema del agua, el tema de los hongos que se está perdiendo, es por lo mismo porque estamos pisoteando espacios sagrados y espirituales.
7: Teníamos antecedentes que esto ha sucedido en otras oportunidades, que esta no es una conducta.

0: como gente que vive en la montaña, que alguien venga y haga esta transgresión, esta destrucción a su espacio ceremonial.
1: ¿Y que se siente mal o no? Que van todo destruido. No hay nada que cómo andar encima de la tierra y dentro del barro. Es una pena. Para todo. Para todos los Chafumichan. Para todos los Chafumichan.
0: ¿Y cómo afecta esto el desarrollo de las ceremonias? Sobre todo estamos cerca de, en menos de un mes más vamos a estar cerca de Huechuipán. ¿Cómo afecta eso al desarrollo de sus actividades ceremoniales?
2: Es un problema grave para nosotros como Chafumchi y como Mapuche, porque igual viene Huechipanto, donde todos pedimos, no solamente por nosotros, sino que por todo el Gualmapu y no Gualmapu también, porque es un lugar donde nosotros vamos a pedir para todos nosotros. Y hoy en día, de la forma que lo dejaron, y del comienzo de abril hasta el 2011, han sacado el palenque, lo han quemado, lo han enterrado. Han hecho cosas del 2000, de esta fecha, de ahora hasta para atrás, llegando al 2011. Entonces, no es la primera vez, siguen con lo mismo y nosotros lo sentimos mal, porque tenemos pena, tenemos rabia y estamos enfermos también. La misma comunidad está enfermo con lo que está pasando, los niños, las guaguas, que todos participan en ese lugar, en ese espacio espiritual.
0: No hay que olvidar que esto también fue anteriormente ya fue cosa juzgada en algún momento, la agrícola la vertió bajo el otro rol, cuando era una empresa con responsabilidad limitada, ustedes habían hecho una acción jurídica y había sido sancionada también la empresa.
2: También, sí. Entonces, pero tampoco no cumplió la empresa y también el tribunal nos exigió que llegara a cumplir la empresa. Y ahora yo creo que la empresa, la forestal, la agrícola, la vertiente, tendría que dar una respuesta con el daño que hizo ahí en el espacio.
0: ¿Cómo calificarían ustedes estas acciones? Porque ya no es una acción aislada en el tiempo, sino que es una acción constante, no sé si denominarla premeditada ya, en función de que no es que ellos no sepan que eso es un espacio de significación cultural.
2: Bueno, como la comunidad ha estado siempre ahí, como dije recién, no solamente que estamos nosotros ahora, sino que esto viene de nuestros ancestros, de nuestros antepasados, y para nosotros en el momento es complicado. Igual como viene ahora el Huechipanto y viene el verano, la primavera también, donde se hace en Illatún. Y para nosotros eso todo lo afecta. Y no solamente, como dije de nuevo, no solamente a nosotros, sino que a todo Gualmapu, porque todos tenemos un espacio donde podemos llegar a Illatucat, como Mapuche.
0: Estamos conversando con Juan Reinahuel, el lonco Juan Reinahuel de la comunidad autónoma Vicente Reinahuel, también con el cuerquén Gabriel Painepe de la comunidad Juan Painepe Duz, del sector del Los de Trafún, que queda cerca de Liquiñe, en la comuna de Panguipulli, provincia de Valdivia, región de Los Ríos, y también con el abogado Darwin Paila Cures, el abogado de las comunidades. Vamos ahora a cambiar un poquito el foco y vamos a conversar sobre ¿en qué consiste este recurso de protección presentado el 5 de mayo, que ha sido declarado admisible por la Corte de Apelaciones de Valdivia? Darwin.
3: Sí, bueno, el día 5 de mayo del 2023, junto con el colega Jorge Acuña Reyes, también abogado representante de las comunidades que se ha señalado, Autónoma Vicente Reinahuel, Vicente Reinahuel y Juan Painepe II, dicho recurso fue declarado admisible por la Corte de Apelaciones de Valdivia, lo que implica que se acogió a tramitación, digamos. Actualmente se encuentra en estado de informe por parte de la recurrida, que vendría siendo Agrícola Las Vertientes S.P.A. ¿Ya? Prontamente deberían evacuar el informe y posterior a eso debiera pasar la causa a estado de a realizarse los alegatos. ¿Ya? Por lo tanto, dentro de un mes aproximadamente debiéramos tener una sentencia que resolviera esta cuestión, digamos, y que declarara que los actos que ha realizado la Agrícola Las Vertientes son arbitrarios e ilegales. ¿Ya? ¿Qué es lo que se discute por parte de la comunidad, de las comunidades que representamos juntamente con el colega? Digamos que estos actos son arbitrarios e ilegales, son actos déspotas en definitiva, porque de los antecedentes que se han acompañado queda en evidencia primeramente que el lugar por el cual se reclama que el lugar por el cual se reivindica es un sitio de significación cultural, es un sitio de significación espiritual para las comunidades recursos.

0: corriente, ¿ya? Es un sitio donde tienen el rehue, el palenque rehue, tienen una cancha de paligüe o de palino, de chueca, que es comúnmente conocido, ¿ya? Como también es un sitio de tránsito por donde se accede ya al Pehueñentu, que es donde es el lugar donde están las araucarias, donde se realizan las pinaladas, la recolección de piñones por parte de las comunidades, ¿ya? Estos sitios son muy importantes para ellos. De las imágenes que se han acompañado en el recurso, el informe antropológico también se acompañó, y de un informe de una misión de observación que realizó también en el INDH en el 2012, en donde constató todos los hechos que se alegan en el recurso, ¿ya? Esta cuestión no hay duda, no hay duda que el espacio que se reclama tiene esta naturaleza de ceremonial, de sagrado, de significación cultural, ¿ya? En cuanto a los actos de la recurrida, es evidente que el único fin que han tenido dichos actos, ¿ya?, es destruir dicho espacio, ¿ya? Es amilanar a las comunidades, es intentar anularlas ya como sujetos culturales, como sujetos de derechos, afectarlas, digamos, en su vida cotidiana, en su vida cotidiana y en su vida espiritual. No vemos otra posible, digamos, justificación, otra razón, ¿ya? No vemos que sea un acto que tiene algún propósito válido, jurídicamente, digamos, amparado, más allá del derecho de propiedad registral que tiene la Agrícola Las Vertientes sobre dicho territorio de 13.000 hectáreas aproximadamente, que desde hace muchos años la comunidad reivindica como propio, y es un conflicto que se arrastra, digamos, por allá desde fines de 1800, principios de 1900, en donde a través de mecanismos fraudulentos, digamos, distintos privados hicieron incursión en el territorio mapuche y se apropiaron de los terrenos de dichas comunidades, haciéndose valer, digamos, de trampas o subterfugios jurídicos, ¿ya? Entonces, en eso es lo que, ese es principalmente el contexto en el que se da esta cuestión.
1: Finalmente, ¿qué esperan ustedes o qué resultados esperarían de en términos jurídicos a partir de este recurso?
0: Bueno, nosotros esperamos básicamente que la Corte declare que el acto que ha realizado la recurrida, es decir, destruir derechamente el espacio ceremonial, que es de 2 hectáreas, como se dijo aproximadamente, en un sitio de 13.000 hectáreas, es decir, no hay ninguna proporción en el actuar de la recurrida que justifique su accionar. Y en ese sentido, esperamos que la Corte de Apelaciones de Valdivia sea categórica en señalar que esta actuación es absolutamente arbitraria, es ilegal y que vulnera las garantías constitucionales de mis representados, ¿ya? Es decir, afecta su derecho a la igualdad ante la ley, afecta, digamos, su derecho a la libertad de culto, puesto que al día de hoy es imposible que en dicho espacio ejerzan, ¿ya?, realicen algún tipo de ceremonia, algún tipo de rogativa, ¿ya?, o incluso es imposible que al día de hoy accedan de manera normal a dicho espacio, digamos, sin correr ningún riesgo. También ha sido destruido incluso el puente por el que acceden a la comunidad, por el que acceden al espacio a través del río. Es decir, el objetivo es impedir el acceso y el ejercicio de los derechos que ahí se realiza de forma absoluta. Eso es lo que nosotros esperamos que declare la Corte. También es importante señalar que conjuntamente con la declaración que el accionar de Agrícola Las Vertientes ha sido arbitrario e ilegal, la empresa debe restituir el sitio ceremonial, el sitio sagrado del que reivindica la comunidad, al estado en que se encontraba antes de realizar estos últimos actos, digamos, de destrucción del lugar mismo, ¿ya? Eso, también simplemente señalar muy brevemente que las empresas no pueden invisibilizar las reclamaciones históricas de las que son ya, y de los derechos de los que son titulares los pueblos indígenas, más allá de los derechos registrales conforme al derecho chileno que tengan al día de hoy, digamos. Aquí hay derechos ancestrales, digamos, que están suficientemente documentados, ya, que deben ser respetados y que necesitan de un nuevo entendimiento entre el Estado, las comunidades, personas y pueblos indígenas de Chile y las empresas. Esa es una cuestión que tiene que ser asumida, ya. La existencia de los derechos territoriales indígenas es una realidad y la existencia de los pueblos indígenas en Chile es una realidad.
1: Bueno, los resultados estarían aproximadamente en el mes de junio. Ahí tendríamos habría una respuesta de parte de los tribunales, sobre todo de la Corte de Apelaciones de Valdivia. Para irnos despidiendo, quisiéramos ver si ustedes podían enviarles un mensaje desde las comunidades, a lo mejor a la comunidad también, pero también a otras comunidades que están pasando a lo mejor por esta situación, pues. ¿Cómo hay que enfrentar estas situaciones, sobre todo en estos momentos en que vemos altos índices de racismo, altos índices de violencia en las comunidades, no tan solo aquí en Panguipulli, sino que en general?
2: Bueno, Pupey, Pulamien, Incheta, Juan, Reinahuel, Piñén, Quiñé, Poyen, Chalina, Compu, Pupeñi, Pulamien, Pumachi, Pulonco, Puñempín, Compuche, Melelo, Guaylima, Pumeo, Fita, Amualu, Zungú. Bueno, como quise decir, un saludo a todos mis peñes y las mienes del Guaymapo, y no bajar los brazos, seguir luchando, seguir en la defensa del territorio, seguir la defensa del Ñuquemapo, en el agua, en todo el entorno que tiene la Mapo, y seguir, pues, y también un saludo a los peñes que están en distintas cárceles del Guaymapo. Feliz, pues, Fente, pues, y Peñi.
1: Peñi, su mensaje para las comunidades.
3: Peñi, Puñaña, Pumachi, Pulonco, Puñempine. Le mando un gran saludo. Hay que seguir luchando, hay que seguir, no bajar los brazos en todo, y todos los presos políticos están en todas las cárceles.
1: Bueno, esa ha sido la entrevista. Hemos hablado acá sobre este recurso de protección, donde hay una nueva transgresión a un espacio de alta significación cultural, no tan solo para el sector de Trafún, sino para buena parte del Gualmapu, también para, sobre todo, la parte de acá de la provincia de Valdivia y la parte norte del Picón Huillimapu. Bueno, nos despedimos, les agradecemos por su tiempo y, bueno, Nehuen, para también un saludo desde Radio Peñinfolín del Puelche.cl y desde la red de medios radiales independientes del Gualmapu, para darle apoyo y solidaridad a las comunidades del Lof de Trafún.
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0: Hola, ¿cómo están? Buenas tardes, buenos días, buenas lo que sea, dependiendo del lugar del mundo en el que nos estén escuchando. Al fin cumplimos, después de harto tiempo, con nuestro cometido de hacer este podcast, que es un espacio donde queremos compartirles nuestra visión de las cosas, nuestra experiencia, nuestro día a día, nuestra cotidianidad. Así que queremos hablar de, bueno, lógicamente vamos a partir hablando un poquito nosotros y con el paso de los meses y del avance y el crecimiento que tengamos en esto, vamos a empezar a tener invitadas, principalmente mujeres maravillosas, también agricultores maravillosos que nosotros admiramos y que de ninguna otra manera lo más probable es que las conozcan. Así que el tema de hoy era un tema de bastante discusión porque no sabíamos por dónde partir, pero bueno, al final la lógica nos hizo partir con lo básico, con lo que a nosotros nos convoca, con lo que de alguna manera significa nuestro trabajo, y es la semilla. Para nosotros, lo central de la agricultura, de la alimentación y de la vida misma de nosotros es la semilla. ¿Por qué? Porque nos alimentamos de semillas. Y bueno, los que dicen que comen carne, los animales que comen se alimentan de semillas. Así que la gran mayoría de los vegetales produce semillas, hay algunos que no, lógicamente, pero son muy poquitos, que son las especies que se llaman criptógamas y las especies fanerógamas, que son la gran mayoría de las que vamos a trabajar nosotros, que son las que trabajamos, producen semilla, la gran mayoría de los vegetales, así que esa magia que permite que se multipliquen y que podamos vivir y alimentarnos. Todos es la semilla. Y partiendo, dar el pequeño detalle, recuerden que los vegetales son seres vivos. Quizás a ustedes les parezca hoy, pero que es lógico eso. Pero la verdad es que a veces no los tratamos como seres vivos. Tienen la capacidad de evolucionar, de desarrollarse, de mutar, de adaptarse. Lo que les queremos decir es que los vegetales están más interesados en vivir que nosotros en que ellos vivan. Así que partimos con la semilla, así que le paso la palabra a Clau, que es del pueblo mapuche, y bueno, como lo quiera representar, así que nos cuente un poquito de la experiencia o de qué, quién o qué es la semilla. Partimos con esa duda porque, bueno, eso lo vamos a solucionar al fin del podcast.
1: ¿Y quién te va hablando?
0: ¿Cómo?
1: No dijiste cómo te llamabas, quién eras.
0: Ah,
1: Y
0: perdón.
1: nada.
0: Esteban Órdenes, bueno, somos tres, la mayoría sabe que somos Esteban Órdenes de la Fundación Biodiversidad Alimentaria. Así que los dejo con Clau.
1: Sí, oye, yo soy Claudia, también soy parte de la fundación pero principalmente soy parte, de hecho me reconozco como tal, como mapuche lafkenche. Por la historia de mi familia, por mis abuelos, por todo mi linaje, mi kupalme, que es el que me tiene en este territorio, que es el lugar donde también se desarrolla el semillero. Así que yo quiero contar más o menos lo que es la semilla, lo que yo aprendí siendo de la semilla, lo que a mí me enseñaron mis abuelos entre los juegos, entre el hacer la huerta. De hecho, el otro día conversaba que llevo más tiempo haciendo huerta que leyendo en la historia de mi vida. Así que eso es muy interesante decirlo, me gusta decirlo.
0: Es verdad.
1: Y bueno, la semilla, como cada ser vivo, es una fuente de energía, una fuente de energía importante, vital. Todos fuimos creados por el mismo hálito de energía que existe en todo lo que podemos ver y no ver, en lo que es tangible e intangible. Y esa misma energía es la que nos conecta. No solamente como personas, sino que también con las plantas, con los animales, con los seres que no vemos, con los ancestrales, con todo lo que está ahí. Precisamente con lo ancestral es que en el caso particular de la semilla, se le llama Gen Fun, que es Fen, van a decir otros, depende de la zona territorial, en el caso del pueblo mapuche, cómo se pronuncie. Y habla de un dueño de un ser que se manifiesta a través de. Es muy importante porque también es parte de nuestras dinámicas cultural, espiritual, es parte de. Se hace presente en cada una de nuestras ceremonias. De hecho, se hace presente en cada una de las ceremonias de todos los pueblos preexistentes del mundo, porque siempre ha estado ahí, siempre ha sido una alianza eterna con la vida. Hasta el día de hoy se encuentra en el resquicio arqueológico semillas, porque es parte de nuestro alimento, parte de nuestra historia y parte también de los mitos de cómo se va desarrollando en la oralidad, en lo que es lo espiritual. Así que es un espíritu es un espíritu muy importante, y ojo que no, cuando hablo de un espíritu no me refiero a una deidad, porque a veces nos dicen que somos pueblos politeístas o qué sé yo, cualquier forma de vernos desde la cultura más occidental, como lo quieran llamar, pero es una forma de respeto hacia, así como está el Genkuruf, que es el de los vientos, el Genmapu, que es el, que es la tierra, que es la Gwen de las plantas medicinales, está el Genfum, que es el de las semillas. Y es súper importante también porque cuando perdemos la conexión con nuestras semillas ancestrales, que son de la heredad de los pueblos, de nuestras abuelas, de todas nuestras generaciones que nos predecieron, la forma de conectarnos con los espíritus a través de las ceremonias también ha cambiado. Eso yo les puedo contar. Si la Tami quiere contarles algo, aquí está la Tami.
2: Bueno, para mí, yo siempre decía que la semilla para mí es vida, y en cierto sentido como que en la semilla siento representada a mi abuelita, porque cuando yo era chica mi abuelita igual hacía huerta en Santiago, en la casa, echaba en competencia con mi abuelo de quien tenía las mejores plantas. Y mi abuelita era del campo, pero mi abuelo no, porque trabajó en las minas, entonces le copiaba a mi abuelita todo lo que ella hacía para que le salieran las plantas igual que a ella, y nunca le salían igual. A pesar de que hacía lo mismo, si mi abuelo iba a las 6 de la tarde a regar, él también iba a las 6 de la tarde a regar, pero siempre eran mejor las de mi abuelito. Y para mí la semilla siempre como que ha representado esa conexión, quizás con mis abuelos, pero también cambió un poquito mi forma de verla. Hace un tiempo atrás, por un sueño que tuve más que nada, un día que yo me sentía muy mal, y en la noche soñé con las semillas. Y bueno, los que nos conocen saben acá que tenemos una pieza que está llena de potes de semillas. Entonces yo me soñé entrando a esta pieza llena de potes de semillas, y donde cada pote es una variedad de semilla, y de cada pote yo veía salir un ser que, y todos eran diferentes, entonces como que cada variedad era un ser diferente, y era como medio hasta mitológico así, porque como que yo veía hadas, seres con alas, seres con cuernos en mi sueño, y de muchos colores, todos distintos, habían verdes, rosados, azules, naranjos, y yo estaba tan fascinada, y yo me sentía tan mal ese día, y fue tan gratificante cuando yo veo salir estos seres de los potes y que todos me abrazan, y en el fondo no me dicen nada, pero como que en el sueño yo entendí que ellos me decían que me estaban cuidando. Y eso hizo cambiar un poco mi visión de que, claro, la semilla para mí es la conexión con mis abuelos, pero también entiendo ahora que son seres todos distintos, que cada variedad está como representada en cada uno de estos seres que yo vi. Y eso, no sé cómo más explicarlo.
1: Ah, qué bonito.
0: Oye, muy bonita la historia. Bueno, en realidad para todos los pueblos originarios en general, especialmente en los Andes, o sea, en América tenemos dos de los centros de origen más importantes, que son el andino y el mesoamericano. Las culturas se relacionaban con la semilla, como contaba Clau, las ceremonias eran muy importantes, las semillas, bueno, no se usan las mismas, pero la importancia era que estuviera ahí esta vida, ¿no? Cuando uno lee, siempre está ese recuerdo, ¿y quién era Vivar o no? ¿Se acuerdan del que narra, cuál de los cronistas era el que narraba la sepultura de los mapuches en la región metropolitana? ¿Se acuerdan que en el fondo, cuando moría el mapuche, se le ponía en sus manos todas las semillas que él había sembrado con las semillas que él había vivido, y en el fondo se mandaba a la otra vida con semillas? En el fondo son la compañía, y varios pueblos originarios, el pueblo aymara también. Recuerdo cuando tuve la dicha de estar en Bajo Soga, en la parte de la Pampa del Tamarugal, y ahí unas huerteras maravillosas aymara nos contaban que cuando hicieron el funeral de una persona, cuando estaban cavando para enterrar la tumba, bueno, ustedes saben que los cementerios rurales son a la antigua, entonces ahí encontraron un jarrón de greda. Entonces es como que se produjo ahí toda una conversación de qué hacemos con el jarrón de greda, y como que todos se centraron más en el jarrón de greda que en la difunta. Entonces ahí el caballero que era el esposo de la difunta, dijo que iba a romper el odre de Igreda para sacar lo que había. Y bueno, ahí empezó la discusión y todo, que había gente que pensaba que había monedas de oro. Y cuando rompieron el odre de barro, lo que había eran semillas de maíz. Entonces imagínense la maravilla, no les voy a contar la historia porque no termina muy bien, porque se reparten las semillas de maíz, después nadie guardó semillas de eso.
1: La
0: conté. Perdón.
1: No
0: quería arruinar la historia. En el fondo es para generar conciencia, ¿no? De que en el fondo no... en el fondo que, a ver, la cuyaca, así se dice en aymara, a todo esto quería saludar Kamisaraki, Cuyaca Naka, Gilata Naka, es el saludo que hace el pueblo aymara. Así que, en el fondo, todos decían que el maíz brillaba como el oro, pero en el fondo el significado era de imagínense que no estaban pensando en mandar a la persona a la otra vida con oro, porque realmente no tenía sentido, y lo mandan con lo más valioso que es la semilla. En el fondo no comemos oro, ¿cierto? Entonces, pero eso es lo maravilloso de los pueblos originarios, que antiguamente ya había muchos pueblos que sepultaban, ¿cierto?, a las personas y los mandaban a la otra vida con sus semillas. Entonces, de alguna manera, se entiende de que la semilla es algo fundamental para el ser. No sé si el ser humano, lo digo más profundamente. Entonces, porque también tenemos que entender de que la semilla es uno... A ver, es uno de los factores o seres, ¿cierto?, que son indispensables para la vida. Si ustedes piensan, si ustedes piensan en las cuatro cosas que necesitamos para vivir, ¿cierto?, sería el aire, el agua, la tierra y la semilla. Y si faltara alguna de ellas, no podría existir la vida animal en términos generales, incluyéndonos lógicamente a nosotros. Así que la importancia de la semilla es tal que es fundamental para la vida. Pero no sé qué les parece a ustedes, pero yo encuentro eso un poco conceptual. Encuentro a veces que no... Suena lindo, suena poético, y en términos lógicos y científicos es así. La semilla es vital para la vida humana, pero ¿la tratamos así o no? ¿Qué piensan ustedes, chiquillas? ¿La consideramos así en la praxis? O sea...
1: No, de hecho, hasta el día... una constante que tenemos cuando estamos en espacios de conversatorio o de reflexión, es que la gente, su único vínculo con la alimentación es el supermercado. No tienen, los niños, uno les pide, de eso sale muchas veces hasta como meme, a un niño le pides dibujar algo y te hace lo que ve en el supermercado, si le preguntas de dónde viene, es el supermercado. Y es súper dramático también, porque al mismo tiempo tú al niño, cuando nosotros hacemos muchos ejercicios, decir de qué color es el maíz, de qué color es el tomate, de qué color es la zanahoria, yo creo que también lo vayan haciendo ustedes, van a ir al tiro a un solo tono. Y el arco iris se pierde completamente. Y eso es, en esta generación ahora uno dice, ¿qué daño se le ha llegado a hacer a los niños que no son capaces de reconocer una biodiversidad de colores? Y más aún, cuando uno pone a los niños en espacios de huerto y les das el alimento que está cosechado en el huerto, las papilas gustativas les llegan a doler porque no están acostumbrados a la intensidad del sabor natural. Viven en una alimentación artificial llena de cosas de supermercado y también de todo elemento de suplemento alimenticio. Así que igual es bastante trágica, digo yo, la vinculación que existe con el alimento, sin saber que el alimento viene de la semilla.
2: Sí, yo creo un poco lo mismo, además porque no solo en el supermercado, sino que vamos al negocio, en la esquina de la casa, en el barrio de la casa, ¿cierto? Y vemos que hay manzanas, vemos que hay lechugas, vemos que hay toda una variedad de fruta y verdura, y que en el fondo, de alguna manera, inconscientemente quizás, sabemos que está ahí disponible para comprar, pero jamás nos hemos cuestionado en el fondo qué pasaría si realmente no fuera así. Creo que el único momento en el que lo hicimos fue cuando estuvimos con la pandemia y que se produjo un boom, ¿cierto?, donde mucha gente quiso sembrar, donde mucha gente quizás se preguntó esto mismo y tuvo miedo de no tener disponibilidad de alimentos, y eso produjo que se pusieran a sembrar en el espacio que fuera en su casa, lo cual fue muy bonito, pero también olvidamos muy rápido como sociedad. Entonces yo creo que ese boom ya pasó y ya nadie se acuerda, porque está todo ahí, está la fruta, está la verdura, y tampoco nos cuestionamos de qué es lo que es realmente lo que estamos comiendo. Como decía Claudia, ¿cierto? se ha perdido esa conexión con las semillas ancestrales, han cambiado, como decía ella, también la conexión con las ceremonias y todo eso, y a la misma vez ha cambiado esa conexión de lo que comemos, por eso mismo, porque ya no sabemos la identidad de lo que estamos comiendo. Nosotros siempre hablamos de que la semilla tiene una identidad, cada variedad tiene un nombre, cada variedad tiene una historia, una identidad, y eso, con todos estos cambios, también se ha perdido. Yo creo que no tratamos la semilla como realmente se lo merece.
0: Oigan, una de las cosas que pasan en el campo, yo creo que la mayoría de ustedes va a sentirse muy identificada con esto, y es comprender a la semilla como un ser vivo, a los vegetales, porque les hablamos. No sé si les pasa a ustedes en la huerta, pero es una... ¿Han escuchado esa frase que retea alguna planta o porque no produjo? Bueno, la gente tiene su poesía distinta. Hay unos que le tiran garabato, hay otros que le hacen nanay. La verdad es que uno escucha de todo en el campo y bueno, cada quien tiene su forma de... Pero lo choro de esto es que la gente se relaciona con la semilla como se relaciona con el resto de seres vivos. O sea, si la persona es media chucheta por ahí con su familia, lo más probable es que sea así con la semilla. Si la persona es más poética, más cariñosa, trata así a la semilla. Pero de alguna manera, no sé qué opinan ustedes, pero yo soy un convencido de que las personas que le hablan a las semillas tienen las mejores producciones. O sea, sí. Si consideramos, o sea, les estoy diciendo, nosotros llevamos cada uno prácticamente 20 años y más, ¿cierto? Conociendo huertas, viajando por el país, por otras partes del mundo, conocemos otros pueblos originarios, conocemos otras culturas, y la verdad es que es una, yo diría que es algo súper común. Yo diría que la gran mayoría de las personas que se relacionan con la huerta habla con sus plantas. Y lo increíble, y bueno, ustedes saben ya también, ¿cómo se llama ese libro que es re famoso que dice? La
2: vida secreta de las plantas.
0: La vida secreta de las plantas, que bueno, ahí ya es alucinante como lo plantea el autor, pero de verdad, y bueno, también hay estudios, ¿cierto? Que cuando les ponían música a las plantas, especialmente música...
2: pero respecto a eso están los estudios de Masaru Emoto, que no estudió directamente las plantas, pero sí estudia el agua. Y la forma de los cristales del agua, ¿te acuerdas? Y en el fondo también pone música bonita, pone música fea, digamos, y cómo se comporta el agua. Pensamientos bonitos, pensamientos feos, palabras bonitas, palabras feas, y en el fondo él se cuestiona, ¿cierto?, qué pasa con nuestro cuerpo y con los demás seres vivos que somos...
0: Agua.
2: Aguas.
0: En el fondo. Sí, pero en el fondo, bueno, era la música clásica cuando les ponen, pero bueno, yo la verdad es que siempre les pongo mi música a las plantas y la verdad es que nos crecen bastante bien. Pero sí, todos
1: de alguna manera,
0: todos les hablamos a las plantas, y si se dan cuenta, o sea, no hemos topado con gente como que tú los descubrí hablando con la planta, como que, ay, perdón, así como casi no estoy loca, no estoy loco, tengo mi certificado psicológico al día. No sé, como que la gente como que se preocupa. Las viejitas del campo, en lo absoluto, para ellas es como todo un honor decir que hablan con sus plantas, tienen ciertas preferencias con algunos cultivos, o sea, a una le gusta más el ají, a otra le gustan más los zapallos, los tomates, pero cada quien habla con sus plantas y se relaciona con ellas realmente de ser vivo a ser vivo. Y eso, honestamente, a ver, no les voy a presentar ningún estudio técnico, así, bueno, que también los estudios técnicos a veces son bien arreglados, ¿no? Pero en el fondo... lo sabemos por estadística propia y creo que van a estar de acuerdo a todos los que hacen huerta de que realmente las plantas se pueden sanar cuando o pueden estimularse con lo que uno les dice, vamos campeona, no, si el porotito, cuando uno las va sembrando. No sé si han hecho el ejercicio a veces cuando uno siembra medio enojado, cuando uno siembra con todo el problema.
1: Que no, ¿cómo siempre enojado?
0: Realmente...
1: De hecho, particularmente, y eso, ¿no? Es que a mí me pasa, por ejemplo, por una cuestión de formación con mis abuelos, que yo enojada no siembro. Me niego a sembrar cuando, de hecho, son testigos que yo no siembro enojada. Si voy a tutorear, lo hago sola. Me gusta, porque me gusta conectarme con las plantas por la misma razón. Siento que tienen una energía que igual, aparte de, yo no sé si les ha pasado a todos, pero cuando tú tienes plantas que tienen una vinculación aparte emocional, no solamente por un tema agronómico, o tal vez, o de que estamos recuperando nosotros semillas, que estamos, no sé, multiplicando, hay plantas particularmente que a mí me gusta saber dónde están, o las puedo reconocer que son las que fueron de mi abuela. Y esas tienen otra connotación para mí, y también sé que para las personas que hacían nos van a escuchar, también les va a pasar. Es muy distinto tener una variedad que ha sido de tu familia más de 100 años, puede ser. Mi abuela, mínimo. Claro, mi abuela tenía semillas de su bisabuela. Entonces para mí es todo un honor sembrar esa semilla, más aún si aparte de eso nosotros nos ha tocado como experiencia abuelos en el camino que nos han compartido su semilla y con esta misma historia, porque no es una historia ajena lo que yo estoy contando, es común entre, sobre todo entre los los pueblos que están en el mundo como por tantas heredades de semillas. Entonces no es algo ajeno, no es algo que uno vaya a decir, ah, tal vez pasó, tal vez puede ser. No, hay muchas historias asociadas de que sí, tú te acuerdas de mi abuelo, me acuerdo cómo sembraba, me acuerdo cómo le hablaba a su planta, recuerdo con, o sea, de hecho a veces conversamos con mis lamien, con las papay, que son papay, se le dice a las más abuelitas, esa sincronía de poder entendernos en un lenguaje y en un mundo aparte, el saber ver uno una planta con un cuidado particular o algo bonito en el entorno, yo le pregunto, esa de si era de su mamá, era de alguien muy que ella tenía un afecto muy importante y siempre, porque son las plantas que más regalonean, siempre están en un lugar privilegiado de vista, hermosas y las cuidan mucho más. De hecho, muchas de ellas dicen, la parte de que la huerta está mi alegría, sacarle la huerta me mata, las semillas para mí son los rostros y las historias de la gente que me ha compartido, son frases que no son mías, son de las abuelas y pienso lo mismo. Y yo creo que también muchos otros les ha pasado o han escuchado que cuando la abuela se va, las plantas se van. Por más que tú las cuides, les pongas toda la bomba de cosas que te pueda dar hasta la industria, las plantas se van con los abuelos. Las personas se enferman y las plantas se enferman. Entonces, yo lo he visto personalmente y no solamente en mi familia, sino que en otras familias también, y sé que muchos también lo han visto. Sí. Es una cosa que uno no puede... O sea,
2: mi abuela pasó, se murieron todas las flores en la casa, nunca más hubo flores tan bonitas como las que tuvo mi abuela. Sí.
0: Oye, es increíble porque uno también, a ver, yo creo que uno se relaciona con las plantas y tiene sus predilectas, pero yo también creo que a veces las plantas como que tienen a un predilecto, como que se dan mejor con uno o con otro. Y bueno, yo creo que todos ustedes conocen los que nos conocen, la historia del tomate tenca. No, me cuesta un poco porque ser de abejorro el zapallo no me deja muy bien. Y ahí les vamos a contar la polinización. Pero en el fondo está la historia del tomate tenca, que la verdad es que, a ver, yo creo que aquí todos tenemos historias con distintas semillas que hemos recuperado. Entonces, yo creo que la gran diferencia de nuestro trabajo con el de otras personas es que nosotros les podemos contar toda la historia de las semillas que tenemos, de dónde vino, quién era la persona que estaba ahí. A veces lo comentamos porque la persona nos autoriza, hay veces que la persona prefiere quedarse en el anonimato y quiere que la semilla sea como de todos. Bueno, todos quieren que sea de todos, pero en el fondo no quieren darse a conocer. Y eso es bueno también para que no los persigan los busquillas de semillas. Pero, por ejemplo, hay muchas historias con las semillas y yo creo que el tomate tenca tiene esa particularidad. Y yo les quería contar que acá nos pasó algo bien raro, porque el tomate tenca lo recuperamos, pueden ver la historia ahí en nuestra página web. Y cuando llegamos aquí a la Huerta del Sur, el año 2017, fue súper increíble, porque nosotros, ¿se acuerdan que nosotros no sembramos esos tomates? No sembramos el tomate tenca, sembramos pura semilla de tomate. Esa huerta era recuperar las semillas de acá del sur. Entonces sembramos los tomates de acá, que eran semillas de acá, por lo tanto no podían estar mezcladas con el tomate tenca, porque jamás habíamos sembrado estas variedades con el tomate tenca. No me pregunten cómo, hicimos nuestra huerta, y como que cuando partió la huerta es como que dijimos, oye, nos da que pena no haber sembrado el tomate tenca, porque igual de alguna manera es como que, no sé, es tan regalón de nosotros, y venirnos del norte, al sur, y como sabemos que es tan resistente, sabíamos que se iba a dar espectacular. Y de repente pasa el tiempo, y de repente vemos dentro de una hilera de los tomates, y venía un tomate tenca, oigan, pero es que creció súper bonito, y nosotros, y todos los años crece buchén. Que buchén es como acá le dice el que sale solo le llaman, ¿no? Eso sale buchén, tiene
1: distintas pronunciaciones. Sí. En los lados más insólitos aparece.
0: Exacto, pero bueno, ahí tenemos el ejemplo de una semilla silvestre que de alguna manera es como, ¿cierto? Nosotros, es como un animal salvaje. Así,
2: nosotros que decimos que nos persigue, sí, porque siempre está en todos lados. De hecho, en la casa de mi mamá en Santiago también salió solo, yo jamás lo sembré allá, salió solo, y él hoy en día es el dueño hace años de un macetero donde todos los años sale ese tomate.
0: Sí, es que realmente es una locura, porque imagínense, yo también recuerdo cuando, bueno, trabajaba en un programa de gobierno, uno buscando rendimiento y que los tomates sean más grandes, y el tomate tenca me sale en el jardín de Vallenar, ahí en pleno jardín mío sin que yo en mi vida lo haya visto, y lógicamente en ese tiempo veo que sale un tomate chico, ni siquiera lo quise probar, y bla bla, pero el tipo como persiguiéndolo a uno, ¿no? Y este año, imagínense,
1: aquí está,
0: sí, hace una semana atrás, ¿quién fue que vino que dijo, oh, yo quería tomate tenca, y no? Y le dijimos, no, mira, recién estamos en las plantas y ya lo habíamos trasplantado los que teníamos, pero que de repente vemos al lado ya estaba lleno de tomates tencas porque siguió saliendo solo y no lo sembramos, y es como que está siempre acompañándonos, y es como que, no sé, creemos que le caemos bien, pero
2: o eso, nos supervisa que hagamos el trabajo.
0: Es como que eso quería plantear, de que es como mutuo, ¿no? Que nosotros hablamos con las semillas, pero también las semillas deben tener su manera maravillosa como de comunicarse con nosotros, de decir, ¿no? Yo debo confesar que sí he sembrado enojado, pero después les pido perdón a las plantas, y la verdad es que son bien poco rencorosas porque salen bonitas todos los años, así que esa es mi confesión.
2: ¿Se acuerdan cuando ustedes fueron a Franklin a comprar esas cosas de corcho que usábamos y que el vendedor sacó las cosas de corcho y les saltaron semillas?
1: ¡Ah, verdad!
2: Si las semillas nos persiguen.
1: Sí, siempre nos pasan cosas.
0: Sí, imagínense, hay una semilla que nosotros una vez tuve que ir por ahí a la cordillera a comprar unas cosas, y la señora tenía algunos problemas, entonces no, como que no dejaba entrar a su casa, y de repente llego yo y había cosechado todo, era como abril en la cordillera, se lavan las cosas, entonces de repente me doy la vuelta y me metí a lo patú un poquito más, como a mirar, y le dije si podía pasar, me dijo que sí, pues entonces de repente estaba parado, y queda una sola mata de poroto, hay una mata semi-determinada. Entonces le quedaban como tres vainitas y todo, entonces yo llegué y tomé las vainas, y así fue como encontré el poroto codorniz, que el poroto codorniz, si ustedes lo han visto, es una maravilla. Entonces ahí hablé con la señora, una señora maravillosa, la señora Noelia, y me lo dio y me dijo que es un poroto que ella mantiene de generaciones. Sí, exacto. Bueno, yo saqué ahí mi turrona de semillas, porque eso es lo bonito, porque yo encuentro, esto de las prospecciones, y vamos pelando, cuando salen la...
2: Abre su corera, lo vamos a desviar del tema.
0: Es inevitable, no, porque vamos a llegar igual. Pero en el fondo no hay nada más maravilloso que intercambiar una semilla, y es porque es por la magia que tiene. O sea, tú das vida y te dan vida. Eso de andar, yo entiendo cuando la gente no tiene semillas, que pida semillas, como se dice por ahí, para armarse. Pero no hay nada más maravilloso que intercambiar semillas, porque tú le estás compartiendo tu vida a otra persona y la otra persona te está compartiendo su vida en otra semilla. Entonces,
1: o sea, sin ir más lejos, el tema con la misma culturalmente, cuando uno hace el trafking está haciendo un intercambio de energía, de hecho tiene un apelativo particular, cuando los abuelos hablan de alguien, ese es mi chauqui o mi chafkin o mi chauque, también le dicen, depende del territorio también, y es alguien que toma un tono de familiaridad muy cercano solo por haber hecho este intercambio. Entonces, ojo ahí, que no se le hace el chafkin antiguamente, por lo menos cualquiera, sino que después también se generaba un vínculo. Y hemos perdido tantas cosas, digo yo, pero eso igual es importante tenerlo presente. Y bueno, nosotros, como dice Esteban, todos los lugares donde vamos dejamos más semillas de las que nos comparten, porque nos gusta que la semilla siga viva en todos los lugares. Y es muy hermoso cuando la gente nos cuenta una historia de una semilla, la perdió, pero nosotros podemos retornársela. Eso es increíble, como le brillan los ojitos a la gente.
0: Sí, oye, porque hay un tema súper interesante, que la semilla, de las otras particularidades que tiene, es que la mejor forma de protegerla, imagínense, es compartirla. O sea, la mejor forma de guardarla, de protegerla, es, piensen en otra cosa que ustedes podrían guardar exponiéndola, o protegerla compartiéndola, en vez de esconderla así en un cajón o en un refrigerador. Es como que tú la estás constantemente dando, y es porque precisamente es vida, y la vida para seguir viviendo necesita multiplicarse, ¿cierto? Y en ese proceso somos todos importantes. Entonces, y eso es lo maravilloso de la vida de la semilla, que esa capacidad que tiene para multiplicarse, ¿cierto? Y que de alguna manera ha permitido la vida de nosotros. Yo no sé si ustedes están bien conscientes de, y quizás hagamos ejercicio, chiquillas, que hacemos siempre de cómo decirle a la gente que, ¿por qué es tan importante la semilla? Por ejemplo, ya, yo voy a dar el primer ejemplo. Hoy día despierto y me quiero tomar un buen café. El café, ustedes saben que se hace de una semilla. El café que ustedes consumen es textualmente una semilla.
2: A mí me gusta el chocolate, quiero comer chocolate, y el chocolate es una semilla.
0: ¿De?
2: De cacao. Cacao. ¿Mm? Una semilla de cacao.
1: A mí se me está cruzando solo
0: una. yo te ayudo. Los cereales, pues, por ejemplo. Sí. O sea, imagínense, ya voy a comer avena. O sea, la avena... Ajá. No, entonces... como...
1: No, pero incluso, no, yo iba a decir algo igual por los cereales, que tiene que ver con la cerveza. La cerveza viene también, de hecho, uno de los resquicios arqueológicos más antiguos que están datados tiene que ver con las culturas en el Valle Fértil de la Creciente, allá por el otro lado del mundo. Y los dos resquicios que se lograron encontrar tienen que ver con granos de cereales, los más antiguos, los cultivos fundadores que le llaman. Y habla de la molienda en una piedra, digamos, obviamente para el pan, y lo otro es la cerveza. Entonces la cerveza, para que todos lo sepan, es muy milenaria, es muy importante. Y siempre nos andamos haciendo cerveza por aquí, cerveza por allá. ¿Y de dónde viene la cerveza? ¿Qué tiene la cerveza?
0: Ahora, un detalle, los cereales, o sea, las gramíneas en el fondo eran los cultivos fundadores de allá, ¿cierto?
1: Sí, pues,
0: los de América, sí, ¿cuáles eran los fundadores de acá? El zapallo, ¿cierto?
1: El zapallo, el maíz, la quinoa, el amaranto, el poroto.
0: Bueno, en otro podcast, lógicamente, sí, ahí les vamos a contar porque vamos...
2: El origen de las
0: exacto,
2: semillas.
0: Exacto, o la ruta de las semillas,
1: ¿cómo llegaron acá? El origen de las semillas, porque es una polémica.
0: Exacto, en algunos pero cultivos todavía los chiquillos no
1: saben. Vamos por otra polémica, yo quiero saber qué piensa... los innombrables respecto a qué es una semilla. A ver si Esteban nos lee literal. Oye, lo que aparece en internet.
0: No, es que en el fondo, a ver, en conclusión ya hemos, creo que todos estamos de acuerdo, estamos hablando más de qué, hablamos de quién, ¿no? Es un ser vivo, que, o sea, en el fondo es un embrión la semilla, un ser vivo potencial que está ahí latente, ¿cierto? Esperando hacer, miren que suena romántico, poético, y que es como que se han dado cuenta que cuando morimos es como ese efecto de nos echan tierra, ¿cierto? Y es como que...
2: Como si fuéramos una semilla.
0: Sí, es como que fuéramos una semilla, ¿no? Es bastante metafórico, pero cuando ustedes sepultan la semilla renace, y renace para multiplicarse 100, miles, cientos de miles. O sea, una semilla de quinoa, una vez nos dimos, ¿se acuerdan? Un año nos dimos el trabajo de contar cuántas semillas podía traer, producir una panoja. Y la verdad es que llegamos como, bueno, nos fuimos pesando por gramo y todo, y pesando la mayor, pero podían tener 100.000, 150.000 granos. Imagínense una panoja bien productiva de quinoa. Mucho más, mucho menos. Bueno, la que medimos nosotros era eso. Pero imagínense una semilla que en 4 meses y medio se convierta en 100.000. O sea, es una barbaridad. Sí. La lechuga ni hablar, la lechuga ustedes le pueden sacar semilla, después le cortan el tallo y vuelve a rebrotar y le pueden volver a sacar semilla en un corto tiempo más. Entonces, la semilla es vida, ¿cierto? La semilla es cultura, porque tiene un montón de conocimiento, un montón de historia, es espíritu, ¿cierto? Fortaleza también, es una compañera.
1: Son recuerdos, dicen las abuelas.
0: Exacto, recuerdos, entonces, pero lógicamente para los chiquillos, igual, bueno, para el ojo, todo esto también termina siendo plata, pues, ¿no? Entonces, ahora, si uno piensa, a ver, hace 3 siglos acá uno dice, oye, ya hagamos el negocio de las semillas, pero oye, ¿cómo vamos a hacer el negocio de las semillas? Y es como que, a ver, piensen ustedes que ustedes sembraran un billete de 10 y le salen 100 billetes de 10. ¿Ustedes creen que la plata le importaría a alguien? No, pero la plata no se come. Eso lamentablemente pasa a veces con la semilla, porque llegamos como que otro la produce y es como que no nos importa, como que está ahí en la vega, como que está en lo valledor, como que está en el supermercado, como que pero no, o sea, dependemos de la semilla para nuestra vida cotidiana. Entonces eso mismo lógicamente dice que para otros fuera un negocio. Entonces yo quiero tomar algo literal acá, que nosotros tomamos de un libro de el Instituto Nacional de Investigación Agropecuaria de Viña. Es cuando se empieza a hacer todo esto, bueno, a la semilla, para que ustedes sepan, se le llama en términos técnicos recursos fitogenéticos. Miren qué pirulo suena. Pero ustedes se lo dicen a una señora y, oiga, ¿cómo tiene recursos fitogenéticos? Necesito llevarme esos recursos fitogenéticos. Deme la semilla, pero yo voy a venderlo como recurso. O sea, la verdad es que este tema de la agronomía y este tema de la universidad, y de que tomamos tantos conceptos que eran tan maravillosos, tan bonitos, y los transformamos en algo tan complejo. Yo los invito a ver el concepto de variedad según los especialistas. O sea, una locura tratar de... O sea, para una persona que no tiene los estudios le va a costar, incluso para uno a veces como entender o describir el concepto. Entonces, en el fondo era cómo en algún momento se les podía ocurrir que esto llegara a ser un negocio y llegara a ser esto. Imagínense, este libro es del año, estoy en la página 16, y este libro es del año 1993. Y miren, les voy a leer. Ojo, que la privatización de la semilla, le gusta a quien le guste, le moleste a quien le moleste, la privatización de la semilla en Chile comenzó el año 94, ¿ya? Y el año 96, con esto de la ley de obtentores vegetales, y con esto de nuestro adhesión al convenio POP en el gobierno de Frei, ¿ya? Así que esa es una larga historia que también...
2: Que será que... otro podcast, sí, también.
1: Pero
2: podcast.
1: Ahora, ¿qué es la semilla?
0: Pero miren, aquí dice, en la página 16... perdón, en la página... Me fui. Ya, aquí en la página 15, estos chiquillos se juntaron a hacer un encuentro, un taller de recursos fitogenéticos, se juntaron todos los especialistas de Chile, bla, bla, los doctores vinieron de acá, los japoneses han estado siempre metidos en esto, el tema fitogenético chileno. De hecho, se han llevado todas las muestras, las tienen allá en sus bancos. Y miren, de las conclusiones, dice sobre la importancia de los recursos fitogenéticos y dice lo siguiente. Primero que todo, esto es súper interesante porque lo compartimos profundamente, dice, los recursos fitogenéticos o patrimonio vegetal, las semillas, constituyen la base de la vida humana. No hay vida sin plantas. ¿Estamos de acuerdo? ¿Votación?
2: Sí, sí. Estamos de acuerdo.
0: 3-0, ¿ya? Letra B, dice, los recursos fitogenéticos son limitados y finitos. No se pueden volver a crear una vez que se extinguen. ¿Estamos de acuerdo? ¿Votación?
2: Sí.
0: 3-0. Absolutamente de acuerdo, ¿cierto? Ya, pero miren, de ahí la cosa se empieza a desconfigurar un poco, pero escuchen la letra F, dice lo siguiente. La percepción de los recursos fitogenéticos como herramientas estratégicas, ya le estamos llamando a la semilla una herramienta estratégica del desarrollo, les ha cambiado, miren qué interesante, les ha cambiado, o sea, ¿quién le cambió? O sea, aquí debería ser honesto y decir, le hemos cambiado su posición valorativa, porque aquí es como que queda en el limbo, ¿no? O sea, ¿quién le cambió su posición valorativa? De un bien común a una de valor comercial y apropiación privada. Aquí es cuando uno esperaría que la letra G dijese, por lo tanto, vamos a proteger nuestras semillas, ¿cierto? De la privatización y por lo menos vamos a dejar algunas en el marco público, ¿cierto? Vamos a proteger nuestras semillas nativas. Como, a ver, como todos estos tipos se están enriqueciendo y todos ya le están dando un valor comercial y ya es que el que pilló, patentó, hagamos algo por la nación, ¿cierto? Por el bien de la sociedad chilena. Bueno, eso no ocurrió. Y noten lo que dice la letra G. Dice, la nueva visión transforma a los recursos fitogenéticos en una mercancía que el país puede utilizar, que parte del país, la verdad, para garantizar los niveles de intercambio con otros países o con transnacionales.
1: Oh.
0: Una mercancía.
1: Paparria.
0: Ya, la cosa es que, a ver, nosotros estamos en este lado del mundo, ¿cierto? A este lado del río, en el que la semilla es un bien común, la semilla es nuestra, lo que dicen estos tipos, ¿cierto? La base de la vida humana, en que creemos que es espíritu, en que creemos que es conocimiento, tradición, que no debiese ser sujeto de propiedad privada. Y por otro lado, tenemos a otro grupo de personas que evidentemente son los mínimos, pero los que están en el Estado, los que
1: tienen el poder.
0: Completamente. Y ahí hay un detalle, ojo, que estamos, si se dan cuenta cuando leímos que se podía negociar con transnacionales, no estamos hablando, allí no están dando ese concepto de mercancía de la semilla a las transnacionales. Es la institución que ha sido denominada como curadora de semillas de Chile, ¿no? Son los que se supone que están a cargo. Ojo ahí, para que entiendan las personas a las que de un momento a otro le dijeron, sabe, usted es curadora de semillas. ¿Cierto? Que es un tema también.
1: No, es que ahora también tú te hacen una capacitación para acercarnos, para socializar el concepto y volverlo amigable, y te hacen capacitaciones a nivel nacional. Entonces la gente ya lo encuentra empático, bonito, hermoso. Entonces acepta acercarse a ese tipo de actividades y hoy en día te ungen, te dan un diploma y te dicen que eres curador de semillas. Has sido parte de la escuela de curatoría de semillas, fuiste parte de una escuela agroecológica de formación por la semilla y así un etcétera, etcétera.
2: Y lo más chistoso es que las verdaderas cuidadoras de semillas al final no se sienten
1: identificadas
2: o sienten que no las representa ese nombre.
0: Sí.
2: Dicen,
0: Bueno, cuando se acuerdan cuando nosotros partimos con esto, bueno, ese era uno de los temas, ¿de dónde viene curaduría? ¿No? Y es un concepto netamente arqueológico, ¿no?
1: Ah, pero hicimoslo para otro podcast, porque ahí hablamos de una noticia muy buena, porque no, todo es malo.
0: No, pero que en el fondo venía de ahí, ¿cierto? Sí. Es un concepto como que tengo que arreglar. Entonces, yo recuerdo a la Suni, quería que en el fondo, oye, si yo no tengo nada que curarle a la semilla, porque entendía, porque entendía claro, el concepto de curaduría.
2: Que, como sanar la
0: exacto,
2: semilla.
0: Exacto, ¿cierto? Entonces, este concepto nace ahí. Entonces, se supone que Línea, que es el curador oficial de semilla, es el que de alguna manera nos dice que la semilla es una mercancía. Entonces, cuando las comunidades nosotros nos preguntan, evidentemente les decimos, cuiden su semilla, no compartan la semilla con estas instituciones.
1: Menos con los privados, como es Línea, que es una institución privada.
0: Sí, porque su semilla va a ser una mercancía, entiéndanlo bien. Para nosotros es vida, para nosotros es un bien común, para nosotros es un espíritu, para nosotros es una herencia. Pero para estas instituciones y corporaciones privadas es una mercancía y lo van a tratar así. Por lo tanto, cuando le piden su semilla y le dicen que la van a cuidar y que ahí va a estar cuchicuchi, naná y que la van a tener ahí, por favor, está escrito ahí. Lo pueden buscar, esto de la libre información, sí, permite que nos encontremos con mucha falsedad, ¿cierto? Pero también nos permite encontrar un montón de documentos con datos bastante duros como esto. Para nosotros la semilla no es una mercancía. ¿No? Es mucho más que eso, no es como la plata, es la base de nuestra vida. Entonces, podemos decir que un espíritu es una mercancía y que la base de nuestra vida es una mercancía, lamentablemente en el sistema que vivimos sí lo es. Pero para nosotros no es así. Por eso nosotros tratamos siempre de trabajar la semilla.
1: O sea, que
0: del
1: aparte
0: lado
1: de más
0: público,
1: allá de eso,
0: colectivo.
1: Que al entrar al proceso de privatización, te comienza a restringir también el uso, el libre uso de la semilla. Y es un robo descarado, un robo que no lo reconocen como tal. De hecho, la palabra correcta que se utiliza en el mundo del activismo es la biopiratería, que es un robo legal que hacen las empresas y los estados a nivel internacional. No solamente pasa en Chile, les pasa a todos. Y eso, cuando nosotros hemos estado en espacios de conversación con otros pueblos también que están pasando por la misma situación, es impresionante cómo las historias se condicen. El descaro que existe desde lo profesional, desde las instituciones, desde lo estatal, desde la gente que incluso te dice no, yo tengo otro pensamiento, pero por favor, son instituciones que se rigen por normativa internacional. Aquí no importa si la persona es simpática, buena onda, me cae bien, la conozco hace tantos años, es una institución que es normativa internacional y eso es lo único que debe de importarnos.
0: Bueno, y si lo vemos como historia, se supone que las plantas salieron desde la evolución, ¿cierto?, de los hongos, según lo que dice la historia, hace 500 millones de años, los seres humanos tenemos, ¿cuánto?, 200.000, 300.000 años, hay un montón de discusiones, lógicamente, pero andamos por ahí. La semilla estaba mucho antes que cualquiera de nosotros, pero ¿saben qué es lo que pasó con la semilla? Que hizo un trato, hizo un convenio con nosotros, hace aproximadamente 10.000 años. La semilla antes era silvestre, crecía sola, se defendía sola, evolucionaba sola, y cuántas crisis de haber sobrevivido, crisis climática.
1: Uno de los seres vivos que se ha adaptado a cambios climáticos ya desde eras remotas.

0: Oye, yo le quiero preguntar a la gente también, ya que llegaron hasta aquí, gracias por llegar hasta aquí, pero que nos cuenten qué es para ustedes la semilla.
1: Sí, que lo dejen en los comentarios.
2: Sí, sería muy bonito.
1: Sí, que nos compartan.
0: Queremos saber su historia, sí, cómo llegaron a la semilla, por qué les identifica con la semilla, qué es para ustedes la semilla. Porque esto, la semilla la construimos entre todos, la defendemos entre todos y la cuidamos entre todos.
2: Y la semilla, para que siga siendo semilla, tiene que ser libre, tiene que ser colectiva, ¿cierto? Tiene que ser disponible para todos, ¿cierto? Así que, especialmente, imagínense, hablamos de cambio climático y estamos interviniendo a la semilla, le estamos metiendo genes, la estamos hibridando, la estamos homogenizando, todo es uniforme. Entonces, o sea, qué barbaridad, cómo enfrentamos un cambio sin variabilidad. Eso es lo más ilógico que uno puede entender de la ciencia moderna, y a pesar de que son ilógicos, la tendencia sigue de la misma manera. Por eso, cuidemos nuestra semilla, cuidemos esa variabilidad, sepamos que siempre es un arcoíris de colores y a guardarla. Así que esperamos que hayan disfrutado este momento, para nosotros ha sido genial compartirles un poquito de lo nuestro, ya nos vamos a ir perfeccionando, así que perdónennos algunos detallitos. Y ya les vamos a contar el título de nuestro nuevo capítulo, pero siempre vamos a estar compartiéndole también parte de las efemérides, no solamente, sino que también la actualidad. Así que nos preocupa la semilla, porque es nuestra vida. Así que al que le preocupa su vida, tiene que preocuparle la semilla. Les mandamos un abrazo a todos. Gracias por seguirnos y por acompañarnos. Y ahora sí, pues.
1: ¿Puedo despedirme con mi frase célebre? Gracias por escallarnos. Si quiere entender, escuche el primer capítulo de el podcast Me lo contó una semilla. Chao.
0: Chao. Ponle pause.

0: Muy buenas tardes, amigos del Festival de Radio y Cine Comunitario, el lugar que habitamos. Estamos hoy muy contentos de presentarles a una invitada de lujo. Tenemos hoy con nosotros y nosotras a la cineasta, actriz y activista, orgullo de este estado de Oaxaca, originaria de la comunidad de San Miguel el Grande, Tlaxiaco, Ángeles Cruz. Muchas gracias, Ángeles, por estar con nosotros en el lugar que habitamos.
1: Hombre, es un placer y muchas gracias por la invitación.
0: Pues recientemente estuviste en las noticias nacionales, te vimos en varios medios, sobre todo alternativos, a partir de una protesta muy fuerte, muy valiente que hiciste en la Guelaguetza en el lunes del

riesgo que implicaba. Se sentaron las autoridades de San Miguel el Grande y las autoridades de Llano de Guadalupe Tlaxiaco a tratar de construir algo, ¿no? para bajar esta violencia. Se llegaron a algunos acuerdos el 2 de mayo, se iba a firmar una minuta el 12 de mayo y hay un primer ataque armado el 5 de mayo a la comunidad de Lázaro Cárdenas, San Miguel el Grande. Entran a las 5:30 de la mañana hombres fuertemente armados, matan a 3 personas, hieren a otras tantas, queman casas, queman escuela. Y bueno, pues digamos que nosotros ya no quisimos sentarnos con la gente de Llano de Guadalupe por los riesgos y por la acción tan cobarde que se suscitó. Sin embargo, no rompimos nunca el diálogo con el gobierno, ¿no? Les pedimos que actuaran, que hicieran pues eso, ¿no? Que hicieran su trabajo, que no hubiera impunidad por estos asesinatos. Se siguió en el diálogo. En agosto nos reunimos con el gobernador. En esa ocasión yo manifesté mi miedo, ¿no? Mi miedo, nuestra vulnerabilidad, nuestro miedo a pues que estábamos en riesgo, ¿no? Que estábamos con zozobra de acerca de nuestras vidas. En esa reunión estaban las autoridades de San Miguel el Grande y las autoridades de bienes comunales de San Miguel el Grande y íbamos por parte de Villa Guadalupe Victoria, José Pérez Mendoza, Román Cruz Murillo, mi hermano y yo. En esa ocasión platicamos con el gobernador de nuestros miedos, de nuestras angustias, de que necesitaban actuar de manera pronta, que no hubiera impunidad. Detienen a una persona y cuando detienen a una persona, la gente de Llano de Guadalupe secuestra un taxi con 5 pasajeros. El gobierno, digamos, negocia que puedan soltar a estos compañeros. Pues son evidentemente hechos muy graves, ¿no? Y nosotros seguimos ahí, dialogando siempre con el gobierno. El 22 de noviembre se hace un tequio para armar una cocina comunitaria. El frío había arreciado demasiado. La cocina originaria, digamos, de la comunidad de Lázaro Cárdenas había sido quemada en los ataques del 5 de mayo. Se había construido una cocina temporal, pero permitía que entraba todo el frío y pues allí, digamos, que estaba la gente, se acercaba a comer y era imposible ya estar ahí adentro de la cocina porque no contenía el frío y entonces se propuso construir una cocina comunitaria. Evidentemente se avisó y se fueron a hacer el tequio. Una parte de la gente que hizo el tequio se regresó a mediodía y las otras personas que se quedaron a terminar los trabajos se regresaron a las 4:30 de la tarde. Pasando el Santuario de las Aves rumbo a Villa Guadalupe Victoria, son emboscados en una curva, masacrados y con armas de grueso calibre. Lo digo por los impactos de bala que se veían en los automóviles, estaban absolutamente rafagueados, era una trampa mortal, nadie podía salir ahí. En esa ocasión fueron asesinados 5 personas, entre ellas Gabriel Cruz Ortiz, José Pérez Mendoza, Román Cruz Murillo y 2 compañeros de la Fiscalía que iban acompañándolos. Fue un hecho que nos devastó, ¿no? Evidentemente no había ninguna condición para regresar a la comunidad de Lázaro Cárdenas, se quedó al resguardo de la guardia, y seguimos en diálogo a pesar del dolor y de las cosas, seguimos en diálogo. Después nos invitan a una mesa de paz y dijimos que queríamos hablar primero con el gobernador antes de sentarnos a esa mesa. Nos recibe en abril, hablamos con él, dijimos que pues, era muy riesgoso sentarnos ante estas personas, puesto que de las mesas de negociación que sucedieron antes del 5 de mayo, de esas mesas por lo menos 4 personas habían sido ya asesinadas.

0: La postura de mi comunidad fue seguir en el diálogo, pero no estar frente a ellos, porque pensábamos pues, eso que nos ponía en riesgo. El 17 de julio, hace unos días, ¿no? Hace una semana, vemos una columna de humo, geolocalizamos, y era en la comunidad de Lázaro Cárdenas. Mi comunidad, inmediatamente las autoridades se comunicaron con las autoridades de gobierno, con la Guardia Nacional que está a cargo de la zona, hubo confirmación hasta el jueves de lo que había sucedido, ¿no? Quema de casas y quema del bosque en una parte.
1: ¿En ninguno de los casos la Guardia Nacional ha tenido alguna reacción, ha intentado evitar los ataques?
0: En el 5 de mayo, a mí me llaman de la comunidad diciéndome que mi hermano había subido al cerro porque habían matado a nuestro agente Juan Mendoza, la agente de Villa Guadalupe Victoria. La verdad es que yo me preocupé muchísimo, ¿no? El riesgo que implicaba. Me dijeron que había gentes fuertemente armadas, y entonces hice un primer llamado a través de un video diciendo por favor que atendieran el asunto, llamando a la Guardia Nacional para que entrara, porque ahí estaba, pero no entraba. Y finalmente entró la guardia alrededor del mediodía o pasado el mediodía. Este ataque empezó a las 5:30 de la mañana. Y digamos que entonces, entró la guardia, sonó una alarma y salieron la gente que estaba atacando, se introdujo en el bosque y se fue, ¿no? Ese día no hubo tampoco ningún detenido, entró, pero se alejaron, digamos, ¿no? Se pudieron rescatar los cuerpos de las personas muertas, se pudieron llevar a los heridos y era un destrozo, ¿no? En la ocasión del secuestro, Llano de Guadalupe había cerrado el camino desde febrero del año pasado. Tienen guardias armados allí y entonces nosotros teníamos que rodear por Magdalena Peñasco y Chalcatongo para poder llegar a nuestras comunidades. En ese rodeo es cuando secuestran al taxista, entonces digamos que estaba como fuera de la zona, ¿no? Uh-huh. O más alejada pues de donde estaba apostada la guardia. En el 22 de noviembre, como había sido el tequio en la comunidad de Lázaro Cárdenas, estaba la guardia a 300, 400 metros de distancia de donde sucedió el ataque.
1: Muy cerca.
0: Muy cerca, ¿no? Subieron, no los persiguieron ni nada, solo resguardaron la zona. Supongo que auxiliaron a los heridos. Llegó la ambulancia de Villa Guadalupe Victoria, de mi comunidad. Yo me entero por una llamada de mi comunidad que había habido una emboscada y que mi hermano estaba muerto. En ese momento llamo al secretario y le digo que lo que estaba sucediendo. Evidentemente él ya estaba informado, le pedí que por favor mandaran ambulancia y bueno, nos fuimos, ¿no? Nos fuimos al pueblo y me acompañó la fiscalía y digamos que la guardia estaba resguardando la escena del crimen, ¿no? Y ya hicieron su trabajo los de la fiscalía, se hicieron las necropsias. Y esta vez la guardia vio que quemaron las casas y bueno, pues eso, ¿no? Digamos que espero que hayan, por lo menos, que puedan identificar a las personas que lo hicieron, ¿no? Así estamos.
1: Solo fueron testigos esta vez.
0: Sí, solo fueron testigos esta vez.
1: Y después de esto, ¿qué fue lo que te orilló a la manifestación tan valiente que tuviste?
0: Pues mira, lo que me orilló a buscar al gobernador era justo la urgencia, ¿no? Yo cuando me entero que sucede esto, que las autoridades de mi comunidad me comunican lo que está sucediendo, Llamo al secretario y le pido una cita urgente y me dice que me esperara para esta semana, ¿no? Me parecía muy peligroso, me parecía que estábamos en total vulnerabilidad. El viernes mismo subieron a hacer, se escucharon detonaciones de armas largas en la antena, ya en la comunidad, a orillas de la comunidad de Villa Guadalupe Victoria, ¿no? Que es mi comunidad. Entonces me parecía que había que inmediatamente detener eso, que nos sentíamos vulnerables, que nos sentíamos en riesgo. Y bueno, no sabía qué hacer, la verdad, y decidí el domingo acudir a la Guelaguetza para poder acercarme al gobernador y decirle que necesitaba una cita urgente, porque me dio mucho miedo, ¿no? Me dio mucho miedo que subieran a nuestras comunidades, que masacraran y que nadie hiciera nada, ¿no? Me dio mucho miedo que hubiera un derramamiento de sangre absurdo, ¿no? Que ya teníamos en la zona 8 muertos y que eso implicaba acciones urgentes, que no podíamos esperar más tiempo. Llegué a la Guelaguetza, vi que entró el gobernador. Traté de acercarme, dos personas me impidieron el paso y les dije que solo quería saludarlo. Vi que se dio la media vuelta y entonces lo llamé y me acerqué, lo saludé, y cuando lo estaba saludando le dije: necesito, por favor, una cita urgente, necesito hablar con usted de lo que está sucediendo. Y me dijo: sí, claro, yo la recibo, le llamo, ¿no? Nos llamamos o algo así. Y ya, me subí a mi lugar, llevaba una manta que decía: nos quemaron nuestras casas, estamos en peligro, justicia para San Miguel el Grande, ¿no? Ayuda. Me la arrebataron la gente de seguridad, me encapsuló la policía estatal, me jalonearon. Yo les dije que solo estaba haciendo una manifestación pacífica y que me permitieran regresar a mi lugar, ¿no? Y regresé a mi lugar. Lo que sucedió en mi lugar es que me vi rodeada de repente de mujeres y hombres que movieron a las personas que estaban al lado mío y que se sentaron adelante y atrás y a un lado de mí. Para tratar de impedir, pues es una manifestación pacífica, ¿no? Que era, solo tenía el puño en alto, el puño izquierdo en alto, y solo en algunos momentos grité: justicia para San Miguel el Grande. Esa fue toda mi manifestación. Estas mujeres y hombres, durante todo el tiempo que duró la Guelaguetza, que fueron varias horas, estuvieron sobre mí, estuvieron con los sombreros pasando enfrente de mi cara, estuvieron por atrás molestándome. Llegó una persona a decirme que ya le bajara, que me fuera de ahí, que ya había logrado mi cometido de acercarme al gobernador para pedirle una cita. Y yo le dije: no me voy a retirar, no estoy haciendo nada malo, es una protesta pacífica, ¿no? En un momento me dijeron que no me parara y ya decidí no contestar, guardar silencio y solo en algunas ocasiones tener la oportunidad de volver a decir: justicia para San Miguel el Grande. Al salir, pues estas personas me seguían rodeando, me acompañaron hacia la salida. Veo un fotógrafo enfrente de mí, yo iba con el puño en alto. Veo que el fotógrafo apunta hacia mí y veo que una mano le tapa la cámara y lo empuja. Y estas mujeres que me venían rodeando lo empiezan a empujar. Yo iba caminando hacia la salida, veía que el fotógrafo trataba de grabar o de tomar alguna foto. Cuando vi que se fueron sobre él, me di la vuelta y me fui hacia otro lado. Me persiguieron otras personas. Y todo el tiempo estuve en una manifestación pacífica y en silencio, solo alzando mi puño en alto y estas mujeres tratando de taparme la mano, el puño, pues, con sombreros, diciéndome que ya no podía estar ahí, que me tenía que salir. Y fui saliendo, me quedé un momento en las escaleras que venían de la parte de arriba, así, en silencio, con el puño en alto, nada más. Esa fue mi manifestación.
1: Pues bueno, y ahora vienes de la reunión finalmente con el gobernador. ¿Cómo te sientes después de esta reunión?
0: Pues me siento bien. Creo que tuvimos una conversación respetuosa. Y justo lo hablamos, ¿no? Esto no es de manera personal, ni conmigo, ni con él, ¿no? Es algo que tenemos que construir para que haya paz en la región, para que no se sigan dando este tipo de violencia y este tipo de agresiones, y que la justicia, pues eso, ¿no? Debe de predominar, y que no debe de haber impunidad, porque solo de esa manera se puede construir, ¿no? un camino para dirimir los problemas, ¿no? Va más allá de nosotros, ¿no? En mi caso, yo estoy totalmente involucrada con mi comunidad. Me tocó servir en el 2021 como parte de la autoridad de mi comunidad. José Pérez Mendoza, que era agente, que entró, digamos, en sustitución de Juan Mendoza, que fue asesinado el 5 de mayo, entró José, y José me invitó a ser parte de, pues eso, ¿no?, de la gente caracterizada, y de acompañarles en todas las mesas, ¿no? Entonces, pues eso, ¿no? He caminado esos cerros, esas montañas, y pues es ahí están mis ancestras y mis ancestros, y para mí privilegiar la construcción de la paz creo que es algo que tiene sentido para mí, pero siempre sin impunidad y con justicia, ¿no?
1: ¿Algún compromiso del gobernador Salomón Jara?
0: Sí, o sea, eso, ¿no? Trabajar de manera clara, de manera precisa. Le dije que mientras más tiempo pasara en sus acciones, más riesgo corríamos nosotros, ¿no? Ha habido muchas agresiones, vuelvo a repetir, 8 muertos, y entonces no podemos seguir permitiendo que siga habiendo derramamiento de sangre con estos ataques arteros, ¿no? No puede seguir pasando eso. El gobierno tiene que hacer algo, y en eso se comprometió el gobernador. Yo siempre pienso que privilegiar el diálogo, pues, es muy importante, pero el diálogo se construye con acciones, ¿no? Con acciones concretas, y eso es lo que nos va a dar pie a poder caminar en esta construcción.
1: ¿Personalmente te sientes tranquila? ¿Te sientes en riesgo? ¿Cómo andas?
0: Personalmente creo que soy una mujer que está muy expuesta, y que eso aumenta mi vulnerabilidad. También les hice saber eso, porque pues eso, siento que estoy en riesgo, y sin embargo, como te digo, esto va más allá de nosotros, ¿no? Va más allá de mí, va más allá de cuestiones personales. Es una cuestión colectiva, comunitaria, ¿no? San Miguel el Grande merece justicia, merece paz, merece cero impunidad, y creo que en ese sentido el gobierno tiene que dar pasos contundentes. Muy bien.

0: Arenga del canto futurista. Vosotros, los rebeldes de los gestos soberbios, de las testas triunfantes y los potentes nervios, vosotros, los titanes de formidables hombros, que escribís la epopeya de todos los asombros, vosotros, los artistas que plasmáis vuestro verso, con la médula misma que mueve al universo. Vosotros, los psicópatas del espíritu humano, y que negáis el alma de Dios porque es tirano. Vosotros, los que amáis en las noches tranquilas, clavar sobre los astros las audaces pupilas. Y vosotros, en fin, los rebeldes supremos, que alzáis como estandarte vuestros labios blasfemos. Todos. Todos vosotros los que halláis que es mezquina la voluntad humana y absurda la divina, todos, todos vosotros los supremos artistas en todas las derrotas y en todas las conquistas, todos, todos vosotros los que aireados o enhiestos que aspiráis al empleo de magníficos gestos, sí, vosotros, todos los grandes triunfadores que presentís los reinos y mundos interiores, vosotros los sedientos de eternidad, vosotros que domináis las ancas del viento y que en los potros de la electricidad y en las locomotoras queréis cargar al sol con todas sus auroras, porque ya estáis cansados de hollar con vuestros rastros la tierra y que queréis dominar en los astros. Comulgad en mi canto de exaltación que augura la conquista suprema, la rebelión futura. Y erguidos en soberbia, rimad las sinfonías que han de imprimir al cosmos las nuevas armonías. Y en silencio los labios, sin absurdas querellas, vamos hacia el futuro a conquistar las estrellas. Presienten las auroras mi exaltación de artista, y canta el porvenir, y canta la conquista de los astros. Bien, sea mi canto futurista. Caminantes. Con los primeros clarores vírgenes de la alborada, ¿a dónde vais, soñadores? A la ciudad encantada. ¿A dónde van vuestras huellas, vagabundos del olvido? Por los caminos de estrellas al astro desconocido. Sin astros, camino oscuro, ¿a dónde vais, paso incierto, por las rutas del futuro, a ver a Dios por si ha muerto? Renegación. Yo, hijo de este siglo hipócrita y canalla, reniego de mi siglo y salgo a la batalla con gritos de amenaza y ayes de rebelión, y son mis cantos rojos como la dinamita, y como mis dolores, como mi ansia infinita, como mi sed eterna, de eterna redención. Quisiera que mis versos con sus alas enhiestas reflejaran mis iras, mis ansias, mis protestas, los gritos de amenaza que están por estallar. Quisiera que mi verso de revolucionario fuera el graznar salvaje de un cóndor temerario que se lanza gigante a la región solar. Mi verso rudo y fuerte no canta a las mujeres, ni a los falsos amores, ni a modernos placeres. Ni místicos cantares mis rudos versos son. Mis versos son de lucha, escritos con mi diestra. Atrevido los lanzo a la roja palestra. Sean mis broncos versos gritos de rebelión. Mis versos rudos, fieros, no han de tener belleza, pero son el reflejo de mi ser que es franqueza, de mi amor que es sublime pasión. Quisiera que mis versos fueran raudos corceles indómitos. Mis versos suenan a cascabeles, pero también a veces suenan como el cañón. Pero ay, sobre mi frente llevo una mancha cruenta, es una mancha roja, es la cínica afrenta, es la herencia del siglo, la civilización, hipócrita mentira, ignomioso ultraje, más que civilizado quisiera ser salvaje para limpiar mi frente de toda execración. Sean mis cantos fieros la lírica amenaza, sean mis cantos rudos la Biblia de mi raza, que yo, cantor anónimo, no espero galardón, y si lanzo mis cantos es porque siento ahora preludios aurorales, mis versos de la aurora, que sean el alerta de la revolución. Yo, hijo de este siglo hipócrita y canalla, reniego de mi siglo y salgo a la batalla con gritos de amenaza y ayes de rebelión. Sean mis cantos rojos como la dinamita y como mis dolores, como mi ansia infinita, como mi sed eterna de eterna redención.
1: Yo soy María del Refugio Palacio Ruiz. Soy hija buscadora. Busco a mi madre, Guadalupe Ruiz González. Solamente es para poderles comentar todo lo que pasó hoy este día. Nos revictimizaron, nos agredieron, nos encapsularon con los policías. En verdad fue algo doloroso lo que hoy pasamos las madres buscadoras, pero también para pedirles a ustedes como jóvenes que pues nos apoyen, ¿no? Que no nos señalen, que realmente estamos luchando por encontrar a un ser querido. Pero también estamos luchando para que ya ni uno más sea desaparecido, y creo que hoy ustedes también salen de la universidad sin saber o salen de su casa sin saber si van a regresar a casa. Hemos visto a varios jóvenes estudiantes que han estado desapareciendo, y que se unan a alzar la voz, que nosotros no somos agresivos, simplemente estamos en una manifestación pacífica, pero el gobierno nos quiere hacer ver como agresivos.
2: ¿Qué tantas agresiones recibieron el día de hoy?
1: Pues golpes, patadas, manoseadas. A mí al querer proteger al señor Fernando, que es una persona ya adulta, al abrazarlo, un policía me empujó, me agarró lo que fue un pecho, como que me quiso pellizcar, no lo sé. Me lastimó y me encapsuló para ya no poder ayudar a mi compañero. Le dije que él no me podía tocar, y pues esa persona que se dice servidor público, que está para protegernos, me dijo que lo demandara, pero pues el señor hasta cobarde fue, que se fue de ahí, no me quiso regalar su nombre. Y pues fue algo doloroso porque sentimos ese dolor de que no nos permiten hacer visible lo que hacemos para que estas caritas lleguen a otros lados.
2: ¿Cómo fue que pudieron zafarse de esa represión?
1: Pues solamente resistiendo.
2: ¿Qué le diría al gobierno de Claudia Sheinbaum?
1: Pues ya un pato es más feliz que entra a una mañanera que escuchar a una madre buscadora, ¿no? El darle donativos a esa persona, hacerla famosa, apoyarla cuando las madres nos quedamos sin trabajo, sin salud, sin vida, y que realmente pues buscamos la manera de cómo poder sobrevivir. Pues yo vendo dulces aquí con los compañeros, me apoyan, y eso es lo que me va a ir a investigar la presidenta.
2: Pues le agradecemos mucho sus palabras. Vamos a difundir esto para que lo escuchen los universitarios, la población en general.
1: Y ahí, si me quieren invitar a su escuela a vender dulces, estoy encantada porque no tengo chamba. Quiero seguir buscando a mamá y me faltan recursos.
2: Claro, claro. Vamos a dar ese acompañamiento y ese apoyo. Muchas gracias.
1: Gracias. ¿Quieres tener mi número?
3: Sí. Vamos a dar inicio a este meeting, compañeras y compañeros, y vamos a empezar escuchando un mensaje directamente de los compas que se encuentran en Guerrero, y ahorita presentamos a los compañeros que estamos presentes en esta mesa. Adelante, compañeros.
4: El cual ya se hicieron la comunicación de luz y están teniendo a la víctima, pero realmente lo que está sucediendo es que durante 6 días de ataque con drones para desplazar a familias y niños y ancianos de nuestra comunidad, pues para que el gobierno permitió a los guerreros que nos sigan atacando, o sea, no hay justificación para entregar nuestro territorio a mano de los ardillos, y que durante este tiempo han estado denunciando los asesinatos, los atropellos, el crimen de esa humanidad que han cometido los cárteles paramilitares en la Montaña Baja, que coordina Sergio Ortega Osimene, y que actualmente el gobierno y el gobierno federal saben cómo está en Guerrero, pero sean omisos de resolver nuestra demanda y dejar un... a que grupos paramilitares desplazar a niños que tocaron dormir en la noche en los cerros, y con lluvia, con frío, con hambre, sin comer, y el terror de escuchar las balas de ametralladoras, los dronazos de 6 de mayo hasta esta hora, pues llega el gobierno como que si nada pasa, como que poner el mismo filtro de militares donde estaban el crucero de Hawái, que siempre estando los militares han levantado a nuestra compañera y compañero que han bajado a vender sus proyectos, ha ido al hotel, al municipio, de regreso ya no regresan. El crucero de Tula, de Recuperación, estaba un filtro militar, y el Cerro de Cruce, que lo llaman 3 meses, pues ellos mismos lo quitaron el día 6 de la tarde para que los grupos tomaran control, pero salieron y atacaran la comunidad de Tula, atacaron la comunidad de Xicotlán, le incendiaron casas, viviendas, pasaron tiendas, emergentemente se tuvieron que salir los familiares, los desplazados, que el gobierno dice que 96... familia, no son 96, son 47 personas que se desplazaron al cerro de Alcozacán. Y gracias a toda esta denuncia que se hizo masivamente, gracias a usted, el colectivo que se difundió, se dio el hecho que estábamos moviendo porque el gobierno no hacía caso, él iba, pero no iba al gobierno federal a atender la demanda. Exclusivamente la situación que sí queda clara, sigue siendo mediática porque no han especulado el grupo Ramosardillo. Hoy vino la mañanera de Garfo diciendo que es grupo entre cárteles de crimen organizado. Pues si ellos saben que lo detengan, o sea, han dicho algunas veces, el gobierno es cómplice y está coludido, y ahora está con los amigos, con otro grupo del crimen organizado, ha permitido que los ardillos tomen control en Chilapa, Atlistá, Echetelango, Ocolotepa, Chilpancingo, Tecuarapa, Catepec de la Montaña Alta, donde están los hermanos Nepa, Pinsavi, Citlala, Atlistá, Donopera, donde tiene control, entonces su presidente, ahorita actualmente, la presidenta municipal de Chilapa, de Álvarez, es cuñada de Celso Ortega, ahí está el hijo de Celso Ortega, Irwin Ortega Caballo, opera la plaza que ejecuta asesino a nuestro compañero y que tiene control, el gobierno lo sabe. Los cuarteles que dice ellos que se establecieron gente civil en Hawái, que por eso no pudieron entrar en nuestras comunidades, no era gente civil, era gente de sicario de Sexto Ortega, que no permitió hacer la autoridad, viendo que están rebasando, que ellos podían desplazarlo para que llegara el apoyo para los desplazados, que fueron desplazados con doble. Realmente no hicieron nada, permitieron que los ardillos nos siguieran atacando y que los ardillos se quedaran con nuestro territorio, que aún tenemos resistencia más de 10 años, y resistencia contra estos grupos, que no queremos sacarla de cañón de ellos, que el único objetivo que hemos hecho como Consejo Indígena y Popular del Guerrero en la Montaña Baja es construir nuestra forma de vida comunitaria, nuestra salud comunitaria, nuestra radio comunitaria, cuando no han permitido a estos grupos que nos siguen apareciendo, asesinando. Y aquí hay complicidad del Estado. Le falta mucha formación a Garzos García, entender cuál es el origen de los problemas en Guerrero. Simplemente justifican un mensaje de falsa que no tiene claridad. Igual es cómplice la gobernadora, la Fiscalía del Estado, el secretario de Seguridad Pública en Guerrero, que no es de Guerrero, que lo puso Garzo para que operen para restablecer la paz en Guerrero, cosa que no han hecho. Pues así estamos en Acapulco, en la Costa Chica, en la Montaña Alta, Uchuapa, Metlatondo, las drogas ya llegaron. Muchos presidentes son narcopolíticos por el crimen organizado, y el gobierno lo sabe, porque no lo detienen. Ellos tienen toda la fuerza, armamento, es su papel de garantizar la seguridad, pero en los hechos no hacen nada por los pueblos. Hemos visto cómo nos discriminan, cómo nos usan, cómo se toman cuenta, cómo justifican su propaganda para engañar a la sociedad. No hay otra transformación en Guerrero ni en el país. Simplemente hay extorsiones, secuestros, asesinatos, feminicidios, desapariciones forzadas. Y delante del ejército nos estuvieron atacando con drones, y el ejército allí daba la Guardia Nacional, la estatal. Ni siquiera hicieron por detener a los agresores, que nos siguieron desplazando familia inocente, familia mujer y niño, que actualmente que ahorita llega, está dando atención, pero para nosotros es una demanda de mediática porque no están atacando el origen, no están estorculando el crimen organizado que coordina Sergio Ortega durante 30 años en la Montaña Baja.
5: ¡Sí, Pop! ¡Escucha! ¡Estamos en la lucha!
6: ¡Sí, Pop! ¡Escucha! ¡Estamos en la lucha!
7: ¡Sí, Pop!
6: ¡Escucha! ¡Estamos en la lucha!
3: Bueno, ¿se escucha? Bueno, a ver, es que se cortó un poco. Adelante.
4: ¿Se cortó?
3: Sí, adelante.
8: Dale.
4: Como foro de la batalla de Alcazanca, que son es que es el que viene esperando la montaña baja, que sea entendida la
1: Soy hija buscadora, busco a mi madre Guadalupe Ruiz González. Solamente es para poderles comentar todo lo que pasó hoy este día. Nos revictimizaron, nos agredieron, nos encapsularon con los policías. En verdad fue algo doloroso lo que hoy pasamos las madres buscadoras, pero también para pedirles a ustedes como jóvenes que pues nos apoyen, ¿no? Que no nos señalen, que realmente estamos luchando por encontrar a un ser querido, pero también estamos luchando para que ya ni uno más sea desaparecido. Y creo que hoy ustedes también salen de la universidad sin saber o salen de su casa sin saber si van a regresar a casa. Hemos visto a varios jóvenes estudiantes que han estado desapareciendo y que se unan a alzar la voz. Que nosotros no somos agresivos, simplemente estamos en una manifestación pacífica, pero el gobierno nos quiere hacer ver como agresivos.
2: ¿Qué tantas agresiones recibieron el día de hoy?
1: Pues golpes, patadas, manoseadas. A mí me, al querer proteger al señor Fernando, que es una persona ya adulta, al abrazarlo, un policía me empujó, me agarró lo que fue un pecho, me quiso pellizcar, no lo sé, me lastimó y me encapsuló para ya no poder ayudar a mi compañero. Le dije que él no me podía tocar y pues esa persona que se dice servidor público, que está para protegernos, me dijo que lo demandara, pero pues el señor hasta cobarde fue, que se fue de ahí, no me quiso regalar su nombre. Y pues fue algo doloroso porque sentimos ese dolor de que no nos permiten hacer visible lo que hacemos para que estas caritas lleguen a otros lados.
2: ¿Cómo fue que pudieron zafarse de esa represión?
1: Pues solamente resistiendo.
2: ¿Qué le diría al gobierno de Claudia Sheinbaum?
1: Pues ya un pato es más feliz que entra una mañanera que escuchar a una madre buscadora, ¿no? El darle donativos a esa persona, hacerla famosa, apoyarla cuando las madres nos quedamos sin trabajo, sin salud, sin vida, y que realmente pues buscamos la manera de cómo poder sobrevivir. Pues yo vendo dulces aquí con los compañeros, me apoyan, y eso es lo que me va a ir a investigar la presidenta.
2: Pues le agradecemos mucho sus palabras, vamos a difundir esto para que lo escuchen los universitarios, la población en general. Y
1: ahí, si me quieren invitar a su escuela a vender dulces, estoy encantada porque no tengo chamba, quiero seguir buscando a mamá, me faltan recursos.
2: Claro, claro, vamos a dar ese acompañamiento y ese apoyo. Muchas gracias.
1: Gracias. ¿Quieres tener mi número?
2: Sí.
3: Vamos a dar inicio a este meeting, compañeras y compañeros, y vamos a empezar escuchando un mensaje directamente de los compas que se encuentran en Guerrero, y ahorita presentamos a los compañeros que estamos presentes en esta mesa. Adelante, compañeros.
4: Llegamos a hacerla como ellos lo tomaron su mañanero, el cual ya se hicieron la comunicación de luz y están teniendo la víctima, pero realmente lo que está sucediendo es que lo empezaron día de ataque con drones para desplazar a familias y niños y ancianos de nuestra comunidad, pues para que el gobierno primitivo de Guerrero que nos siga atacando. O sea, no hay justificación para entregar nuestro territorio a mano de los ardillos, y que durante este tiempo han estado denunciando los asesinatos, los atropellos, el crimen de esa humanidad que han cometido los cárteles paramilitares en la montaña baja que coordina Sánchez Ortega Jiménez, y que actualmente el gobierno y el gobierno federal saben cómo está en Guerrero, pero se han omiso de resolver nuestra demanda y dejaron a que grupos paramilitares desplazaran a niños que tocaron dormir en la noche en los cerros, y con lluvia, con frío, con hambre, sin comer. Y el terror de escuchar las malas de ametralladoras, los dronazos de 6 de mayo hasta esta hora, pues llega el gobierno como que si nada pasa, como que poner el mismo filtro de militares donde estaba el crucero de Hawái, que siempre estando los militares han levantado a nuestra compañera y compañero que han bajado a vender sus proyectos, ha ido al hotel, al municipio, de regreso ya no regresa. El crucero de Tula, de Cuposanto, estaba un filtro militar. Y el Cerro Cruce, que lo llaman 3 veces, pues ellos mismos lo quitaron el día 6 de la tarde para que los grupos tomaran control, pero salieron y atacaran la comunidad de Tela, atacaron la comunidad de Xicotlán, Acabacán, donde incendiaron casas, viviendas, pasaron tiendas, emergentemente se tuvieron que salir los familiares, los desplazados, que el gobierno dice que 96, familias, no son 96, son 1000. 47 personas que se desplazaron al cerro de Alcozacán, y gracias a toda esta denuncia que se hizo masivamente, gracias a usted, el colectivo que pues, se difundió, se dio el hecho que estábamos moviendo porque el gobierno no hacía caso, pero no era el derecho federal a atender la demanda. Exclusivamente la situación que sí queda clara sigue siendo mediática porque no han especulado el grupo de los ardillos. Hoy vino la mañanera de Garfo diciendo que es culpa entre cárteles de crimen organizado, que si ellos saben que lo detengan, o sea, lo han dicho algunas veces, el gobierno es cómplice y está coludido, y han estado con los amigos, con otro grupo del crimen organizado, han permitido que los ardillos tomen control en Chilapa, Atristá, Echetelango, Cocolotepa, Chilpancingo, Tecuarapa, Catepec de la Montaña Alta, donde están los hermanos Nepa, Ponsavi, Citlala, Atristá, Tonopera, donde tiene control, han puesto presidente hoy temporalmente. La presidenta municipal de Chilapa de Alba es cuñada de Celso Ortega, ahí está el hijo de Celso Ortega, Irwin Ortega Caballo. Opera la plaza que encuentra asesino a nuestro compañero y que tiene control, el gobierno lo sabe. Los cuarteles que dice ellos que se establecieron gente civil en Hawái, que por eso no pudieron entrar en nuestras comunidades, no eran gente civil, eran gente de sicario de Sexto Ortega, que no permitió hacer otra unidad, viendo que están rebasando, que ellos creían desplazarme para que llegara el apoyo para los desplazados, que fueron desplazados con doble. Realmente no es verdad, permitieron que los ardillos nos siguieran atacando y que los ardillos se quedaran con nuestro territorio, que aún su resistencia más de 10 años, y resistencia contra este grupo, que no queremos sacarla de cañón de ahí, que el único objetivo que hemos hecho como Consejo Indígena y Popular del Guerrero en la montaña baja es construir nuestra forma de vida comunitaria, nuestra salud comunitaria, nuestra radio comunitaria, cuando nos han permitido a este grupo que nos siguen desapareciendo, asesinando. Y aquí hay complicidad del Estado. Le falta mucha formación a Garzus García, entender cuál es el origen de los problemas en Guerrero. Simplemente justifican un mensaje de falsa que no tiene claridad. Igual es cómplice la gobernadora, la Fiscalía del Estado, el secretario de Seguridad Pública en Guerrero, que no es el Guerrero que lo puso Garzus para que operen para restablecer la paz en Guerrero, cosa que no han hecho. Pues así estamos en Acapulco, en la Costa Chica, en la montaña alta, Uchuapa, Metlatondo, las drogas ya llegaron. Muchos presidentes son narcopolíticos, pues, por el crimen organizado, y el gobierno lo sabe, porque tiene toda la fuerza, armamento, es su papel de garantizar la seguridad, pero en los hechos no hacen nada por los pueblos. Hemos visto cómo nos discriminan, cómo nos usan, cómo se toman cuenta, cómo justifican su propaganda para engañar a la sociedad. No hay cuatro transformación en Guerrero ni en el país. Simplemente hay extorsiones, secuestros, asesinatos, feminicidios, desapariciones forzadas. Y delante del ejército nos estuvieron atacando con drones, y el ejército allí daba la Guardia Nacional, la estatal. Ni siquiera hicieron por detener a los agresores, que nos siguieron desplazando familia inocente, familia mujer y niño, que totalmente que ahorita llega, está dando atención, pero para nosotros es una demanda de mediática, porque no están atacando el origen, no están estorculando el crimen organizado que coordina Sergio Ortega durante 30 años en la montaña baja.
5: ¡SIPOC! ¡Escucha! ¡Estamos en la lucha!
6: ¡SIPOC! ¡Escucha! ¡Estamos en la lucha!
7: ¡SIPOC! ¡Escucha! ¡Estamos en la lucha!
3: Bueno, ¿se escucha? Bueno, a ver, es que se cortó un poco. Adelante. Sí, adelante.
4: Vale. Como pueblo de la montaña de Alcozanca, que son es el crimen que viene esperando la montaña baja, que sea entendida la los 75 compañeros asesinados, 25 compañeros desaparecidos por la policía municipal, es culpa del Estado mexicano. Ellos van buscando qué está pasando en nuestro territorio, no tiene tal autoridad, y que no nos estén engañando diciendo en la mañanera diciendo que nos van a venir a salvar, y nosotros no nos van a desechar. Es todo lo que se viene durante todo este tiempo.
1: Yo soy María del Refugio Palacio Ruiz, soy hija buscadora, busco a mi madre Guadalupe Ruiz González. Solamente es para poderles comentar todo lo que pasó hoy este día. Nos revictimizaron, nos agredieron, nos encapsularon con los policías. En verdad fue algo doloroso lo que hoy pasamos las madres buscadoras, pero también para pedirles a ustedes como jóvenes que pues nos apoyen, ¿no? Que no nos señalen, que realmente estamos luchando por encontrar a un ser querido, pero también estamos luchando para que ya ni uno más se ha desaparecido. Y creo que hoy ustedes también salen de la universidad sin saber, o salen de su casa sin saber si van a regresar a casa. Hemos visto a varios jóvenes estudiantes que han estado desapareciendo y que se unan a alzar la voz, que nosotros no somos agresivos, simplemente estamos en una manifestación pacífica, pero el gobierno nos quiere hacer ver como agresivos.
2: ¿Qué tantas agresiones recibieron el día de hoy?
1: Pues golpes, patadas, manoseadas. A mí me, al querer proteger al señor Fernando, que es una persona ya adulta, al abrazarlo, un policía me empujó, me agarró lo que fue un pecho, me quiso pellizcar, no lo sé. Me lastimó y me encapsuló para ya no poder ayudar a mi compañero. Le dije que él no me podía tocar y pues esa persona que se dice servidor público, que está para protegernos, me dijo que lo demandara, pero pues el señor hasta cobarde fue, que se fue de ahí, no me quiso regalar su nombre. Y pues fue algo doloroso porque sentimos ese dolor de que no nos permiten hacer visible lo que hacemos para que estas caritas lleguen a otros lados.
2: ¿Cómo fue que pudieron zafarse de esa represión?
1: Solamente resistiendo.
2: ¿Qué le diría al gobierno de Claudia Sheinbaum?
1: Pues ya un pato es más feliz que entra a una mañanera que escuchar a una madre buscadora, ¿no? El darle donativos a esa persona, hacerla famosa, apoyarla cuando las madres nos quedamos sin trabajo, sin salud, sin vida, y que realmente pues buscamos la manera de cómo poder sobrevivir. Pues yo vendo dulces aquí con los compañeros, me apoyan, y eso es lo que me va a ir a investigar la presidenta.
2: Pues le agradecemos mucho sus palabras, vamos a difundir esto para que lo escuchen los universitarios, la población en general. Y
1: ahí, si me quieren invitar a su escuela a vender dulces, estoy encantada porque no tengo chamba, quiero seguir buscando a mamá, me faltan recursos.
2: Claro, claro, vamos a dar ese acompañamiento y ese apoyo. Muchas gracias.
1: Gracias. ¿Quieres tener mi número?
2: Sí.
3: Vamos a dar inicio a este meeting, compañeras y compañeros, y vamos a empezar escuchando un mensaje directamente de los compas que se encuentran en Guerrero, y ahorita presentamos a los compañeros que estamos presentes en esta mesa. Adelante, compañeros.
8: Llegamos a hacerla como ellos lo tomaron su mañanero, el cual ya se hicieron la comunicación de luz y están teniendo la víctima, pero realmente lo que está sucediendo es que durante día de ataque con drones para desplazar a familias y niños, ancianos de nuestra comunidad, pues para que el gobierno permitió a los guerreros que nos sigan atacando. O sea, no hay justificación para entregar nuestro territorio a manos de los ardillos, y que durante este tiempo hemos estado denunciando los asesinatos, los atropellos, el crimen de esa humanidad que han cometido los cárteles paramilitares en la montaña baja que coordina Sánchez Ortega Jiménez, y que actualmente el gobierno y el gobierno federal saben cómo está en Guerrero, pero sea omiso de resolver nuestra demanda y dejar a que grupos paramilitares desplazar a niños que tocaron dormir en la noche en los cerros, y con lluvia, con frío, con hambre, sin comer. Y el terror de escuchar las malas de ametralladoras, los dronazos de 6 de mayo hasta esta hora, pues llega el gobierno como que si nada pasa, como que poner el mismo filtro de militares donde estaba el crucero de Hawái, que siempre estando los militares han levantado a nuestra compañera y compañero que han bajado a vender sus proyectos, ha ido al municipio de regreso, ya no regresan. El crucero de Puebla, de Cupusanto, estaba un filtro militar. Y el Cerro Cruce, que lo llaman 3 meses, pues ellos mismos lo quitaron el día 6 de la tarde para que los grupos tomaran control, pero salieron y atacaran la comunidad de Tema, atacaron la comunidad de Xicotlán, a Cañacanga, le incendiaron casas, viviendas, pasaron tiendas, emergentemente se tuvieron que salir los familiares, los pasados, que el gobierno dice que 96, familias, no son 96, son 1000. 47 personas que se desplazaron al cerro de Alcozacán,
4: y gracias a toda esta denuncia que se hizo masivamente, gracias a usted en colectivo que pues, se difundió, se dio el hecho que estábamos moviendo porque el gobierno no hacía caso, él iba a tener el derecho federal a atender la demanda. Exclusivamente la situación que sí queda clara, sigue siendo mediática porque no han especulado el grupo Ramizardillo. Hoy vino la mañanera de Garfo diciendo que es cuerpo entre cárteles de crimen organizado, que si no saben que lo detengan, o sea, el otro, hemos dicho algunas veces, el gobierno es cómplice y está coludido y ha estado con los amigos, con otro grupo del crimen organizado, ha permitido que los, los ardillos tomen control en Chilapa, Atlistá, Echetenango, Tocolotepa, Chilpancingo, Tecuarapa, Catepec de la Montaña Alta, donde están los hermanos Nepa, Cusabi, Citlala, Atlistá, Tonopera, donde tiene control. Entonces tu presidente, ahorita actualmente, la presidenta municipal de Chilapa, de Álvarez, es cuñada de Celso Ortega. Ahí está el hijo de Celso Ortega, Irwin Ortega Caballo, opera la plaza que ejecuta asesino a nuestro compañero y que tiene control, el gobierno lo sabe. Lo cuartel que es ello que se establecieron gente civil en Jaguar, que por eso no pudieron entrar en nuestras comunidades, no era gente civil, era gente de sicario de Sexto Ortega, que no permitió hacer nuestra unidad, viendo que están rebasando, que ellos podían desplazarlo para que llegara el apoyo para los desplazados, que fueron desplazados con doble. Realmente no hicieron nada, permitieron que los ardillos nos siguieran atacando y que los ardillos se quedaran con nuestro territorio, que hemos puesto resistencia más de 10 años, y resistencia contra este grupo, que no queremos sacar la de cañón de ellos, que el único objetivo que hemos hecho como Consejo Indígena y Popular del Guerrero en la montaña baja es construir nuestra forma de vida comunitaria, nuestra salud comunitaria, nuestra radio comunitaria, cuando no han permitido a este grupo que nos siguen apareciendo, asesinando. Y aquí hay complicidad del Estado. Le falta mucha formación a Garzón García, entender cuál es el origen de los problemas en Guerrero. Simplemente justifican un mensaje de avanza que no tiene claridad. Igual es cómplice la gobernadora, la Fiscalía del Estado, el secretario de Seguridad Pública en Guerrero, que no es el Guerrero que lo puso Garzón para que operen para restablecer la paz en Guerrero, cosa que no han hecho. Pues así estamos en Acapulco, en la Costa Chica, en la montaña alta, Uchuapa, Metlatondo, las drogas ya llegaron. Muchos presidentes son narcopolíticos, pues, por el crimen organizado, y el gobierno lo sabe, porque no tienen, ellos tienen toda la fuerza, armamento, es su papel de garantizar la seguridad, pero en los hechos no hacen nada por los pueblos. Hemos visto cómo nos discriminan, cómo nos usan, cómo se toman cuenta, cómo justifican su propaganda para engañar a la sociedad. ¿Cuál? No hay otra transformación en Guerrero ni en el país. Simplemente hay extorsiones, secuestros, asesinatos, feminicidios, desapariciones forzadas. Delante del ejército nos estuvieron atacando con drones y el ejército ahí daba la Guardia Nacional, la estatal. Ni siquiera hicieron por detener a los agresores, que nos siguieron desplazando familia inocente, familia mujer y niño, que actualmente que ahorita llega, está dando atención, pero para nosotros es una demanda de mediática porque no están atacando el origen, no están estorculando el crimen organizado que coordina Sergio Ortega durante 30 años en la montaña baja.
5: ¡Sí, Pop! ¡Escucha! ¡Estamos en la lucha!
7: ¡Sí, Pop! ¡Escucha! ¡Estamos en la lucha!
6: ¡Sí, Pop! ¡Escucha! ¡Estamos en la lucha!
3: Bueno, ¿se escucha? Bueno, a ver, es que se cortó un poco. Adelante. Sí, adelante. Vale.
4: Como pueblo de la montaña de Alcozancán, que son de que viene esperando la montaña baja, que sea entendida Los niños se esperan en la mente de ellos y delante de la Guardia Nacional,
9: tranquilidad y todo lo que nos ha pasado, nos ha pasado en los 75 compañeros asesinados, 25 compañeros desaparecidos por la policía municipal, es culpa del Estado mexicano. Ellos van a buscar lo que está pasando en nuestro territorio, tiene todo el panorama y que nada, nos estén engañando diciendo mañanera, en la mañanera diciendo que nos van a venir a salvar. Y nosotros no es todo lo que se debe durante todo este tiempo.
3: Bueno, pues este ha sido el mensaje de los compañeros
1: del CITA. Yo soy María del Refugio Palacio Ruiz, soy hija buscadora, busco a mi madre Guadalupe Ruiz González. Solamente es para poderles comentar todo lo que pasó hoy este día, nos revictimizaron. Nos agredieron, nos encapsularon con los policías. En verdad fue algo doloroso lo que hoy pasamos las madres buscadoras, pero también para pedirles a ustedes como jóvenes que pues nos apoyen, ¿no? Que no nos señalen, que realmente estamos luchando por encontrar a un ser querido, pero también estamos luchando para que ya ni uno más se ha desaparecido. Y creo que hoy ustedes también salen de la universidad sin saber o salen de su casa.

0: al abrazarlo, un policía me empujó, me agarró lo que fue un pecho, me lo, como que me quiso pellizcar, no lo sé. Me lastimó y me encapsuló para ya no poder ayudar a mi compañero. Le dije que él no me podía tocar y pues esa persona que se dice servidor público, que está para protegernos, me dijo que lo demandara, pero pues el señor hasta cobarde fue, que se fue de ahí, no me quiso regalar su nombre. Y pues fue algo doloroso porque sentimos ese dolor de que no nos permiten hacer visible lo que hacemos para que estas caritas lleguen a más, a otros lados.
1: ¿Cómo fue que pudieron zafarse de esa represión?
0: Pues solamente resistiendo.
1: ¿Qué le diría al gobierno de Claudia Sheinbaum?
0: Pues ya un pato es más feliz que entra a una mañanera que escuchar a una madre buscadora, ¿no? El darle donativos a esa persona, hacerla famosa, apoyarla cuando las madres nos quedamos sin trabajo, sin salud, sin vida, y que realmente pues buscamos la manera de cómo poder sobrevivir. Pues yo vendo dulces aquí con los compañeros, me apoyan, y eso es lo que me va a ir a investigar la presidenta.
1: Pues le agradecemos mucho sus palabras. Vamos a difundir esto para que lo escuchen los universitarios, la población en general.
0: Y ahí, si me quieren invitar a su escuela a vender dulces, estoy encantada porque no tengo chamba. Quiero seguir buscando a mamá, me faltan recursos.
1: Claro, claro. Vamos a dar ese acompañamiento y ese apoyo. Muchas gracias.
0: Gracias. ¿Quieres tener mi número?
1: Sí.
2: Vamos a dar inicio a este meeting, compañeras y compañeros, y vamos a empezar escuchando un mensaje directamente de los compas que se encuentran en Guerrero, y ahorita presentamos a los compañeros que estamos presentes en esta mesa. Adelante, compañeros.
3: El cual ya se hicieron la comunicación de luz y están teniendo la víctima, pero realmente lo que está sucediendo es que durante 6 días de ataque con Dolex para desplazar a familias y niños y ancianos de nuestra comunidad, pues para que el gobierno primitivo de Guerrero que nos siga atacando, o sea, no hay justificación para entregar nuestro territorio a manos de los ardillos, y que durante este tiempo hemos estado denunciando los asesinatos, los atropellos, el crimen de esa humanidad que han cometido los cárteles paramilitares en la montaña baja que coordina Sánchez Ortega Jiménez, y que actualmente el gobierno federal saben cómo está en Guerrero, pero sea omiso de resolver nuestra demanda y dejar a que grupos paramilitares desplazar a niños que tocaron dormir en la noche en los cerros, y con lluvia, con frío, con hambre, sin comer. Y el terror de escuchar las malas de ametralladoras, los dronazos de 6 de mayo hasta esta hora, pues llega el gobierno como que si nada pasa, como que poner el mismo filtro de militares donde estaba el crucero de Hawái, que siempre estando los militares han levantado a nuestra compañera y compañero que han bajado a vender sus proyectos, ha ido al hotel, al municipio, de regreso ya no regresan. El crucero de Tula, de Cupo Santo, estaba un filtro de militar. Y el Cerro Cruce, que lo llaman 3 meses, pues ellos mismos lo quitaron el día 6 de la tarde para que los grupos tomaran control, pero salieron y atacaran la comunidad de Tela, atacaron la comunidad de Xicotlán, a Cañacanga, le incendiaron casas, viviendas, pasaron tiendas, emergentemente se tuvieron que salir los familiares, los desplazados, que el gobierno dice que 96, familias, no son 96, son 1000. 47 personas que se desplazaron al cerro de Alcozacán, y gracias a toda esta denuncia que se hizo masivamente, gracias a usted, el colectivo que pues, se difundió, se dio el hecho que estábamos moviendo porque el gobierno no hacía caso, él iba a tener el derecho federal a atender la demanda. Exclusivamente la situación que sí queda clara, sigue siendo mediática porque no han estercolado el grupo de los ardillos. Hoy vino la mañanera de Garfo diciendo que es grupo entre cárteles de crimen organizado, que si él lo sabe, porque lo detengo, o sea, han dicho algunas veces, el gobierno es cómplice y está coludido, y han estado con los amigos, con otro grupo del crimen organizado,

0: ha permitido que los, los ardillos tomen control de Chilapa, Atlixtlán, Echetelango, Ocotepec, Chilpancingo, Tecuarapa, Catepec de la Montaña Alta, donde están los hermanos Nepa, Tezabi, Citlala, Atlixtlán, Tonopero, donde tiene control ante su presidente, ahorita actualmente la presidenta municipal de Chilapa, de Álvarez, es cuñada de Celso Ortega. Ahí está el hijo de Celso Ortega, Irwin Ortega Caballo, opera la plaza que encuentra asesino a nuestro compañero y que tiene control, el gobierno lo sabe. Lo cuarteno que dice ellos que se establecieron gente civil en Hawái, que por eso no pudieron entrar en nuestras comunidades, no eran gente civil, eran gente de sicario de Celso Ortega, que no permitió hacer la autoridad, viendo que están rebasando, que ellos podían desplazarlo para que llegara el apoyo para los desplazados que fueron desplazados con doble. Realmente no, no hicieron nada, permitieron que los ardillos nos siguieran atacando y que los ardillos se quedaran con nuestro territorio, que aún su resistencia más de 10 años, y resistencia contra este grupo, que no queremos sacarla de cañón de ahí, que el único objetivo que hemos hecho como Consejo Indígena y Popular del Guerrero en la montaña baja es construir nuestra forma de vida comunitaria, nuestra salud comunitaria, nuestra radio comunitaria, cuando no han permitido a este grupo que nos siguen apareciendo, asesinando. Y aquí hay complicidad del Estado, le falta mucha formación a Garzus García, entender cuál es el origen de los problemas en Guerrero, simplemente justifican un mensaje de falsa que no tiene claridad. Igual es cómplice la gobernadora, la Fiscalía del Estado, el secretario de Seguridad Pública en Guerrero, que no es el Guerrero que lo puso Garzus para que operen para restablecer la paz en Guerrero, cosa que no han hecho. Pues así estamos en Acapulco, en la Costa Chica, en la Montaña Alta, Uchuapa, Metlatono, las drogas ya llegaron. Muchos presidentes son narcopolíticos, pues, por el crimen organizado, y el gobierno lo sabe, porque no lo detienen. Ellos tienen toda la fuerza, armamento, es su papel de garantizar la seguridad, pero en los hechos no hacen nada por los pueblos. Hemos visto cómo nos discriminan, cómo nos usan, cómo se toman cuenta, cómo justifican su propaganda para engañar a la sociedad. ¿Cuál? No hay cuatro transformación en Guerrero ni en el país. Simplemente hay extorsiones, secuestros, asesinatos, feminicidios, desapariciones forzadas. Delante del ejército nos estuvieron atacando con drones, y el ejército ahí daba la Guardia Nacional, la estatal, ni siquiera hicieron por detener a los agresores, que nos siguieron desplazando familia inocente, familia mujer y niño, que totalmente que ahorita llega, está dando atención, pero para nosotros es una demanda de mediática, porque no están atacando el origen, no están estorculando el crimen organizado que coordina Celso Ortega durante 30 años en la montaña baja.
1: ¡Sí, Pop! ¡Escucha! ¡Estamos en la lucha!
2: ¡Sí, Pop! ¡Escucha! ¡Estamos en la lucha!
3: ¡Sí, Pop! ¡Escucha!
2: ¡Estamos en la lucha!
4: Bueno, ¿se escucha?
5: Bueno, a ver, es que se cortó un poco. Adelante.
4: Sí, adelante, vale.
0: Como foro de la batalla de Alcozanca, que durante 5 años de este gobierno en Guerrero no han cumplido, y simplemente rompe el engaño, la mentira. Lo único que si realmente tuviera el gobierno de Morena o cambiar la transformación que conecta el crimen de San Guerrero, ellos saben dónde viven los trucos, saben dónde viven los precios, saben dónde están los anillos, se esperen en la voz de ellos y delante de la Guardia Nacional, con tres complicidades, y todo lo que nos ha pasado. Lo que pasó los 75 compañeros asesinados, 25 compañeros desaparecidos por la policía municipal, es culpa del Estado mexicano. Ellos saben qué está pasando en el perpetuo, no tiene tal comunidad, y que nada, nos está engañando diciendo en la mañanera diciendo que nos van a venir a salvar, que no somos ninguno para nosotros. Es todo lo que se viene durante todo este tiempo.
4: Bueno, pues este ha sido el mensaje de los compañeros.
6: Yo soy María del Refugio Palacio Ruiz. Soy hija buscadora, busco a mi madre Guadalupe Ruiz González. Solamente es para poderles comentar todo lo que pasó hoy este día. Nos revictimizaron, nos agredieron, nos encapsularon con los policías. En verdad fue algo doloroso lo que hoy pasamos las madres buscadoras, pero también para pedirles a ustedes como jóvenes que pues nos apoyen, ¿no? Que no nos señalen, que realmente estamos luchando por encontrar a un ser querido, pero también estamos luchando para que ya ni uno más sea desaparecido. Y creo que hoy ustedes también salen de la universidad sin saber o salen de su casa sin saber si van a regresar a casa. Hemos visto a varios jóvenes estudiantes que han estado desapareciendo, y que se unan a alzar la voz, que nosotros no somos agresivos, simplemente estamos en una manifestación pacífica, pero el gobierno nos quiere hacer ver como agresivos.
7: ¿Qué tantas agresiones recibieron el día de hoy?
6: Pues golpes, patadas, manoseadas. A mí me, al querer proteger al señor Fernando, que es una persona ya adulta, al abrazarlo, un policía me empujó, me agarró lo que fue un pecho, como que me quiso pellizcar, no lo sé. Me lastimó y me encapsuló para ya no poder ayudar a mi compañero. Le dije que él no me podía tocar, y pues esa persona que se dice servidor público, que está para protegernos, me dijo que lo demandara, pero pues el señor hasta cobarde fue, que se fue de ahí, no me quiso regalar su nombre. Y pues fue algo doloroso porque sentimos ese dolor de que no nos permiten hacer visible lo que hacemos para que estas caritas lleguen a otros lados.
7: ¿Cómo fue que pudieron zafarse de esa represión?
6: Pues solamente resistiendo.
7: ¿Qué le diría al gobierno de Claudia Sheinbaum?
6: Pues ya un pato es más feliz que entra a una mañanera que escuchar a una madre buscadora, ¿no? El darle donativos a esa persona, hacerla famosa, apoyarla cuando las madres nos quedamos sin trabajo, sin salud, sin vida, y que realmente pues buscamos la manera de cómo poder sobrevivir. Pues yo vendo dulces aquí con los compañeros, me apoyan, y eso es lo que me va a ir a investigar la presidenta.
7: Pues le agradecemos mucho sus palabras. Vamos a difundir esto para que lo escuchen los universitarios, la población en general.
6: Y ahí, si me quieren invitar a su escuela a vender dulces, estoy encantada porque no tengo chamba. Quiero seguir buscando a mamá y me faltan recursos.
7: Claro, claro. Vamos a dar ese acompañamiento y ese apoyo. Muchas gracias.
6: Gracias. ¿Quieres tener mi número?
7: Sí.
8: Vamos a dar inicio a este meeting, compañeras y compañeros, y vamos a empezar escuchando un mensaje directamente de los compas que se encuentran en Guerrero, y ahorita presentamos a los compañeros que estamos presentes en esta mesa. Adelante, compañeros.
9: El cual ya se hicieron la comunicación de luz y están teniendo la víctima, pero realmente lo que está sucediendo es que durante 6 días de ataque con drones para desplazar a familias y niños, ancianos de nuestra comunidad, pues para que el gobierno primitivo de Guerrero que nos siga atacando, o sea, no hay justificación para entregar nuestro territorio a mano de los Ardillo, y que durante este tiempo han estado denunciando los asesinatos, los atropellos, el crimen de esa humanidad que han cometido los cárteles paramilitares en la montaña baja que coordina Sergio Ortega Jiménez, y que actualmente el gobierno y el gobierno federal saben cómo está en Guerrero, pero sea omiso de resolver nuestra demanda y dejar a que grupos paramilitares desplazar a niños que tocaron dormir en la noche en los cerros, y con lluvia, con frío, con hambre, sin comer, y el terror de escuchar las malas de ametralladoras, los dronazos de 6 de mayo hasta esta hora, pues llega el gobierno como que si nada pasa, como que poner el mismo Houston de militar donde estaba el crucero de Hawái, que siempre estando en el militar han levantado a nuestra compañera y compañero que han bajado a vender sus proyectos, ha ido al hotel, al municipio de regreso, ya no regresan. El crucero de Puebla, de Santo, estaba en Houston el militar, y el Cerro Cruce, que lo llaman 3 meses, pues ellos mismos lo quitaron el día 6 de la tarde para que los grupos tomaran control, pero salieron y atacaran la comunidad de Tela, atacaron la comunidad de Xicotlán, acabaron con, le incendiaron casas, viviendas, pasaron tiendas, emergentemente se tuvieron que salir los familiares, los pasados, que el gobierno dice que 96, familias, no son 96, son 1000. 47 personas que se desplazaron al cerro de Alcozacán, y gracias a toda esta denuncia que se hizo masivamente, gracias a usted en colectivo que pues, se difundió, se dio el hecho que estábamos moviendo porque el gobierno no hacía caso, él iba a tener el derecho federal a atender la demanda. Exclusivamente la situación que sí queda clara, sigue siendo mediática porque no han especulado el grupo de los Ardillos. Hoy vino la mañanera de Garfo diciendo que es grupo entre cárteles de crimen organizado, que si él no sabe porque lo detengan, o sea, lo han dicho algunas veces, el gobierno es cómplice y está coludido y ha estado con los Ardillos, con otro grupo del crimen organizado, ha permitido que los Ardillos tiene control en Chilapa, Atristán, Echeptenango, Colotepa, Chilpancingo, Tecuarapa, Catepec de la Montaña Alta, donde están los hermanos Nepa, Kusabi, Citlala, Atristán, Donopero, tiene control en todo esto, presidente, ahorita actualmente, la presidenta municipal de Chilapa, de Álvarez, es cuñada de Celso Ortega, ahí está el hijo de Celso Ortega, Irwin Ortega Caballo, opera la plaza que ejecuta asesina a nuestro compañero y que tiene control, el gobierno lo sabe. Lo cuarteles que es ello que se establecieron gente civil en Hawái, que por eso no pudieron entrar en nuestras comunidades, no era gente civil, era gente de sicario de Sexto Ortega, que no permitió haciendo autoridad, viendo que están rebasando, que ellos creían desplazarlo para que llegara el apoyo para los desplazados que fueron desplazados con doble. Realmente no hicieron nada, permitieron que los ardillos nos siguieran atacando y que los ardillos se quedaran con nuestro territorio, que hemos tenido resistencia más de 10 años, y resistencia contra este grupo, que no queremos sacar la de cañón de ellos, que el único objetivo que hemos hecho como Consejo Indígena y Popular del Guerrero en la montaña baja es construir nuestra forma de vida comunitaria, nuestra salud comunitaria, nuestra radio comunitaria, cuando no han permitido a este grupo que nos siguen apareciendo, asesinando. Y aquí hay complicidad del Estado. Le falta mucha formación a Garzón García, entender cuál es el origen de los problemas en Guerrero. Simplemente justifican un mensaje de falsa que no tiene claridad. Igual es cómplice la gobernadora, la Fiscalía del Estado, el secretario de Seguridad Pública en Guerrero, que no es de Guerrero, que lo puso Garfo para que operen para restablecer la paz en Guerrero, cosa que no han hecho. Pues así estamos en Acapulco, en la Costa Chica, en la Montaña Alta, Uchuapa, Metlatondo, las drogas ya llegaron. Muchos presidentes son narcopolíticos, pues, por el crimen organizado, y el gobierno lo sabe, porque no tienen, ellos tienen toda la fuerza, armamento, es su papel de garantizar la seguridad, pero en los hechos no hacen nada por los pueblos. Hemos visto cómo nos discriminan, cómo nos usan, cómo se toman cuenta, cómo justifican su propaganda para engañar a la sociedad. ¿Cuál? No hay otra transformación en Guerrero ni en el país. Simplemente hay extorsiones, secuestros, asesinatos, feminicidios, desapariciones forzadas. Delante del ejército nos estuvieron atacando con drones, y el ejército ahí daba la Guardia Nacional, la estatal, ni siquiera hicieron por detener a los agresores, que nos siguieron desplazando familia inocente, familia mujer y niño, que actualmente que ahorita llega, está dando atención, pero para nosotros es una demanda de mediática porque no están atacando los orígenes, no están estorculando el crimen organizado que coordina Sergio Ortega durante 30 años en la montaña baja.
1: ¡Sipop! ¡Escucha! ¡Estamos en la lucha!
2: ¡Sipop! ¡Escucha! ¡Estamos en la lucha!
3: ¡Sipop!
5: Bueno, a ver, es que se cortó un poco. Adelante.
9: ¿Se cortó?
5: Sí, adelante. Dale.
9: Dijimos que los moros de la batalla de Alcazanca, que son este aquí donde viene esperando la montaña baja, que sea entendida. Han asumido con ellos cosas que durante 5 años de este gobierno en el reino no han cumplido y simplemente dan el engaño de la mentira. Lo único que si realmente tuviera el gobierno de Morena o cambiar nuestra formación, que con esto creo que saben ganar. Ellos saben dónde viven los trucos, saben dónde viven los precios, saben dónde están los anillos, se ven en la mente de ellos y delante de la Guardia Nacional. Y todo lo que nos ha pasado, los 75 compañeros asesinados, 25 compañeros desaparecidos por la policía municipal, es culpa del Estado mexicano. Ellos van buscando qué está pasando en nuestro territorio, tiene todo el problema y que nada, nos estén engañando diciendo en la mañanera diciendo que nos van a venir a salvar. Y nosotros, es todo lo que se debe durante todo este tiempo.
8: Bueno, pues este ha sido el mensaje de los compañeros.
6: Yo soy María del Refugio Palacio Ruiz, soy hija buscadora, busco a mi madre Guadalupe Ruiz González. Solamente es para poderles comentar todo lo que pasó hoy este día. Nos revictimizaron. Nos agredieron, nos encapsularon con los policías. En verdad fue algo doloroso lo que hoy pasamos las madres buscadoras, pero también para pedirles a ustedes como jóvenes que pues nos apoyen, ¿no? Que no nos señalen, que realmente estamos luchando por encontrar a un ser querido, pero también estamos luchando para que ya ni uno más se ha desaparecido. Y creo que hoy ustedes también salen de la universidad sin saber o salen de su casa sin saber si van a regresar a casa. Hemos visto a varios jóvenes estudiantes que han estado desapareciendo y que se unan a alzar la voz, que nosotros no somos agresivos, simplemente estamos en una manifestación pacífica, pero el gobierno nos quiere hacer ver como agresivos.
7: ¿Qué tantas agresiones recibieron el día de hoy?
6: Pues golpes, patadas, manoseadas. A mí al querer proteger al señor Fernando, que es una persona ya adulta, al abrazarlo, un policía me empujó, me agarró lo que fue un pecho, como que me quiso pellizcar, no lo sé. Me lastimó y me encapsuló para ya no poder ayudar a mi compañero. Le dije que él no me podía tocar y pues esa persona que se dice servidor público, que está para protegernos, me dijo que lo demandara, pero pues el señor hasta cobarde fue, que se fue de ahí, no me quiso regalar su nombre. Y pues fue algo doloroso porque sentimos ese dolor de que no nos permiten hacer visible lo que hacemos para que estas caritas lleguen a otros lados.
7: ¿Cómo fue que pudieron zafarse de esa represión?
6: Pues solamente resistiendo.
7: ¿Qué le diría al gobierno de Claudia Sheinbaum?
6: Pues ya un pato es más feliz que entra a una mañanera que escuchar a una madre buscadora, ¿no? El darle donativos a esa persona, hacerla famosa, apoyarla cuando las madres nos quedamos sin trabajo, sin salud, sin vida, y que realmente pues buscamos la manera de cómo poder sobrevivir. Pues yo vendo dulces aquí con los compañeros, me apoyan, y eso es lo que me va a ir a investigar la presidenta.
7: Pues le agradecemos mucho sus palabras, vamos a difundir esto para que lo escuchen los universitarios, la población en general,
6: Y si ahí sí me quieren invitar a su escuela a vender dulces, estoy encantada porque no tengo chamba. Quiero seguir buscando a mamá y me faltan recursos.
7: Claro, claro. Vamos a dar ese acompañamiento y ese apoyo. Muchas gracias.
6: Gracias. ¿Quieres traer mi número?
7: Sí.
8: Vamos a dar inicio a este meeting, compañeras y compañeros, y vamos a empezar escuchando un mensaje directamente de los compas que se encuentran en Guerrero, y ahorita presentamos a los compañeros que estamos presentes en esta mesa. Adelante, compañeros.
9: El cual ya se hicieron la comunicación de luz y están teniendo a la víctima, pero realmente lo que está sucediendo es que durante 6 días de ataque con drones para desplazar a familias y niños y ancianos de nuestra comunidad, pues para que el gobierno primitivo de Guerrero que nos siga atacando, o sea, no hay justificación para entregar nuestro territorio a mano de los ardillos. Y que durante este tiempo han estado denunciando los asesinatos, los atropellos, el crimen de esa humanidad que han cometido los cárteles paramilitares en la montaña baja que coordina Sergio Ortega Jiménez, y que actualmente el gobierno y el gobierno federal saben cómo está en Guerrero, pero se han omiso de resolver nuestra demanda y dejar a que grupos paramilitares desplazar a niños que tocaron dormir en la noche en los cerros, y con lluvia, con frío, con hambre, sin comer. Y el terror de escuchar las malas de ametralladoras, los dronazos de 6 de mayo hasta esta hora, pues llega el gobierno como que si nada pasa, como que poner el mismo filtro de militares donde estaba el crucero de Hawái, que siempre estando los militares han levantado a nuestra compañera y compañero que han bajado a vender sus proyectos, ha ido al hotel, al municipio, de regreso ya no regresa. El crucero de Puebla, de Cupo Santo, estaba un filtro de militar. Y el Cerro Cruce, que lo llaman 3-12, pues ellos mismos lo quitaron el día 6 de la tarde para que los grupos tomaran control, pero salieron y atacaran la comunidad de Tela, atacaron la comunidad de Xicotlán, Acahuatlán, donde incendiaron casas, viviendas, pasaron tiendas, emergentemente se tuvieron que salir los familiares, los desplazados, que el gobierno dice que 96, familias, no son 96, son 1000. 47 personas que se desplazaron al cerro de Alcozacán, y gracias a toda esta denuncia que se hizo masivamente, gracias a usted, el colectivo que pues, se difundió, se dio el hecho que estábamos moviendo porque el gobierno no hacía caso, pero no era el derecho federal a atender la demanda. Exclusivamente la situación que sí queda clara sigue siendo mediática porque no han especulado el grupo de los ardillos. Hoy vino la mañanera de Garfo diciendo que es grupo entre cárteles de crimen organizado, que si ellos saben que lo detengan, o sea, el otro, han dicho algunas veces, el gobierno es cómplice y está coludido, y han estado con los ardillos por otro grupo del crimen organizado, han permitido que los ardillos tienen control en Chilapa, Atlistá, Echetelango, Colotepa, Chilpancingo, Tecuarapa, Catepec de la Montaña Alta, donde están los hermanos Nepa, Tunzabi, Citlala, Atlistá, Tonopera, donde tiene control, han puesto presidente hoy temporalmente, la presidenta municipal de Chilapa de Álvarez, es cuñada de Celso Ortega, ahí está el hijo de Celso Ortega, Irwin Ortega Caballo. Opera la plaza que encuentra asesino a nuestro compañero y que tiene control, el gobierno lo sabe. Los cuarteles que dice ellos que se establecieron gente civil en Hawái, que por eso no pudieron entrar en nuestras comunidades, no eran gente civil, eran gente de sicario de Sexto Ortega, que no permitió hacer la autoridad, viendo que están rebasando, que ellos podían desplazarlo para que llegara el apoyo para los desplazados, que fueron desplazados con doble. Realmente no hicieron nada, permitieron que los ardillos nos siguieran atacando y que los ardillos se quedaran con nuestro territorio, que han tenido resistencia más de 10 años, y resistencia contra este grupo, que no queremos sacarla de cañón de ellos, que el único objetivo que hemos hecho como Consejo Indígena y Popular del Guerrero en la montaña baja es construir nuestra forma de vida comunitaria, nuestra salud comunitaria, nuestra radio comunitaria, cuando no han permitido a este grupo que nos siguen apareciendo, asesinando. Y aquí hay complicidad del Estado. Le falta mucha formación a Garzos García, entender cuál es el origen de los problemas en Guerrero. Simplemente justifican un mensaje falsa que no tiene claridad. Igual es cómplice la gobernadora, la Fiscalía del Estado, el secretario de Seguridad Pública en Guerrero, que no es el Guerrero que lo puso Garfo para que operen para restablecer la paz en Guerrero, cosa que no han hecho. Pues así estamos en Acapulco, en la Costa Chica, en la Montaña Alta, Uchuapa, Metlatondo, las drogas ya llegaron. Mucho, presidentes son narcopolíticos, pues, por el crimen organizado, y el gobierno lo sabe, porque no lo detienen. Él lo pone todo en la fuerza, armamento, es su papel de garantizar la seguridad, pero en los hechos no hace nada por los pueblos. Hemos visto cómo nos discriminan, cómo nos usan, cómo se toman cuenta, cómo justifican su propaganda para engañar a la sociedad. ¿Cuál? No hay cuatro transformación en Guerrero ni en el país. Simplemente hay extorsiones, secuestros, asesinatos, feminicidios, desapariciones forzadas. Delante del ejército nos estuvieron atacando con drones, y el ejército allí daba la Guardia Nacional, la estatal. Ni siquiera hicieron por detener a los agresores, que nos siguieron desplazando familia inocente, familia mujer y niño, que actualmente que ahorita llega, está dando atención, pero para nosotros es una demanda de mediática, porque no están atacando el origen, no están estorculando el crimen organizado que coordina Sergio Ortega durante 30 años en la Montaña Baja.
1: ¡Sí, Pop! ¡Escucha! ¡Estamos en la lucha!
2: ¡Sí, Pop! ¡Escucha! ¡Estamos en la lucha!
3: ¡Sí, Pop! ¡Escucha! ¡Estamos en la lucha!
4: Bueno, ¿se escucha?
5: Bueno, a ver, es que se cortó un poco. Adelante.
4: Sí, adelante. Dale.
9: Como foro de la batalla de Alcozanca, que son el crimen que viene esperando la Montaña Baja, que sea entendida la los 75 compañeros asesinados, 25 compañeros desaparecidos por la policía municipal, es culpa del Estado mexicano. Ellos van buscando qué está pasando en nuestro territorio, no tiene tal comunidad, y que no nos estén engañando diciendo en la mañanera diciendo que no van a venir a salir, y nosotros no nos van a hacer. Es todo lo que se viene durante todo este tiempo.
6: Yo soy María del Refugio Palacio Ruiz, soy hija buscadora, busco a mi madre Guadalupe Ruiz González. Solamente es para poderles comentar todo lo que pasó hoy este día. Nos recriminizaron, nos agredieron, nos encapsularon con los policías. En verdad fue algo doloroso lo que hoy pasamos las madres buscadoras, pero también para pedirles a ustedes como jóvenes que pues nos apoyen, ¿no? Que no nos señalen, que realmente estamos luchando por encontrar a un ser querido, pero también estamos luchando para que ya ni uno más sea desaparecido. Y creo que hoy ustedes también salen de la universidad sin saber, o salen de su casa sin saber si van a regresar a casa. Hemos visto a varios jóvenes estudiantes que han estado desapareciendo, y que se unan a alzar la voz, que nosotros no somos agresivos, simplemente estamos en una manifestación pacífica, pero el gobierno nos quiere hacer ver como agresivos.
7: ¿Qué tantas agresiones recibieron el día de hoy?
6: Pues golpes, patadas, manoseadas. A mí me, al querer proteger al señor Fernando, que es una persona ya adulta, al abrazarlo, un policía me empujó, me agarró lo que fue un pecho, como que me quiso pellizcar, no lo sé. me lastimó y me encapsuló para ya no poder ayudar a mi compañero. Le dije que él no me podía tocar y pues esa persona que se dice servidor público, que está para protegernos, me dijo que lo demandara, pero pues el señor hasta cobarde fue, que se fue de ahí, no me quiso regalar su nombre. Y pues fue algo doloroso porque sentimos ese dolor de que no nos permiten hacer visible lo que hacemos para que estas caritas lleguen a más, a otros lados.
7: ¿Cómo fue que pudieron zafarse de esa represión?
6: Pues solamente resistiendo.
7: ¿Qué le diría al gobierno de Claudia Sheinbaum?
6: Pues ya un pato es más feliz que entra a una mañanera que escuchar a una madre buscadora, ¿no? El darle donativos a esa persona, hacerla famosa, apoyarla cuando las madres nos quedamos sin trabajo, sin salud, sin vida, y que realmente pues buscamos la manera de cómo poder sobrevivir. Pues yo vendo dulces aquí con los compañeros, me apoyan, y eso es lo que me va a ir a investigar la presidenta.
7: Pues le agradecemos mucho sus palabras, vamos a difundir esto para que lo escuchen los universitarios, la población en general. Y
6: ahí, si me quieren invitar a su escuela a vender dulces, estoy encantada porque no tengo chamba, quiero seguir buscando a mamá y me faltan recursos.
7: Claro, claro, vamos a dar ese acompañamiento y ese apoyo. Muchas gracias.
6: Gracias. ¿Quieres tener mi número?
7: Sí.
8: Vamos a dar inicio a este meeting, compañeras y compañeros, y vamos a empezar escuchando un mensaje directamente de los compas que se encuentran en Guerrero, y ahorita presentamos a los compañeros que estamos presentes en esta mesa. Adelante, compañeros.
9: Llegamos a hacerla como ellos lo tomaron su mañanero, el cual ya se hicieron la comunicación de luz y están teniendo la víctima, pero realmente lo que está sucediendo es que durante 6 días de ataque con drones para desplazar a familias y niños, ancianos de nuestra comunidad, pues lo que el gobierno permitió de Guerrero que nos siga atacando, o sea, no hay justificación para entregar nuestro territorio a manos de los Ardillos, y que durante este tiempo hemos estado denunciando los asesinatos, los atropellos, el crimen de esa humanidad que han cometido los cárteles paramilitares en la montaña baja que coordina Sergio Ortega Jiménez, y que actualmente el gobierno y el gobierno federal saben cómo está en Guerrero, pero sea omiso de resolver nuestra demanda y dejar a que grupos paramilitares desplazar a niños que tocaron dormir en la noche en los cerros, y con lluvia, con frío, con hambre, sin comer. Y el terror de escuchar las malas de ametralladoras, los dronazos de 6 de mayo hasta esta hora, pues llega el gobierno como que si nada pasa, como que poner el mismo filtro de militares donde estaba en el crucero de Hawái, que siempre estando los militares han levantado a nuestra compañera y compañero que han bajado a vender sus proyectos, ha ido al hotel, al municipio, de regreso ya no regresan. El crucero de Tula, de Cuposanto, estaba un filtro militar. Y el Cerro Cruce, que lo llaman 3 meses, pues ellos mismos lo quitaron el día 6 de la tarde para que los grupos tomaran cantón, pero salieron y atacaron la comunidad de Tela, atacaron la comunidad de Xicotlán, acá le incendiaron casas, viviendas, pasaron tiendas, emergentemente se tuvieron que salir los familiares, los desplazados, que el gobierno dice que 96, familias, no son 96, son 1000. 47 personas que se desplazaron al cerro de Alcozacán, y gracias a toda esta denuncia que se hizo masivamente, gracias a usted, el colectivo que pues, se difundió, se dio el hecho que estábamos moviendo porque el gobierno no hacía caso, él iba a tener el derecho federal a atender la demanda. Exclusivamente la situación que sí queda clara sigue siendo mediática porque no han especulado el grupo de los Ardillos. Hoy vimos la mañanera de Garfo diciendo que es grupo entre cárteles de crimen organizado, que si ellos saben que lo detengan, o sea, han dicho algunas veces, el gobierno es cómplice y está coludido, y han estado con los Ardillos, con otro grupo del crimen organizado, han permitido que los Ardillos
0: ¿Dónde te entró en Chilapa, Atlixtlán, Echeltenango, Colotepa, Chilpancingo, Tecuarapa, Catepec de la Montaña Alta, donde están los hermanos Nepa, Tezavi, Citlana, Atlixtlán, Tonopera, donde tiene control, entonces tu presidente, ahorita actualmente, la presidenta municipal de Chilapa, de Álvarez, es cuñada de Celso Ortega, ahí está el hijo de Celso Ortega, Irwin Ortega Caballo, opera la plaza que ejecuta asesino a nuestro compañero y que tiene control, el gobierno lo sabe. Lo cuartelos que es ello que se establecieron gente civil en Javier, que por eso no pudieron entrar en nuestras comunidades, no era gente civil, era gente de sicario de Sexto Ortega que no permitió hacer la autoridad, viendo que están rebasando, que ellos podían desplazarlo para que llegara el apoyo para desplazarlo, que fueron desplazados con doble. Realmente no hicieron nada, permitieron que los ardillos nos siguieran atacando y que los ardillos se quedaran con nuestro territorio, que hemos tenido resistencia más de 10 años, y resistencia contra este grupo, que no queremos sacarla de cañón de ellos, que el único objetivo que hemos hecho como Consejo Indígena y Popular del Guerrero en la montaña baja es construir nuestra forma de vida comunitaria, nuestra salud comunitaria, nuestra radio comunitaria, cuando no han permitido a estos grupos que nos siguen apareciendo, asesinando. Y aquí hay complicidad del Estado, le falta mucha formación a Garzos García, entender cuál es el origen de los problemas en Guerrero, simplemente justifican un mensaje de falsa que no tiene claridad. Igual es cómplice la gobernadora, la Fiscalía del Estado, el secretario de Seguridad Pública en Guerrero, que no es el Guerrero que lo puso Garzos para que operen para restablecer la paz en Guerrero, cosa que no han hecho. Pues así estamos en Acapulco, en la Costa Chica, en la Montaña Alta, Ochoapa, Metlatono, las drogas ya llegaron. Muchos presidentes son narcopolíticos, por eso por el crimen organizado, y el gobierno lo sabe, porque no lo detienen. Ellos tienen toda la fuerza, armamento, es su papel de garantizar la seguridad, pero en los hechos no hacen nada por los pueblos. Hemos visto cómo nos discriminan, cómo nos usan, cómo se toman cuenta, cómo justifican su propaganda para engañar a la sociedad. ¿Cuál? No hay cuatro transformación en Guerrero ni en el país, simplemente hay extorsiones, secuestros, asesinatos, feminicidios, desapariciones forzadas. Delante del ejército nos estuvieron atacando con drones y el ejército ahí daba la Guardia Nacional, la estatal, ni siquiera hicieron por detener a los agresores, que nos siguieron desplazando familia inocente, familia mujer y niño, que actualmente que ahorita llega, está dando atención, pero para nosotros es una demanda de mediática porque no están atacando el origen, no están estorculando el crimen organizado que coordina Sergio Ortega durante 30 años en la montaña baja.
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4: Bueno, ¿se escucha?
8: Bueno, a ver, es que se cortó un poco. Adelante.
4: Sí, adelante. Dale.
0: Como pueblo de la montaña de Alcozancán, que son aquí donde viene esperando la montaña baja, que sea entendida, los 75 compañeros asesinados, 25 compañeros desaparecidos por la policía municipal, es culpa del Estado mexicano. Ellos van buscando qué está pasando en nuestro territorio, tiene todo el panorama, y que nada, no estén engañando diciendo en la mañanera diciendo que no van a venir a salir, y no somos ninguno para la esencia, es todo lo que se vive durante todo este tiempo.
6: Yo soy María del Rosario. Refugio Palacio Ruiz. Soy hija buscadora, busco a mi madre Guadalupe Ruiz González. Solamente es para poderles comentar todo lo que pasó hoy este día. Nos revictimizaron, nos agredieron, nos encapsularon con los policías. En verdad fue algo doloroso lo que hoy pasamos las madres buscadoras, pero también para pedirles a ustedes como jóvenes que pues nos apoyen, ¿no? Que no nos señalen, que realmente estamos luchando por encontrar a un ser querido, pero también estamos luchando para que ya ni uno más sea desaparecido. Y creo que hoy ustedes también salen de la universidad sin saber, o salen de su casa sin saber si van a regresar a casa. Hemos visto a varios jóvenes estudiantes que han estado desapareciendo, y que se unan a alzar la voz, que nosotros no somos agresivos, simplemente estamos en una manifestación pacífica, pero el gobierno nos quiere hacer ver como agresivos.
7: ¿Qué tantas agresiones recibieron el día de hoy?
6: Pues golpes, patadas, manoseadas. A mí me, al querer proteger al señor Fernando, que es una persona ya adulta, al abrazarlo, un policía me empujó, me agarró lo que fue un pecho, como que me quiso pellizcar, no lo sé. Me lastimó y me encapsuló para ya no poder ayudar a mi compañero. Le dije que él no me podía tocar, y pues esa persona que se dice servidor público, que está para protegernos, me dijo que lo demandara, pero pues el señor hasta cobarde fue, que se fue de ahí, no me quiso regalar su nombre. Y pues fue algo doloroso, porque sentimos ese dolor de que no nos permiten hacer visible lo que hacemos para que estas caritas lleguen a otros lados.
7: ¿Cómo fue que pudieron zafarse de esa represión?
6: Pues solamente resistiendo.
7: ¿Qué le diría al gobierno de Claudia Sheinbaum?
6: Pues ya un pato es más feliz que entra a una mañanera que escuchar a una madre buscadora, ¿no? El darle donativos a esa persona, hacerla famosa, apoyarla cuando las madres nos quedamos sin trabajo, sin salud, sin vida, y que realmente pues buscamos la manera de cómo poder sobrevivir. Pues yo vendo dulces aquí con los compañeros, me apoyan, y eso es lo que me va a ir a investigar la presidenta.
7: Pues le agradecemos mucho sus palabras. Vamos a difundir esto para que lo escuchen los universitarios, la población en general. Y
6: ahí, si me quieren invitar a su escuela a vender dulces, estoy encantada, porque no tengo chamba, quiero seguir buscando a mamá, me faltan recursos.
7: Claro, claro, vamos a dar ese acompañamiento y ese apoyo. Muchas gracias.
6: Gracias. ¿Quieres tener mi número?
7: Sí.
8: Vamos a dar inicio a este meeting, compañeras y compañeros, y vamos a empezar escuchando un mensaje directamente de los compas que se encuentran en Guerrero, y ahorita presentamos a los compañeros que estamos presentes en esta mesa. Adelante, compañeros.
9: El cual ya se hicieron la comunicación de Luz y están teniendo a la víctima, pero realmente lo que está sucediendo es que durante 6 días de ataque con drones para desplazar a familias y niños, ancianos de nuestra comunidad, pues para que el gobierno permitió a los guerreros que nos sigan atacando. O sea, no hay justificación para entregar nuestro territorio a mano de los ardillos, y que durante este tiempo hemos estado denunciando los asesinatos, los atropellos, el crimen de esa humanidad que han cometido los cárteles paramilitares en la montaña baja que coordina Sergio Ortega Jiménez, y que actualmente el gobierno y el gobierno federal saben cómo está en Guerrero, pero sea omiso de resolver nuestra demanda y dejar a que grupos paramilitares desplazar a niños que tocaron dormir en la noche en los cerros, y con lluvia, con frío, con hambre, sin comer. Y el terror de escuchar las malas de ametralladoras, los dronazos de 6 de mayo hasta esta hora, pues llega el gobierno como que si nada pasa, como que poner el mismo filtro de militares donde estaba en el crucero de Hawái, que siempre estando los militares han levantado a nuestra compañera y compañero que han bajado a vender sus proyectos, ha ido al hotel, al municipio de regreso, ya no regreso. El crucero de Puebla, de Cuposanto, estaba un filtro de militar. Y el Cerro Cruce, que lo llaman 3-12, pues ellos mismos lo quitaron el día 6 de la tarde para que los grupos tomaran el control, pero salieron y atacaron la comunidad de Tela, atacaron la comunidad de Xicotlán, Acahuatlán, donde incendiaron casas, viviendas, pasaron tiendas, emergentemente se tuvieron que salir los familiares, los desplazados, que el gobierno dice que 96, familia, no son 96, son 1000. 47 personas que se desplazaron al cerro de Alcozacán, y gracias a toda esta denuncia que se hizo masivamente, gracias a usted, el colectivo que pues, se difundió, se dio el hecho que estábamos moviendo porque el gobierno no hacía caso, él iba a tener el derecho federal a atender la demanda. Exclusivamente la situación que sí queda clara, sigue siendo mediática porque no han especulado el grupo de los ardillos. Hoy vino la mañanera de Garfo diciendo que es cubierto entre cárteles de crimen organizado. Pues si ellos saben que lo detengan, o sea, han dicho algunas veces, el gobierno es cómplice y está coludido y ha estado con los ardillos para otro grupo del crimen organizado. Ha permitido que los ardillos tiene control en Chilapa, Atristán, Echetelango, Ocolotepa, Chilpancingo, Tecuarapa, Catepec de la Montaña Alta, donde están los hermanos Nepa, Kusabi, Citlala, Atristán, donde opera la ONU, tiene control, han puesto presidente hoy temporalmente, la presidenta municipal de Chilapa de Álvarez es cuñada de Celso Ortega, ahí está el hijo de Celso Ortega, Irwin Ortega Caballo. Opera la plaza que ejecuta asesino a nuestro compañero y que tiene control, el gobierno lo sabe. Lo cuartel que dice ellos que se establecieron gente civil en Hawái, que por eso no pudieron entrar en nuestras comunidades, no era gente civil, era gente de sicario de Sexto Ortega, que no permitió haciendo autoridad, viendo que están rebasando, que ellos podían desplazarlo para que llegara el apoyo para los desplazados, que fueron desplazados con doble. Realmente no hicieron nada, permitieron que los ardillos nos siguieran atacando y que los ardillos se quedaran con nuestro territorio, que hemos puesto resistencia más de 10 años y resistencia contra este grupo, que no queremos sacar la de cañón de ellos, que el único objetivo que hemos hecho como Consejo Indígena y Popular del Guerrero en la montaña baja es construir nuestra forma de vida comunitaria, nuestra salud comunitaria, nuestra radio comunitaria, cuando no han permitido a este grupo que nos siguen apareciendo, asesinando. Y aquí hay complicidad del Estado. Le falta mucha formación a Garzón García, entender cuál es el origen de los problemas en Guerrero. Simplemente justifican un mensaje de falsa que no tiene claridad. Igual es cómplice la gobernadora, la Fiscalía del Estado, el secretario de Seguridad Pública en Guerrero, que no es de Guerrero, que lo puso Garzón para que operen para restablecer la paz en Guerrero, cosa que no han hecho. Pues así estamos en Acapulco, en la Costa Chica, en la montaña alta, Uchuapa, Metlatondo, las drogas ya llegaron. Muchos presidentes son narcopolíticos por el crimen organizado y el gobierno lo sabe porque no lo detienen. Ellos tienen toda la fuerza, armamento, es su papel de garantizar la seguridad, pero en los hechos no hacen nada por los pueblos. Hemos visto cómo nos discriminan, cómo nos usan, cómo se toman cuenta, cómo justifican su propaganda para engañar a la sociedad. No hay cuatro transformación en Guerrero ni en el país. Simplemente hay extorsiones, secuestros, asesinatos, feminicidios, desapariciones forzadas. Delante del ejército nos estuvieron atacando con drones y el ejército allí daba la Guardia Nacional, la estatal. Ni siquiera hicieron por detener a los agresores, que nos siguieron desplazando familia inocente, familia mujer y niño, que totalmente que ahorita llega, está dando atención, pero para nosotros es una demanda de mediática porque no están atacando el origen, no están estorculando el crimen organizado que coordina Celso Ortega durante 30 años en la montaña baja.
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2: Mi nombre es Inés Encina, soy parte del comedor popular Luisa Toledo de Villa Francia y también soy parte del espacio Pablo Vergara Toledo de Villa Francia. El allanamiento, yo vivo frente al comedor, por lo tanto, bueno, del espacio, y a las 5:58 había mucho ruido en la calle, me levanté a mirar qué estaba pasando, y bueno, habían cientos, una veintena de vehículos policiales, habían cientos de efectivos policiales, te estoy hablando de GOPE, de carros antibomba, de un sinfín de carros policiales, digamos, de diversa envergadura, y estaban allanando. En el comedor justamente ese día teníamos albergado una vecina que estaba con problemas de vivienda y como había estado con frío lloviendo, optamos por albergarla en el espacio para protegerla, digamos. Y mientras sucedía este allanamiento nos fuimos enterando desde otros compañeros y compañeras que iban llegando con más noticias, que estaba siendo allanada, por ejemplo, la Radio Villa Francia, que trabaja, que es parte del comedor popular, en sus inicios del comedor popular Luisa Toledo. La casa de otros compañeros y compañeras que pertenecen al comedor y a amistades afines que siempre han estado presentes. Y fue una sorpresa, con rabia, con odio, en poder trasladarnos y dividir fuerzas para ir a ver qué estaba pasando en los demás sectores, digamos, que estaban allanando. Fue largo el allanamiento, fue raro el allanamiento, porque en la prensa, por ejemplo, te salen hablando de que en el comedor popular hay artefactos explosivos. Yo soy la que le recibo a los pacos el comedor, el espacio, yo soy la encargada de recibirlo. Y en el papel, que porque te entregan un papel, por ejemplo, hay un video que también tenemos, en que yo le digo al paco que por qué sale a las 7 de la mañana, si el allanamiento empieza a las 5:45, 5:50, y que las grabaciones, que yo parto grabando desde mi Instagram personal, son a las 6:09 de la mañana. Entonces no hay una concordancia en la hora del allanamiento, de lo que sale, digamos, en esta acta, a lo que nosotros estábamos viviendo. Eso es una. La segunda es que en los elementos encontrados no aparece ningún artefacto explosivo ni ningún arma. Como sí lo menciona el fiscal, como lo menciona Carolina Toa a las horas después, que fue a las 12 del día, ese mismo 6 de julio, y que reafirma el día lunes en un programa de Canal 13, el Radio Canal 13, algo así. Y que lo reafirma que en un comedor habían armas. No es así. Bueno, después el reportaje de Chilevisión y sale de Mega Noticias, que fue el de la semana pasada, donde el periodista dice que habían artefactos explosivos. Y no es así. Nosotros no quisimos poner querella porque no creemos en esta justicia. Eso lo tenemos más que claro. Sabemos que serían años de tramitación para llegar a nada. Y no va a haber un desgaste. El desgaste hoy día es nuestros compañeros y nuestras compañeras. Que están presos, los que están con cautelares. Ahí tenemos que poner, y en que el comedor siga funcionando. Y en que no nos amedrenten, siendo que han actuado de manera desmedida en diferentes ocasiones, digamos, con el comedor. Claro. Pero eso más o menos es lo que tenemos el día de hoy, lo que se ha vivido. La criminalización por parte de la prensa, que quien entrega esta información es el fiscal Claudio Orellana, que además también la entrega Mauro Pino, creo que es el apellido del capitán de los pacos, que entrega toda esta información errada, que la gente al final es la que lo cree. Tenemos 13 detenidos y 11 detenidos, tiene razón, y dos compañeros con cautelares, una compañera y un compañero con cautelares nocturnas, que también al final es un encarcelamiento, entre comillas, porque no les permite el movimiento diario. Entonces, mira, una forma, y además que tengan que ir a sacarle la firma, que van a diferentes horas, también es un tema mental ahí con lo que pasa, que nunca se ha revisado en realidad. Venían, por ejemplo, desde Valparaíso y Quilpué, que se iban a quedar en el comedor, pero ¿qué fue lo que hicimos? El comedor es tan helado, porque es muy grande, que hablamos con la compañera de la radio y se le facilita el espacio radio. Pero un espacio radio que es comunitario también, que no tiene candado, que entra quien sea. Y lleva mucho tiempo deshabitado, que no es ya utilizado como radio porque hay mucha pelea de narcotraficantes alrededor. Esperar nomás el aguante, no solo por nuestros presos, sino que también por los presos políticos mapuche, que siempre hemos estado pendientes de ellos, los presos subversivos que son parte de nosotros también, y es eso, a la comunidad en general, es hacer el aguante, estar apoyando cada iniciativa que sea por ellos, no solo por los de la villa, sino que por todos, y saber que se criminaliza a quien se organiza el día de hoy. Sí. Tenemos la película del Matías Catrileo, que va a ser el 18 de agosto. Ahí están todos invitados, el aporte es voluntario y con algún alimento no perecible o algún alimento que pues, se puede ingresar a los chiquillos que hay, a las chiquillas que están en este minuto en prisión. Eso en el comedor. Mientras, después vamos a estar informando de más actividades que vayamos haciendo.
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1: 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El día de hoy hemos tomado conocimiento de la sentencia dictada por el Tribunal Oral en lo Penal de Temuco, que ha condenado a un oficial de carabineros por el uso antirreglamentario de su escopeta antidisturbios en contra de un joven, provocando estallido de su globo ocular derecho. Estos hechos se encuadran en el contexto de las manifestaciones de octubre del año 2019. La sentencia es por el delito de apremios ilegítimos con resultado de lesiones graves y ha sido condenado el oficial a la pena de 5 años de presidio menor en su grado máximo. La pena sustitutiva a otorgar fue la de libertad vigilada intensiva. Como equipo del Instituto Nacional de Derechos Humanos debemos analizar a profundidad los fundamentos de esta sentencia, pero en principio nos encontramos conformes con el resultado, puesto que es un elemento fundamental en el largo camino a la reparación de las víctimas del contexto de las manifestaciones de octubre del año 2019 y una de las 10 víctimas de trauma ocular de la región. 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
2: 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Bueno, me presento, soy lonco de la comunidad autónoma Chipchipco. Mi nombre es José Santander Pichún, soy lonco de la comunidad. Bueno, decirle aquí, ya se cumple un año de este estado terrorista que me quiso asesinar. Me quisieron matar estos pacos, ladrones, todo por la plata, porque los ricos están coluidos con la plata. Primero que nada, la mayor de Lautaro también estaba coluido con la plata, y también el de apellido Neira, el mayor de Lautaro de Temuco, también estaba coluido, también le pagaron plata. Me habían mandado a asesinar estos ricos, pero gracias a la naturaleza, darle muchas gracias que siempre estuvo conmigo. Soporté más de 30 balazos, hermanos y hermanas, y pasar eso no es fácil. Y también uno, pase lo que pase, uno siempre tiene que hacerse más fuerte. No ser, esto a veces lo quieren intimidar, como este un estado terrorista. Ellos son los terroristas, nosotros no somos terroristas. ¿Por qué le voy a decir no somos terroristas? Porque cada cosa que hacemos con montaje, estos fiscales, todos están coluidos por el dinero, por las forestales, por los latifundistas. ¿Por qué? Siempre un rico tiene trabajando en esos puestos. Es por eso que siempre va a ser contra nosotros, aunque tengamos la razón, siempre la ley va a ir contra nosotros, porque este es un estado que es así, desde que según vinieron los de afuera, fueron unos ladrones, al igual este gobierno también es un terrorista. ¿Por qué voy a decir es terrorista? Porque él ni siquiera es mapuche y ahora quiere venir a mi territorio, aquí a Galvarino, para el 27, es más sinvergüenza, si no los queremos para nada, no sé, ¿a qué va a venir? ¿A quién va a venir visitar, diciendo que el pueblo mapuche estamos en contra de este asesino, de este traidor, este un ultraderecha? ¿Y qué quiere? ¿Para qué queremos un ultraderecha que venga a pisar nuestro territorio mapuche? No los queremos, no queremos que no lo vamos a recibir, no hacer bienvenido acá en Galvarino, para que sepa. Y decirle muchas gracias a todos los hermanos y hermanas que cuando me hirieron un 4 de agosto, muchos miles de personas estuvieron ahí conmigo, y le voy a decir Rumé Mañum Clen Pupeñi Pulamuen Amulepe Huichan, y también darle un saludo grande a los que están en la cárcel de diferentes lados, en Lebo, en todos los lados que lo tienen encerrado estos sinvergüenzas. Pero algún día habrá justicia, y también el juicio mío no va a terminar aquí. Pase lo que pase, el juicio mío se va para afuera. Así que temo firme, hermano, sigamos la lucha continúa. Eso voy a decirle, gracias a todos y un gran saludo a toda mi gente, tanto mapuche, tanto huinca y de tantos países que siempre me siguen por diferentes redes sociales, hermano. Muchas gracias, eso sería. Peu Cayal, cualquier otro día volveré a hablar. Pupeñi Pulamuen, Mañum.
0: 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Mari Mari Pulamuen, Inchetamara Vidal Piñén, Tañicuso, coordinadora local de espacios costeros marinos de pueblos originarios en la municipalidad de Quinchao, archipiélago de Chiloé. Este trabajo lo tengo gracias a que las comunidades me solicitaron representarlas en este trabajo, que es coordinar los espacios costeros. Trabajo en la Oficina de Pueblos Originarios de la comuna, Y bueno, les cuento que el día 27 de enero del 2025 se entregó desde CONADI los informes de uso consuetudinario que se trabajaron en el mes de noviembre del año 2023. Ya después de un año y 2 meses se entregaron a estas 4 islas los informes totalmente aprobados de los usos consuetudinarios a la comunidad de Choigo, Tahitian'huä, Tane Punta Coñue, Pellipulli y Mapupino de Isla Linlin, Choinche Huapi de Isla Kenak y Piedra Funda y Las Dalias de Isla Caguas. ¿Ya? ¿Eso qué quiere decir? Que todos los usos que fueron relatados, que fueron mostrados o fueron contados por distintos medios verificadores son certeros, son verídicos, aún viven y la idea es que a través de este reconocimiento puedan ser protegidos también, conservados, revalorizados. Para nosotros es muy bueno que estos 4 espacios costeros se hayan acreditado los 4 juntos al mismo tiempo. Significa parte importante de nuestra comuna, tomando en cuenta que la isla de Meulín y la isla de Apiao ya pasaron por este proceso, también los informes fueron aprobados. Lo que quiere decir que más de la mitad de nuestra comuna, el Estado reconoce que usos tradicionales como el buceo, la pesca, la recolección de algas, la recolección de medicina, de las costas, en las prácticas culturales, espirituales, de alimentación, laborales, etcétera, de nuestro pueblo originario, que hoy día ya realiza gente tanto como originaria y como no originaria, son reconocidos por el Estado. Entonces, para nosotros es muy importante, nos da una herramienta legal, nos da una herramienta, un respaldo jurídico de que lo que hacemos se reconoce como una práctica originaria, indígena, ancestral, que se pasa de generación en generación y que merece ser protegida, merece ser conservada, merece ser revalorizada. Y es lo que estamos nosotros haciendo. Así que finalmente estamos, no, para nosotros significa algo muy valioso que estos informes hayan salido aprobados y también felicitamos el aguante de las dirigentes, generalmente son dirigentes mujeres, que a pesar de que se puedan demorar años este trámite, que debería demorarse mucho menos, es lo que dice la ley, a pesar de las demoras, siguen estando ahí haciendo el aguante con su solicitud de espacio costero, porque saben que finalmente esto es para poder proteger y reconocer nuestra historia originaria de nuestro territorio. ¿Qué es lo que esperamos a partir de esto? Es que el Estado también a partir de este reconocimiento que nos hace, no es solo reconocer, sino también es poder facilitar y, ¿cómo decirlo?, avanzar en los plazos que debe ser con estas solicitudes de espacios costeros y también marcar la posición e informar de manera clara y concisa de qué es lo que significa una solicitud de espacio costero, porque lamentablemente hoy ha ocurrido una malversación de nuestros trabajos, una malversación hasta de la forma de actuar de las comunidades, de los dirigentes, de muchas mentiras, rumores que se están haciendo verdades, ya que se dicen en los espacios públicos, se dicen en las radios, se dicen en los diarios. Entonces, a partir de eso, igual nuestra gente está mal o no está mal, sino que está un poco, se siente discriminada, se siente abandonada, a pesar de que esto pueda avanzar en un reconocimiento, es mucho más que eso. El reconocer también es poder entregar las facilidades para que la sociedad vaya comprendiendo y vaya como transformando una sociedad que reconoce las prácticas de los pueblos originarios, que valora las prácticas de los pueblos originarios, que entiende que las distintas leyes puedan tener, por ejemplo, la ley de pesca, puedan tener la ley de la salubridad para las hierbas medicinales, etcétera, etcétera, etcétera. Pueden haber miles de leyes, pero todo esto nace de un mismo origen que nuestra cultura originaria. Entonces, eso, ese reconocimiento, ese entendimiento es el que nosotros queremos que el Estado apoye. Y más que apoyar, también significa invertir dinero, significa hacer cumplir las leyes de buena manera, significa no hacernos pelear entre nosotros, significa reconocer también la economía originaria, porque si bien a nosotros nos invitan a participar, cuando se toca el tema económico, pareciera que ahí ya los originarios ya no los reconocemos tanto. Eso. Así que, en resumen, nosotros esperamos que el Estado pueda no, seguir siendo un ente que reconoce y hace valer los derechos de los pueblos originarios según los convenios legales que hay existentes que nos respaldan, y también puedan reconocer el trabajo y la autonomía que se está creando a través de estas leyes y seguir apoyando la gobernanza local, donde los dirigentes se puedan sentar en la misma mesa que dueños de concesiones, que alcaldes, que sindicatos de pesca, que sindicatos de armadores, que el Seremi de Desarrollo Social, Seremi de Salud, Seremi de Medio Ambiente, etcétera, a tener conversaciones donde su voz pueda ser valorada y tomada en cuenta, cosa que antes eso no sucedía. Por último, quisiera agradecer a todas las personas que han sido parte de este trabajo, que han sido muchas. Hay personas que ya no están vivas, que han sido parte de este trabajo. Y también a todas las personas que son parte, que viven en las islas, que apoyaron a sus dirigentes, que apoyaron a sus comunidades para realizar este informe. Decirles que esto no es un trabajo solo para las comunidades indígenas, es un trabajo de protección de la historia de un territorio que contempla a toda la gente que ha vivido o es parte o tiene familia o tuvo sus mayores en ese territorio, y es proteger, dar cuenta de un relato de ese territorio, da una tremenda herramienta de autonomía para la gente, sea de comunidad indígena, no sea de comunidad indígena, sea o no sea indígena, pero que está vinculado de manera ancestral a ese territorio.
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3: Comunicado público de Vales. Madre compuse. Pobonoy, Polavien, Pusicaldofe, comunidades en lucha de resistencia, organizaciones sociales mapuche y no mapuche, estudiantes y simpatizantes de nuestra causa, a nuestro pueblo, nación mapuche, Pulof en resistencia de los distintos territorios. Mediante el presente comunicado expresamos lo siguiente. El día de hoy, los hogares mapuche de Concepción, Guardia Meu, de Mundo Bon, Local Iguén y Libre Aguidor, nos hemos autoconvocado para conmemorar un hecho histórico, criminal hacia nuestro pueblo nación mapuche. Nos reunimos para recordar que hace 5 años un día como hoy, 14 de noviembre de 2018, ocurrió el asesinato de nuestro Damián Peñi Huizafe, hermano, hijo y padre de Camilo Catrillanca. El 14 de noviembre, Camilo Catrillanca iba en un tractor junto a un niño de tan solo 15 años, cuando fue perseguido por la policía militarizada especializada o un comando fúnebre dentro de su propio lote de Temucuy, un territorio históricamente reconocido por su lucha en reivindicación territorial. En ese mismo momento, que efectivos de carabineros efectuaron más de 12 disparos en dirección hacia ellos, siendo uno de estos disparos realizado por el ex sargento de carabineros Carlos Alarcón Molina, cuya bala le impactó en la cabeza, arrebatando de inmediato la vida a nuestro hermano. Además, en este mismo día, los mismos carabineros, no conforme con los disparos, procedieron a torturar a nuestro Damián Peña de 15 años, violentando profundamente su derecho como niño. No siendo suficiente con esto, la policía asesina chilena encubrió todo lo ocurrido, mediante la falsificación de pruebas, curando videos con falsos testimonios y con la ayuda de sus medios de comunicación, ya que se había comprobado que no hubo enfrentamiento armado, sino que fue un ataque premeditado y dirigido hacia nuestro Damián. A la familia Catrillanca no le devolverá jamás a Camilo, a la Damián Caterín Antín, compañera de Camilo, madre de su hija, y quien estaba acusando su segundo embarazo, no le regresará a Camilo.
4: Es por eso que hoy estamos aquí, porque repudiamos este hecho y compartimos el dolor y la rabia de ver caer a un joven mapuche. Somos conscientes de que han sido años de injusticia y vejámenes cometidos. Exigimos justicia para nuestro hermano Camilo Catrillanca Yem. Exigimos que el Estado se haga cargo de toda la violencia y crímenes cometidos hacia nuestra nación mapuche. Los responsables aún siguen en libertad y en Gualmapu se siguen militarizando, se siguen allanando casas y se siguen disparando contra la infancia, contra nuestros adultos mayores y asesinando a nuestra gente. Denunciamos y repudiamos tajantemente las prácticas de terrorismo de este Estado que ha utilizado históricamente los gobiernos chilenos para el sometimiento de nuestro pueblo. El genocidio y la ocupación militar de la Araucanía en el siglo XIX, la ejecución ilegal de Pupén y Pablo Marchán Gutiérrez, Jordan Yempi, Alex Lemún, Matías Catrileo, y la persecución política ilegal de tipo montaje que son prácticas realizadas por el Estado chileno. El huichaje Camilo Catrillanca fue una víctima más del cobarde trabajo que ejerce el Estado chileno por cuestiones políticas, protegiendo a sus empresarios latifundistas y colonos. Gritamos con fuerza, aunque tu voz ya no resuene en el Gualmapu, tu espíritu y lucha siguen con nosotros. No permitiremos ninguna agresión hacia nuestro pueblo mapuche sin una respuesta, porque si cae uno, otros 10 nos levantaremos. Por último, hacemos un amplio llamado a toda la gente mapuche y no mapuche, consciente de apoyar las diferentes manifestaciones de nuestro pueblo por la libertad de nuestro pueblo más presos políticos mapuches secuestrados actualmente en cárceles de Ancón, Temuco, Concepción, Valdivia, Arauco. No desistamos en la lucha por la liberación territorial política y espiritual de nuestra nación, que seguirá en pie ante la militarización y represión, que ni sus balas ni sus cárceles, como tampoco un estado de excepción, ni la mal aplicada ley antiterrorista, ni ninguna ley de seguridad interior del Estado derrotará a nuestro pueblo mapuche. ¡Mai Chihuahua! También hacemos inicio a la marcha.
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5: Creemos que hay que abrir los espacios de conversación, de las conversaciones sinceras, de las conversaciones transparentes con respecto a un tema que lamentablemente el Estado en este caso no ha tenido, digamos, la visibilidad que debiera. Y también ir mirando y repensando también con los territorios cómo vamos a ir trabajando en la trayectoria también de poder levantar una política de revitalización lingüística, que es un desafío pendiente que tenemos, pero que sin embargo hoy día estamos con harta fuerza, estamos trabajando con harta fuerza para que esto en algún momento se concrete y podamos, ojalá, en la ordenanza municipal este año poder modificar la ordenanza para que se pueda concretar y podamos tener...

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4: Es así que esta comisión, cuando recién empieza a sesionar en Temuco, hicimos una visita como Guiñel Mapo Maquehue y le expresamos en varios puntos, creo que como 30 páginas, cuál era nuestro análisis que hacíamos al respecto. Y la verdad es que no puedo dejar de conocer que uno siempre tiene una esperanza abierta, pero no cumplió ninguna expectativa. Y ellos decían en relación a que el análisis que hacíamos en ese momento es que esta comisión pretendía ser una especie de calmante al proceso de las comunidades movilizadas por sus legítimos derechos, sobre todo en relación a la restitución territorial. Y también en relación a expulsar, ¿cierto?, a todas estas transnacionales que están hoy en día insertas en nuestros territorios, usufructuando de las materias primas, del extractivismo. También manifestamos en esa oportunidad que la demanda de territorio, así como la liberación de los presos políticos mapuches y el reconocimiento a la autonomía y a la autodeterminación de nuestro pueblo, era algo que no se transaba. Y estas tres demandas centrales, junto a otras más, ¿cierto?, no las vemos contenidas en este informe. Y bueno, ya sacaremos más conclusiones, pero en términos generales, lo que podemos nosotros visualizar revisando esto, es que esta comisión en principio hace un reconocimiento de problemas de carácter histórico entre el Estado chileno y el pueblo mapuche, reconociendo que este problema se origina desde la llegada de la expansión de la corona española, ¿cierto?, hace 530 años. Así como también este documento reconoce los efectos que tuvo particularmente en la pérdida de territorio de nuestro pueblo, tanto en lo material como en lo cultural. Así también hay un reconocimiento del rezago socioeconómico en que han empujado al pueblo mapuche, que en la actualidad el censo que uno mire, ¿cierto?, siempre nos deja en el sector más pobre, más vulnerable, con menos educación, con menos acceso a la salud, menos calidad de vivienda, y uno ve las cifras que están aquí y la verdad es que son bastante elocuentes. Por ejemplo, ahí señala que entre una familia no mapuche, aunque sea rural, entre la calidad de la vivienda de la persona no mapuche, ¿cierto?, es de 1 entre 10, y entre mapuche es de 1 entre 4. Entonces eso, y entrega ahora serie de indicadores que finalmente da cuenta de algo que nosotros vivimos cotidianamente en las comunidades, y es la pobreza material a la que hemos sido expuestos, ¿cierto?, en la que estamos arrinconados y que hoy en día permanece. Aun cuando hacen reconocimiento de esta situación y entregan una serie de indicadores de pobreza y precariedad, la verdad es que no profundizan mucho en las razones que, en términos políticos y económicos, que han mantenido este estado de precariedad. Se entregan una serie de cifras respecto a la cantidad de compra de tierras, en donde señala que existen 1.979 comunidades que esperan una compra. De estas, 727 comunidades cuentan con la aplicabilidad y 1.252 esperan que se le entregue. Pero lo más interesante es que ellos, en la proyección, en base a lo que ha estado hoy en día ejecutando con ADI, si se van cumpliendo de acuerdo a los parámetros que han hecho hasta ahora, de aquí entre 80 a 160 años darían cumplimiento a esas metas. Entonces, imagínense qué irrisorio. Bueno, está bueno el dato, ¿no? Pero eso deja en evidencia que el mismo sistema creado por el Estado no ha sido capaz de cumplirse. aun cuando constantemente están generando una serie de políticas públicas que apuntan, comillas, a mejorar esto, pero en la realidad esto no se ha hecho evidente. Un elemento que señalan ahí que me llama la atención porque tiene relación a cuando hablamos de que todas estas dificultades, ¿cierto?, que subyacen en nuestra situación hoy en día de pueblo oprimido, tiene que ver con la propiedad, el derecho a la propiedad. Entonces ahí señala que esta ley que hoy en día se conoce como la ley indígena se basa en respetar el proceso del derecho a la propiedad y que este proceso de adquisición de tierra tiene que ajustarse irrestrictamente a las reglas del mercado. O sea, eso deja fuera inmediatamente una demanda que constantemente a través de la historia y en distintos gobiernos, sobre todo me recuerdo el de Allende, se planteaba y era el derecho a la expropiación. O sea, en ninguna parte se habla de este derecho en términos que beneficia al pueblo mapuche. Pero también nos hace recordar hace más o menos una semana que el gobierno de Boric plantea la posibilidad de expropiarle las tierras a las comunidades que no dejan ingresar al Estado chileno, ¿cierto? Y entre ellas señala Temucuicul. Entonces, ahí uno logra dimensionar esta dualidad del Estado y del actual gobierno, sobre todo, ¿cierto? Que por un lado establece leyes que definitivamente expulsan la posibilidad de expropiación de tierra, pero por otro lado sí la quiere hacer efectiva al momento de perjudicar al pueblo mapuche. Es bueno dejar eso ahí sobre la mesa. Y aunque reconoce esta comisión la ineficiencia en términos de cobertura, la eficacia y la legitimidad de este proceso de entrega de tierra, dice que sigue manteniéndose como un desafío. Bueno, entrega hay una cifra sobre las compras históricas. Entre 1993 al 2024 se han adquirido 230.563 hectáreas compradas en cuatro regiones con un costo de 1.017 millones, en donde en el año en que más se compró fue en el 2018. Bueno, entra el marco de las recomendaciones, son 150 páginas, ¿cierto? Y tratamos de dilucidar un poco lo más relevante. En las recomendaciones, esta comisión propone, aquí también viene algo interesante, porque si bien es cierto, no profundiza en cuál ha sido el rol de la instauración de las forestales en el territorio mapuche, propone de que, según ellos, a partir de las discusiones que se llevaron a cabo en estas comisiones, se estaría planteando desde las comunidades mapuche una propuesta de entendimiento con la industria forestal para promover una convivencia territorial más armónica. Sin cuestionar en absoluto la instalación, la usurpación, la extracción de materias primas y sobre todo el daño irreparable que han hecho las forestales, que como sabemos son casi 2 millones de hectáreas que están plantadas en más de 4 regiones y que hoy en día son responsables de esta falta de agua, entre otras cosas, o de la cantidad de incendios que surgen en los tiempos de verano, ¿cierto? En donde ninguna parte señala la responsabilidad del deterioro medioambiental que estas empresas han ejecutado en territorio mapuche. También en reparaciones, y aquí viene la parte como más contundente, por decirlo así, y que ha sido objeto de mayor observación de parte del mundo mapuche, es que plantea reparaciones alternativas a las tierras, que reparaciones en infraestructuras habitacionales, en productivas, en créditos hipotecarios y financiamiento de estudios de enseñanza superior de descendientes de mapuche. También se establece un mecanismo para familias, y aquí hay otro elemento interesante que dice que opten por la reparación individual y que acuerden separarse de la demanda colectiva de la comunidad, renunciando a su derecho a restitución territorial de por vida. Entonces habla mucho de que al momento de que se inicia un proceso de restitución o de reparación, cuando la familia no quiera recibir tierra o quiera recibirla, que tiene que firmar un convenio en donde dice el tronco familiar, el linaje ancestral, renuncia de por vida, ¿cierto?, a que esta reparación sea efectiva en una segunda oportunidad. Entonces, ahí nuevamente en donde está, y no es letra chica, lo señala de forma abierta, es donde queda en evidencia la intencionalidad totalmente política, ¿cierto?, y de exterminio del pueblo mapuche. Porque como bien sabemos, y lo hemos repetido hasta el cansancio, ¿de qué me sirve a mí un subsidio habitacional en donde sea si yo no tengo territorio? Y más aún cuando todo lo que fundamenta nuestra existencia como pueblo originario es en base a nuestra relación con los Mien Mapu, es en base a nuestra identidad, es en base a nuestra salud, tanto física, biológica como espiritual, basada en esta relación recíproca, de convivencia, de armonía, de nexo con la naturaleza, aun cuando esté destrozada, aun cuando esté intervenida, aun cuando esté en muchas de sus fases, ¿cierto?, contaminada. Bueno, es como parte de nosotros, y es una realidad que sin ella nosotros no podemos coexistir, no podemos vivir, no podemos proyectarnos. Entonces, definitivamente es una propuesta, ¿cierto?, que hasta ahora se ha dado a conocer en términos económicos, con muchas cifras ahí, y que a nosotros nos da indicio de que definitivamente pretende ser, como lo habíamos señalado, como Kiñer Mapu Makiewe, un punto final al proceso de demanda por la restitución territorial del pueblo mapuche. Si bien es cierto, reconoce la necesidad de un reconocimiento constitucional como pueblo y también habla del derecho a la autonomía, a la autodeterminación, pero siempre señala que esta estaría como sujeta a una especie también de paternalismo político, donde dicen que se estarían creando instancias políticas que pudieran controlar, administrar, dirigir estos procesos. Luego también habla y se refiere a los sectores urbanos, en donde, teniendo claro que ellos no tendrían derecho a esta reparación territorial, a ellos se les entregarían subsidios habitacionales. Bueno, habla de lo que más se establece ahí, son casi 12 criterios sobre reparar, en fortalecer infraestructura, en mejorar los caminos, entregar agua, luz, conexión digital, riego, que si uno lo mira desde la perspectiva del derecho en la actualidad, la verdad es que eso ni siquiera debiera estar en la comisión, porque es un derecho que se establece a todo ciudadano que habita el planeta Tierra. Entonces, venir a exponerlo como parte de esta comisión, la verdad es que también da cuenta del abandono en que él estaba a empujado, ¿cierto?, a las comunidades mapuches, porque yo siempre digo... Nosotros sabemos que hace poco, aun cuando habían casi tres o cuatro personajes de la derecha, ¿cierto?, entre ellos Moreno, que fue la que dirigió una comisión anterior, estaba un hijo de Navellán y una diputada. ¿Cuál era la que dio la diputada?
1: La senadora.
4: ¿Cuál era el nombre?
1: Árabe.
4: Bueno, ellos son la expresión, ¿cierto?, de la postura de la derecha, pero de una derecha muy particular en esta zona. Una derecha fascista, ¿cierto? Una derecha latifundista, pero sobre todo quienes han levantado la oligarquía en este país, quienes sostienen la oligarquía en este país. Entonces hay un elemento importante también, interesante, porque cuando se retira el hijo de Navellán, ¿cierto?, señala que desconoce la comisión y desconoce los acuerdos, ya una serie de razones quedan ahí. Pero lo interesante aquí es que la verdad es que es preocupante. O sea, yo creo que tienen, no sé si se dieron cuenta antes o no, pero la comisión parte reconociendo la deuda histórica y el inicio del conflicto, primero con la expansión española y luego con un Estado que invade, usurpa, despoja, y que de ahí provoca toda la serie de situaciones que hoy en día nos afectan. Pero también eso significa reconocer los orígenes de la propiedad territorial en la que hoy en día ese latifundio, esa oligarquía, desarrolla su economía. Entonces también me parece importante sacarlo a colación, porque si bien es cierto, ahí sale una parte en donde dice reparación a los afectados por la violencia rural. Pero en ninguna parte sale las familias mapuche. Y esta solamente se aplicaría desde el 97, ¿cierto? Hasta ahora, que son como 30 años. Pero, y aunque así fuera, supongamos la cantidad de familias que han vivido allanamiento, las familias que han perdido familiares, y ahí tenemos el largo listado, ¿cierto?, de asesinatos: Cachileo, Jordan Yempi, desaparecida, ahora tenemos a la también Yunil, Macarena Valdés. Toda la afectación que sus familias han vivido y que se mantiene hasta la fecha, muy similar a los procesos de detenidos desaparecidos de la dictadura, en ninguna parte se menciona. Entonces, es bueno explicitar que, si bien es cierto, en muchos aspectos no da respuesta a las demandas o a las posturas o a las proyecciones, a las propuestas que tenemos comunidades mapuche movilizadas por nuestros derechos, por otro lado también presenta el Estado sus contradicciones, ¿no? Tampoco se refiere al estado de ocupación ni a las políticas extractivistas que se han estado aplicando en territorio mapuche, sino que siempre está hablando en términos a compensaciones económicas, pero que claramente, y acá ya termino, son un indicio y una clara muestra de que esta comisión y esta propuesta, además de que sabemos sería muy difícil que se hiciera efectiva en este gobierno, que queda tan poco. Lo más probable es que esto quede para el otro, y si es de derecha no tiene ninguna obligación de tomarlo, o a lo mejor va a copiar y pegar, ¿cierto?, lo que le conviene, o lo va a dejar en el olvido. Por lo tanto, va a pasar a constituir un informe más, por un lado. Y por otro lado, claramente, definitivamente, esto implica también un generar expectativas, y hay que decirlo, al sector mapuche, que está coaptado por los partidos políticos, por operadores políticos, y que hoy en día piensan sacar beneficios ciertos de este proceso, y que ya lo hemos visto, tanto los que participaron, como hay sectores que dijeron que son 10 comunidades que piden que se reconozca esta propuesta. Pero si estamos hablando de más de 1.700 comunidades, entonces las 10 no son ni el 0,1% de representatividad. Y por otro lado, lo que también es muy evidente y que no en ninguna parte se menciona, es el estado que ya sabemos de usurpación, pero hoy en día la cantidad de empresas que están instaladas en territorio mapuche y que cuentan con el apoyo, ¿cierto?, y el beneplácito de las mismas instituciones del Estado, como es CONADI, es una lista bastante larga. Y ahí tenemos nosotros a la empresa noruega Statkraft, allá en Los Lagos, en donde ha pretendido instalarse, ¿cierto?, y eliminar a un Unión Mapu, quintuante del sector. Y ahí se han levantado las comunidades cuya figura emblemática es la Machi Millaray Bichalaf. Tenemos hace poco, bueno, la misma situación que vivimos nosotros como Quiñal Mapungaquehue, en donde Besalco pretendía instalar una central eléctrica, y frente a la determinación de las comunidades del territorio, y cuyo costo hoy en día significa tener a un hermano preso político, Luis Chanamil, en la cárcel de Temuco, esta central o esta empresa se cambió de nombre, y se llama algo como SPA, no sé. Y es la misma en todo caso, y se instaló ahora al otro lado del río Quepe, en la comuna de Feil, y la semana pasada se hizo la votación de los alcaldes, de la CONADI, de todas las fuerzas o de todas las instancias del Estado, ¿cierto? Y la aprobaron, y la aprobaron. Entonces también queda en evidencia que aquí el Estado, en todas sus formas, ¿cierto?, hoy en día está al servicio de todos estos grupos empresariales nacionales, internacionales, porque definitivamente el Estado de Chile es una corporación más, y su objetivo es poder facilitar todos estos procesos de desarrollo de inversión económico a costa de lo que significa expoliar, usufructuar, degradar, y bueno, ya lo dijimos, y hacer y extinguir a un pueblo. Y frente a eso, bueno, lo que nos queda es la organización, estos conversatorios y ver qué está pasando acá, de manera que de forma consciente, ¿cierto? Podamos organizarnos para poder hacer frente a este tipo de políticas públicas y que, como lo hemos dicho en un momento también, no solo afectan al pueblo mapuche, sino que también al pueblo chileno pobre, que hoy en día está en alianza con el movimiento mapuche por la autonomía, por la autodeterminación y por la restitución territorial de 10 millones de hectáreas de Biobío al sur. Lamien, muchas gracias. Hasta aquí dejo mi intervención para darle el espacio a la Lamien. Y me pasé. Sí.
5: Pero no importa.
4: 20 minutos.
5: Bueno, Marmari Pulamien, Marmari Compuche, Ancheta Natividad Yenquileo, Piquimán, Piñen, Tañilof, Yehuyeuche, de la comuna de Tirúa. La verdad es que cuando escucho acá la Lamien, bueno, agradecer también la invitación para compartir este espacio de reflexión. La idea es como entregar datos para que ustedes puedan analizar, lo podamos ver entre todas y todos, nos tenemos que hacer cargo de la situación que está ocurriendo. Así que también agradecer a la Lamien por todas las reflexiones que nos hace, especialmente desde el territorio de acá, muy cercano a Temuco, de Maquehue. Así que muchas gracias, Lamien. En el caso particular, me han solicitado que hable sobre el estado de excepción constitucional que rige en la región de la Araucanía, pero también que abarca la provincia de Biobío y Arauco. Biobío es la zona del Alto Biobío, precisamente Arauco es Tirúa, Cañete, Lebu y especialmente Tirúa, donde yo vengo y donde es necesario también decirlo, producto de lo que voy a pasar a señalar. Una de las cosas, y aquí es necesario también ver que cuando estamos bajo un estado de excepción constitucional, estamos con los militares en las calles, ¿cierto? Tenemos que saber quiénes son esos militares y cómo esos militares nos ven a nosotros. Y dentro de los videos que se han observado en las redes sociales, porque también afortunadamente hay gente que está consciente respecto a esta situación de estado de excepción y obviamente va saliendo información, de la información a la cual todos tenemos acceso al día de hoy. Y dentro de los videos que aparecieron me llama la atención cuando uno de los militares señala: tengo vehículos atrás mío. Sigue. Si los dejo pasar, se van a hacer fuertes. En Cañete dijo esto. El resto concentrado viendo al enemigo. ¿Qué nos dice eso? Eso ocurre, al parecer, en el hecho cuando asesinan a Jordan Liempi, en la comuna de Cañete, provincia de Arauco, donde está el estado de excepción. ¿Qué nos dice a quién nos estamos enfrentando finalmente? O sea, ellos nos han visto como enemigos siempre. No somos, digamos, uno más dentro de este espacio. Y cuando hablan de cuando dicen que hay que concentrarse viendo al enemigo, en estos lugares no solamente vivimos los mapuches. Y a veces cuesta como entender por parte de la sociedad no mapuche de que también es parte de este espacio y que en algún momento puede que también le toque. Entonces ahí llama la atención esas palabras que mencionan uno de los funcionarios de la Armada en ese caso. Este estado de excepción de emergencia, en términos para los que estén ahí, los mateos y los que quieran seguir indagando, está estipulado en la Constitución Política de la República de la dictadura, porque lo tenemos que seguir diciendo, porque estamos hoy día, seguimos bajo la Constitución de 1980, por tanto estamos bajo la legislación, digamos, de la dictadura, y se establece desde el artículo 39 en adelante. Pero también no conforme con ello, obviamente que también se creó una ley orgánica para los efectos también de tratar todo lo que son los estados, los estados de excepción constitucional. Es así que dentro de toda esta política que se ha instalado para hacer frente finalmente, especialmente a los movimientos, al movimiento mapuche por una parte, pero no solamente al movimiento mapuche, sino al movimiento que se moviliza, digamos, en contra del sistema que nos rige, que es el sistema neoliberal. Y es así que, claro, nosotros veníamos con un estado de excepción también desde, digamos, desde producto de la pandemia y así una serie de situaciones que ocurrieron. Pero sin embargo, también tenemos que tener presente que a nosotros se nos llegó diciendo o se nos llegó hablando de Gualmapu cuando llega el presidente Gabriel Boric. Para llegar al poder nos dijo estamos en Gualmapu, de hecho se reunió con comunidades, iba a comunidades, compartió con dirigentes reconocidos para nosotros y ahí está. El 16 de mayo del 2022, digamos, se decreta este estado de excepción constitucional por el presidente de la República, que con posterioridad es renovado y luego también se le pide la autorización al Congreso Nacional. Este Congreso Nacional, con todos los partidos políticos de gobierno, porque también hay partidos políticos que no los voy a meter, por supuesto, que son que siguen estando afortunadamente con la gente. Los partidos políticos de gobierno, los partidos de derecha y extrema derecha, han aprobado durante todos estos 3 años que vamos a cumplir mañana los estados de excepción. Cada 30 días, claro, van y hablan de nosotros, que somos todos unos delincuentes, que aquí no podemos juntarnos, que aquí parece que todos somos enemigos y nos hacen crear esa figura también de ese enemigo. Y dentro de este estado de emergencia, y tomándome también de las palabras que mencionaba la Lamien y especialmente una de las comisionadas que era Carmen Gloria Aravena, en la última discusión que se dio, porque hoy día también se renueva este estado de excepción, ella señala que los estados de excepción han permitido, dice, de una u otra manera vivir con cierto grado de tranquilidad, aunque no es absoluto, porque ellos siempre quieren más. Y al mismo tiempo agrega que, y los demás, lo más difícil de comprender es que siguen reclutando soldados para la causa. O sea, no sé quién será soldado aquí, pero bueno. Dice, insto a incorporar estrategias para la intervención de los territorios que hoy están ocupados. Y claro, ellos quieren seguir ocupando el territorio. Y no hay que dejar de mencionar que nosotros venimos, o sea, más de 500 años, estamos en un territorio que está siendo ocupado, porque a veces se nos olvida también lo histórico. O sea, es necesario tener memoria con esto, porque como dicen los grandes filósofos, dicen, cuando uno olvida su historia, está, digamos, la puede volver a repetir, y no queremos volver a repetir estos procesos. Y en el sentido de no olvidar también, ya, estamos en esta ocupación, viene toda la dictadura, vamos a empezar a hablar de la dictadura en adelante, donde se fomenta las forestales para que sigan ocupando los territorios mapuche. Después, cuando en los años 90, ya cuando pasa todo este proceso, los mapuches por sí solos dicen, ya saben que vamos a recuperar nuestras tierras que fueron usurpadas. Y obviamente el Estado no se dejó esperar y dio la respuesta que tenía que dar, aplicando leyes de excepción, como era en ese momento la ley antiterrorista, recientemente derogada, pero se hizo una más perfeccionada. Es decir, hoy día todo puede ser terrorismo. Así están las cosas. También se utilizó en su momento la Ley Interior de Seguridad del Estado y bueno, dentro de esos también es necesario tener en consideración y es necesario mencionarles que bueno, no, este país no se manda solo, entonces también se han iniciado acciones legales en contra, digamos, de las resoluciones o en contra de todo lo que ha hecho el Estado. Y es así que también en el año 2000, cuando se lleva a cabo el juicio en contra de los Loncos, de dirigentes y activistas mapuche, el 2014 finalmente se condena a Chile por haber aplicado la ley antiterrorista de forma selectiva y de forma discriminatoria. ¿Ya? Y después, obviamente que también es necesario señalar algunas herramientas jurídicas como mínimas o el piso que tenemos, que también es necesario señalarla a pesar de todo lo que ocurrió, y es necesario ocuparla cuando hay que ocuparla. No siempre también, porque es un desgaste tremendo. Yo ahí también tengo mis críticas también cómo funciona el Poder Judicial, teniendo especialmente en consideración el último fallo respecto a un allanamiento que se hizo en Quinquén, donde fueron vulnerados los derechos de los niños, sin embargo, ese recurso es rechazado. Pero tenemos tres herramientas jurídicas que son importantes para al menos los pueblos, para el pueblo mapuche, es decir, porque a veces igual hay un concepto que tenemos que ir también señalando, se habla de pueblo originario, pueblo indígena, pero para nosotros vamos a hablar del pueblo mapuche, que está el convenio 169, que ahí también está vigente y que establece derechos para los pueblos indígenas y que es una herramienta jurídica que la hemos utilizado y que también es necesaria cuidarla. Porque esto se puede en el año 2029, dependiendo quién esté en el gobierno, puede que ahí haga algo. También está la Declaración de Naciones Unidas sobre los Derechos de los Pueblos Indígenas, que es un poco más amplia y en ese sentido también es necesario señalar, producto también de este estado de excepción constitucional, cuando se hacen estas o cuando se interviene a los territorios de los pueblos indígenas con actividades militares, tiene que haber consulta, y eso lo señala el artículo 30 de la Declaración de Naciones Unidas, que nos indica que los estados deben hacer consulta eficaz con los pueblos indígenas con procedimiento apropiado y en particular por medio de las instituciones representativas antes de utilizar sus tierras o territorios para actividades militares. O sea, estamos en una situación también, hay infragante de violación al derecho internacional de los derechos de los pueblos indígenas. También está la Declaración de Naciones Unidas la Convención Americana sobre Derechos de los Pueblos Indígenas también, que es más reciente, pero que es necesario como entregárselo como un utensilio, digamos, o algo que ustedes puedan revisar y puedan buscar diferentes derechos que están garantizados ahí. Ahora, respecto de las consecuencias, respecto de todo lo que implica este estado de excepción, se ha señalado desde el año 2022 en adelante han habido más de 1.295 detenciones y se han realizado más de 612.854 controles en las carreteras y en el lugar que se puedan encontrar. Y esos controles, insisto, no solamente están dirigidos a personas mapuches, sino también están dirigidos a todos, con quienes compartimos este territorio, especialmente, como dicen, las provincias de Biobío, Araucanía, Arauco y la región de la Araucanía. Y esas consecuencias, obviamente, que traen una afectación, pero que también, como lo conectamos con lo histórico, esto es algo que viene sucediendo hace muchos años, mucho tiempo. Nosotros lamentablemente hemos tenido que convivir a lo largo de nuestras vidas, y porque se lo digo a lo largo de nuestras vidas, y por eso que de repente algunos se ríen, porque yo siempre digo, no quiero que a los niños del futuro le pase lo mismo que me pasó a mí, porque yo viví la represión desde muy pequeña, y se ríen a veces porque yo les digo, van a convertir a gente igual que yo. Entonces, esas consecuencias están, pero también hay una afectación cultural. Porque el hecho de que los territorios estén ocupados implica también otras afectaciones, no solamente, digamos, en ese ámbito, también desde lo cultural, desde lo político, porque nuestras estructuras políticas ya no son las mismas, y por otra parte también el despojo territorial que hemos tenido, y cada vez tenemos menos tierra porque además las ciudades van creciendo, ¿cierto? Entonces eso hace que también las comunidades, digamos, vayan disminuyendo. Y yo no quiero alargarme tanto con estas cosas porque es una cuestión más técnica, más bien dicho. Entonces, los derechos que ahí también hay que tener presente que los derechos que restringe el estado de excepción de emergencia son dos. Que a veces, porque a veces creen que es todo, y cuando están los militares en la calle creen que pueden hacer cualquier cosa. Y está el limita la libertad de locomoción y de reunión. Y obviamente también otorga facultades para el orden público a las Fuerzas Armadas, no solamente la orden, digamos, el orden público para lo que nosotros conocemos generalmente, la carabinero o la policía de investigaciones, sino le entrega facultades también a las Fuerzas Armadas que salen a la calle, y especialmente en algunos lugares está el ejército, en otros la Fuerza Armada y en otros, digamos, está la Fuerza Aérea. Y dentro de todo, y aquí también agradezco dentro de la información que ha salido en estos días respecto a los estados de excepción, es necesario señalar también y el aporte que hace la diversidad, este colectivo que se llama, no me voy a equivocar para que no se enojen, Disidencia, aquí y en la Quebrada de la Gente. Sí. Entonces ellos buscaron material, y entre ese material que buscaron, nos señalan que las medidas de emergencia se han vuelto permanentes, estableciendo un estado de crisis constante que justifica la limitación de libertades civiles. Esto lo señala Giorgio Agamben, que es un filósofo italiano, pero claro, no sé si dije bien el apellido, pero da lo mismo, para este efecto. Pero además señala que esta figura, la del estado de excepción, representa la manifestación más extrema de la violencia política, donde la vida humana se convierte en mera mercancía para el mantenimiento del sistema. Entonces, yo igual quiero cerrar con esto, porque llamarlo a la reflexión, creo que yo personalmente y con la gente que también hicimos un análisis respecto al estado de excepción y a otras cosas, no es, entre comillas, como está acostumbrado la sociedad, digamos, en general, no es normal estar en un estado de excepción, porque además los estados de excepción son medidas extraordinarias, son medidas, y además que son medidas por un tiempo acotado. No es que podamos que permanecer durante toda nuestra vida en estado de excepción. Eso no debiera ser así. Y no debe ser así, por eso nos debemos pronunciar frente a esta situación. No debemos normalizar el estado de excepción, como lo hemos dicho durante todos estos años, que no debemos normalizar la violencia en las comunidades, la violencia estatal, y especialmente esa violencia que ha permanecido durante todos estos años. Así que la invitación es como a poder también hacernos cargo, como dice el diagnóstico, la mayoría, yo creo, de los que estamos aquí, tenemos un diagnóstico respecto a la situación que ocurre en esta región, la región que compartimos,

0: espacio, y nosotros éramos solamente una parte introductoria con la Lamien, así que yo agradezco este espacio y agradezco especialmente a la juventud que se ve aquí, y a la gente que también está, como dice, hay unos que luchan un día y son buenos, y otros que luchan, claro, y entonces hay otros que luchan toda la vida, como las Lamien que están presentes también aquí, y esos son los imprescindibles, pero es necesario ponernos a actuar respecto de lo que está ocurriendo aquí, y es necesario tener una opinión también como la que señala la Lamien respecto a esta comisión, que ya sabemos que es una comisión también presidencial, nombrada por el presidente, o sea, nombrado por sus personas también de confianza de él, obviamente, y no eran representantes nuestros, así de simple. Así que muchas gracias, especialmente, como digo, a los jóvenes de este lugar. Así que se la doy.
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2: Mari Pulamien, Mari Compuché, estamos iniciando el programa Ondas Fugaces, una transmisión radial ninja, como le hemos llamado. Somos tres compañeras de la radio que les estamos invitando a escucharnos, a encontrarnos también, a conversar un poco de la situación en Gualmapu, novedades, noticias, también conversar entre nosotros, de conocer qué están pasando, no solo acá, también no solo en Temuco, me refiero, porque estamos desde los estudios de Radio Curruf acá en Temuco. También conocer y dar a conocer lo que está sucediendo en otros lugares del Gualmapu y de la Via Yala. Yo soy Javi, vamos a estar conversando de algunos temas más recientes y compartiendo también un poco de música de cantautores, cantautoras locales. Y ahora le doy el pase ahí para que se presente cualquiera de los dos. Pulamien.
3: Mari Compuché, Puguenuy, Pulamien, les habla Teo acá, como decía mi Lamien, en medio de esta transmisión radial que es muy ninja, es muy fugaz y decidimos titularla de esa manera también, por el motivo por el que nace y también la necesidad de estar activando y también mostrar que estamos aquí, que estamos haciendo cosas, que estamos siendo visibles. Y que también deseamos ser compañía para quienes se sienten tal vez solites, que están trabajando, que tal vez quieren enterarse sobre las cosas que han ocurrido recientemente en Gulumapu. Y acompañarnos mutuamente, recíprocamente, a través de este programita muy, muy fugaz.
2: Mari Compuché por aquí, Radio Controlando la Crespa. Estoy muy contenta de volver al estudio de la radio, nos gusta mucho salir en vivo con el ruido de las micros, del gas en la calle, pero aquí estamos en el estudio de la radio. Hace rato que no nos juntábamos, pero estamos vivas. Queríamos hacer este programa hace rato y nos pudimos juntar por distintas razones personales, no nos habíamos podido juntar. Pero aquí estamos, agradecemos a quienes se están uniendo a la transmisión, a quienes luego van a escuchar este podcast a través de radiocurruf.org o también por el Instagram y por el Facebook, para la gente más viejita.
4: Los gallitos que suenan me gustan mucho.
3: Para todas las edades.
2: Tenemos unos gallitos aquí que nos acompañan, todos nuestros animales. Queremos saludar a la gente que nos está escuchando y principalmente a la familia, la comunidad, la gente que rodea y está en apoyo a Guillermo Camus Jara, joven preso político mapuche en la cárcel de Lebu. Él lleva 110 días hoy de huelga de hambre. Él pasó por una huelga seca de 8 días que disminuyó bastante su salud.

0: Ha sido un tema bastante preocupante para nosotros y para otros medios libres, no así para la prensa oficial, que ha callado harto este caso, se ha conocido bien poco y lo que se ha conocido se ha acusado de pretender a través de esta huelga como algo ilegal acceder a ciertos beneficios que no le corresponderían. Y la verdad es que es al contrario, Guillermo Camus cumple con todos los requisitos para poder cumplir su demanda, su única demanda, que es ser trasladado al centro de estudio y trabajo de Cañete. Y eso es un derecho que está consignado por el derecho internacional y también es parte del reglamento de gendarmería, y son ellos los que no han cumplido en 5 ocasiones que él ha solicitado el traslado que le corresponde. Se lo han negado por distintas razones administrativas o como razones sin mucho fundamento. Entonces, saludamos a la gente que lo está acompañando. Sabemos que son momentos bien difíciles y no queremos que esta situación quede en silencio. Y por eso también, por esta situación y por otras también que están sucediendo en el territorio, es que nos reunimos hoy día y vamos a estar intentando transmitir este programa de manera más, más semanal o no sé, como vayamos pudiendo. Pero les saludamos con mucho cariño, con ganas de transmitirles las informaciones que están pasando por acá en el territorio y acompañarles también con música y con otras informaciones.
1: Sí, y bueno, a propósito también de esta situación bien preocupante que vive también preso político mapuche Guillermo Camus, también saludamos a todas las comunidades en resistencia que están bajo persecución del Estado chileno, de las forestales también, de las empresas extractivistas que amenazan toda la todo el Itrófil Monguén, el buen vivir también que se espera dentro de las comunidades. Enviar un saludo también a esas comunidades, a las ñañas, a las papay, a Pichiqueche, que están ahí viviendo día a día la militarización y también todo el sesgo que está de parte de, en este caso, los medios y la prensa hegemónica. Y también esta es una forma de dar el espacio para estas vivencias también. Este programa espera también ser un aporte para ello, así como el trabajo en general que busca dar la radio y de acompañar también estos procesos. Ahora vamos a conocer a unas cantautoras de Chilwe, de la isla de la Futawillimapu, que tuvimos la oportunidad de conocer en el verano, a propósito también de un encuentro bien grande de un Ulcantún por la resistencia, por un proceso también de defensa territorial que están viviendo y que están dando la pelea, pulamienta allá de la Willimapu. Y vamos a escuchar y luego conversamos un poco de lo que trató también esa actividad.
0: Sí, entonces escuchamos a la Lamián Nediel Muñoz, ella junto con su banda Armazón, la canción Camapu, y a Gaby Lu con la canción La Mar es Más que Brava.

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1: Ahí entonces escuchamos estos dos temas que son de dos mujeres. Yo diría que Nediel Muñoz es como parte de la tradición, es una mujer ya grande. Es parte también de grupos de mujeres huilliches que hacen canto tradicional, que hacen romancias, que mantienen también las voces de las mujeres antiguas que cantaron estos temas en la isla, y ellas los recuperan cada día y los mantienen como patrimonio, como algo vivo dentro de sus comunidades. Recomiendo mucho también un programa que está en YouTube, que es de la televisión, que se llama La Primera Música, y el capítulo 1 es sobre la música huilliche. Ahí aparece, bueno, lo dirige Horacio Salinas, él las entrevista y entrevista a Nediel Muñoz y también a estas cantoras viejitas que cantan junto con Nediel. Es algo muy hermoso, es una música con mucho sentido porque son temas que se vienen cantando de hace muchos años, entonces como que también uno logra escuchar esas voces de las ancestras que ya no están, en las voces de las abuelitas que cantan este canto tradicional huilliche. Y a la vez escuchamos a Gaby Lu, que yo creo que es como la parte joven de la música, que también es una cantora de allá de la isla, que conocimos cuando viajamos hace poco al Ulcantún que se realizó allá en la isla, y a nuestra escuelita de comunicaciones, en la que pudimos conocer a gente muy bacán que está en la lucha por la defensa de sus territorios. Y ahí conocimos también la música de Gaby Lu. Tiene otros temas también en YouTube, en Spotify la pueden escuchar. Y es un hombre musical, es chilota y canta sobre la geografía, la mitología, la ancestralidad huilliche, al territorio también. Y también es un activista de las diversidades sexuales y tiene harta canción de protesta y canciones bien bonitas. Se las recomendamos ahí para que la escuchen.
2: Sí, bueno, estas personas también son de las que pudimos conocer, conocer también de su arte, de la música, de sus letras, en este encuentro autogestionado que tuvo por nombre el Festival Ulcantún por la Resistencia, allá en Chilhue, con un motivo por visibilizar los diversos conflictos que se están dando allá en la isla de Chiloé, conflictos socioambientales, de megaproyectos eólicos, de la crisis hídrica, de la deforestación nativa que está afectando a la isla. Y uno de los motivos de este encuentro, como más en concreto, era se armó ahí una feria, había ventas de los propios productos que son hechos por la gente de allá, por las lamien, los lamien, y esta venta de alimentos, venta de rifas, habían alcancías también donde uno podía aportar monetariamente, y todos estos fondos iban dirigidos a apoyar la defensa legal de Mar Brava, que está amenazado precisamente por estos megaproyectos eólicos, por la carretera que se quiere instalar allá, eléctrica, y que, claro, está en grave amenaza toda la cordillera del Piuchén, que es una cordillera muy importante, donde hay también reservas de agua en la isla, y que Gaby Lu, por ejemplo, acá en su canción, la que escuchamos, hace referencia a la mar, es más quebrada. Tuve la oportunidad de también conocer un poco de este lado del Lafquén. Se puede sentir toda esa fuerza de allí también, y la fuerza también, la misma con la que la gente se está oponiendo a este megaproyecto, a la devastación también de, no solo de las aguas, también de la vida, de los animalitos que viven ahí. Y eso, entonces fue una instancia muy bonita de autogestión, de apoyo mutuo también, donde pudimos conocer y hasta el día de hoy tenemos también esta relación y el contacto con organizaciones y colectivas de ahí. Y sobre eso, Teo o Paul...
1: Les enviamos muchos cariños, sí, a la gente que conocimos allá. Uh-huh. Yo creo que para nosotras también, cuando logramos salir de nuestra cueva y poder viajar a otros lugares, nos rodeamos de gente que está haciendo cosas potentes, que está trabajando desde el corazón para poder cuidar sus territorios y mantener la vida. Así que saludamos ahí a toda la gente que conocimos y que mantenemos la amistad. Y ese encuentro fue el 3 de febrero de este año. Y les recomiendo escucharlo en radiocurruz.org. Está grabado todo el encuentro, dura como 2 horas el concierto y es muy bonito porque también son...
2: Tiene de todo.
1: Sí, se pueden escuchar las voces de los CAC, de los... ¿Cómo se llaman los CAC?
2: Comité
1: Ambiental. Los comités ambientales y cada uno, el de Chonchi, el de distintas partes, pudieron contar también localmente lo que pasa en sus comunidades, sí, y mezclados con música muy bonita, igual como que no la escuchas en cualquier lugar por ahí, así que se los recomiendo. Y también les recomiendo escuchar el podcast Voces Bravas, que hicieron allá mismo en las comunidades, sobre el conflicto eólico en Mar Brava, en Ancud, en Chilwe. Así que también está en la página de Radio Curruz y en las propias páginas de las organizaciones de allá. Son 3 capítulos en donde se explica muy bien a qué se están enfrentando las comunidades allá, qué es lo que están resguardando en relación a la transición energética. Y ese es como uno de los principales conflictos que tienen por allá en la isla.
3: May, también les recomiendo escuchar ahí la transmisión que se realizó para el Ulcantún. Es bastante enriquecedor y también todo esto decantó posteriormente en lo que fue una escuelita de comunicación, como contaba Miss Lamien, que fue un espacio en el que distintas colectividades nos encontramos, nos reunimos a partir de factores en común como la defensa de los territorios en los que nos encontramos, y también los cuerpos que habitan esos territorios. Fue una instancia bien bella en la que yo también pude participar, y creo que es importante también recalcar la necesidad de encontrarnos, de vernos, de conocernos como pulamien que llevan distintos frentes de lucha, y que también existe la necesidad de acompañarnos, de también saber cómo estamos sobrellevando toda esta avanzada fascista que hay, también los temores muchas veces los que nos encontramos, también por toda la persecución política que estamos enfrentando, y también repensar los cuidados y los autocuidados que deseamos y que también son importantes en medio de las luchas que se van levantando. En ese sentido, este espacio fue bastante enriquecedor en ese sentido y dio la posibilidad igualmente de que se pudieran hilar otras redes colaborativas que, si bien sabemos que tal vez por temas de distancia no nos podemos encontrar todo el tiempo, sí está la posibilidad de que sabemos que a partir de un mensaje, una llamada, un saludo, estos mismos programas, estamos en contacto y estamos ahí para apañarnos, para difundir, porque no estamos solos. Yo creo que esa es como un gran aprendizaje, yo creo, de estos encuentros, que no estamos solos y que hay otros que también están en estas defensas y que algunos son más enfocados, por ejemplo, en la defensa de derechos humanos como identidades trans, o por la defensa de las aguas, por los territorios, las reivindicaciones. Si estamos coincidiendo en el fondo nuestras defensas de los cuerpos que habitan, los distintos cuerpos que habitan. Uh-huh. Así que, y también de esa escuelita salió un podcast.
1: Un modesto podcast.
3: Sí, un gran momento podcast, que también fue bastante fugaz, pero resultó muy, muy bello, que es Cosecha de Saberes y que también pueden escuchar por la Radio Curruf. En las redes pueden encontrarlo y también por radiocurruf.org, que está bastante bueno y de hecho ahí pueden conocer más también las distintas colectividades que estuvieron participando de la escuelita de comunicación, parte de los hitos que también han marcado sus colectividades y también sus proyecciones a futuro y conocer qué están haciendo en sus territorios.
1: Sí, le mandamos un saludo a las AMIPA, la Asamblea de Mujeres Insulares por el Agua, a Chiloé
2: Libre de Saqueo,
1: energético, a la gente de los CAC y a toda la gente bonita de por allá de la isla. Por aquí andamos siempre,
2: a las fieras
1: a las fieras, sí.
3: Jesús,
2: te mando un saludo a las fieras, gran nombre,
1: muchos besitos.
2: Sí, y claro, le invitamos también a que sigan el trabajo de estas organizaciones, ahí nombrábamos algunas, el mapeo también que ha hecho, y el estudio cartográfico que ha hecho, por ejemplo, Chiloé Libre de Saqueo Energético, tal cual, así pueden encontrar su nombre en redes, es súper importante, y también ellas están haciendo un camino, no solo nos conversaban de oponerse, así como de decir, no queremos esto, ¿por qué no? Sino también de explicar el por qué no, con fundamentos incluso técnicos, teóricos, y ese trabajo también se lo han dado como una misión, y están también recorriendo las comunidades, conversando con las personas, haciendo reuniones abiertas, mesas de trabajo, también así las AMIPA, por ejemplo, donde están entregando como este conocimiento, compartiendo este conocimiento, a veces mucha que no es de tan fácil acceso como una persona que está, no sé, en su trabajo, de la casa al trabajo, muchas veces no te da como el momento de tú ponerte a investigar tan a fondo lo que significa, por ejemplo, una carretera eléctrica que pase por tal y tal lugar, lo que conlleva todo eso, o lo que conlleva, o qué, por qué nos oponemos a estos proyectos energéticos de supuestamente como de sello verde o de bajo impacto. Y estas organizaciones se están encargando también de sacar como algunos mitos, de decir, por ejemplo, del por qué no son tan verdes como lo anuncia el gobierno y el Estado. Y esta tarea es súper importante también, o sea, como estas instancias de reunión donde lo hacen todo más dinámico también, donde, no sé, pegan o escriben en alguna pizarra, como esta cosa a veces es mucho más, por ejemplo, a mí, yo que desconozco de muchos temas a veces legales de en cuanto a la defensa territorial, que uno llegue con un fundamento, o sea, que te llena a explicar así todo como con un lenguaje súper sencillo también, es súper importante, porque así las mismas personas, yo, habitante de tal lugar que va a ser afectado, voy a tener después para argumentar ante cualquiera y decir, no, yo me opongo por tal y tal cosa, yo no quiero esto por esto, que che, como no solo quedar en el, nos oponemos a todo, aunque a veces igual está bien,
1: ¿por qué no?
2: Pero también es súper importante eso, pues ese trabajo que están haciendo de formación, incluso a veces como de leyes, que es súper importante. Y que el Estado, el empresariado siempre se aprovecha de eso, porque estas letras chicas, caché, como que uno no puede llegar tan rápido a ellas. Entonces, un abrazo a todo ese trabajo que están haciendo las compañeras de allá, y también de que nos mantenemos siempre ya ahora en contacto después, sobre todo esta escuelita de comunicaciones que se armó ahí, esta red continuará, esperemos que así sea.
1: Aguante. Vamos entonces a un corte musical con dos de los favoritos. Los escuchamos y después los comentamos.

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1: Volvimos, ahí estaba parte de nuestra lista de favoritos. Teníamos a nuestra Lamián Curi Lafquén, que siempre se escucha aquí en la radio. Y le agradecemos siempre todos sus temas porque nos acompañan, nos llegan, como sacan nuestros sentimientos. Y les recomendamos escuchar sus temas en YouTube, también en las grabaciones de Radio Curruf. Hay un en vivo de Curi Lafquén. Y la otra banda es Pirulonco, que también es de las favoritas loquillas de por aquí. Queremos invitarles a algunas actividades. El día de mañana, miércoles 29 de mayo, en la Universidad UFRO, en el Auditorio Selva Saavedra, se va a estar realizando desde las 10 de la mañana un conversatorio en razón de los 10 años del fallo de la Corte Interamericana de Derechos Humanos, del llamado caso Loncos, para la gente joven. Hace 10 años la Corte Interamericana de Derechos Humanos condenó al Estado chileno por haber condenado por ley antiterrorista a 8 personas de comunidades mapuches que fueron condenadas a distintos años de cárcel a través de prácticas que fueron en ese momento condenadas por la Corte, como el uso de testigos protegidos, la criminalización de la protesta, la criminalización de los dirigentes sociales y la discriminación y la criminalización por ser personas pertenecientes a pueblos indígenas que en ese momento estaban por la defensa de sus territorios y trabajando en contra de empresas forestales y extractivistas y fundos y así. Entonces, en ese momento, luego de ya haber cumplido sus condenas, se lleva este caso a la Corte Interamericana de Derechos Humanos, que falló en el mes de mayo de hace 10 años en contra del Estado chileno, y entre sus recomendaciones también estaba que tenía que, bueno, obviamente dejar de usar estas prácticas de testigos protegidos, hacer una compensación, reparación hacia las personas que habían sido condenadas, tanto pública como económica.
2: Todo lo que ya siguen haciendo.
1: Claro.
2: Exacto. Sí. Nunca dejaron de hacerlo.
1: Nunca han dejado de hacerlo, y lo nunca vemos aprendo. Ahora en las condenas actuales. Se ve con mayor razón. Entonces, ¿por qué es interesante conocer este caso que sucedió? Porque marcó un hito y porque se pueden entender hartas cosas sobre la historia y también sobre la actualidad, de por qué el Estado chileno incumple nuevamente los dictámenes de la Corte Interamericana de Derechos Humanos, que es como judicialmente debiese hacerse caso a la instancia mayor, ¿no? Exacto. Que sería esa, como a nivel de jerarquía. Entonces les invitamos a las 10 de la mañana, va a ser todo el día hasta las 5 de la tarde, y para las personas que no están acá en Temuco, lo pueden seguir por su transmisión online desde el canal de YouTube Prilonco del Loft Temulemu. Recordemos que dentro del Loft Temulemu, el Lonco Pascual Pichún en ese tiempo fue una de las personas condenadas por ley antiterrorista, y él murió un tiempo antes de que saliera esta condena. Y en este caso fue su hijo, el Lonco Pichún, el Lonco Juan Pichún, que recurrió a la Corte Interamericana de Derechos Humanos junto con las demás personas que viajaron hasta Costa Rica en ese tiempo a expresar sus casos. Y pudieron relatar cómo habían sido tomados presos, cómo había sido su encarcelamiento, cómo habían sido sus juicios, todo lo que habían tenido que pasar, y también junto con sus familias y comunidades. Todo lo que significa que una persona esté condenada por terrorismo dentro de un país, el estigma social, los maltratos, el tiempo que estuvieron en la cárcel, y todo eso fue orquestado por la Corte de Angol. Entonces es algo bien interesante que también van a poder escuchar a través del Facebook y las redes de Radio Curruf, porque vamos a estar transmitiendo y también cubriendo esta actividad, que se llama A 10 años del fallo de la Corte Interamericana de Derechos Humanos en el caso Loncos y dirigentes mapuche versus el Estado de Chile.
3: Qué fuerte lo que comenta la mía, porque ahora mismo pensamos en que el sistema judicial y el Estado chileno sigue perpetuando estas lógicas racistas y misóginas y de persecución. Por ejemplo, pensamos en que el contexto en el que estamos son más de 60 presos políticos mapuche en lo que viene a ser la región del Biobío, la Araucanía y los Ríos. Y recientemente los casos que ha tocado dar cobertura también como radio, por ejemplo, con Héctor Yaitul, que Mila Mien Javi también estuvo ahí bien presente, le dieron de condenar también, fueron 25 años de cárcel que se le condenaron, y que también se vuelven a dar estas situaciones de irregularidad en la que hay testigos protegidos, que son cosas que ya han sido condenadas por tratados internacionales, pero el sistema judicial en el fondo sigue perpetuando estas lógicas a fin también de dar persecución al movimiento político autónomo mapuche. Asimismo también con la reciente encarcelación de Lamián Rafael Pichún, el vocero de la CAM, que lleva, si no me equivoco, como 45 días recluido.
4: Sí, y por ejemplo el caso también del preso político mapuche Luis Tranamil, que la comunidad del Lof Rufue lo reconoció como una respuesta del gobierno y del Estado a también la resistencia que tiene este Lof del recuperar, del seguir su proceso de reivindicación territorial. Fue un Lof que detuvo también un megaproyecto. Uh-huh. Estuvimos hablando al inicio de estos megaproyectos que se vienen a instalar a Hualmapu. Ellos echaron a estas torres de alta tensión que se pensaban instalar.
1: De Besalco.
4: De Besalco, y empresa que, claro, se fue, pero el Lof dice que tampoco hay que decir como ya, se fueron y nos quedamos tranquilos, porque sabemos de que es muy recurrente de que una empresa deja botado un proyecto, pero ya encaminó algo y luego se hace cargo otra más grande, con más apoyo, y continúa. Es una cosa de una lucha constante también que se vive en los territorios. Entonces, obviamente uno no, o sea, en la cobertura de estos casos, como es imposible decir cómo son, es como algo muy aislado y que no tiene que ver, como, no, cayó por, claro, andaba haciendo cosas ilegales. No, esto tiene todo el sentido del por qué estas personas están cayendo. Son personas que son jóvenes, son dirigentes, son huichape de comunidades en resistencia. Uh-huh. Entonces, es también un modo de frenar esta como la lucha que están llevando las comunidades, de asustarla, de provocar esta, uh-huh, como un... del sentirse como perseguidos también, como del que no puedo hacer algo porque me van a detener, o porque me van a empezar, no sé, a pinchar los teléfonos. Entonces, uh-huh, como... pero, claro, acá se condenó a 32 años a un Lamien que, en verdad, nunca se comprobó. A él se le condenó por el asesinato de un carabinero, cuestión que nunca se probó como tal. Entonces, fueron ahí como estos usos de programa muy parecido a lo que fue la Operación Huracán, donde crean estos software de georreferenciación, claro, y como que ya, ahí está, como no me vengan a discutir esto porque está ahí en los programas. Entonces, como es algo que se sigue dando, que se está agudizando, que lo están viviendo las comunidades, lo están viviendo también sufriendo las familias, las mamás de estos lamien, que en el caso el lamien Luis, que es una persona joven, se le condenó a ya toda su vida a estar ahí encarcelado, o sea, secuestrado por el Estado chileno.
1: Sí, también recordar el caso que el 30 de mayo se va a empezar un nuevo juicio en el Tribunal Oral en lo Penal de Los Ángeles de los cuatro lamien que están todavía en prisión preventiva: Ernesto Yaitul, Nicolás Alcamán, Ricardo Reinao y Esteban Enríquez. Ellos ya pasaron por un juicio y la Corte de Apelaciones de Concepción anuló este juicio por falta de pruebas, justamente, de estos cuatro presos políticos camche. Y va a empezar un nuevo juicio oral el 30 de mayo. También están convocando para apoyar a la gente que esté cerca de Los Ángeles. Incluso la forestal que estaba como querellante en el caso se bajó del caso y ahora el único querellante que existe en este caso es el Estado de Chile. Entonces también el llamado es apoyar a estos huaychafes jóvenes, son pequeños, tienen su familia, tienen hijos chiquitos, tienen a sus mamás pendientes. Además, los juicios son en Los Ángeles, están en la cárcel del Manzano de Concepción. Entonces, para las familias, todos estos casos son un desgaste muy grande, una tristeza que afecta también la vida de todas las personas que los rodean. Así que los llamamos también a estar atentos con estos casos, a mantenerse informados, a informar a la otra gente, porque son bien invisibilizados por la televisión y por los medios tradicionales de comunicación.
4: Sí. Y claro, por ejemplo, este nuevo juicio que se va a dar, no fue como que el tribunal dijo, hubo irregularidades y vamos a repetir, sino de que igual hubo una huelga de hambre de por medio, como claro. Que no sé. Uh-huh. O sea, todo es como resistiendo y denunciando, y es como una lucha constante, incluso estando ahí dentro, más todavía ahí, porque, sí. O sea, ya están sin la libertad, entonces el único medio de lucha es arriesgar la vida de Pulamien, entonces... súper lamentable, y claro, llamamos a estar atentos, a seguir las redes también de los medios libres que están y de la radio también, siguiendo estos casos de Pulamien, del territorio, de toda esta persecución y el hostigamiento también de parte del Estado.
3: De gendarmería también.
4: De gendarmería, y bueno...
1: Sí, también en relación a esto, a la gente que está en Concepción, hay una invitación, un bingo solidario en la Fundación EPES, en la calle Cautín 9133 en Concepción. Van a haber grandes invitados como Flor de Guayaba, La Vendetta Feminista, muy buenas bandas de por allá. El 1 de junio a las 5 de la tarde. Convoca la red de apoyo a familiares PPM Camche en Concepción.
4: Uh-huh. Ahora
3: ahora pasaríamos a
1: otro favorito.
3: Sí, a otro favorito llamado de acá de la radio, y yo creo que de todo Gulumapu, francamente, que es Valenain. No sé si nos está escuchando Valenain, pero si es que nos está escuchando, le mando un saludito.
4: Es como un espíritu.
3: Vale, sí, es como que lo estamos convocando. Ven a la radio a dar una entrevista.
1: Para quienes no lo conocen, Valenain es un cantautor de Cunco que siempre está invitado a esta radio, ha estado varias veces presentando sus canciones que va sacando. Uh-huh. Y ahora sacó un disco nuevo que está precioso. Como también es de esa música que llega como a tus propias experiencias y que te acompaña en esos momentos difíciles. Y así que Valecito, si nos escuchas, te mandamos muchos cariños, muchos abrazos y te recordamos.
4: Sí, y te queremos de vuelta, la mía.
3: Por favor, vuelve. Cuando quieras. Y gracias por tu dureza trans masculina ante todo. Así que ahora vamos a escuchar a Valenain con también unas novedades que nos trajo.
0: Escucha.

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2: No, qué buenos temas.
3: Me encanta.
4: Como te quiero, como te adoro. Simplemente. Bueno, chiques, ahí estábamos escuchando a Valenain, que como le estábamos anticipando, es un cantautor transmasculino, oriundo de Cunco, que ya ha estado en varios escenarios, locales, nacionales.
2: Le ha ido re bien.
4: Le ha ido súper bien. Y ha presentado su trabajo y música que aborda temáticas como las diversidades sexogenéricas, lo que es transicionar, la neurodivergencia también, y todo esto ligándolo también a los territorios que habita aquí en Gulumapo. Recientemente nos ha sorprendido con su primer EP, que se llama Tormenta, que lo estrenó las primeras semanas de mayo, si no me equivoco, y este incluye 4 canciones, las cuales se titulan Tormenta, Ansiedad, No es solo pena, Te amo y soy trans, y también Otoño. En este EP nos habla sobre diversos temas, que de por sí hay temas muy fuertes que Vale siempre menciona, pero aquí también va jugando con otras temáticas como lo es el duelo, las confesiones de amor, los temores también de amar siendo una identidad trans, y también hacer casi como una depuración, una catarsis emocional. Y también siempre ligándolo a los espacios en los que, en palabras de Vale, donde ocurrieron estas tormentas, que son principalmente Cunco y Temuco. Yo creo que este es un EP especial para las personas que están pasando sus propias tormentas, que necesitan sentirse acompañadas, que están buscando también referencias sobre lo que... sobre las distintas referencias también, creo yo, de las posibilidades de ser trans, de cómo nos expresamos, de cómo deseamos ser también, y llamarnos, y nombrarnos, como ese derecho a nombrarnos también. Igual importante mencionar que Vale, aparte de ser una identidad trans que trabaja estas temáticas, también en su equipo colabora con otras identidades trans. En este caso, trabajó con la productora trans Niera Icona, que también es una audiovisualista que tiene varios trabajos por ahí que pueden encontrar en sus redes sociales. Recuérdenlo, Niera Icona. y también a Vale le pueden encontrar con su EP y con otras canciones en sus redes, en todas las plataformas y también en su canal de YouTube, para que estén ahí muy atentis y se sientan más acompañadas en estos procesos.
2: Muy buena su música. Y otras personas que también han pasado por la radio y con quienes hemos trabajado reportajes sobre sus experiencias de lucha, sobre su vida, son unas huerquienes de la comunidad Licancura. Grisel y Nora Ñancul, ellas son hermanas y a través de estos años las hemos conocido en distintas coberturas que hemos hecho a contingencia, a situaciones que están pasando en su territorio, que es pasado Malleco allá para Mulchen y por el río Renaico. Ellas son defensoras de la naturaleza y son huerquenes de su comunidad. Y en general, cuando trabajamos en las contingencias de la radio, las cosas pasan muy rápido y siempre estamos cubriendo noticias muchas veces dolorosas, crueles, pero también nos interesa profundizar en las experiencias, en la vida y también en las cosas bonitas de la vida en comunidad y de la defensa de los territorios. Y por eso hicimos hace un tiempo un reportaje de la vida de estas huerquienes. Pudimos estar en su comunidad y grabamos audiovisual y también el audio lo convertimos en un podcast. Y que está en radiocurruf.org, en el Facebook y en el Instagram, y lo pueden revisar.
3: Sí, le tenemos también un gran cariño a estas Lamien, que claro, son unas defensoras bien reconocidas del territorio, ellas también tienen esa confianza de hablarnos a nosotras, de invitarnos a su loft autónomo, que está en constante lucha con, en este caso, Forestal Mininco, que es donde se encuentra el loft al interior de un predio ocupado por Forestal Mininco. Entonces esta amenaza es como cotidiana para ellos, desde todos los días estar atentos a los trabajadores forestales, a los jefes de seguridad que van y nos contaban en este reportaje de las amenazas directas que han recibido, de que les van a destruir la ruca que han levantado, y que son amenazas bien preocupantes para ellas, porque como cuentan en el desarrollo de este reportaje, una de las cosas que también se está recuperando, no solo el territorio, también es reforzar la cosmovisión, reforzar también la vida mapuche, en este caso también revitalizar el Mapuzungún. Y entre una de las cosas muy importantes y que a ellas les preocupa harto es del bienestar y la integridad de su fileo, una lamien que se está levantando como machi, y que cualquier amenaza de destrucción de ruca, de destrucción de su espacio, también conlleva este riesgo de su salud, no solo física, sino también espiritual. Ella tiene ahí sus pillán, sus animalitos que la ayudan también en este proceso y que son su compañía. Entonces, cualquier tipo de amenaza o de ataque no solo les va a afectar ahí como en el plano físico, sino también para esta lamien que se está levantando como machi. Entonces, una de las del objetivo de ellas al solicitar este reportaje es dar a conocer del por qué están haciendo esta defensa tan férreamente, de por qué incluso ponen en riesgo su propia integridad, su vida. Y claro, ahí vemos lo bonito también del espacio, conocimos los Chayenco, conocimos el Maguisantu, las aguas que ellas protegen. Entonces esperamos que, si no han visto todavía este reportaje audiovisualmente, ahora lo pueden escuchar, pero también lo pueden encontrar en YouTube, como dice Milambien. Está muy bonito este material y esperamos que también, si lo llegan a encontrar por ahí, lo puedan difundir y compartir en sus redes. Es algo que también ellas nos encargaron. Y ahora, sin más, yo creo que vamos a escuchar las palabras de ella, que nos cuenten, que conozcamos un poquito de este loft autónomo y de esta lucha que están dando estas dos hermanas súper valientes y hermosas.

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1: Bueno, nos vive aquí en la comunidad, así que acá todo la protegemos, porque la otra vez vino un lamien y decía que aquí nosotros teníamos un tesoro por el tema de nuestro folle, que están aquí, que se siente bien. Cuando uno tiene pena, se viene a sentar aquí, como que la magüida le habla y le da nehuén, entonces uno sale bien de acá, de este lugar, sobre todo de este payenco, que este ya lo tenían seco, porque hay un poquito más alto y está todo plantado, pues se supone de que de las vertientes son 150 metros y aquí no alcanzan a ver ni 150 ni 50 metros donde tienen plantado. Como le explicaba, aquí para arriba tenemos todo cerrado para proteger esta área de nativos, de los lagüenes, de los tallencos, para que no vengan a destruirlo. Así que por eso que internacionalmente lo tienen reconocida como la defensora de la naturaleza, del Mapu. Así que aquí estamos ahora viendo toda nuestra riqueza que nos dejaron nuestros ancestros aquí. Así que eso. Maimai Lamien, Maimai Compuché, mi nombre es Grisel Ñancul, huarquén de la comunidad autónoma Licancura del sector Mulchen.
2: Maimai Lamien, Maimai Compuché, mi nombre es Nora Ñancul, de la comunidad autónoma Licancura. Bueno, nosotros estamos acá en Predio Forestal Minico, octava región, en el límite de... nuestro límite es el río Renaico. Entonces nosotros cruzamos del otro lado de las riberas del río Renaico, de la novena región a la octava. Y llevamos acá 7 años en la recuperación de Forestal Mininco. La iniciativa de todo esto, de que tomamos nosotros de querer recuperar para acá el predio forestal, por motivo de que estamos hacinados, estamos viviendo en sitios y la cual no se puede vivir dignamente, ni poder criar nuestros animalitos que tenemos, y decidimos venirnos para acá, a este lugar. Fui yo la que tomé la iniciativa en primera instancia con mis hijos. Cruzamos un día el río en la mañana temprano, con el motivo de venir a recuperar acá, porque estábamos en el fondo Ranquilco, que era un poco más al norte, como a 500 metros, y no pudimos por el tema de que hay un huinca que está arrendando el fondo Ranquilco y nos amenazó de muerte, y por temor a su amenaza y de nuestros hijos chicos, decidimos retroceder mejor un poco más acá al límite y quedarnos en Forestal. Y acá ya llevamos 7 años, del 2011 que nosotros empezamos nuestra recuperación para acá, para este lado de la octava región. No sé, sentí una fuerza, como que alguien me traía, y yo siento que eran nuestros ancestros, veían el sacrificio y todo lo que nosotros estábamos viviendo ahí, la tristeza de no poder salir adelante. Y me trajo a mí, con mis hijos, mis dos hijos, Maximiliano y Fabiana, que ahora me queda Fabiana porque Maximiliano nos dejó, se fue al Guanumapo en el 2020. Ahora nosotros igual tenemos un memorial dentro de acá de la recuperación, un chemamul que le hicimos en honor, o cómo se puede decir, recordatorio de mi hijo, que era un huechafe de la comunidad. Y ahí vamos cuando tenemos que ir a tucar, vamos a ese lugar que es un trayenco, y ahí está para nosotros la memoria del huechafe que se nos fue a temprana edad, que es mi hijo. Y Y él siento que nos da fuerza también para seguir, y yo en compromiso con él, le hice un compromiso a donde está en el Bueno Mapu, que yo iba a luchar hasta el cansancio, hasta la muerte aquí en este lugar, porque él me dejó ahí, duró 4 meses en esta recuperación y después partió. Entonces yo siento que él me vino a dejar acá, que me sacó del sitio allá donde vivían, porque eso no era digno para mí ni para su hermanita. Y de ahí siguió el resto. Y bueno, nuestra comunidad igual está establecida con 20 familias y que de aquí no nos vamos a ir. Esto ya es de nosotros, esto nos corresponde por herencia de nuestros ancestros. Y aquí hay muchas cosas que nos pertenecen a nosotros, así que con mayor razón luchamos acá. Y con el compromiso de la promesa que yo le hice a mi huayshafe, al Bueno Mapu. Así que es como parte de mi historia, de cómo yo llegué acá, cómo nosotros cruzamos el río en la mañana temprano, con mi hijo y mi hija, y fue algo como de la noche a la mañana que tomamos esa decisión. Fue algo que a mí me agarró, me dijo algo: allá es tu lugar, esto no es tu lugar. Así que por eso yo me siento fortalecida acá y me siento con Nehuen, porque siento que mis ancestros me rodean. Ahí donde tengo mi boca, yo el monte, mis ancestros, yo siento que hay mucha gente ahí que me cuida.
3: Sí, aquí estamos en el memorial del huayshafe que se nos fue a temprana edad, Maximiliano. Así que él, cuando él estaba enfermo, se venía a este lugar porque decía que aquí le daba todo lo que la tranquilidad, la paz. Así que este era el lugar que él eligió cuando se enfermó, y él quería quedar sepultado en este lugar, pues. Y como los huincas lo tienen atado a sus leyes, así que aquí se le puso su memorial, pues, su chemamul, está su bandera de Huayshan, la bandera
4: Buenos días, buenas noches, estén donde estén escuchándonos, bienvenidos y bienvenidas a Justicia Impositiva, un programa de Tax Justice Network, la red de justicia fiscal.
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4: Les hablan Marcelo Justo
5: y Marta Núñez.
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4: El impacto de la aventura militar estadounidense-israelí contra Irán, iniciada el 28 de febrero de 2026, va mucho más allá de un acuerdo de paz, mucho más allá de lo diplomático o lo comercial. Muchos analistas consideran que el conflicto es parte de la nueva arquitectura financiera global, con el paso de los llamados petrodólares, que dominaban el comercio internacional del petróleo, a los petroyuanes, como alternativa china a la hegemonía estadounidense en el comercio internacional de este recurso esencial. Pero hagamos un poco de historia, Marta.
5: Para saber a dónde vamos, hay que saber de dónde venimos.
4: Bien dicho, sabias palabras.
5: Historia y sabiduría van de la mano, Marcelo, así que empecemos. La hegemonía internacional del dólar se consolidó en los 70, cuando se acuñó el término petrodólar. Petrodólar, nombre que se daba a los dólares que circulaban a nivel internacional para la compra y venta de petróleo. En 1973, Estados Unidos realizó acuerdos estratégicos con Arabia Saudita para que el país árabe reinvirtiera sus excedentes de la exportación petrolera en activos financieros estadounidenses. El esquema se extendió posteriormente a los países de la Organización de Países Exportadores de Petróleo, la OPEP, lo que consolidó el papel del dólar como moneda de reserva global. Estos petrodólares reinvertidos en activos estadounidenses fueron también fundamentales en la desregulación del sistema financiero global y el crecimiento de los paraísos fiscales que se consolidaría en los años 80.
4: La centralidad internacional que logró China en este siglo XXI cambió las cosas. En 2012, Irán comenzó a aceptar yuanes como medio de pago a sus exportaciones de petróleo y las transacciones se vieron favorecidas con el lanzamiento del sistema de pagos interbancario y transfronterizo en el 2015, que facilita los pagos en la moneda china. El crecimiento de los BRICS, 11 países que conforman la mitad de la población mundial, y la guerra entre Rusia y Ucrania aceleraron este proceso. La investigadora Jennifer Montoya Madrigal, de Ovela, el Observatorio Económico Latinoamericano, acaba de publicar un artículo titulado precisamente El ocaso del petrodólar y el amanecer del petroyuan. Este es el diálogo que mantuvo Montoya Madrigal con Justicia Impositiva.
6: Cuando hablamos de petróleo, solemos pensar principalmente energía, transporte o la producción industrial. Sin embargo, el petróleo también es uno de los pilares en la arquitectura financiera internacional. Esto se debe a que la moneda utilizada para comerciar el principal energético en el mundo genera una demanda permanente de esa divisa y le otorga ventajas financieras al país que la emite. Esto tiene origen en la década de los 70, cuando Estados Unidos y Arabia Saudita acordaron comercializar el petróleo principalmente en dólares. Y así nació el sistema del petrodólar. Esto significó que todos los países que necesitaban importar este energético también debían mantener reservas en dólares. Otro de los acuerdos fue que los países exportadores reinvertirían buena parte de estos ingresos en bonos del tesoro.
4: Ahora, respecto a esta estructura, aparecen los petroyuanes como parte de la estrategia china para convertirse también en una alternativa o en otro polo respecto a la hegemonía estadounidense. ¿Cómo es tu evaluación del impacto que está teniendo esta estrategia china en la creación de una nueva arquitectura financiera global? ¿Se limita al dólar? ¿Va más allá? ¿Cómo es la cosa?
6: El petroyuan es una pieza de algo más amplio. Desde la crisis financiera del 2008, China y los países de los BRICS comenzaron a cuestionar esta dependencia excesiva del dólar y como respuesta se ha construido de manera gradual una infraestructura financiera alternativa, como lo es el nuevo Banco de Desarrollo o el Acuerdo de reservas de vigencia. También incluye el yuan en el comercio internacional o la creación de sistemas de pagos alternativos. Y también es importante, India mencionó sus intenciones por crear un nuevo sistema que pretende conectar las CBDC, que son monedas digitales emitidas por los bancos centrales. Y esto facilitaría el comercio sin necesidad de recurrir al dólar. Este impacto, sin embargo, no es un reemplazo inmediato. Es una transición a un sistema más multipolar, que cada vez más países buscan diversificar sus reservas o comerciar en monedas nacionales y reducir su vulnerabilidad ante sanciones financieras estadounidenses. En los próximos años probablemente no veremos una nueva moneda mundial sustituyendo al dólar. Lo más probable es que coexistan varios polos monetarios, como es el de los BRICS y el de Estados Unidos, pero el dólar seguirá siendo muy importante y compartirá espacio con el yuan y con otros mecanismos regionales de pago.
4: En el medio de todo esto hay aspectos coyunturales, como es, por ejemplo, ahora la guerra no solo está influyendo en el mercado del petróleo, sino además tiene un impacto concreto en la economía mundial. ¿Te parece que va a resolver todo con un acuerdo de paz o el impacto que está generando ya esta guerra va mucho más allá de eso?
6: Me parece que desde la perspectiva económica, el impacto va más allá de la posibilidad de alcanzar un acuerdo de paz. Incluso si las hostilidades disminuyen, muchos de los cambios que estamos observando ya forman parte de tendencias estructurales que venían formándose desde antes del conflicto. Con la llegada de Trump y sus aranceles ya se había observado una creciente desviación de los flujos comerciales y financieros fuera de Estados Unidos. Estas sanciones y la utilización del sistema monetario como instrumento geopolítico han llevado a numerosos países a buscar alternativas para reducir esta vulnerabilidad. Y en este contexto el petróleo es una pieza central dentro del proceso de diversificación. Aunque la paz reduciría la tensión inmediata sobre los mercados energéticos, difícilmente devolvería al sistema internacional al punto de partida anterior. El conflicto funciona más bien como un catalizador de transformaciones que ya estaban en marcha. Y bueno, además estas sanciones han tenido un efecto paradójico. En muchos casos, en lugar de aislar completamente a estos países sancionados, han incentivado a una mayor cooperación económica entre ellos y China, y esto ha fortalecido sus redes comerciales, financieras y de pago alternativas, y esto ha contribuido directamente a acelerar la pérdida de hegemonía. Al mismo tiempo, ya se observan efectos económicos concretos. El aumento de los costos energéticos ya se han trasladado a las cadenas productivas y logísticas globales. Ya se han alimentado esas presiones inflacionarias en distintas regiones, y la experiencia reciente pues demuestra que una interrupción en puntos tan estratégicos como lo es el Estrecho de Hormuz puede afectar a la economía mundial. Y esto también nos lleva a un punto muy importante, que es que este conflicto podría acelerar la transición hacia energías más limpias. Y este es un sector donde China ocupa pues una posición estratégica.
4: La investigadora Jennifer Montoya Madrigal de Ovela, el Observatorio Económico Latinoamericano, en diálogo con Justicia Impositiva. ¿Usted quiere hacer zumbudín o cocinar algo sofisticado o entender la teoría de la relatividad? Le pregunta a la inteligencia artificial que en 2 segundos, contados por mí mismo, aparece la respuesta. Más allá de la precisión que tenga la contestación, es maravilloso apretar las teclas de un celular o una computadora y tener el universo al alcance. Y a uno no le cuesta nada. Pero realmente, es gratis. Morgan Stanley, es decir, no una organización anticapitalista, calculó en un informe reciente que para el 2028 los centros de datos de la inteligencia artificial van a consumir 1.000 millones de millones de litros de agua para la generación eléctrica y los sistemas de enfriamiento continuo que precisan de mantenimiento.
5: Hoy los centros de datos en Estados Unidos y el Reino Unido están consumiendo el 6% de la electricidad que producen estos países. Es decir, de gratis, nada. Justicia Impositiva le preguntó al investigador de la Universidad Nacional de Argentina, Rubén Manassés Agian, si la inteligencia artificial está teniendo un impacto directo sobre el calentamiento global.
7: Te diría que sí, porque la inteligencia artificial es una gran consumidora de dos cosas: de sistemas de refrigeración basadas en agua y en generación eléctrica, que también requiere agua apta o agua dulce para poder generarse. Por supuesto que compromete, no se puede negar.
4: Si me pudieras como dar alguna idea de, por ejemplo, ¿qué impacto está teniendo ya en estos momentos sobre la ecología, sobre la producción de electricidad de un lugar, de una ciudad?
7: Primero me gustaría simplemente explicar de la manera más sencilla un concepto que es el de huella hídrica, ¿no? La huella hídrica es un indicador que se utiliza en ciencias ambientales para medir el volumen de agua dulce, directa o indirecta, que se utiliza para producir bienes y servicios, o que consume un individuo, una comunidad o una empresa. Entonces, la huella hídrica representa todo el agua que se consume, evapora o que contamina a lo largo de una cadena de suministro de consumo. La huella hídrica puede ser de 3 tipos. Puede ser verde, el agua dulce proviene de la lluvia o la que está almacenada en las plantas. La azul, que es el agua que se extrae de fuentes superficiales, que pueden ser ríos y lagos o subterráneas, acuíferos y napas, y la huella hídrica gris, que es el agua necesaria para potabilizar o que tiene que ser adecuada al uso productivo al consumo, ¿no? O sea, es agua que en primera instancia no está directamente apta para el consumo. Ahora bien, la IA es una gran tomadora, generalmente de aguas azules, esto es, de aguas de fuentes de ríos y acuíferos, y devuelve al sistema aguas grises. Entonces vos decís, la cantidad de agua es la misma, sí, pero tomo agua limpia y la devuelvo contaminada. Y esto es lo que está sucediendo básicamente con los sistemas de refrigeración que tienen que ver con la IA. El token en el lenguaje de la IA es la unidad mínima de información. Todo se mide en token. Un token son una unidad mínima de información de hasta 4 caracteres. Cuando vos escribís en el Word 4 caracteres, puede ser alfanuméricos, eso constituye un token. Y es la unidad mínima de información que la IA toma para leer, comprender y producir un texto. Las IA actualmente, las multimodales, las que trabajan con texto e imagen, procesan cerca de 260 tokens por segundo. Son 1040 caracteres por segundo, ¿sí? Y el cálculo token agua es de aproximadamente 5100 litros de agua por millón de tokens procesados. O sea, por 4 millones de caracteres procesados, una app de IA utiliza 5100 litros de agua. Este es un cálculo, por supuesto, estimado. Hay algunos cálculos más sencillos, ¿no? Una consulta simple de 10 preguntas con el ChatGPT, por ejemplo, consume alrededor de medio litro de agua. Mientras que procesar una imagen, cuando vos decís quiero que aparezca una foto de mi abuelito con una oveja, que es cualquier imagen, consume cerca de 3 litros de agua. De agua dulce, agua apta para el consumo humano, que se destina en este caso para básicamente refrigerar los sistemas de IA. Los sistemas de IA funcionan con procesadores muy complejos y el procesamiento de los algoritmos hace que los sistemas se recalienten y por eso necesitan imperiosamente el sistema de refrigeración. El agua provee esa refrigeración que necesita la IA.
4: Otro dato, digamos, que yo he encontrado en el camino, por ejemplo, en San Francisco, el ChatGPT consume la misma energía que 33.000 hogares.
7: Algunos datos que pueden ilustrar mejor lo anterior, ya que sacaste el tema del ChatGPT, ¿no? Hubo algunas recientes declaraciones de Sam Altman, que es el director ejecutivo de OpenAI, que precisamente lo que afirmaba es que en términos de uso de agua, ChatGPT recibe cerca de 1.000 millones de mensajes diarios. 1.000 millones de mensajes diarios, ¿no? De diferente cantidad de tokens, ¿no? ¿Cómo preparo un pastel de papa? ¿Qué hago con tal cosa? ¿Qué significa? Bueno, recibe 1.000 millones de mensajes por día, lo cual significa un consumo aproximado de 500 millones de litros diarios de agua. Este dato que aportó Altman no fue corroborado luego por la compañía de manera corporativa, digamos, no hubo una respuesta corporativa en esto. Pero pensemos esto, 1.000 millones de mensajes de ChatGPT, que es apenas uno de los muchos bots que operan inteligencia artificial, ¿no? Tal vez sea el más importante, pero es uno entre tantos.
5: El investigador de la Universidad Nacional de Argentina, Rubén Manassés Adjian, en diálogo con Justicia Impositiva.
4: En términos económicos y de eficiencia, la idea es que la inteligencia artificial va a optimizar el funcionamiento de las empresas y revolucionar, de hecho ya lo está haciendo, la medicina, la educación, las artes, la vida humana. Lo que antes requería 1 o 10 empleados, ahora lo harán los centros de datos. Pero nuevamente, esto no es gratis.
5: Hay que distinguir entre el uso de la inteligencia artificial para esparcimiento, por ejemplo, para averiguar una receta de cocina, o la teoría de la relatividad, como has dicho, Marcelo, de la que usan compañías, universidades, instituciones, sistemas de salud. Acá, nuevamente, el modelo económico de la inteligencia artificial varía. Para el usuario individual puede resultar muy barato o nulo. Para el sector productivo y del conocimiento puede ser mucho mayor que todos los empleados que ha reemplazado. Y ya está dominado por un puñado de enormes empresas tecnológicas que luchan por ver quién será la primera en monopolizar la inteligencia artificial.
4: En el programa de septiembre analizaremos la estructura real de costos de la inteligencia artificial y su impacto sobre la economía. El Fondo Monetario Internacional fue fundado a fines de la Segunda Guerra Mundial para proveer estabilidad financiera global y evitar hecatombes como las que produjo el crack del 29, con la consiguiente recesión global, el ascenso incontenible del nazismo y el conflicto bélico que causó más muertes que ninguna otra guerra en la historia de la humanidad. En el marco de la Guerra Fría, La estabilidad financiera internacional que proveía el Fondo Monetario Internacional era el sostén de las democracias occidentales frente al comunismo soviético. Este es el trasfondo histórico. Adelantemos la película ahora a la actualidad. En la reciente revisión del acuerdo con Argentina, el Fondo Monetario Internacional criticó al gobierno de Javier Milei por no cumplir con las metas de inflación de reservas o fiscales. En el documento, el Fondo Monetario señaló que el gran problema del gobierno ultraderechista es la incertidumbre electoral. Voy a citar palabras textuales del documento del Fondo Monetario Internacional. Las incertidumbres políticas antes de las elecciones presidenciales de 2027 podrían provocar salida de capitales y ralentizar o revertir el impulso reformista.
5: En otras palabras, para el Fondo Monetario Internacional, las elecciones, ese mecanismo básico y esencial del funcionamiento democrático, son la fuente de la inestabilidad financiera de un país. ¿Propone el fondo entonces que se suspendan los comicios? ¿Busca crear inestabilidad para garantizar que no haya un proyecto político alternativo al modelo del ultraderechista Javier Milei? Recordemos que el Fondo Monetario Internacional estuvo directa o indirectamente involucrado en los golpes de Estado militares de los años 70, en la caída de Salvador Allende en Chile o del gobierno peronista en Argentina, que acabaron con la democracia de ambos países y dejaron miles de desaparecidos. Justicia Impositiva dialogó con Oscar Ugarteche, académico de la Universidad Nacional Autónoma de México y autor de Historia Crítica del Fondo Monetario Internacional, quien comenzó por explicar la relación del FMI y la democracia.
8: Ellos siempre le han apostado a los candidatos del libre mercado. En otra época, apostar por el candidato del libre mercado era eso, una apuesta. Pero en el gobierno de Trump ya no es una apuesta. Porque como pudimos ver en las elecciones de Honduras, Trump saca de la cárcel al expresidente Hernández, que tenía 45 años de cárcel por narcotráfico, para que el partido político por el que Hernández fue presidente pueda ganar las elecciones. Entonces, Hernández regresa a Honduras a ayudar a hacer campaña al candidato de su partido, que es el que eventualmente gana. Esas son las nuevas formas de intervención. Lo que estamos viendo ahora en Brasil con Bolsonaro hijo yendo a visitar a Trump ahora. ¿Qué está haciendo Bolsonaro hijo en Washington con Trump? La visita que hizo López Aliaga a Trump, que terminó en que López Aliaga declaró que las elecciones peruanas eran fraudulentas, como declaró Trump, cuando claramente no las eran, pues no. Pero luego López Aliaga mismo se encarga de sacar a toda la gente que ha sido nombrada ahí a través de los mecanismos normales del Congreso para poner las condiciones para cometer el fraude. Eso es nuevo.
4: Esta cosa es novedosa, se produce con la presencia de Donald Trump y la política que está impulsando Donald Trump, que es claramente intervencionista en todo el mundo, digamos, y en América Latina.
8: Claro, o sea, el fondo no es exactamente el campeón de la democracia, ¿no? Pero intervención directa, abierta, como la que hemos visto en Honduras, en Colombia, yo creo que eso es novedad. Son formas de intervención abiertas que eran impensables. Se hubieran hecho con vergüenza, ahora ya no sé, se perdió la vergüenza. Ahora todo es para demostrar que el que puede, puede, y que el grande es el papá, y que aquí quien manda, manda. O sea, muy agresivo, ¿no?
4: Y esto es tanto por parte de Donald Trump y su gobierno y a través de sus distintos enviados, como por parte del Fondo Monetario Internacional.
8: Como el fondo es un brazo extendido de la política exterior de Estados Unidos, cuando el fondo dice cosas, quien hace lo que el fondo dice que hay que hacer es el Departamento de Estado. Así es como está funcionando esto.
4: Ahora, en tu caso te tocó participar en negociaciones del Fondo Monetario Internacional y además te has dedicado a estudiar eso en tu libro Historia Crítica del Fondo Monetario Internacional. ¿Te parece que ha habido algún cambio con el tiempo, como dicen los que creen que el Fondo Monetario Internacional ya no es exactamente el mismo? ¿O es simplemente el mismo organismo con otra cara y ahora, a través de Donald Trump, con un rol mucho más intervencionista?
8: El fondo te va a decir que ellos no son intervencionistas, que los intervencionistas son otros. Porque claro, los que intervienen, o sea, el embajador de Estados Unidos no trabaja en el fondo, pero trabaja en pared con el fondo, ¿no? Es eso, o sea, así es como está funcionando. La que a mí me tocó ver, que fue la del Perú del 77, fue una donde la representante, que se llamaba Linda Koenig, todo el mundo se acuerda, Linda Koenig terminó echada del Perú como persona non grata, ella se sentó en la mesa y comenzó a decir lo que quería. Y entonces el del Banco Central dijo, mire, de lo que usted quiere, nosotros podemos hacer esto, esto y esto. Nosotros queremos hacer esto, esto y esto. El efecto de hacer todo el paquete de lo que esta persona pedía era una recesión en el Perú muy fuerte. Y eso fue lo que yo vi. Yo era junior, entonces me sentaba contra la pared, ¿no? Yo llevaba estadísticas, pero lo que estaban hablando, estaban tratando de acordar unos ajustes fiscales para permitir una especie de relanzamiento de la economía al año siguiente. La posición del fondo era, acá tenemos que hacer un reordenamiento. Tratábamos con el gobierno militar, había una presencia muy fuerte del Estado en la economía, entonces ella dijo, no, aquí lo que hay que hacer es un reordenamiento, hay que reducir toda esta presencia del Estado en la economía y tenemos que cortar el déficit fiscal, pero además no solamente eso, la inversión pública. Y ese fue pues el gran pleito, la inversión pública.
4: Ahora, ¿qué te parece cuáles serían los temas? La inversión extranjera, el litio, la apertura total de la economía. ¿Cómo te imaginarías una negociación del Fondo Monetario Internacional con los países latinoamericanos?
8: Bueno, la agenda del Departamento del Tesoro. ¿Y la agenda del Departamento del Tesoro cuál es ahora? Que Estados Unidos se convierta en el gran inversionista en tierras raras en el hemisferio. Pero no lo es. El dato es de que no es el gran inversionista de tierras raras en el hemisferio. Y el otro dato es de que no tiene la tecnología de Estados Unidos para convertir esas tierras raras en útiles para la producción. Puedes sacar la tierra rara, pero mientras no la conviertas en alguna cosa que sea utilizable industrialmente, no sirve para nada. Y si no sabes cómo se hace eso, la tierra rara no te sirve para nada.
5: Oscar Ugarteche, académico de la Universidad Nacional Autónoma de México y autor de Historia Crítica del Fondo Monetario Internacional.
4: La presidenta de México, Claudia Sheinbaum, mantiene extraordinarios niveles de aprobación desde que asumió el cargo en octubre de 2024. A pesar de que el crecimiento económico apenas supera el 1% y que hay una oposición encarnizada hasta el fanatismo con gran apoyo del poder mediático y económico, a pesar de que ha tenido que lidiar con Donald Trump respirándole en la nuca con amenazas de invasión y de ruptura del Tratado de Libre Comercio con Estados Unidos y Canadá, Sheinbaum tiene un nivel de popularidad que oscila entre el 69 y el 72%, uno de los más altos de América Latina. La presidenta mexicana ha mantenido el gasto social que caracterizó a su predecesor, Andrés Manuel López Obrador, AMLO como se lo conoce. Pero según un informe de la organización humanitaria Oxfam, la actual estructura tributaria para sostener este gasto está encontrando un límite.
5: Tanto AMLO como Claudia Sheinbaum aumentaron la deficiencia tributaria y la lucha contra el fraude fiscal, con lo que lograron mantener la recaudación tributaria que había sufrido un golpe con la caída del precio del petróleo en los últimos 15 años. Pero la realidad es que México recauda muy poco en relación al promedio de América Latina, un 17% del Producto Interno Bruto. Y no solo eso, la estructura tributaria es regresiva, basada en los impuestos al consumo y a la mayoría asalariada. El déficit fiscal es de alrededor del 5% del Producto Bruto Interno y la deuda es estable, pero el pago de los intereses es cada vez más dominante dentro del gasto. Justicia Impositiva habló con Diego Merla López, encargado de política tributaria en Oxfam, México, y uno de los coautores del informe. Merla López comenzó por especificar los desafíos tributarios que enfrenta el gobierno de Sheinbaum.
9: Este sistema ya llegó a su límite en cuánto se puede recaudar con estas reglas y de quién. México históricamente recauda muy poco. Dependimos mucho tiempo de ingresos petroleros que hoy cada vez son más bajos y no van a volver. Y además no recaudamos de donde está más concentrado el dinero, que es en la riqueza acumulada. Mientras que el consumo y el trabajo de las personas aportan más de 60, casi 100 pesos de la recaudación, las ganancias de las personas más ricas de México no aportan ni siquiera 22 centavos de cada 100 pesos. Y si vemos las de las personas físicas, es decir, personas reales, grandes contribuyentes, que son las que ganan más de 1.500 millones de pesos al año, no son ni un centavo. Y esto es una de las principales razones por las cuales México es de los países que peor recauda en América Latina. Y comparados con América Latina, nuestra recaudación está más o menos 5 puntos porcentuales debajo del promedio de recaudación latinoamericano. En México recaudamos como 17% de nuestro Producto Interno Bruto, mientras que en América Latina el promedio está entre el 22-23%, y en la OCDE está por ahí del 34%. Entonces, es una muestra muy clara de que por más que si diseñas estrategias para cobrar créditos fiscales o más en aduanas, eficiencia, combatir evasión y elusión, hace falta una conversación profunda y real para ver, ok, cómo diseñamos un plan a mediano y largo plazo para acercarnos a niveles de recaudación y entonces también poder pensar en un Estado que provea servicios y garantice derechos. Pero el principio es recaudar más y recaudar de donde está el dinero, de quien más lo tiene.
10: Ustedes tienen en Oxfam sus propias propuestas para el gobierno para solucionar esta situación en la recaudación. ¿Nos puedes contar un poco cómo es eso?
9: Lo primero que proponemos es que paguen más los más ricos, los que más tienen y los que más riqueza acumulan. En México la riqueza aporta muy, muy poco. En el informe también describimos, hacemos una suma de los impuestos a dividendos, a ganancias del capital, intereses, y les llamamos ganancias ociosas, ¿no? Porque son aquellas ganancias que en realidad pues, se deben solamente como a la acumulación del capital mismo, ¿no? Es capital reproduciéndose. Y son ni siquiera 2 pesos de cada 100 de la recaudación. Entonces creo que hay que repensar los impuestos a la riqueza y retomar propuestas ya sean como las del Observatorio Internacional Fiscal, de un impuesto mínimo efectivo a la riqueza, pero también está, por ejemplo, el impuesto predial, impuestos a la propiedad, que fortalecen finanzas subnacionales, impuestos a las grandes herencias, impuestos a las ganancias extraordinarias de empresas altamente contaminantes, impuestos a transporte de lujo, que también publicamos un cuadernillo hace muy poco al respecto. Es decir, hay muchas alternativas de cómo cobrarle mejor a la riqueza. La cosa es tener la voluntad política de implementarlas. Y hay ejemplos en el mundo de gente que lo está haciendo, el alcalde de Nueva York, el gobierno de Brasil, es decir, se puede. La cosa es atreverse y la gente está muy a favor.
10: Ahora, a pesar de los índices altos de popularidad de Sheinbaum, hay igual una fuerte resistencia a su gobierno del poder económico y el poder mediático, que quizás no tengan unos porcentajes de seguidores tan grande a nivel de población, pero sí tienen un poder de fuego mucho mayor.
9: Nunca es fácil, ¿no? Muchas veces se piensa que hablar de impuestos es lo que te va a hacer perder después como popularidad. En realidad lo que te hace perder es gobernar mal, y gobiernas muy mal cuando no tienes recursos. Entonces va a tener peores consecuencias si seguimos restringiéndonos a un sistema y a una estructura fiscal que limita la posibilidad de garantizar derechos, contrario a proponer una agenda ambiciosa en donde digamos, oigan, toca volverse a sentar a hablar de cómo recaudamos y para qué. Y para eso el gobierno de México tiene toda la legitimidad y todas las capacidades para convocar a una gran conversación nacional.
10: El fantasma que siempre se invoca en estos casos es el de la fuga de capitales, que medidas de ese tipo generarían una fuga de capitales que a su vez tendrían un impacto en el crecimiento económico y por supuesto en la posibilidad de redistribución que el gobierno tiene como objetivo político.
9: Por eso es necesaria una conversación grande, democrática, que convoque a todas las partes, porque sí hay que voltear a ver todas las aristas de una decisión así. Pero son decisiones que muchas veces tenemos mucho más en mente lo que nos han dicho que son los peores escenarios, las peores consecuencias y que no necesariamente se cumplen. En Noruega hubo muchísima desinformación, por ejemplo, pero hace unos años modificaron hacia arriba la tasa de su impuesto a la riqueza y la recaudación subió, llegaron a máximos históricos. Hay muchos otros factores, ¿no?, que influyen a la hora de decidir vivir o no en un país. También no es tan fácil llevarte toda tu riqueza que generaste en un país a otro. Y la otra cosa que creo que vale la pena mencionar, que es la inversión, que siempre se dice como no, pero van a ahuyentar la inversión y si de por sí no hay inversión. Bueno, otro de los grandes motores de la inversión general agregada es la inversión pública, y en México la inversión pública está en mínimos históricos desde...
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16: Hola a todos, a quienes nos sintonizan y nos acompañan en Latinoamérica Rompe el Cerco. Bienvenidos al segundo programa de la novena temporada de este podcast que realizamos de manera independiente y colaborativa desde el amor y la necesidad de escucharnos y abrazarnos como continente. Soy Viviana Ramírez y hoy les estaré acompañando con información desde Cuba, México, Colombia, Argentina, Panamá, Brasil y Bolivia. Gracias a quienes nos escuchan, a quienes retransmiten este podcast en todo el Abya Yala y a quienes nos envían sus reportes para nutrir este espacio.

0: Iniciamos nuestro programa con un reporte desde Colombia. El 10 de febrero, la senadora Aida Quilcué, indígena Nasa, fue secuestrada junto a su esquema de seguridad personal en la región del Cauca. Había sido retenida ilegalmente por parte de grupos armados disidentes. Gracias a la intervención de la Guardia Indígena y la misma comunidad, logró ser liberada. La senadora Aida Quilcué es una de las miles de víctimas del conflicto armado y una luchadora por la paz y la defensa del territorio en el Cauca y en todo el país. Según Indepaz, desde la firma de los acuerdos de paz en 2016, en Colombia han asesinado a más de 1.900 líderes y lideresas sociales. 365 pertenecían a pueblos indígenas. A esta cifra se suma el homicidio de cerca de 500 exintegrantes de las extintas FARC que dejaron las armas tras firmar los acuerdos de paz. Escuchemos el valioso testimonio de Aida Quilcué, quien se encuentra con buena salud y ánimo.
1: Bueno, mi nombre es Aida Quilcué, soy senadora de la República, líder comunitaria y social. Y bueno, como senadores comunitarios, lo que tenemos que hacer es legislar, proteger los derechos, avanzar en lo que falta y seguir acompañando a la las comunidades desde el territorio. Pues decirle que yo hago una labor comunitaria de derechos humanos, de paz, pero también de acompañamiento humanitario y acompañar permanentemente en los procesos políticos organizativos a las comunidades. Eso implica que tengo que desplazarme por muchas regiones del departamento del Cauca y a veces en el país, donde justamente existe pues una sistematicidad de la guerra y que pues pasó ese incidente complejo o ese secuestro por grupos armados ilegales. Hemos sido objeto, no solamente yo, de amenazas, de persecución, y todos quienes hagamos una labor de fortalecer autonomía, de fortalecer gobierno propio, pues vamos a estar en amenaza, no solamente nosotros, sino a nivel de todos los pueblos indígenas en el mundo. Pero además cabe anotar que para el caso de la sentencia de la Corte Constitucional T025, ratifica que los pueblos indígenas estamos en exterminio físico y cultural. Pero además la Fiscalía recientemente ratificó que condenaba a uno de los grupos armados como el de alias Mordisco por el genocidio del pueblo Nasa, y yo hago parte del pueblo Nasa, y que pues este no es un caso aislado, sino que es un patrón que se vive permanentemente en la comunidad Nasa. Por eso han asesinado muchas autoridades espirituales y políticas, guardias indígenas, y han reclutado muchos niños. Así es de que, pues eso es lo que ha pasado. Parte de ese tema estructural pues me correspondió a mí, pero gracias a los espíritus y a Dios ya estoy bien. Ya estamos en casa, hemos seguido retomando el proceso porque no se puede parar, y ahí seguimos en el trabajo organizativo y social. Justamente aumenta la violencia por una coyuntura electoral. Seguramente la derecha va a generar todo para impedir que el progresismo pueda llegar a tener el triunfo. Pues esperemos que las cosas puedan salir bien. Yo creo que se han incrementado los secuestros. El día del secuestro que sucedió conmigo, y que gracias a la acción rápida de la Guardia Indígena pues pude estar libre. En las horas de la tarde secuestraron también al alcalde del municipio de Morales, donde a él sí lo alcanzaron a golpear y maltratarlo físicamente. Afortunadamente también, a raíz de la reacción del Gaula, él fue liberado. Y recientemente también secuestraron una candidata indígena de las curules de paz en Colombia a raíz de los acuerdos de paz entre las FARC y el gobierno. Pues ella, afortunadamente, ayer la encontraron bien. Entonces, pues se han sumado los secuestros y todos pertenecientes al pueblo NASA en el departamento del Cauca. Bueno, la comunidad NASA desde tiempos atrás ha venido organizando o ha venido fortaleciendo el proceso político organizativo, y con base a eso, pues en el ejercicio del gobierno propio se fortalece el tema de la Guardia Indígena como control social y territorial, pero también de la protección de la vida y el territorio. En ese sentido, pues la Guardia Indígena ha sido personas que resisten de manera civil, que protegen la vida, la comunidad, y que se han arriesgado muchas veces a rescatar niños, a proteger la vida, pero además acompañar de manera permanente a la comunidad. Pues bien, yo creo que los distintos mecanismos de resistir desde el territorio,

0: fundamental para también contribuir a la vida del territorio y las comunidades.
1: Seguimos en Colombia con un reporte que les traigo sobre las amenazas y señalamientos que enfrentan los diferentes personeros municipales del país. Una de las principales funciones de las 1.104 personerías en el país es la defensa de los derechos humanos. Además, son el vínculo directo entre las comunidades y el gobierno. Sin embargo, muchas veces son los mismos personeros quienes sufren de amenazas, estigmatizaciones y la violación a sus derechos humanos.
2: Las personerías ejercen funciones de Ministerio Público a nivel local, es decir, pertenecen al Ministerio Público, que digamos está dividido en Procuraduría General de la Nación, Defensoría del Pueblo y personerías municipales. La función principal de las personerías es la promoción y defensa de los derechos humanos, la protección del interés público y la vigilancia de la conducta oficial, como ya lo dije anteriormente. Esto está anclado principalmente al artículo 118 de la Constitución Política y está, digamos, desarrollado a nivel normativo de manera pues, administrativa y también legal.
1: Él es Daniel Contreras, director de la Federación Nacional de Personerías FENALPER, que agrupa a más de 700 personeros del país y que ha venido desarrollando algunas actividades de fortalecimiento institucional, ya sea con apoyo directo o con alguna agenda legislativa, para poder fortalecer la capacidad de las personerías o para la protección de la vida y la seguridad de estos. En un sondeo realizado por FENALPER el año pasado, con el 52% de los personeros arrojó resultados preocupantes. El 35% de quienes respondieron la encuesta dijeron estar amenazados y solo el 11% cuenta con algún apoyo de la Unidad Nacional de Protección. En total, el 97% se percibe a sí mismo como defensor de derechos humanos.
2: Frente a la pregunta que tú me haces de cuál es la situación de los personeros en todo el país, digamos que es una situación muy heterogénea, pero al mismo tiempo con un patrón muy claro, es decir, en muchos municipios, sobre todo de quinta y sexta categoría, las personerías operan con una capacidad mínima, con cargas muy altas de atención a la población, pero a la vez con presiones, pueden ser muchas veces esas presiones institucionales, que vienen desde la institucionalidad, es decir, desde las alcaldías municipales, pero también con riesgos de seguridad que vienen de actores armados al margen de la ley. Desde FENALPER hemos podido identificar como algunos riesgos que tienen que tienen los personeros, que tienen que ver con estigmatizaciones, amenazas o señalamientos, y pues que traen unas consecuencias, digamos que uno que tiene que ver con amenazas directas por actuaciones concretas de los personeros o personeras en la defensa de víctimas, en la denuncia de violaciones a los derechos humanos, en intervenciones en conflictos, seguimientos disciplinarios o veedurías al poder local. Eso por un lado, digamos que esas amenazas directas. Por otro lado, hay una serie de señalamientos y estigmatizaciones, ya sean porque los ven como auxiliadores o porque los ven como parte de un actor o porque los ven como enemigos del municipio, como obstáculo para el desarrollo de alguna actividad. Digamos que en esos contextos armados o polarizados pueden equivaler a una... Estos señalamientos, digamos, se convierten como en una forma de legitimación o de autorización social para agredir a los personeros.
1: Las amenazas y hostigamientos no vienen solo de actores ilegales. Daniel Contreras habla de una presión institucional y política que parte de campañas de desprestigio, el bloqueo presupuestario, el aislamiento, los ataques en redes sociales, los intentos por remover o disciplinar al funcionario por hacer control. Los departamentos con afectaciones más marcadas, según datos de FENALPER, son Norte de Santander, Cesar, Cauca, Valle del Cauca, Chocó, Arauca, Antioquia,

0: y algunos municipios del sur de Bolívar. Escuchemos a Jorge Borges, personero del municipio de Ocaña, en norte de Santander, más conocida como la región del Catatumbo.
1: Nosotros, cuando advertimos que algo puede ocurrir, estamos tocando fibras sensibles. Nosotros, cuando advertimos que algo genera riesgo para las comunidades, tocamos fibras sensibles. Y eso no les gusta a las personas que están en los actores armados, personas que están cometiendo hechos delictivos, porque obviamente nos convertimos, entre comillas, los sapos de que estamos indicándole a las autoridades de lo que puede ocurrir o lo que puede venir a presenciar o ocurrir en los diferentes municipios que conforman la subregión Catatumbo. Ese es uno de los riesgos más grandes que hemos tenido. También a eso súmele la estigmatización, los mismos grupos armados, donde nos tildan de pertenecer a uno u otro grupo por X o Y razón. Nosotros estamos actuando en la neutralidad, sacando a la población civil, sin importar que sea familia de un miembro de X grupo o de otro grupo, y eso pues nos ha conllevado a tener un alto riesgo para generar nosotros obviamente esa atención humanitaria. Y nosotros, dentro de los logros que hemos obtenido, la personería Ocaña a nivel nacional ha sido reconocida como la quinta personería en el país en instaurar más acciones de tutela en pro de defender los derechos humanos. Eso es un informe que emitió la Corte Constitucional de Colombia, donde la personería Ocaña, a pesar de ser una personería pequeña, de cuarta categoría, solamente con tres funcionarios y el personero, es la personería quinta en el país en interponer más acciones de tutela. Hemos logrado la atención de más de 16.000 personas desplazadas, todavía la seguimos recibiendo.
0: La Defensoría del Pueblo ha alertado en repetidas ocasiones sobre los riesgos que corren las diferentes personerías en lugares donde hay confrontaciones armadas, e insta al gobierno a proteger a quienes asumen estos cargos públicos. Asegura Daniel Contreras que las consecuencias de estos tipos de hostigamientos, señalamientos y presiones son muy graves, porque se restringe la acción preventiva del Estado, se debilita el acceso a la justicia social y sobre todo empuja a muchos personeros y personeras a trabajar bajo el miedo, la autocensura o muchas veces el desplazamiento, porque muchos terminan ejerciendo su función constitucional desde otros municipios o desde las capitales para no poner en riesgo sus vidas. Daniel Contreras dice que hacen falta acciones reales del Estado para fortalecer las capacidades de las personerías municipales y para proteger sus propios derechos como funcionarios públicos.

0: pasamos a México, donde se suman 5 meses de la ausencia de María Tonantzin, mujer trans, artista y activista de la comunidad sexodisidente de Oaxaca. Ya en mayo de 2019, junto con otra compañera, fue hostigada y detenida por policías municipales. De acuerdo a información del Observatorio Nacional de Crímenes de Odio contra Personas LGBT+, además de María, en 2025 fueron reportadas como desaparecidas 5 personas más de la comunidad sexodisidente en los estados de Puebla y Oaxaca, siendo 3 de ellas mujeres trans. María Tonantzin fue vista por última vez el 11 de septiembre de 2025. En las siguientes semanas tuvo comunicación con algunas personas y realizó publicaciones en sus redes sociales alertando que había sido víctima de violencia. Fue reportada como desaparecida ante las autoridades correspondientes el 27 de octubre de 2025. Desde entonces, su familia y la comunidad sexodisidente organizada en Oaxaca la buscan. Radio Amaranta entrevistó a Ana Zabaleta de Avispa Media, que viene investigando el caso.
1: Bueno, María, o Mari, como se le conoce, digamos, entre su bandita cercana, pues es una compa que es artista interdisciplinaria, sobre todo hace performance, poesía, danza, ¿no?, como artes escénicas, y que es conocida desde hace más de 10 años aquí entre la comunidad sexodisidente por acompañar distintas luchas, ¿no? Sobre todo se ha unido a pues la lucha que tiene que ver con la, pues con la dignificación de las vidas trans aquí en la ciudad a través de pues proyectos autogestivos e iniciativas, digamos, autogestivas también, ¿no? Entre ellas el tianguis feminista y disidente, y también de una comedora comunitaria que ofrece alimentación y refugio a personas en situaciones vulnerables y que también es una iniciativa desde las sexodisidencias, ¿no? María también, es importante decir, es una persona del pueblo huacho, que es una persona de un pueblo originario de aquí de Oaxaca, y bueno, ella pues sí participa en distintos espacios del territorio y también ha participado en diferentes procesos de lucha de lo que vivimos aquí en Oaxaca, que es un proceso fuerte, digamos, de despojo urbano a partir de, pues, de la turistificación y de lo que comúnmente se llama la gentrificación, ¿no? Y bueno, desde septiembre del año pasado, a María se trasladó a un estado vecino de aquí de Oaxaca, a Puebla, más o menos a unas 5 o 6 horas, para participar en una fiesta, una festividad, digamos, tradicional y religiosa, que se hace, que es la de la Virgen de los Remedios, ¿no?, que se hace el 8 de septiembre cada año, y en la que participan grupos de danza tradicional, que se le llama, ¿no?, de danza tradicional prehispánica. Y pues esa fue la última vez que María fue vista, cuando emprendió el camino de regreso. No está claro si venía de regreso a Oaxaca o iba a otro destino, pero bueno, ya no se supo de ella más, aunque unos días después todavía tuvo comunicación y acceso a sus redes sociales, ¿no? Desde entonces, pues ella, pues también en esta situación de que pues estaba, digamos, de viaje, entre que estaba un poco pues en desplazamiento, digamos, no, pues tardó un poco en darse la alerta, ¿no? María es reportada como desaparecida hasta el 27 de octubre, y cuando ya su familia y las personas conocidas estaban pues alerta de que llevaba un tiempo sin comunicarse, un par de semanas al menos. Y bueno, desde ese momento la busca tanto su familia como la red y su comunidad, digamos, pues de la población sexodisidente aquí en Oaxaca, ¿no? Y a partir de redes, digo, de rodadas y de distintas actividades. Y pues bueno, al mismo tiempo, pues quienes están a cargo de la búsqueda pues son las instituciones del Estado que están, digamos, legalmente facultadas para realizar esa búsqueda.
2: Según la Fundación Arcoiris, entre 2019 y 2024 se registraron al menos 672 crímenes de odio contra integrantes de la comunidad LGTB en México. Esto incluye datos de asesinatos, atentados y desapariciones. En este contexto, ¿qué sienten ustedes que le pudo haber pasado a María? ¿Y cuáles son esas acciones que debería estar dándose? Bueno, el Estado, por supuesto, ¿no? El responsable de garantizar el derecho a la vida de la población, pero también desde la comunidad organizada, desde los medios de comunicación. ¿Cómo ven ustedes el contexto para al menos tener acceso a la verdad, saber qué le pasó a María y por qué hoy a 5 meses no podemos saber sobre su paradero?
1: Bueno, es muy difícil decir o suponer qué pudo haber pasado con María, y es un tema pues muy doloroso, digamos, para la familia y para sus personas cercanas, ¿no? La verdad es que de todos modos es importante decir que la zona en la que desaparece María es parte del corredor de trata, o uno de los corredores de trata de personas más importantes del país, ¿no? Que es la zona de Puebla y de Tlaxcala. Entonces, eso es algo muy grave, la verdad, es muy alarmante, y pues es algo que realmente pues preocupa, ¿no? O sea, alrededor de la seguridad de María. También, aunque no hay una, digamos, un indicio claro, yo pueda, esté facultada, digamos, para decir que es un indicio, ¿no? Pero pues sabemos que en México, como en muchos otros lugares, pues hay una epidemia también de violencia hacia las personas trans, ¿no? Y como decías tú, pues hay números bastante alarmantes, y realmente lo que algo decía también la Fundación y los registros, digamos, de organizaciones independientes, es que realmente hay un subregistro muy importante de las desapariciones de personas trans, ¿no? Y de personas de la comunidad de sexo disidente en general. Si bien hay una cifra oficial, digamos, reconocida por el Estado de la crisis de desapariciones en México, pues en general hay un subregistro, ¿no? Pero además, por la falta de protocolos, simplemente de cuando se inician las búsquedas, la forma en que se hacen las denuncias, pues hay un riesgo muy importante que no se estén contabilizando las personas sexo disidentes, en este caso las personas trans, ¿no? No es, digamos, un elemento en específico que se esté registrando, ¿no? Por eso es que hay un subregistro, digamos, importante. En ese sentido, pues algo que también conversé yo con personas cercanas al tema, digamos, ¿no? Es pues que no existe un protocolo, digamos, específico donde se cuiden distintos, digamos, en el que se considere este contexto de por sí muy violento hacia las personas trans, ¿no? Como la cantidad de transfeminicidios que hay en el país y esta, digamos, ola de violencia tan importante, ¿no? Y bueno, eso deriva pues en una serie de omisiones pues que se vuelven muy, pues muy peligrosas y que entorpecen sobre todo la búsqueda, ¿no? Decía una compañera abogada de aquí de Oaxaca, pues que ante la falta de un protocolo adecuado, pues lo que prevalece en las investigaciones es la perspectiva de quienes estén investigando, y esa perspectiva pues muchas veces puede ser pues sí transfóbica, ¿no? Hay una estigmatización muy importante hacia las personas trans y hacia las personas de la sexodisidencia cuando se les busca de esta manera, ¿no? En el caso de María, pues no hay mucha información de cuál ha sido la perspectiva en sí de la fiscalía, de las instituciones que están a cargo de buscarla, pero sí hubo, digamos, un poco de torpeza al principio, ¿no? María, el primer boletín de búsqueda que se genera de ella, se hace con su nombre de registro, ¿no? Y más tarde, unos días después, es cuando empieza a circular ya un boletín con su nombre, digamos, elegido, que corresponde a la identidad elegida por María, ¿no? Entonces hay una serie de omisiones en todos estos casos, como te digo, una cosa es el subregistro, otra cosa es cómo se generan las fichas de búsqueda, ¿no? Y que no siempre pues hay un respeto adecuado, ¿no? Hay una falta de protocolos en general. Y bueno, también pues algo aquí que ha sido grave es que como María desaparece en otro estado, en otra jurisdicción, digamos, pues ha sido difícil la coordinación entre instituciones, ¿no? Eso es lo que reporta pues su familia, que ha sido torpe, digamos, esa vinculación entre diferentes instancias y los estados en los que tendrían que estar buscándola, ¿no? Muchas gracias de nuevo, también por estar pendientes de aquí lo que sucede en México. Solo agregar pues que estemos pendientes de cómo sigue el caso de María Tonantzin, que no dejemos que, pues, que se convierta en una cifra más, ¿no? Que estemos pendientes para seguir pues exigiendo su aparición con vida pronto. Pues muchas gracias, por allá también un abrazo.

0: Gracias a Radio Amaranta por esta entrevista. Desde Latinoamérica Rompe el Cerco nos sumamos a la petición de que María Tonantzin aparezca con vida. Ahora vamos a Argentina, donde el gobierno de Milei sigue usando el poder del Estado para ir contra la vida y el territorio. 16.000 glaciares en 12 provincias argentinas corren peligro de extinción junto a sus derechos ambientales. A través del poder legislativo, se está avanzando con la desregulación y desprotección de los glaciares y el agua. Se proponen favorecer solo a las multinacionales de la industria minera al permitir sus actividades extractivistas en zonas restringidas, como las áreas periglaciares. Desde las organizaciones socioambientales denuncian que es inconstitucional y que vulnera el acuerdo de Escazú al que el país se adhirió. En el marco de estas desregulaciones, también se impulsa la baja de la edad de punibilidad, criminalizando a las niñeces y a la pobreza, así como una reforma laboral que ataca las condiciones de trabajo y deroga el estatuto del periodista, herramienta muy importante de los trabajadores de prensa para defender sus derechos. Cabe resaltar que habrá audiencia pública sobre ley de glaciares el 25 y 26 de marzo, ampliando el tiempo para que todas las voces puedan ser escuchadas. Este es un reporte desde la multisectorial de lucha socioambiental La Plata, Berisso y Ensenada de la provincia de Buenos Aires.
1: ¡Dale, gracias, gracias!

0: abogados de las corporaciones mineras, ¿cómo es que destruir un glaciar y anular el derecho al agua puede ayudar a que las infancias de nuestro país no pasen hambre? ¿Cómo puede mejorar la salud de nuestros pueblos derramar cianuro sobre ríos y liquidar fuentes de agua?
1: Pueblo de Mendoza, a la calle a defender el agua.

0: visitaste la cordillera, pero todos los días dependés del agua que almacenan los glaciares andinos. Un glaciar no es un bloque de hielo inmóvil, es un sistema natural que acumula nieve durante los inviernos y la libera gradualmente como agua dulce con el deshielo alimentando los ríos y arroyos durante la época seca. En las zonas aledañas a nuestra cordillera, el agua depende durante muchos meses del deshielo de los glaciares, como en la Patagonia o en las sierras subandinas. Si se intervienen los glaciares, nos quedamos sin agua. Esa reserva se pierde para siempre, no vuelve. En un país donde millones de personas dependen de los ríos que nacen en la montaña, proteger los glaciares es proteger nuestra seguridad hídrica. Sin glaciares no hay agua y sin agua no hay futuro. Existen lugares de los que no se habla. Los ambientes periglaciares. El ambiente periglaciar es el área que está alrededor de los glaciares y que está influenciada por ciclos de congelamiento y deshielo. En muchos casos contiene permafrost o suelo congelado, que aunque no se vea, almacena el agua dulce, sostiene la estructura de la montaña y mantiene la estabilidad del terreno. Pero es extremadamente sensible. Si se interviene con máquinas o explosivos, se rompe, colapsa, provoca aludes, se pierde el agua almacenada y libera gases contaminantes. Una vez que el permafrost se pierde, no se recupera. Por eso es tan importante proteger el ambiente periglacial. También es parte esencial de nuestro sistema de agua y de nuestra seguridad ambiental.
1: Buenas, saludamos a todas las personas que están del otro lado y aprovechamos nuevamente este espacio para socializar las acciones que se están realizando en La Plata, Berisso y Ensenada en el marco de la campaña plurinacional La Ley de Glaciares No Se Toca. Bueno, el miércoles pasado, como informamos, estuvimos en el centro de la ciudad realizando diversas acciones como volanteadas y semaforazos, charlando con las personas e intercambiando con quienes pasaban por el lugar y pudimos visibilizar que el cerco mediático sigue, que la campaña, digamos que hay muy poca información sobre la campaña, por eso siguen siendo necesarias estas acciones. Se obtuvo media sanción en el Senado con 40 votos, donde se pudo ver argumentos poco sólidos, intereses de por medio, una reforma que varias organizaciones ambientales, que la ciudadanía, digamos, en su conjunto, sensibilizada con lo ambiental, está denunciando como inconstitucional, se violan varios tratados internacionales y está viendo qué se hace en relación a ello. Por el momento estamos ahora a la espera de que pasen diputados, que seguramente va a ser esta semana o la próxima, vamos a ver qué pasa ahí, pero bueno, seguimos organizados, organizadas, el cambio climático existe, sí, bueno, y la ciudadanía está comprometida con el ambiente, estamos organizados, organizadas a lo ancho y a lo largo del territorio. Es por eso que, no solo pensamos en los daños irreversibles que puede causar esta reforma, ¿sí? En cuanto a los niveles de contaminación, en cuanto a la pérdida de biodiversidad, en cuanto a cómo puede afectar a la salud de la población, al trabajo, en lo que sería sobre todo las zonas glaciares y periglaciares de nuestro país, donde están las fuentes y las reservas de agua dulce de nuestra población, sino también que este contexto, digamos, nos motiva a pensar las problemáticas locales y regionales, ¿sí? En La Plata tenemos también varias asambleas y organizaciones que denuncian, ¿sí? Y realizan acciones para visibilizarlas. Por ejemplo, está la contaminación del agua, ¿sí? Y el acceso al agua potable, la contaminación del río, somos parte del cordón frutihortícola y nos afecta directamente también la contaminación por agrotóxicos. Hay inundaciones porque se rellenan, por ejemplo, todo lo que es el bioma de los humedales. o se realizan barrios cerrados, ¿sí?, que hacen que afecte a otros vecinos, ¿sí? Son obras privadas que hacen que no solo afecte a la población circundante, sino también a los humedales. La ley de humedales no se está respetando, y además, bueno, eso afecta a la población y a su calidad de vida, ¿no? Incluso también se denuncia la llegada a las orillas, ¿sí?, a las orillas de los arroyos que nos rodean, que rodean todo nuestro territorio, que son públicas y sigue avanzando la frontera inmobiliaria. También podemos ver bueno, la contaminación del polo industrial, bueno, diversas problemáticas, ¿sí?, que hace que que responden, digamos, a este gobierno y a este paquete de reformas, que lo que está haciendo es justamente empobrecer a la población, primarizar la economía, ¿sí? Se quiere que nuestro país, digamos, solo exporte bienes, recursos naturales, dejándonos sin nada. Y bueno, volvemos a, repetimos que la ley de glaciares no se toca, que el agua vale más que todo, y que en este marco estamos cada uno en sus territorios realizando acciones concretas para poder visibilizar la problemática y no quedarnos callados. Gracias, saludos de nuevo y bueno, seguimos en la lucha.
2: Gracias a ustedes por el reporte y seguimos pendientes de denunciar cualquier situación que atente contra la vida o la naturaleza en Argentina. En Panamá hay crisis en los puertos de Balboa y Cristóbal, donde el país ha asumido el control de estos lugares que antes eran administrados por Panama Ports Company, por lo que se teme que los derechos de los trabajadores sean vulnerados. Este es un reporte que nos trae Dania Betsy Batista Guevara de Radio Temblor Internacional.
3: Puertos, soberanía y geopolítica, el verdadero trasfondo de la crisis en Balboa y Cristóbal en Panamá. La reciente decisión de la Corte Suprema de Justicia de declarar inconstitucionales los contratos relacionados con la operación de los puertos de Balboa y Cristóbal marca un punto de inflexión en la historia portuaria del país. A partir de este fallo, el Estado panameño ha asumido el control de estas terminales, anteriormente administradas por Panama Ports Company, vinculada al grupo Hutchison. La medida ha generado reacciones inmediatas, incluyendo la protesta formal del Estado chino y la posibilidad de que se activen arbitrajes internacionales. En medio de este escenario, es fundamental garantizar la estabilidad operativa y, sobre todo, la preservación de los derechos laborales de los trabajadores portuarios. Sin embargo, el trasfondo del conflicto va más allá de lo jurídico. Desde hace más de un año, el gobierno de Estados Unidos ha insistido en una supuesta presencia e influencia china en infraestructuras estratégicas vinculadas al Canal de Panamá. Este contexto geopolítico ha incrementado la presión sobre Panamá. Escuchemos declaraciones de Eduardo Gil, secretario general de Convergencia Sindical.
4: Sí, bueno, desde el movimiento sindical panameño, especialmente la Confederación de Trabajadores Convergencia Sindical, tenemos suma preocupación por la situación que está ocurriendo actualmente con el contrato de concesión con la empresa Panama Port Company y el Estado panameño, que ha sido declarado inconstitucional por la Corte Suprema de Justicia. Si bien es cierto que había una reclamación histórica del pueblo panameño en torno a que este tipo de contratos crean condiciones de ventaja para las empresas multinacionales que las operan y que no permiten el usufructo adecuado de estos recursos para el pueblo panameño, también estamos claros de que el fallo de la Corte Suprema no se da necesariamente por una vocación de cumplir con las expectativas del pueblo panameño y apegarse al derecho interno, sino más bien motivada por la presión internacional que ha ejercido el gobierno de los Estados Unidos. Ha hecho declaraciones públicas, ha intentado de una u otra manera tomar decisiones en lo que respecta a los asuntos de Panamá, y incluyendo tomar el control del Canal de Panamá a través de una serie de denuncias falsas sobre la presencia china en el Canal de Panamá, que sabemos responde a una estrategia geopolítica en su confrontación con China, que no tiene nada que ver con la realidad panameña y que no busca el interés del pueblo panameño, sino más bien colocar en una posición de ventaja estratégica a los Estados Unidos frente a esta competencia comercial internacional con China. En ese sentido, nosotros vemos con mucha preocupación, primero, la estabilidad con la que podrán gozar los trabajadores ante una incertidumbre jurídica que definitivamente pone en riesgo su estabilidad laboral y las prestaciones acumuladas, más allá de que las empresas se han comprometido a respetarlo, toda vez que toda su contratación está en cuestionamiento jurídico en esa dirección. Y por otro, las repercusiones que puede estar enfrentando Panamá ante las medidas que pueda tomar China sobre este exabrupto que se ha cometido en términos jurídicos. Definitivamente que la forma como se ha procedido en este caso no es una cuestión imparcial, sino que viene sumamente influenciada por las directrices de los Estados Unidos.
3: En momentos como este, Panamá debe actuar con firmeza, transparencia y visión de Estado, protegiendo su soberanía, su estabilidad económica y los derechos del pueblo panameño, sin convertirse en pieza de disputa entre potencias. Este es un reporte de Panamá. Soy Dana Betsy Batista Guevara, Radio Temblor Internacional.
2: Es hora de escuchar la canción A Mi Pueblo de Chip Trees, Obed David Sayago, junto a Caribay Cardoso desde Venezuela.

0: Ahora les traemos un reporte desde Brasil, donde la Corte Suprema halló culpables el miércoles 25 de febrero al exdiputado Chiquinho Brasao y a su hermano Domingos Brasao, exlegislador de Río de Janeiro, por haber ordenado el asesinato de la concejala Mariel Franco en 2018. La pena, que llega a 8 años después del crimen que expuso los vínculos entre la política y el crimen en Río de Janeiro, será fijada luego por los jueces de la Corte en Brasilia. Mariel Franco era concejal de Río de Janeiro, activista negra y lesbiana. Fue asesinada a tiros el 14 de marzo de 2018 por el ex policía Ronnie Lessa, quien luego confesó haber perpetrado el crimen por orden de los hermanos Brasao. Mariel tenía 38 años cuando fue asesinada mientras viajaba en auto por el centro de Río de Janeiro. En el atentado también murió su chofer, Anderson Gómez. La Corte Suprema de Brasil determinó que ordenaron el crimen como represalia por el trabajo político que Mariel realizaba contra los grupos criminales que controlan zonas enteras de barrios populares de Río, ya que ella trabajaba arduamente para impedir la expansión de las urbanizaciones clandestinas, una de las mayores fuentes de ingreso para los grupos del crimen organizado. Aunque la condena no enmarca el homicidio como un femicidio, sabemos que la mataron por ser lesbiana y lideresa popular. Escuchemos a Andressa Caldas, abogada y activista brasilera, quien fue directora ejecutiva de la Organización Brasileña de Derechos Humanos Justicia Global y miembro de la Red Nacional de Abogados y Abogadas Populares, RENAPO.
1: Mira, si uno pregunta cómo está, cómo sigue vigente la lucha de Marielle en el actual contexto, yo diría que está profundamente enraizado, vigente, más que nunca, porque las causas por las que Marielle luchó siguen siendo aún los grandes y principales desafíos de Brasil, ¿no? Pensar que ella, como en su trayectoria de militante de derechos humanos y luego como concejala, denunciaba la violencia policial en las favelas, también atendía las víctimas de la violencia institucional, denunciaba y combatía con prácticas, con programas, propuestas educativas, el racismo estructural, el machismo, la misoginia, en todos los ámbitos, pero en especial la violencia política, ¿no? En el ámbito de la política. Denunciaba la criminalización, la toma de los territorios populares por el narcotráfico, por las milicias, y lamentablemente todas esas causas, todas esas realidades siguen presentes. Pero también Mariel está vigente, sigue vigente y seguirá por algo muy potente, porque ella abrió caminos. Hoy vemos más mujeres negras, más activistas de las periferias, más personas LGBTIQIA+, entrando a la política institucional en Brasil. Uno habla de las semillas de Marielle, ¿no? Muchas de esas mujeres dicen explícitamente que llegaron allí porque Marielle mostró que este espacio también podría ser ocupado por quienes históricamente fueron excluidas. Entonces, Marielle representa una síntesis muy fuerte de luchas, ¿no? Es una mujer negra, feminista, socialista, lesbiana, proveniente de la favela, ¿no? Villera, y defensora de derechos humanos. Y esa interseccionalidad no era solo una identidad, era también la forma de que ella hacía política, ¿no? Una política comprometida con la vida digna, una política del afecto, comprometida con la democracia, con los derechos humanos, con la justicia social. Así que por eso también su legado trascendió Brasil. En toda América Latina, en todo el mundo, Marielle se convirtió en un símbolo de resistencia y también de esperanza. Su asesinato fue un claro intento de silenciar esa voz, pero ocurrió exactamente lo contrario. Hoy somos miles que seguimos diciendo Marielle presente, hoy siempre, y hoy hay miles de semillas de Marielle haciendo política. Con este afecto, con este carisma que Marielle nos enseñaba. Y la semana pasada, lo que se estaba juzgando es algo muy importante y muy muy difícil que ocurra en Brasil, en nuestra región, ¿no? Se juzgaban los autores y se condenaron los autores intelectuales del asesinato de Marielle Franco y de Anderson Gómez, es decir, a las quienes planificaron y ordenaron el crimen y a quien directamente interesaba eliminar Marielle como una figura política, todo lo que ella representaba y las causas que ella defendía. Entonces, durante muchos años sabíamos quién habían sido los ejecutores materiales, quién dispararon el arma, pero faltaba llegar a quién estaba detrás de esta decisión, quién financió, quién contrató y pagó a los vicarios. Lo que se juzgó, por lo tanto, fue eso, la responsabilidad de los hermanos Brazão, políticos muy poderosos en Río de Janeiro, acusados de haber mandado matar a Marielle por su actuación política, por las denuncias que hacía contra las milicias y contra todas esas redes de poder muy violentas y todavía muy presentes en Río y en Brasil. Así que para nosotros, para las amigas y amigos de Marielle, para la familia, para sus compañeras y compañeros de militancia, esta condena es un paso muy importante después de casi 8 años de lucha por la verdad y por justicia y defendiendo la memoria de Marielle. Nadie devolverá la vida de Marielle ni de Anderson, pero sí es una señal fundamental de que los crímenes políticos no pueden quedar impunes. Y también es muy simbólico para Brasil y para nuestra región, ¿no? Durante mucho tiempo los autores intelectuales de asesinatos políticos, está el caso de Berta Cáceres, que recién cumple 10 años de su asesinato, y en la gran mayoría de casos así en nuestra región, y son muchos los casos, muchos defensores de derechos humanos, defensores ambientales que fueron asesinados, nuestra región tiene récordes de los indicadores más altos del mundo de violencia y letalidad contra defensores de derechos humanos y defensores ambientales. Entonces, por muchos años, esos casos nunca llegaban a una condena. Por eso este juicio marca un precedente muy fuerte, muy importante, no solo para los derechos humanos, pero para la consolidación o el fortalecimiento de la democracia, ¿no? Y para la protección de quienes defendemos un otro mundo, que defendemos la justicia social y los derechos humanos.
0: Vamos con un reporte sobre Cuba. El proyecto Palomas es una casa productora para el activismo social, fundado en el año 2002. Trabaja en el centro de las dinámicas sociales y hacia todas las personas que han necesitado reconstruir o construir sus proyectos de vida desde la resiliencia, personas con necesidades especiales, mujeres sobrevivientes de la violencia, transgéneros, adicciones, cáncer de mama y próstata, acompañamiento a personas adultas, niñas, niños, adolescentes y jóvenes. A finales de enero, el presidente Trump firmó una orden ejecutiva declarando una emergencia nacional y estableciendo un mecanismo para imponer aranceles a los bienes procedentes de países que vendan o suministren petróleo a Cuba. La orden establece un nuevo sistema de aranceles que permite a Estados Unidos imponer tarifas adicionales a las importaciones de cualquier país que, directa o indirectamente, proporcionen petróleo a Cuba. Esta situación empeora aún más la difícil realidad que vive Cuba luego de más de 50 años de bloqueo. Los documentales se pueden encontrar en YouTube como Proyecto Palomas. Escuchemos a Lisette Vila, fundadora del Proyecto Palomas, sobre cómo viven estos días.
2: En 1959, cuando triunfa la Revolución Cubana, yo tenía 9 años. ¿Cuántos años? De mi niñez, mi adolescencia, mi juventud, y ahora una mujer mayor. Una mujer mayor digna, una mujer mayor que ha pasado toda clase de precariedades, toda clase de agresiones estructurales. Y sigo aquí, y sigo en Cuba, soñando, pensando y también sufriendo. Sufriendo por ese bloqueo que prácticamente al principio de los años 60, los Estados Unidos lo impuso con una crueldad cada vez mayor, cada vez mayor. Y ahora yo creo que ese plan, que tengo que llamarlo así, que es siniestro, dejar un país sin la posibilidad de combustibles, o sea, sin electricidad, todos los servicios van abajo. Pero no solamente los servicios, que es una vida real y concreta, todos los sueños se tambalean, y todas las desesperanzas surgen porque hay que sobrevivir. Hace algunos años le digo a las cubanas, a las mujeres, que no podemos seguir resistiendo, que tenemos que seguir adelante. O sea, esa capacidad de resistir nos hace inerte, absolutamente. Hace 24 años fundé, gesté, parí el proyecto Palomas, casa productora de audiovisuales para el activismo social, la única que existe en Cuba con esta finalidad. ¿Cuál es su esencia? La protección integral de los derechos humanos, la justicia de género, la justicia ambiental, la justicia social. Es un proyecto que va más allá de un arte audiovisual. Es el artivismo, es esa relación hermosa del arte y el activismo social. A ver, es que, ¿cómo se puede entender sobrevivir en un país tan agredido? Sí se sobrevive, mujeres, hombres, sí se sobrevive, pero ¿cómo es posible crecer, envejecer en un país bloqueado, sitiado? La única esperanza que me ha dado vivir, sobrevivir con dignidad, es que no soy una mujer bloqueada, no soy una mujer sitiada. Vivo en un país bloqueado, vivo en un país sitiado. Y ahora miro a mi alrededor y digo, ¿qué pasa con las palestinas? ¿Qué pasa ahora con las iraníes? ¿Qué pasa con las venezolanas que lograron tantas cosas en esa revolución bolivariana? ¿Y qué pasa con las cubanas? ¿Qué pasa con otras mujeres? ¿Qué pasa, por ejemplo, con las mujeres hondureñas que viven en esos lugares tan recónditos que no llega la salud pública y han sacado las brigadas médicas cubanas o en Guatemala? Y esas mujeres las ves llorando, ¿y qué se va a hacer de mí con ese médico, esa médica que me atendió, que acompañó a mi familia? ¿Qué pasa con esas familias del mundo? ¿Qué pasa con esas Naciones Unidas inerte, impunes? ¿Qué pasa? ¿Qué pasa con esos hombres que desde esa guerra, es que son asesinos? Hay que llamarle asesinos a ese Trump, a ese Netanyahu, a ese Marco Rubio. Hablo de esos tres, pero eso es un sistema patriarcal, machista. ¿Pero qué pasa en el mundo? Así sigue viviendo y sigue latiendo y sigue vibrando el proyecto Palomas. Yo recuerdo ahora que están saliendo tantas cosas que se han dicho. Una entrevista de unos periodistas al Che Guevara en los años 60, y le preguntan, ¿qué le diría usted a los americanos? Y dice, que nos dejen en paz. Y eso es lo que pido. A ver, es una petición que se va. Es una petición marcada por la utopía, pero todavía pienso que las utopías son realizables. Y también pienso, ¿qué ha pasado? ¿Por qué ese odio a Cuba? ¿Cuál es el problema de todos esos presidentes de Estados Unidos? ¿Cuál es la roña? Y la roña es la valentía que tiene este pueblo, la entereza que tiene este pueblo, la dignidad que tiene este pueblo, ese sentido de cubanía. También pregunto, ¿y qué quieren? Sí, aquí hay recursos naturales que no nos han dejado explotar desde Cuba, ¿no? Sí hay. Bueno, no, como en otros países, el petróleo de Venezuela o todo lo que está pasando en el Medio Oriente, que son ricos. Podemos ser muy, muy, muy ricos. ¿Pero qué dijo Fidel? Bueno, no nos dejan que nuestros recursos naturales puedan desarrollarse, para decirlo de alguna manera rápida, vamos a desarrollar el conocimiento. Cuba es una gran bolsa enorme, radiante de conocimientos. Es un capital humano formado en este país tan herido, ¿verdad? Entonces, ¿qué digo? ¿Qué puedo decir en un momento como este, que nos pasamos horas, 16, 18, en las otras provincias fuera de la capital de La Habana pueden tener una hora de electricidad, los alimentos, los hospitales, las escuelas, no hay transporte? ¿Qué? ¿Cuál es toda esa maldad? Pero esa maldad va para este pueblo. Esta maldad, este sentido macabro, siniestro, no tengo más palabras para calificar lo que está pasando. Un país que ha acompañado tantas luchas por la libertad, por la emancipación, en África, en tantos lugares. ¿Qué puedo decir? Que piensen, que nos acompañen, quienes quieran orar, que oren por estas cubanas y estos cubanos. No sé qué va a pasar. No tengo idea cómo se pueda sobrevivir en un lugar donde esto se está viviendo una guerra, aunque no suene todavía un tiro o una bomba. Bueno, el descarado de Trump dice que va a entrar en Cuba de una manera amistosa. ¿Qué quiere decir? Que nos vamos a plegar. Se envalentonaron con lo que pasó en Venezuela, pero ¿quiénes fueron los que más murieron en ese ataque y ese secuestro del presidente y la primera dama o la combatiente, su esposa? ¿Quiénes fueron los que murieron tratando de defenderse contra ese arsenal bélico para secuestrar a Maduro y a Cilia? 32 cubanos. Entonces, ¿de qué mundo hablamos? ¿Cómo es posible que nadie se pronuncie y la primera bomba que cae en Irán es una escuela de niñas, es una escuela primaria? ¿Hasta dónde llega? ¿Hasta dónde llega todo ese poder, todo ese sentido de matar las vidas? Entonces, esto que les digo traspasa Cuba. Dentro de unos días se ha llamado, ¿verdad?, el Día Internacional de la Mujer. Palomas dice que es el Día Internacional de las Mujeres y no lo celebramos. Y lo que demandamos, paz, demandamos todas las vindicaciones y reivindicaciones que nos merecemos. ¿Qué demandamos? El derecho a la vida. A la vida plena, a la vida plena de bienestar, de prosperidad, de felicidad, de esa suprema felicidad. Porque siempre digo que la felicidad no es un derecho humano, pero es el pleno disfrute de los derechos humanos. Les agradezco tanto poder decir estas cosas en esta mañana, que está amaneciendo ahora en Cuba, pero desde ayer sin electricidad. Todavía es oscuro, pero mi alma vibra, mi alma tiene luz para decirle estas palabras de amor, estas palabras que están colmadas de esa paz verdadera, de esa paz que no puede seguir siendo un sueño, para esas palestinas que siguen vivas, esas iraníes que tienen que seguir vivas y estas cubanas que tenemos que seguir en pie. Todo el amor del mundo.

0: Gracias a usted, Lisette Vila, por el testimonio tan conmovedor. Seguro que el amor seguirá uniendo a nuestra Latinoamérica. Pasamos a Bolivia, donde desde octubre del año pasado el país andino tiene nuevo gobierno, pero avanza sin legislar, imponiendo decretos para hacer reformas a su antojo y los del poder empresario concentrado. Este gobierno llega después de una crisis política sin precedentes entre sectores del movimiento al socialismo más y una crisis económica y social que afecta a las mujeres, campesines y sectores urbanos empobrecidos. Como habitualmente lo hace Nevi Chacón, compañera de Warmis, trabajando y luchando, nos comparte la situación de su país.
1: La situación en nuestro país está bien jodida, jodidísima, jodidísima. Aquí, la verdad, estamos viviendo una dictadura muy terrible. En este país estamos viviendo a punta de decretazos. Ya tenemos 57 decretos, ya el decreto 50-57, ya con estos días que lo han mandado estamos a 50-62 decretos, ya estamos yendo, y todos son en contra del pueblo, en contra del pueblo, a favor de los grandes. Nos están metiendo a punta de decretazos, estamos viviendo. Y lamentablemente, compañeras, lamentablemente ha incrementado los casos de feminicidio. Del sábado ayer hemos tenido 3 feminicidios y 2 infanticidios. Eso es lo que hemos tenido. Así.

0: al Estado, cuando las grandes transnacionales, las grandes empresas no hacen eso. Es un gobierno para los ricos, es un gobierno para los que tienen, es un gobierno que lamentablemente nos está llevando al gran desastre para la clase empobrecida, la clase trabajadora, para este pueblo, ¿no? Y más aún no contamos con un vicepresidente que está en su mundo, no sabe nada, le vale lo que es, solamente le importa su yo-yo. La economía en nuestro país es una economía que nos está pisando desde cualquier aspecto, compañera. No tenemos un buen sistema de salud, siempre te lo he comentado, y ahora está peor todavía porque ya nos hemos dado cuenta que estos 5 años tampoco les va a interesar, porque solamente cuando ya quieren llegar a la etapa de campaña es cuando te ofrecen cielo, mar y tierra, entonces sabemos que no va a haber nada. Un sistema de salud donde ya nuestra salud es privada, ya uno tiene que pagar, ya no contamos con nada, no tenemos ni las máquinas de tomografías, máquinas de rayos X, no contamos, todo está mal. Un sistema educativo que lo están llevando directa e indirectamente, te podría decir, a la privatización, en colegios como en las universidades. La universidad ya es un sistema privado ya, de verdad, ¿no? Entonces tenemos un sistema de vivienda que vivienda no se la tiene acá, los alquileres han subido, no se puede acceder a un sistema de vivienda porque no hay, no contamos. Se está viendo desde una central obrera boliviana que es acá, se está viendo salir nuevamente a las calles. ¿Para qué? Para ir en lucha para la nueva modificación de la Ley General del Trabajo. Eso es lo que se ha quedado, compañera. Entonces, eso vamos a ver en estos días, qué es lo que nosotros estamos esperando, una reunión con la central obrera boliviana que se ha mandado para llevar las peticiones y lo que verdaderamente tenemos que hacer, porque ya estamos cansadas de que los que tengan que dirigir y tengan que mandar no hacen una ayuda a lo que nosotros queremos, no se fija más allá de sus narices, compañera. Eso es lo que está pasando también acá. Tampoco contamos con trabajos. Todo el sistema, el aparato estatal viene a cargar a lo que es la misma gente, solamente cambian de camiseta, son camaleones. Entonces no hay trabajo para las nuevas generaciones que salen de las universidades, que quieren entrar a un sistema laboral para mantener a las familias. No hay. Entonces viene a engrosar lo que es la informalidad, viene a engrosar lo que es el sistema de los cuentapropistas, que en realidad se está peleando entre 6 y 7 por un solo trabajo, en todo lo que es el sistema independiente. Ya puede ser en la construcción, en ventas, en comida, en todo lo que es. Entonces, y más aún que el día viernes hemos tenido un accidente muy aparatoso que ha pasado en el Alto, ha estrellado un avión llevando dinero, están anulando cortes de una serie de que nosotros tenemos, lo están anulando, no están recibiendo en los negocios. Ayer la Feria del Alto ha parado porque supuestamente lo van a anular, que los billetes no sirven. Ha habido más de 35 muertos, hay más de 100 heridos, hay cuerpos que están decapitados y no aparecen. Y el gobierno, bien gracias, acabo de ver en la tele y dice la primera dama y la ministra de Salud llevan un poco de medicamentos y dicen que es su apoyo cuando es su obligación. Y mal obligada que lo están haciendo es llevando los mismos medicamentos que nosotros, el pueblo, con los impuestos pagamos, dicen que ellos están donando. Estamos yendo a un 8 de marzo, compañera, que esperemos de verdad, sea un 8 de marzo combativo para que podamos gritar y decir verdaderamente todo lo que estamos pasando. Y esto, así como se escucha, sabemos que carga la espalda de los pobres, y la espalda de los pobres llevan las mujeres, llevamos las mujeres, porque las mujeres somos madres, somos hijas, somos hermanas, que sentimos lo que tenemos que cargar. Entonces estamos siendo con un luto, con un dolor, con una bronca muy, muy, muy fuerte, que lamentablemente no le vemos salida. No le vemos salida, más aún que tengamos que despertar y enfrentar a este sistema que nos está matando y ahogando poco a poco, compañera. Es así como está nuestro país. A grandes rasgos te puedo contar, Bolivia, estamos bien jodidos estamos en Bolivia por todos los lados, con este gobierno de mierda, con este sistema de mierda, con este sistema que nos está emputando, compañera. Gracias.
1: Les enviamos mucha fuerza a las compañeras de Bolivia y saben que cuentan con Latinoamérica Rompe el Cerco para seguir denunciando esta crisis. Hemos llegado al final del segundo programa de la novena temporada de Latinoamérica Rompe el Cerco. Agradecerles por permanecer en sintonía. Un abrazo a quienes enviaron sus reportes y nos mostraron lo que sucede en los territorios latinoamericanos. Este espacio está abierto para quienes quieran participar con información independiente.

siguiente. Pueden seguirnos en las redes sociales como Latinoamérica Rompe el Cerco. También les invitamos a compartir y a replicar nuestro podcast. Les habló Viviana Ramírez. Hasta una próxima ocasión.

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7: Un saludo a quienes nuevamente están al tanto de Latinoamérica Rompe el Cerco. Soy Viviana Ramírez. Hemos llegado al episodio 10 de la novena temporada y como equipo colaborativo desde muchos rincones de la Vía Yala, nos sentimos muy alegres de seguir insistiendo en una comunicación libre, independiente y con una mirada hacia los derechos humanos. Por eso nos complace estar nuevamente aquí con reportes desde los territorios que nos muestran una realidad contada por sus protagonistas. Gracias a quienes nos escuchan, a quienes se suman cada mes con un aporte periodístico a Latinoamérica Rompe el Cerco. Hoy les traemos información desde Estados Unidos, Brasil, Argentina, Colombia, Panamá, Puelmapu, Venezuela y Chile. Empezamos con Estados Unidos, donde vamos a conocer la experiencia de organización social del Sindicato de Inquilines de Los Ángeles, que acompaña y organiza a la población migrante, mayormente de Latinoamérica, que enfrenta las desigualdades sociales en Estados Unidos, donde destinan la mayor parte de su salario para acceder a una vivienda digna. Con la segunda presidencia de Trump y su ataque a los migrantes, la situación de los inquilines se vuelve más vulnerable. Les compartimos el testimonio de Charles Xu, miembro del sindicato.
8: El Sindicato de Inquilinos de Los Ángeles es una organización de masas en Los Ángeles, California, en los Estados Unidos, que une a muchos inquilinos, principalmente en la clase trabajadora, principalmente en la comunidad inmigrante, especialmente latinoamericana, en la ciudad de Los Ángeles, para luchar para nuestros propios derechos contra la clase de dueños. Y para nosotros, el principio de internacionalismo es muy, muy importante. Allá en Los Ángeles tenemos una lucha compartida de tierra. Y es por eso
2: ¿Y cuál es la situación que viven las personas que son inquilinas en Estados Unidos y en Los Ángeles puntualmente?
8: Es muy, muy difícil. Normalmente la gran mayoría del ingreso para las personas en la clase trabajadora que son inquilinos vayan solamente a la renta. Y todas las otras costas de vivienda son muy, muy altos también. Entonces, es una lucha eterna, ¿no? Simplemente de sobrevivir. Y lo que es más importante para nosotros es de organizar el pueblo, organizar los inquilinos como un base más fuerte. Un base muy fuerte para luchar juntos como un vehículo, un nido político para nuestros derechos en este sistema y más largo para una transformación socialista de toda la sociedad, especialmente la descomercialización de la vivienda en toda la ciudad y eventualmente en todo el país.
2: Y en este contexto con el gobierno de Trump, ¿cómo viven la realidad de las personas inquilinas migrantes o latinoamericanas?
8: Es muy muy duro porque todos esos ataques que comienzan, de hecho, en Los Ángeles al inicio de junio, constituyen también un ataque sobre su trabajo, sobre todas las medidas de vivir y también un ataque político sobre la capacidad de organizarnos. Y por eso el sindicato de inquilinos constituye un fuente de poder popular y un polo de resistencia contra eso. Y gracias a eso, la lucha popular contra las agresiones de Trump en el mes de junio y todo el verano era muy, muy fuerte.
2: ¿Qué piensan ustedes sobre las agresiones imperialistas que tiene Estados Unidos, no solo en América Latina, sino también en Palestina y en otros países?
8: Eso también, como internacionalistas, nosotros entendimos esos ataques como parte del mismo programa reaccionario de este gobierno, pero no solamente de un partido político, no solamente del partido republicano de Trump. Porque todos sabemos que este genocidio en Gaza comienza bajo del antiguo presidente Biden de los demócratas y en la ciudad de Los Ángeles casi todos los políticos electos son demócratas, pero también avanzan esta narrativa imperialista contra los pueblos, contra los gobiernos progresistas de América Latina, de Palestina y de todo el mundo. Y es por eso que el internacionalismo y el anti-imperialismo son para nosotros principios fundamentales.
2: ¿Algún mensaje que le quieras dar a personas migrantes que viven en Estados Unidos y que todavía no se han organizado?
8: El mensaje es simplemente eso, que tienen mucho poder. Tienen mucho poder cuando unirles en las formaciones como el sindicato de inquilinos, como los sindicatos obreros con un programa más radical. Y hay que formar un frente unido para enfrentar a todas esas agresiones y avanzar un programa revolucionario para transformar no solamente la sociedad de los Estados Unidos, pero también sus relaciones con el resto del mundo.

0: En Colombia se realizará el encuentro de la Red de Mujeres Tejiendo Futuro en 2026. Hacemos un llamado a las mujeres luchadoras y diversas en Nappy Ayala para participar en el encuentro de mujeres en Bogotá del 11 al 15 de febrero de 2026 con el lema Floreceremos porque la guerra no puede acabar con nuestras raíces. De Nappy Ayala a Kurdistán, la lucha de las mujeres frente a la destrucción de la vida. La unidad de las mujeres es la memoria viva de la tierra que recuerda que ninguna raíz florece en soledad, que ningún árbol se sostiene sin el bosque que lo rodea. Pueden encontrar más información de este encuentro en autónoma.red. Vamos a escuchar la cuña de difusión del encuentro y a una de las compañeras de la colectiva de la organización.
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7: Las mujeres, cuando se encuentran, son como ríos que se buscan entre las montañas. Cada uno nace una fuente distinta, pero tarde o temprano descienden, se entrelazan y forman un caudal más grande, capaz de abrir valles y alimentar territorios. La unidad de las mujeres no es solo un deseo, es la memoria viva de la tierra que recuerda que ninguna raíz florece en soledad, que ningún árbol se sostiene sin el bosque que lo rodea. El periodo histórico en el que vivimos nos deja claro que hay una guerra abierta contra las mujeres. Esta guerra se fundamenta en atacar nuestros cuerpos, nuestros pensamientos y emociones, nuestros pueblos y territorios. Por eso, tejer alianzas entre mujeres siempre ha sido la forma más clara, más profunda, de tejer alianzas por la lucha de la vida, la defensa de nuestros territorios, de nuestros proyectos. Defendernos y construir conjuntamente es la base para aprender las unas de las otras, abrir caminos juntas y construir una alternativa que abrace a este mundo. Desde las resistencias en las montañas del Kurdistán hasta los territorios en lucha de Nappy Ayala, emerge una voz colectiva que se entrelaza como un hilo de fuerza y esperanza. Es la claridad de las mujeres y sus pueblos, la lucha por la vida, la comunalidad en construir pasos hacia adelante. Con el liderazgo del Movimiento de Mujeres de Kurdistán, en el año 2018 nace la Red de Mujeres Tejiendo Futuro, cuyo trabajo lleva varios años desarrollándose en construir diálogos con movimientos de mujeres de todo el mundo en todos los territorios. Esta red camina con la voluntad de poner en práctica una propuesta que interpela a todas las mujeres del mundo, el confederalismo democrático mundial de las mujeres, nuestra manera de organizarnos. Una red que proteja todo lo que creamos y pueda tejer lazos de lucha y de resistencia, cada una desde sus territorios, desde su historia, pero coordinándonos en esta línea histórica de lucha y resistencia y ancestralidad. La Red de Mujeres Tejiendo Futuro revivió los debates en torno a las necesidades de organizarse y construir vínculos y alianzas entre mujeres. En el 2018 y en el 2022 se desarrollaron dos conferencias de mujeres a nivel internacional. Y aquí se clarificó una vez más que la articulación de las luchas de los pueblos con la fortaleza de las mujeres entrelaza y amplía las estrategias de lucha para una vida libre sin opresores. Y así, de una forma comunal, encontramos más posibilidades de construir y proteger la vida, articular la defensa de los territorios y plantar cara al patriarcado, al colonialismo y al capitalismo. En Abya Yala, igual que en el Kurdistán, las mujeres siempre han fortalecido los procesos de organización social. De esta manera, encontrarse, reconocerse y juntarse se ha convertido en una de las maneras para romper las fronteras impuestas de los estados-nación y así generar herramientas colectivas de resistencia en la construcción de un nuevo mundo. Este es nuestro horizonte de lucha. Por esa razón, de los días 11 al 15 de febrero del 2026 en la ciudad de Bogotá, Colombia, celebraremos una conferencia de mujeres. Desde Kurdistán hasta Abya Yala y del Abya Yala al Kurdistán. En el diálogo entre las mujeres del Kurdistán y Abya Yala florece una fuerza ancestral y contemporánea, la semilla de la libertad de los pueblos. Vemos necesario, en el momento histórico en el que vivimos, unir nuestras fuerzas. La conferencia se propone articular pensamiento, acción y decisión política entre mujeres, entre tres ejes principales: el colonialismo extractivismo y terricida, cuerpo territorio de las mujeres, las maneras en que somos atacadas y resistimos, y por último, debatir sobre el espíritu de las mujeres, el cual hace florecer las resistencias. Se trata así de recuperar la vida desde el tejido colectivo, desde la autonomía, la defensa de la tierra, la liberación del cuerpo territorio y la reconstrucción de los lazos comunitarios. Esta conferencia no es solo un momento, es un paseo firme hacia una articulación internacional, es un camino que se abre, es una continuación de la memoria de nuestras compañeras que cayeron en la lucha. Sakine Janssens, Berta Cáceres, Mariel Franco, Julia Chunil y tantas otras compañeras podríamos mencionar. Ellas son las que dan claridad a nuestra lucha. Floreceremos porque la guerra no puede acabar con nuestras raíces. De Abya Yala al Kurdistán, la lucha de las mujeres frente a la destrucción de la vida. Ven a la conferencia en febrero del 2026 a Bogotá. Unamos la voz de las mujeres. Construyamos caminos de lucha, resistencia y organización. Caminemos juntas, construyamos una nueva mirada a este mundo. Jin Jian Adadi, Mujer, Vida y Libertad. Nos vemos en febrero en Bogotá, compañeras.
0: En Brasil, la minería es una de las actividades económicas que más afecta a los territorios en Abya Yala. Desde el Movimiento por la Soberanía Popular en la Minería, MAM, de Brasil, luchan contra el extractivismo y por el control de los recursos minerales. Este movimiento, que opera en todo Brasil, se enfoca en el control popular de la minería y la protección de los territorios afectados. Se opone al control extranjero de los recursos minerales y promueve un modelo de uso más justo de los bienes minerales. Lucha por el derecho de las comunidades locales sobre sus territorios y la implementación de políticas que reduzcan los daños de la minería. Desde Latinoamérica Rompe el Cerco, hablamos con Luis Siqueira, referente nacional del MAM y residente en Minas Gerais, quien nos cuenta sobre esta lucha. Vamos a escucharlo.
8: Meu nome é Luiz Paulo. Faço parte da Direção Nacional do MAM, que é o Movimento pela Soberania Popular da Mineração. Eu venho de Minas Gerais, que é a região central do Brasil. Mas o MAM é um movimento que nasce na região da Amazônia. É um movimento que nasce diante da necessidade da construção de um movimento popular de massas que organize o conjunto de sujeitos em conflito com o avanço do capital mineral. Não só organizar as comunidades nos territórios frente ao avanço das mineradoras, que tem sido acelerado cada vez mais nesses últimos anos, mas também como que construímos uma proposta, uma plataforma, um programa alternativo e popular para o uso dos bens minerais que nós temos no território nacional. Então essa é a perspectiva do MAM. Como que o povo brasileiro possa exercer a soberania popular sobre os bens minerais que nós temos no território nacional. Então essa é o principal objetivo, a principal tarefa que exercemos. E temos clareza que não vamos fazer isso dissociado a uma perspectiva de transformação social. Só vamos conseguir avançar no controle dos bens minerais, dos bens naturais como um todo, e o povo poder exercer a soberania popular sobre seu território, se construirmos um projeto popular para o Brasil, que significa a transformação estrutural do que nós temos hoje enquanto sociedade.
9: E, em este momento, quais são as principais lutas ou reivindicações que têm como MAM?
8: A principal é defender o território. Estamos num momento de muita ofensiva do capital. Toda essa crise climática, ambiental, e como que o capital tem colocado como saída da crise mais capitalismo. E mais capitalismo associado à mineração. Colocando que a alternativa para a emissão dos gases de efeito estufa são a necessidade de tecnologias de transição energética, com menos uso de combustível fóssil. E assim necessita de minerais ditos críticos e estratégicos, como lítio, cobalto, cobre e tantos outros mais. E assim o capital tem colocado que a saída para a crise gerada pelo próprio capital ambiental e climática só vai ser feita com mais capitalismo. E dessa forma, as mineradoras estão com a narrativa muito apurada para avançar ainda mais nos territórios. Então esse é um elemento, não só como defendemos o território, mas desconstruímos essa narrativa, mais uma vez mentirosa, do grande capital, de construir uma roupagem verde para abocanhar de vez o conjunto de bens minerais naturais que nós temos em todo o território nacional, não só a nível nacional, mas em todo o mundo. Está vendo qual foi essa narrativa predominante em toda a COP30, agora ocorrida em Belém? Então esse é um elemento. Como defendemos o território frente a essa nova ofensiva, essa nova roupagem agora, diante de toda essa crise climática ambiental? Segundo, é como é que a gente elabora e populariza nossa alternativa para a mineração. Então não só uma pauta nossa demarcação de territórios livres de mineração, porque não se pode minerar em qualquer lugar, não é porque tem jazida mineral que a região tem vocação para atividade mineira. Né? Regiões que têm em defesa da água, em defesa da agricultura, em defesa do patrimônio, da beleza cênica e tantos outros elementos que fazem por si justificativa para não ter mineração. Mas também como que toda a renda que entra com a mineração tem que ser utilizada para alternativas ao modelo mineral, para a construção de medidas econômicas que diminuem a minerodependência e construam alternativas populares para os territórios já minerados. Então essa é uma perspectiva de pauta. E terceiro, como que disputamos o governo Lula para assim seja parte do programa dele uma perspectiva de uma mineração associada aos interesses do povo brasileiro e não como é hoje, que atende principalmente o interesse das grandes multinacionais.
9: E por último, nos poderias contar o rol das mulheres, da participação das mulheres no MAT?
8: São fundamentais. Quem constrói na ponta a defesa dos territórios, quem puxa os grupos de base do MAM na ponta, e falta a defesa da água, a questão da saúde, tudo associado à questão da mineração, as grandes protagonistas são as mulheres. Tanto é que nós no MAN temos uma consigna, que é onde tem mineração, tem mulheres em luta. E assim temos as mulheres, né, têm alavancado e sendo protagonistas desse processo de organização, de luta contra esse modelo de morte, de saque dos nossos minérios e avançando para as trincheiras de construção de um projeto de soberania popular na mineração. É, tivemos agora, em agosto, nosso segundo encontro nacional do MAN, com mais de 1.500 pessoas de 16 estados e cerca de 70% eram mulheres, muitas jovens, negras, na linha de frente com o combate a esse modelo de mineração. Então, o papel central que as mulheres exercem, com todo o protagonismo, liderança, e o encantamento de estar com toda a força nas lutas. Não há nada perdido, sem pessimismo. Tomamos o rumo da história pelas nossas próprias mãos, porque assim, de maneira organizada, conseguimos impor derrota ao capital, ao império e lograr a nossa vitória, a nosso projeto. Vamos à vitória. Hasta sempre.
0: Desde Argentina le traemos el reporte sobre la presentación del relevamiento de situación de trabajadores de prensa del Sindicato de Prensa Bonaerense. Más de la mitad de los trabajadores de prensa fue testigo de situaciones de violencia de género en su espacio de trabajo y un 58.3% de ellos padeció violencia de algún tipo, institucional, psicológica, simbólica o económica. Se mantiene la tendencia a la precarización laboral y el trabajo no registrado. Este es un reporte de Laura López Silva. Ella es secretaria general del sindicato. Adelante, Laura.
10: Hola, Viviana. Muchísimas gracias por el contacto y poder darnos el espacio para comentar los datos que surgen del relevamiento de situación laboral y socioeconómica de los afiliados, de los trabajadores de prensa en realidad de la región, de este relevamiento que hizo el CIPREVO. Nosotros habíamos hecho uno en 2022, y nos parecía que era meritorio repetirlo, hubiésemos querido hacerlo los años anteriores y no fue posible. Pero bueno, los datos que recogimos, la verdad que nos ponen en alerta, un poco, digamos, teníamos la idea de que esto sucedía, pero queríamos obviamente tener la base, ¿no?, de las respuestas reales de los trabajadores y con datos concretos. Lo que más nos impactó es que, bueno, se profundiza la precarización laboral con el tema del pluriempleo, donde el 41% de los trabajadores de prensa tiene dos empleos y el 30% más o menos tiene tres o más empleos, lo que impacta obviamente en la calidad de vida, ¿no?, y en la calidad profesional de los productos que salen a la calle, por decirlo de algún modo, que se publican en internet o que salen por radio, por ejemplo, en este momento. Eso la verdad que es un dato a tener en cuenta porque quiere decir que la situación económica es la que más está afectada y la de salud mental, porque obviamente tener más de dos trabajos ya nos quita tiempo para el resto de nuestra vida. En ese contexto, casi el 60% de los trabajadores de prensa encuestados cobra menos de 900.000 pesos, o 900.000 pesos, lo cual indica que no llegan a la canasta básica, hablando siempre del trabajo que más rinde económicamente, y que encima tenemos el dato de que el casi 65% de los trabajadores de prensa no vive en casa propia, y alquila, entonces el ingreso se va en gran parte en ese alquiler porque tenemos el dato de que un 42% de los trabajadores de prensa destinan la mitad de su ingreso o más de la mitad de su ingreso a pagar el alquiler. La verdad que es una situación bastante crítica y en ese sentido también nos lleva a ver lo de la salud mental, ¿no?, que lo que implica todo este estrés laboral. Y es que, bueno, los trabajadores de prensa, digamos, la mayoría de las que acude a terapia son mujeres, pero no todos los que quisieran ir a terapia lo pueden hacer, y es por una cuestión de tiempo o de economía, lo cual indica que si no tenés tiempo es porque seguramente estás trabajando o atendiendo otras cuestiones que te impiden hacerlo, pero porque el trabajo, si tenés más de dos trabajos, te lleva mucho tiempo, y si no tenés dinero tampoco, así que es importante este dato. Y después, además, un punto importantísimo, que es con lo que titulamos, digamos, la gacetilla que estamos compartiendo sobre estos datos, es que casi el 50% de los trabajadores de prensa identificó algún tipo de violencia en su entorno laboral, sobre todo la violencia psicológica, es la que más se ha detectado, y la institucional. En la mayoría de los casos, esa violencia se da desde los jefes, y sucede obviamente en las oficinas o en la redacción. Y además, en ese contexto, casi un 10% de los trabajadores de prensa fue objeto de, bueno, insinuaciones, tocamientos, agresiones sexuales. Nosotros tenemos una herramienta desde el Sindicato de Género, que es un protocolo de actuación que se ha activado, lamentablemente, en casos donde víctimas de violencia de género quieren hacer su denuncia o necesitan una contención, una guía para avanzar en esos casos. Pero bueno, es un relevamiento que la verdad nos permite analizar la situación de los trabajadores de prensa con datos más concretos y tomar acción en el sentido de medidas específicamente que pueda realizar el sindicato, pero también en iniciar o activar la negociación con aquellos sectores que creamos que tienen que tomar cartas en el asunto, como los medios privados o el gobierno de la provincia, en el sentido de, bueno, mejorar la situación del registro de los trabajadores, más allá de mejorar el salario, que también sería otro de los puntos más específicos.
0: Gracias a Laura López Silva por este reporte. Desde Latinoamérica Rompe el Cerco les enviamos un abrazo y les acompañamos en esta lucha de la exigencia por un trabajo digno. Gracias a Laura López Silva por este reporte. Desde Latinoamérica Rompe el Cerco les enviamos un abrazo y les acompañamos en esta lucha de la exigencia por un trabajo digno. Desde Panamá, Dania Betsy Batista Guevara, de Radio Temblor Internacional, nos trae una nota sobre la movilización del 25N en la ciudad de Panamá en conmemoración del Día Internacional de la Eliminación de la Violencia contra las Mujeres. Adelante, Dania.
11: Panamá alza la voz. Mujeres marchan contra la violencia y la injusticia. El pasado 25 de noviembre, en conmemoración del Día Internacional de la Eliminación de la Violencia contra las Mujeres, organizaciones sociales, sindicales, magisteriales y colectivos de mujeres realizaron una marcha en la ciudad de Panamá. La movilización partió desde la Iglesia del Carmen hasta la Procuraduría de la Nación, denunciando las múltiples formas de violencia que hoy enfrentan las mujeres en el país. Durante la jornada se destacó la grave situación de femicidios, desapariciones y la reciente eliminación del Ministerio de la Mujer. También se denunció la ofensiva generalizada contra los derechos laborales que tiene rostro de mujer, exigiendo respeto al fuero de maternidad y rechazando el decreto 17 del MEDUCA, que separa a 300 docentes, de las cuales 167 son mujeres. Las organizaciones repudiaron la persecución sindical, el actuar del Ministerio de Trabajo y la manipulación en la Comisión de Salario Mínimo, donde, según denuncian, se intenta imponer salarios de hambre que profundizan la feminización de la pobreza. Escuchemos declaraciones de diversas feministas de organizaciones populares de Panamá.
12: Bueno, en el día de hoy, 25 de enero, las mujeres panameñas salimos a marchar contra todas las formas de violencia, tanto la violencia institucional, estructural, las violencias que matan, la represión, la judicialización, en defensa del ambiente, por nuestra soberanía nacional y la solidaridad incondicional del pueblo palestino, Sudán, pueblo saharaui y otros pueblos del mundo.
13: En Panamá, así como a nivel internacional, las mujeres mujeres estamos en las calles, estamos exigiendo justicia, estamos exigiendo acciones concretas de las autoridades frente a la ola de feminicidios, frente a las diferentes formas de violencia que tienen que ser erradicadas, porque las mujeres somos soporte de esta sociedad, simplemente por justicia, por humanismo, por derechos humanos.
14: Hoy, como cada 25 de noviembre, salimos las mujeres a las calles a reclamar, a demandar un estado de derecho para las mujeres, el que se tenga en cuenta las necesidades de las niñas, las jóvenes, indígenas, campesinas, en función de la violencia de género que sigue siendo el flagelo en nuestras comunidades y en la sociedad.
15: Estamos aquí en las calles principalmente porque estamos conmemorando el 25 de noviembre, el día de la eliminación de la violencia ante la mujer. Principalmente desde este año hemos las mujeres sufrido todo tipo de violencia, tanto física como institucionalizada. Es más, las mujeres que han formado parte de las protestas de las coyunturas de este año, que han sido mujeres indígenas dentro de Bocas del Toro, profesoras que han sido violentadas por parte de la Policía Nacional.
11: Finalmente, condenaron la persecución política y judicial contra mujeres indígenas, afrodescendientes, rurales y sindicalistas, muchas incluso sometidas a detenciones domiciliarias por ejercer su derecho a protestar. Y recordaron que los intentos de imponer proyectos mineros violan la voluntad popular y desacatan fallos de la Corte Suprema. En un país donde las mujeres siguen cargando con la violencia, la pobreza y la persecución, esta marcha reafirma que no habrá silencios ni retrocesos. Las panameñas exigen justicia, dignidad y un país donde sus derechos no sean negociables. Este es un reporte de Panamá. Soy Dana Betsy Batista Guevara, de Radio Temblor Internacional.

Muchas gracias, Dania. Esta lucha es de todas. Aquí seguimos alzando la voz. Les traemos un recomendado musical, Canto a mi Pueblo Negro. La Universidad Intercultural de los Pueblos y la Asociación Nómades realizó este Canto a mi Pueblo Negro con el acompañamiento del maestro Hugo Candelario González, en memoria de George Floyd, Anderson Arboleda, Janner García, Don Temis y los miles de luchadores y luchadoras sociales y populares a quienes la criminalidad estatal y el racismo estructural los condenó a no volver a respirar. Por ellos y por la memoria de nuestros ancestros y ancestras, compartimos este canto a mi pueblo negro.

0: Ahora vamos a Puel Mapu, territorio mapuche en Argentina, donde los conflictos territoriales que vive la ancestralidad mapuche nunca se detienen. Durante el mes de noviembre hubo detenciones arbitrarias, venta ilegal de territorio comunitario a empresarios, yendo en contra de todos los derechos consagrados para este pueblo. Escuchemos a Juana Atieco, del LOF Costa de Lepa, en lo que se conoce como provincia de Chubut, quien hace un resumen de la situación actual.
1: Mari Mari, Compuche, Compuanay, Compan, Incheta, Juan Antieco, Mapuche de Huelcheta Inche, Costa del Lepa, Mapumuñi, Tuguñi, Cupalme, Cumepunmay, Puché. Bueno, buenas noches a todos, los hermanos, las hermanas, los compañeros, las compañeras, compañeres, los comunicadores sociales, tan imprescindibles en estos momentos que estamos atravesando, ¿no? Por ahí quería compartir con ustedes la situación que está ocurriendo acá en la provincia del Chubut. Realmente tenemos arremetida por todos lados y esas arremetidas profundizan la violencia, profundizan el despojo. Hoy por hoy estamos atravesando una situación compleja en relación a los territorios indígenas, digamos, las tierras que tradicionalmente ocupa el pueblo mapuche, Mapuche Tehuelche en la provincia del Chubut. El caso puntual es de la LOF en Trenquimún de Hualjaina, de la Lamien Susana Martín, originaria de ahí, del lote 9 y 10 de Costa de Hualjaina, que hace unos pocos meses le adjudican al exfutbolista Aldo Ducher. Los Ducher son, o sea, no es que nacieron en Hualjaina, vinieron, ¿sí? Vinieron así como colonos, apoyados por el gobierno hace más de 50 años ahí en la zona. Un tío de Aldo Ducher, Pepe Ducher, fue intendente durante 40 años de Hualjaina. Así que imaginen si no, esta familia, si no se enriqueció a costilla del Estado municipal. La cuestión que Horacio Ismael Masachese es un empresario ganadero y lo nombraron presidente del IAC. Y la particularidad de este funcionario de acá, la provincia del Chubut, que no reside en la provincia del Chubut, pero bueno, pero que tiene relaciones con empresarios, exfutbolista, y por lo cual, a través de la resolución interna del Instituto Autárquico de Colonización y Fomento Rural, le realiza un permiso de tenencia precaria en favor de Aldo Ducher de 600 hectáreas de tierras comunitarias que ancestralmente y consuetudinariamente han ocupado los Lamien de la familia Martín. Entonces el día 6 liberan una orden de detención, una causa en la cual se imputa a cuatro hermanos mapuche, a Eusebio Antieco, miembro del Consejo de Participación Indígena.
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3: Somos un pueblo mapuche que viene resistiendo desde los inicios de nuestra invasión a nuestro territorio, a nuestro pueblo. Y Pidenco parte fuerte y suena fuerte en el año 97 cuando parten las primeras quemas de camiones que lo ejecutan Lamien, que en ese tiempo decidieron retornar a recuperar ese territorio, acompañados de una organización de la cual hoy día también me siento parte, que es la Coordinadora Arauco Malleco. Me siento con mucho orgullo de poder hablar en nombre de cierta organización, porque como comunidad y como LOF hemos creado y formado una alianza con dicha organización. En el año 97 se hace ingreso a este fondo que está en manos de Forestal Arauco. Son alrededor de 3.000 hectáreas que las trabajaron desde la invasión, se puede decir. Nunca hubo un vendedor, sino que se apropian de ese territorio matando a nuestro lonco. El lonco era llamado Punulef, asesinado con todo su pueblo, toda su familia, para luego ser entregado a los Rucker. Posterior a eso pasa a otra familia Huinca, de apellido Cordero, y así sucesivamente. Luego pasa en dictadura a mano de Ponce Lerú, para luego, con los posteriores años, en el 97, toman la decisión las comunidades de volver a ese territorio y ocuparlo. Fue emblemático porque desde ahí se inicia en Lumaco una lucha directa hacia la forestal, hacia nuestros verdaderos enemigos que hoy día nosotros tenemos como pueblo. Desde ese entonces no ha parado nuestra lucha, así más confrontal con la forestal, el Lumaco. Pasan muchas comunidades por ese territorio, en donde también hubieron gente que fueron encarceladas dentro de ese mismo tiempo y dentro de esa misma lucha. Para luego llegar nosotros en el año 2016 y empezar una lucha con la idea que ha venido planteando y ha venido desarrollando la organización por más de 25 años, que es la de ejercer autonomía, ejercer el control territorial para desarrollar nuestra propia economía como pueblo, como mapuche, como comunidades. Y es ahí donde nosotros, como comunidades, como LOF, que entendemos que la única manera de poder recuperar nuestras tierras y hacer vida en ella era usar el método de la violencia, pero política. A nosotros se nos tacha hoy día de que somos violentos, de que somos terroristas, que usamos la violencia en contra de trabajadores, en contra de forestales, pero no se cuenta la historia, la verdadera historia de nuestro pueblo, de cómo ha sido asesinado, de cómo se han apropiado de nuestras tierras, de cómo llega Forestal Arauco a hacer uso de Videnco, de cómo se adueña de 3.000 hectáreas. Eso no se cuenta. Se cuenta la autodefensa que nosotros hacemos como pueblo. Sin embargo, nosotros decimos que toda vez que nuestro pueblo sea violentado, nosotros vamos a hacer el uso de la violencia para así poder defendernos. Lo han dicho otros dirigentes connotados. Lo seguimos diciendo nosotros hoy día, los que tenemos aún el privilegio de gozar de libertad, porque la gran mayoría de nuestros Lamien hoy día están encarcelados. Pero retomando la historia de donde yo vengo, como les decía anteriormente, desde el año 2016 que venimos ejerciendo el control territorial.
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6: Maimai Pupeñi Polamón, Inche, Hostile Guerrero, presidente Lonco de la comunidad Reyingüe, jurídica, Loncodomo de la comunidad autónoma, Ralil Guerrero. Quiero denunciar esto, lo que pasó hoy día, la violación a nuestro espacio ceremonial, y ya estuve, por parte del Estado chileno, de Guardias Especiales, Carabineros, por gente de la mandatada por el alcalde Calbuco, y personas ajenas a este espacio, personas que no pertenecen a este territorio, irrumpiendo en la mañana estamos en nuestro rehue, destruyendo las trancas, robándose las trancas, se lo robaron, dejaron nada, se destruyeron todo, se le llevaron nuestra bandera, por gente que son de la religión, ahora a puertas de celebrar su religiosidad, que ellos le llaman, el Winca le llama, violentando a nuestro espacio de Guillatúe nosotros. El Estado chileno no respeta nuestros lugares de Guillatúe, el lugar de ceremonia, la Rucacurra, que es un espacio de las comunidades de la Futa Guillemapo, comunidades que están en nuestra espiritualidad. Hoy día fuimos nosotros pasados a llevar nuestros derechos por un piquete de carabineros de fuerzas especiales, como venir a la guerra, para detener a tres personas que somos propietarios legítimos de este espacio. Cuidar este espacio, este rehue. Denuncio hoy día públicamente y quiero que este comunicado salga y se difunda el atropello a nosotros como de comunidad que somos, como autoridades ancestrales que somos, pertenecemos al pueblo nacido mapuche, de resguardar estos rehues, de resguardar nuestro lugar de Guillatúe, lugares que nosotros tenemos para hacer nuestra ceremonia. La persona

0: siga corriendo con nuestro pueblo mapuche. Que estemos alerta siempre, nosotros como comunidad, como che, como gente, como persona. Eso es Pupeñi y Pulamuen. Estar atento en estos tiempos que estamos viviendo, que estamos pasando hoy día nosotros como comunidad. Mañana puede ser otra persona, puede ser otra comunidad. Que el Estado chileno está avasallándonos en nuestra cultura, tratando de eliminar a nosotros como comunidades. Ese es un llamado que hago hoy día, del piuque, del corazón, de acá, de esta comunidad autónoma, Lof, Tique, Sayagüe. Eso es Pupeñi y Pulamuen.
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0: Mano, mano, pu peñi, pu namien, con puché, con pugonui, comunidad indígena de acá del territorio Moluche, venimos a expresar lo siguiente: el apoyo a las hortaliceras y hortaliceros de Temuco. Lo primero es decirle que no al decreto municipal donde se busca expulsar a las hortaliceras del eje Balmaceda, Aníbal Pinto, en Temuco. Dos, respetar las leyes internacionales como el convenio 169 y las leyes nacionales como un derecho a los pueblos originarios, a sus prácticas culturales y al desarrollo económico que practican desde los tiempos ancestrales. Los productores agrícolas mapuche no son ni delincuente como quiere ver el alcalde en la opinión pública, y menos son una mafia. Son gente de trabajo que se gana honradamente su sustento para darle un mejor bienestar a su familia. Es un derecho que los pueblos originarios tenemos, a un desarrollo económico sustentable y de subsistencia ancestral en el territorio. Nosotros, como comunidad indígena Lof Moluche Kimun, de acá de Mulchen, del territorio Moluche, hacemos llegar un fraterno saludo a todas las hortaliceras y hortaliceros del eje Balmaceda Aníbal Pinto en Temuco, para que sigan adelante en la lucha de preservar y conservar el derecho a un mejor desarrollo para su familia. Si el mapuche en el campo no siembra, en la mesa tampoco estará el alimento que todos necesitamos. Es por eso que desde acá, del territorio de Mulchen, hacemos llegar un fuerte saludo con todo el Nehuen del Leufú Bureo, para que sigan en la lucha y se les respete el derecho a trabajar y llevar el sustento a su familia. ¡Marchi, huevo! ¡Marchi, huevo!
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2: Feley, Mari con Puché, el día de hoy nos hemos citado acá por las calles de Temuco como punto de encuentro de la plaza del hospital. En ese sentido que hemos marchado hasta la dirección regional de Junaep, pues el día de hoy está sucediendo algo importante a nivel nacional, tanto desde Arica hasta Osorno. En este minuto todos los estudiantes indígenas del país se están movilizando a propósito de poder socializar oportunamente e informar al Estado ocupante respecto de las demandas que hemos venido trabajando y que el día de hoy se van a presentar de manera formal a la Dirección Nacional de Junaep y a la Dirección Nacional de CONADI. En ese sentido es que partiendo por eso, debemos informar que al menos desde acá de la

0: región de la Araucanía, en primer lugar queremos extender un caluroso saludo a los prisioneros políticos mapuches que se encuentran en distintas cárceles del país, a las comunidades en resistencia. Por otro lado, por parte de nuestras demandas como estudiantes indígenas, tanto mapuches como de los otros pueblos que se encuentran a lo largo y ancho del territorio nacional, debemos informar que hemos iniciado un camino que no pretende claudicar respecto de poder exigir un reajuste oportuno y un aumento de la cobertura de lo que es la beca de residencia indígena.
1: Bueno, como decía mi Peña, ¿no es cierto? No hemos dado cita respecto a este día, ¿no es cierto? Que ha sido señalado con un arduo trabajo por detrás como mesa de hogares Araucanía, involucrando, ¿no es cierto?, 16 hogares a lo largo de nuestro país, desde el norte hasta el sur. Nuestras demandas, ¿no es cierto?, son las que ya mencionó el Peñi. No pretendemos bajar los brazos hasta que consigamos respuesta. Hemos tenido instancias en las cuales se han demandado estas cosas precisamente y no han dado fruto. Entonces, hemos iniciado, como dice el Peñi, hemos puesto la primera piedra respecto de este proceso y no pretendemos parar hasta lograr nuestro cometido, que es reajuste de las becas indígenas. Libertad de los presos políticos. ¡Marichu!
2: ¡Marichu! ¡Ayúdame!

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1: Buenas tardes, mi nombre es Miriam Gutiérrez, soy madre de Pablo Marchán, el Toño, asesinado en la comuna de Carahue, en un contexto de sabotaje contra la forestal Mininco. Bueno, Pablo era un joven lleno de sueños, un joven revolucionario que iba en busca de libertad de un pueblo que fue torturado, reprimido durante años. Y lo que buscaba él era ayudar a la gente a recuperar sus tierras que fueron usurpadas por las forestales, y hacía trabajo de reconstrucción de tierra y andaba por distintos lugares de la Araucanía. Era un joven inteligente. Él estudió en el Instituto Nacional, de ahí salió y comenzó la carrera de antropología. Luego le interesó el tema de los mapuches y se hizo uno más de ellos. Y él trabajó, tuvo que aprender a arar, a hacer el trabajo que se hace allá en las comunidades para la recuperación, para hacer un control territorial, y lo hacía con mucho gusto, con mucho gusto. Él amó eso y se sentía muy orgulloso de lo que hacía, porque hoy en día no todos hacen lo que él hacía allá. Daban su vida por dar su vida por algo justo. Así que era un hombre muy muy generoso, muy generoso, muy humilde y honesto, justo para todo, porque él entendía que el sistema que hay aquí en este país solo beneficia a cierta élite, por decirlo así. El sistema capitalista, el estado neoliberal que hay, solamente empobrece más a las personas comunes como uno, y más allá que gente humilde que solo vive de sus tierras, de lo que siembra, de lo que planta. Más que nada, él siempre fue un defensor de las causas sociales, y a él le interesó mucho ese tema que tantos años se siguieran pasando a llevar los derechos de un pueblo que es originario de acá, de Chile, y que se les quiten las tierras y no se haga nada, y se pasen a llevar toda su dignidad de las personas, y a él eso le llegó y sintió que había que hacer algo. Él me planteó de que iba a ir a ayudar a recuperar tierras, a ayudarle a la gente a trabajar, pero él en sí no me planteó el tema de en general cómo era todo. Yo me entero después, cuando a Pablo lo mataron, ahí yo me enteré bien todo el trabajo que él hacía, aparte de ir a la acción de recuperar tierra. Estaba todo el trabajo atrás de reconstruir, de ir a ayudar a diferentes partes. No me mencionó eso nunca, solo me decía que él iba a ayudar a la gente, porque él también en cierta parte nos cuidaba a nosotros como familia, y sabía que yo iba a estar inquieta al saber que iba a participar en eso. Ahora, la acción de la CAN no solamente se rige en ese sentido de ir a la acción, hay todo un trabajo atrás que es de recuperar, trabajar e ir a todas las comunidades a hacer ese control territorial. Y claro, la acción de ellos no es ir a atacar a las personas, a la iglesia, a las casas, como dicen, a quemar. Es solamente atacar lo que es forestal, el capital de las grandes forestales. Nada más que eso, o sea, a los empresarios. Solamente a donde están las forestales, para que se retiren, más que nada. Pero ellos no nos van a atacar o a matar o a quemar casa o una iglesia. No, esa no es la acción de ellos. Yo pedí ver para despedirme de mi hijo y no se me permitió. Se me puso un millón de excusas que por protocolo de COVID, que no podía, que supuestamente Pablo estaba con su rostro todo ensangrentado, que no se podía describir bien su rostro, desfigurado, y no me dejaron verlo. Y una vez que después la doctora sale y me dice que no, que Pablo se va a poder velar mirándolo, o sea que se podía ver, me dice que solamente hay un tiro que le causa la muerte, que en el cráneo. Eso fue lo que me dijo ella. Y después yo pedí vestirlo. Tampoco se me permitió, que solo fiscalía estaba autorizada para, o sea, funeraria. La funeraria estaba autorizada para vestirlo, pero a mí no se me dejó en ningún minuto. También se me dijo lo de protocolo de COVID, y cuando se le hizo todo la autopsia, había mucho más gente. Bueno, estaba fiscalía, estaba el Ministerio Público, pero se supone que a él le practicaron el protocolo de Minnesota, que se dice que debe haber un familiar, sí o sí, ahí en la práctica de la autopsia. Porque hay toda una manipulación en todo desde un principio. Desde un principio a mí nadie me avisó de carabineros, de PDI, de fiscalía. Nadie me avisó que era mi hijo, que era mi hijo. Imagínense las horas que pasaron. Aparte que está metida la forestal, y que todos saben de que hay un cuento ahí, hay una cosa de economía aquí en el país por intermedio de las forestales, que está unida con el Estado. Y ahí yo aseguro de que eso se mandó a hacer, que mandaron a que tenían que matar a alguien. A lo mejor el blanco de ellos era Ernesto, y se equivocaron, y mataron a mi hijo.
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3: Denuncia pública contra Manuel Fuensalida, también conocido como Lito, por agresión sexual reiterada. Somos la familia y amigos de Tania Montesino Fariña y nos dirigimos a la opinión pública, particularmente de Cuba, Chile y Francia, para dar a conocer y denunciar a Manuel Fuensalida Navarrete por haber agredido sexualmente a Tania, nuestra hija, sobrina, prima y nieta, de manera reiterada, mientras ella era aún una niña de escasos 12 años. Muchos de ustedes conocen nuestra historia familiar en la zona penquista. Saben que durante la dictadura de Pinochet luchamos para derrotarla. En este contexto, Tania sufrió la represión de la tiranía desde su nacimiento. Ella vivió la represión en carne propia al ser secuestrada por la CNI junto a sus padres cuando solo tenía 18 meses de edad, y luego cuando debió vivir el encarcelamiento de su padre como preso político durante más de 4 años. Ella partió al exilio a Francia junto a su madre y hermano cuando tenía 7 años. En Francia sufrió un grave accidente a los 11 años que la dejó con secuelas físicas de por vida. Luego de cirugías y terapias en Francia, sus padres decidieron llevarla a Cuba para que continuara la rehabilitación. Gracias a la solidaridad del generoso pueblo cubano, pudo ser atendida por los mejores especialistas en rehabilitación infantil de La Habana. Ella permaneció en Cuba desde febrero a agosto de 1998. Sus padres la confiaron a una familia chileno-cubana que tuvo a bien albergarla en su casa y que se comprometió a prodigarle todos los cuidados que necesitaba mientras durara su permanencia en la isla. Por razones obvias, sus padres no pudieron permanecer en ese país. El trabajo de ambos y además su madre debía ocuparse de su pequeño hijo. De igual forma, es importante decir que existía una confianza plena con el hoy denunciado, a quien conocemos desde hace muchos años como militante del Partido Comunista de Chile en esa época, miembro del Frente Patriótico Manuel Rodríguez y preso político, fugado de la cárcel pública de Santiago en 1990, exiliado en Cuba, donde reside hasta el día de hoy. El citado Manuel Fuensalida, Lito, utilizando esa confianza, violó a Tania en reiteradas oportunidades durante su estadía en La Habana, cuando ella era solo una niña. Estas agresiones sexuales consistieron en violación sexual de distinta índole, las que comenzaron a las pocas semanas de haber llegado a Cuba. Este hombre, un depredador sexual, era terapeuta de Tania, ya que se dedica a la fisioterapia, y aprovechó cada momento a solas con ella para violentarla sexualmente y obligarla a realizar actos que atentaron contra su indemnidad sexual, su normal desarrollo infantil, que además le ocasionaron graves secuelas con las que tiene que lidiar hasta el día de hoy. Tania tenía apenas 12 años. Se encontraba además imposibilitada de oponer cualquier resistencia debido a su situación de discapacidad. Lito Fuensalida creó las condiciones para agredir a Tania al asegurarse de estar a solas con ella, y el suplicio de la niña duró meses y en total impunidad. Este individuo no dudó en violar a Tania incluso en presencia de su propia hija de 2 años. Las agresiones sexuales fueron reiteradas y, peor aún, se repitieron en Francia, París, cuando Tania tenía 13 años, durante un viaje que él realizó a ese país. Él aprovechó la condición de niña de Tania y también de la fragilidad física y psicológica. Otra situación de la que Fuensalida hizo caso omiso fue dar por los suelos con la confianza que depositaron sus padres en él, ya que se trataba de un compañero de lucha desde la juventud y amigo de años de la familia. Hoy, con mucho valor, Tania se decidió a revelar estos ataques proferidos por parte de Manuel Lito Fuensalida, siendo ya adulta y teniendo formación de psiquiatra. Ella ha cargado con el peso de estas agresiones.
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5: Hola amigos y amigas, espero que estén muy bien. Estamos en un nuevo programa de Rock y Territorios derribando el metro cuadrado. Mi nombre es Piero Santoro, miembro de las Asambleas contra las Rutas del Saqueo, y en micrófono me acompaña
6: Eli Jiménez Cortés, del colectivo El Quintral. Recordar que el colectivo El Quintral es un colectivo de investigación militante enfocado en el análisis de la conflictividad territorial en las tierras del norte semiárido. También soy parte, junto a Piero, de las Asambleas contra las Rutas del Saqueo, que es un espacio de articulación de asambleas populares y medios libres de Argentina, Brasil, Uruguay, Chile, Colombia, Walmap.
5: Recordar para las personas que recién se vienen integrando a este programa radial, Rock y Territorios derribando el metro cuadrado es un programa que trata de...
6: Bueno, este programa es un programa de conversación, es un programa de análisis crítico y de análisis situado en el territorio, que intenta problematizar y también informar sobre los conflictos asociados al avance depredador de las dinámicas extractivistas en estas tierras bajo control del Estado chileno. Es un programa que hacemos desde el borde costero de la cuenca del Elqui, pero que intenta tener una panorámica más amplia ya de lo que es el norte y también de lo que está ocurriendo en otros territorios más allá de la cordillera. Quería aprovechar este momento para comentarles que este será el último capítulo de la primera temporada de Rock y Territorios. Hoy estamos cumpliendo con 10 capítulos ya, así es que nos vamos a dar una pausa para elaborar nuevos contenidos y así dar inicio a una segunda temporada.
5: Para las personas que desean escuchar los anteriores programas de Rock y Territorio, lo pueden hacer poniendo ahí en el canal de YouTube Rock y Territorio y le aparecerán todos los programas radiales y los temas que hemos tratado a lo largo de esta primera temporada, temas como el extractivismo, el tema del agua en el territorio y su saqueo, como también la transición energética. En este último programa, programa número 10, vamos a tratar el tema extractivismo y estrategia de pacificación social. ¿Te parece, Eli, que antes de comenzar escuchemos un tema musical y la historia de una de las bandas acá de la región? Porque recordar que Rock y Territorios también pone en valor el arte que se hace acá en la región.
6: Nuestra banda invitada de esta semana es Sin Nombre. Sin Nombre es una banda de punk rock de Tierras Blancas, en la ciudad puerto de Coquimbo. La banda fue creada por ahí por el año 1998 con la inquietud de hacer música y de expresar el descontento y la crítica hacia un sistema que condena a las personas a una vida alienada. Las canciones de esta banda también hablan de cosas cotidianas propias de la vida en una población periférica, ubicada al costado de un barrio industrial. Actualmente, la banda está formada por Lauren en voz y bajo eléctrico, Jaime en guitarra y coros y Rodrigo en batería. Esta banda, proveniente de Tierras Blancas, tiene dos discos de 12 temas cada uno y está trabajando actualmente en un nuevo proceso de grabación donde ya tienen 8 canciones listas. Algunos de sus discos son Vaya Igualdad, A la Mierda, Venganza. Les dejamos entonces con un tema musical de nuestra banda invitada de esta semana, Sin Nombre.
7: Hola, un saludo y un abrazo enorme a todos los Sin Nombre de todos lados. Le habla el Chico Lauren, bajista y vocalista de los Sin Nombre. Agradecer al programa Rock y Territorio por todo lo que hace por la lucha social y la difusión de la música underground. Uno se llama Río Desbordado

0: Estamos acá de regreso en Rock y Territorios, en este capítulo número 10, capítulo que cierra esta primera temporada de este programa radial. Y vamos a junto a Eli conversar sobre el tema extractivismo y estrategia de pacificación social. Conversar un poco, Eli, sobre esta temática.
1: Yo creo que en todos los capítulos, de una u otra manera, hemos enfocado el carácter extremadamente violento con el que opera el extractivismo. De hecho, en el capítulo 2 hemos enfatizado cómo las dinámicas extractivistas van asociadas, ¿ya?, y además se potencian mutuamente con las dinámicas de colonización. Es a partir de la invasión territorial que inicia con la llegada de Cristóbal Colón a América Latina y el Caribe. Es a partir de eso que se instala el régimen extractivista en estas tierras. Me parece que esa es una idea sumamente importante, porque nos permite vincular, ya, nos permite vincular la violencia colonial con el saqueo extractivista. En ese punto, señalar que la colonización en sí muchas veces la asociamos solamente a la instalación militar, la asociamos a la imagen militar, a la violencia militar que opera sobre los cuerpos. Pero es importante reconocer, ¿ya?, que la militarización no es suficiente para ejercer control de los territorios. Y es ahí donde aparecen dos estrategias que me parece importante de mencionar. Por un lado, la ocupación territorial se logra a partir de imponer un nuevo ordenamiento del territorio. Y eso se hace con obras, se hace con infraestructura. Se hace con infraestructura que conecte y que haga posible la circulación de las mercancías, las redes de caminos, los sistemas portuarios, pero también aquellas obras, aquellas infraestructuras que organizan el mega emprendimiento minero o que organizan la plantación de algodón en ese periodo colonial. Entonces, no basta con la fuerza militar, ¿ya?, sino que se requiere ocupar físicamente y reordenar el territorio. Pero además se requiere controlar a la población. Se requiere controlar a la población. Y es ahí es donde operarían las estrategias de pacificación social. ¿Ya? Vamos a entender las estrategias de pacificación social como los mecanismos diseñados y ejecutados desde el poder, ¿ya?, desde los grupos de poder, para domesticar las subjetividades. Son estrategias que instalan formas de crianza, ¿ya?, orientadas a producir subjetividades sumisas, orientadas a producir subjetividades obedientes, subjetividades que normalizan el dolor, subjetividades que normalicen la violencia, subjetividades que normalicen, ¿ya?, que normalicen el saqueo de los territorios. Son procesos de crianza que van moldeando las subjetividades y de esa manera ejercen un control de las relaciones sociales. Y al hacerlo, desmovilizan. Al hacerlo, canalizan el descontento. Controlan la rebeldía, operan como formas de ingeniería social. En el periodo que llamamos colonial, la expresión de estas estrategias de pacificación fue el proceso evangelizador, ¿ya?, la domesticación de las almas para hacerlas funcionales al orden colonial. Ahora, tanto las dinámicas extractivistas como las dinámicas de colonización no desaparecen con la independencia de las élites criollas de su metrópoli, sino que se reproducen y se actualizan en el Estado republicano. ¿Ya? El Estado republicano del siglo XXI en estas tierras es un Estado colonial. Y así, como ejerce control del territorio con las políticas públicas orientadas a la infraestructura para controlar espacialmente los territorios, así como ejercen un control militar a través de sus órganos de represión, no es solamente el ejército, son también las policías militarizadas chilenas en este caso, así también desde el poder, desde ese poder estatal corporativo, se van a ir desplegando estrategias de pacificación social. Eso va a marcar nuestra historia y eso marca también la coyuntura política que estamos viviendo este año 2023. Ya. Creo que eso es sumamente importante. Ahora, para agregar un elemento más, cuando hablamos del Estado, y ya lo he dicho, pensamos el Estado como un aparato colonial. Tenemos que asumir que el Estado no es neutral. ¿Ya? El Estado es la expresión de poder de los grupos dominantes. Y en el caso chileno, estamos hablando de un Estado corporativo. ¿Ya? Estamos hablando de un Estado empresarial. Estamos hablando de un Estado que es controlado desde el poder empresarial, que es un reflejo, que es una extensión, mejor dicho, es una prolongación en el espacio de lo público de ese poder empresarial. Y es por eso que las estrategias actuales de pacificación social son obra de ese poder empresarial. Y en el caso chileno, lo hemos comentado anteriormente, ese poder empresarial es extractivista. Es extractivista, ¿ya? Son los holding, son los grupos económicos, son los mate, son los luxi, son los angelinis, que controlan, ¿ya?, el saqueo depredador de los territorios. Y es desde ahí, desde donde se diseña luego estas estrategias de pacificación social. Me interesa mucho, quizás en el segundo bloque, dar cuenta de cómo operan hoy en día estas estrategias de pacificación social. Pero ahora quería aprovechar estos minutos para señalar que la noción de pacificación social, en un sentido quizás ya más etimológico, se refiere a todos aquellos mecanismos que imponen la paz. Nos parece una contradicción, pero la imposición de la paz siempre es un acto violento. Es un acto violento. Instalar la paz supone desmovilizar la resistencia. Instalar la paz supone inmovilizar las rebeldías. ¿Ya? Supone imponer un orden social construido a la medida de los intereses de quienes controlan esa sociedad. Y en el caso chileno es el mundo empresarial, que además es un mundo empresarial extremadamente cohesionado, violento, ¿ya? Que es el que ha generado las condiciones de devastación territorial que hoy padecemos.
0: Se nos ha ido pasando el tiempo, hay que hacer la primera pausa. Muy interesante, Eli, lo que nos has comentado. ¿Te parece si vamos a un corte musical y estamos de regreso acá en Rock y Territorios derribando el metro cuadrado?
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0: estamos acá de regreso en Roque y Territorios, arribando al metro cuadrado, ya en la segunda parte de la exposición de y la conversación que tenemos junto a Eli sobre el extractivismo y estrategias de pacificación social. Eli, coméntanos un poco, continuando el tema y que dejamos ahí en pausa en la primera parte del programa.
1: Yo quisiera reforzar de las ideas de la primera parte de esta conversa, que cuando hablamos de estrategias de pacificación social, estamos hablando de aquellos mecanismos diseñados e implementados desde el poder, en este caso desde el poder del empresariado extractivista, del Estado extractivista, que se orientan, ya, que se orientan a controlar las relaciones sociales, ya, a producir subjetividades domesticadas, a producir subjetividades sumisas, obedientes, que hayan normalizado la violencia del saqueo extractivista. La función de este tipo de estrategias es desmovilizar. Me gustaría también reforzar la idea que cuando hablamos de procesos de pacificación es porque entendemos que la instalación de la paz es un acto en sí violento. Es un acto en sí violento, porque la paz es el orden construido a la medida de quienes controlan el poder social. También hay que reconocer que lo más relevante en el siglo XX, en las primeras décadas del siglo XX sobre todo, es lo que podemos llamar la filantropía patronal. Para que se entienda esta idea, quiero traer la imagen de doña Isadora Goyenechea, ¿ya? La patrona del carbón, la empresaria del carbón, que por una parte explotaba a las infancias que morían en esas minas, y por otra parte generosamente les entregaba un vaso de leche. En las últimas décadas del siglo pasado ya no van a ser las patronas, estas mujeres caritativas de la élite, quienes van a cumplir ese rol, ¿ya? Sino que se va a dar un proceso de creciente profesionalización, ¿ya? Esto está muy articulado en esas décadas de fines del siglo XX a lo que llamamos las estrategias de responsabilidad social empresarial, ¿ya? La responsabilidad social empresarial es una idea que se instala desde el mundo minero y que plantea que las mineras necesitan mantener relaciones armónicas con su entorno. Es ahí donde comenzamos a ver, bajo la dinámica de la formulación de proyectos, los fondos concursables asociados a los proyectos, cómo las empresas destinan dinero para apoyar, comillas, a las comunidades, cumpliendo muchas veces la satisfacción de necesidades básicas que el Estado no había cubierto, ¿ya? Es cuando las empresas, a partir de sus oficinas de relaciones comunitarias, comienzan a apoyar las labores educativas, entregando computadores en los colegios, comienzan a apoyar a los clubes deportivos locales con dinero, comienzan a abrir sedes, a construir sedes para las organizaciones comunitarias, y de esa forma también van estableciendo un lazo. Eso va a ser muy fuerte, sobre todo en la década del 90, pero ya pasado al siglo XXI se va a comenzar a complejizar. Ya no solamente va a ser la entrega de obras materiales, de equipos computacionales, sino que van a generarse programas de intervención psicosocial. Y esos programas de intervención psicosocial ahora van a comenzar a operar ya de una forma mucho más radical en los territorios. Por ejemplo, frente a las necesidades de una escuela, ya no basta con la entrega de una sala de computación. Lo que se hace es generar perfeccionamiento docente, ya perfeccionamiento docente para capacitar a los profesores en materias determinadas por la propia empresa. Y de esa forma, supuestamente, se estaría contribuyendo a la mejora de la educación escolar. ¿Ya? Ya no se trata solamente de construir una sede social, la obra física, sino que ya en el siglo XXI se trata de promover el emprendimiento de las personas que participan de esa junta vecinal. Transformarlos en pequeños empresarios, transformarlos en proveedores de, capaces de entrar en esa dinámica de competencia por los fondos asignados desde la misma empresa. Entonces vemos cómo hay una mayor profesionalización, pero también hay una mayor radicalidad en el operar de esas estrategias. La situación va a cambiar un poco más. Ya en la última década, podríamos plantear quizás por ahí, por el año 2013, por el año 2015, cuando emergen una serie de críticas a estas estrategias asociadas a la responsabilidad social empresarial y comienza a operar lo que conocemos como las políticas de valor compartido. Ya no basta con generar ese financiamiento, ese apoyo, comillas, a las comunidades, sino que ahora se posiciona a las comunidades como un socio de la empresa. Y en ese sentido, se le traspasa un porcentaje de las ganancias del emprendimiento extractivista. La idea es que las personas se sientan parte del emprendimiento. Y eso ha generado, obviamente, una serie de complicaciones a nivel social, ¿ya? Instala, promueve una lógica capitalista en territorios en los cuales muchas veces la lógica capitalista no había permeado aún todos los vínculos sociales. También genera competencia entre las comunidades y por lo tanto fragmenta las comunidades, las fragmenta. Pensemos que la desintegración de las comunidades, la fragmentación de las comunidades es muy funcional a los intereses de desmovilización de las empresas. Desde el colectivo El Quintral, este es un tema que nos interesa muchísimo y hemos elaborado un concepto a partir de nuestra propia experiencia en los territorios, y es el concepto de mercados de la empatía. Estamos asumiendo que bajo las dinámicas de responsabilidad social empresarial y de valor compartido, se ha abierto un nuevo mercado, que es el mercado de la empatía, ¿ya? Que es un mercado en el cual lo que se gestiona son las emociones. Ya no es la entrega de un bien material a las personas, es domesticar sus emociones. Y es ahí donde han aparecido lo que conocemos como las consultoras, ¿ya? Que son equipos profesionales contratados por las empresas para diseñar las estrategias de intervención. El caso más emblemático en Chile es el caso de la consultora Abierta, dirigida por Eugenio Tironi. Lo que hacen estas consultoras es realizar diagnósticos de las comunidades, evaluar sus debilidades, evaluar los focos de conflicto, evaluar las necesidades y a partir de eso diseñar las políticas de intervención empresarial. Cuando hablo de evaluar las necesidades, eso no se limita a la necesidad material, sino también a la necesidad emocional. Pensemos una comunidad en un sector de alta cordillera, asociado a explotación minera, donde la misma dinámica de la explotación minera ha generado un problema hídrico que ha producido migración. Y lo que nos encontramos son poblaciones muy mayores. Los hijos, los nietos ya no están. En algún momento, las estrategias de responsabilidad empresarial frente a aquello pudieron haber pensado en poner una sede para los adultos mayores. Pero hoy en día eso no basta. Y lo que hacen es generar una estrategia de intervención psicosocial para vincularse emocionalmente con esas personas, con esos adultos mayores. Y es ahí donde jóvenes profesionales comienzan a ejercer esa tarea, ya se acercan a las casas, comparten el mate, hacen rescate, comillas, de las memorias, y van generando un vínculo con esos profesionales que están cumpliendo una labor contrainsurgente. Esto opera, por ejemplo, para identificar temas que podrían ser manejados desde la empresa. Quizás un caso emblemático es lo que hemos llamado el proceso de etnificación, promovido desde las empresas, principalmente las empresas mineras, que han generado reconocimiento de los pueblos indígenas para poder gestionar la licencia social, y de esa forma también desmoviliza. A eso nos estamos refiriendo cuando hablamos de los mercados de la empatía, como una nueva dimensión del extractivismo. Yo creo que se nos acabó el tiempo, así que solamente yo quisiera señalar ya que cuando hablamos del extractivismo, hablamos de la sobreexplotación de la naturaleza, siempre yo señalo, también incluye la naturaleza humana. Pero esa sobreexplotación de la naturaleza humana no solo es física, sino que esa sobreexplotación también es en términos emocionales, en términos afectivos, ¿ya? Es un extraer la energía vital. Ahora, en Voces Territoriales, vamos a recordar una entrevista que realizamos a Manuel de la Asamblea en Defensa de la Cuenca del Elqui. El tema es Barrick. Barrick amenaza la Cuenca del Elqui.
2: Esto es la Cuenca del Elqui y vamos a conversar con Manuel en nuestras Voces Territoriales sobre Barrick. Barrick ha anunciado un nuevo proyecto en la Cuenca del Elqui y eso ha despertado obviamente la alarma. ¿Qué nos puedes contar sobre este anuncio?
3: Bueno, Barrick nunca se ha ido del territorio, las tenencias mineras de Barrick siempre han estado ahí como una amenaza latente. Esta ya es la segunda intención de abrir un proyecto minero. El proyecto minero anterior que tenían era el proyecto Alturas del Carmen, era un proyecto binacional, argentino y chileno, que ya creo que hace una semana salió como el desistimiento oficial desde la empresa diciendo que ese proyecto ya no va más. Y nuevamente se abre este nuevo proyecto minero que es Campanario. Hasta el momento está como una declaración de impacto ambiental por la primera fase de exploraciones. Ellos nunca han parado de trabajar arriba, eso lo vuelvo a reiterar, porque lo hacen fuera de la ley. Actualmente ellos están en los planes de invierno que supuestamente hacen bajar todas las maquinarias y todos los trabajadores de la parte de alta montaña, porque este proyecto se sitúa sobre los 4.000 metros, es un sector que ya fue intervenido por otra mina, que era otro proyecto minero que se ejecutó el año 2000, hasta el año 2000, perdón, sí, hasta el año 2005, que es el proyecto minero Tambo. Fue un proyecto minero a rajo abierto, hicieron pedazos en la cordillera, y justamente es ahí mismo donde quieren volver a hacer otro proyecto minero. Es una zona muy sensible ecológicamente, está ubicada en las nacientes del Elqui, hay humedales altoandinos, hay flora y fauna que está en peligro de extinción ahí arriba, es una zona de glaciares, y también hay un patrimonio arqueológico bastante importante, está entre medio de lo que es el Cerro Las Tórtolas y el Cerro Doña Ana, que son cerros como tutelares para el Valle del Elqui. También hay bastante, la misma minera reconoce cerca de 57 sitios arqueológicos, entre ellos tambos y adoratorios de altandino, en un radio de 10 kilómetros donde se van a realizar las prospecciones. Nosotros, por lo menos desde la Asamblea en Defensa del Elqui, estamos como dispuestos a frenar nuevamente este proyecto, así como lo hicimos con el proyecto Altura del Carmen. Estamos ya trabajando en ello, lo primero es difundir lo que está sucediendo en la parte alta del Elqui, tanto las comunidades con la afectación directa, pero también entendiendo que un proyecto minero de esta envergadura, para una cuenca en forma de valle como la de nuestro territorio, afectaría a toda la cuenca, o sea, desde la naciente hasta la desembocadura. Y eso por lo menos es el trabajo que tenemos dispuesto ahora a desarrollar para poder difundir estas problemáticas en pos de poder frenar los proyectos mineros allá arriba.
2: ¿Cuál sería, digamos, el mensaje para las personas que habitamos el borde costero de la cuenca del Elqui en relación a esta amenaza territorial?
3: Nosotros lo que pedimos finalmente es que, más allá de ella, que se informen y que accedan también a información quizás independiente en torno a los impactos que ya ha hecho esta minera allá arriba. Nosotros tuvimos desde el año 79 hasta el año 96 las descargas de relaves directos de todos los trabajos mineros que se realizaron allá arriba. O sea, la cantidad de metales pesados que los habitantes del Elqui tienen en su cuerpo nunca ha sido medido, ni tampoco hay estudios serios respecto a la contaminación de metales pesados en los ríos. El llamado, por lo menos, a la gente abajo de la parte baja del Elqui es que a solidarizar también con esto, también poder a movilizarse en torno a esto, ya que todos los proyectos mineros que van a entrar y que entran al Valle del Elqui, a la parte alta del Valle del Elqui, entran por el puerto de Coquimbo. Las oficinas de la minera Barrick están ubicadas en la parte de Alto Peñuelas, están en la comuna de Coquimbo. Y eso, o sea, las afectaciones son directas, tal cual ustedes estén viviendo al lado de la minera o no, van a tener afectaciones a su vida. Y el llamado, por lo menos, que pedimos es a la movilización.
2: Esperamos que esa movilización no se tarde en llegar desde las localidades del borde costero también.
1: Les dejamos ahora con una muy interesante grieta reflexiva.
4: Desde el norte semiárido, el mariconeo pobre y sudaca se posiciona en contra de las empresas de diversidad sexual y sus discursos. Fundaciones elíticas que negocian las muertes del mariconeo pobre con el Estado y el empresariado. Por eso decimos, gritamos, gemimos, mariconeo y aguas libres, mariconeos emancipatorios por la abolición del régimen heterosexual y el capital.
1: Noticiero extractivista. En China, gobierno terricida de Gabriel Boric firma acuerdo de inversión para impulsar la estrategia nacional del litio. En el marco de su visita de Estado a China, Gabriel Boric firmó el acuerdo para que la empresa Yongqing Technology instale una fábrica de baterías de litio en el puerto de Mejillones. Esto queda en la región de Antofagasta. Esta fábrica de baterías de litio entraría en funcionamiento el año 2025. La propuesta tiene un monto de inversión estimado de 233 millones de dólares y un total estimado de 668 trabajos una vez que alcance su capacidad máxima de producción, comprometiendo que el 90% de las personas trabajadoras serán chilenas. A partir del segundo año de funcionamiento de la planta, la empresa ha comprometido enviar anualmente a 10 profesionales chilenos a un programa de formación académica en Chile. Esta propuesta fue recibida en el marco de la convocatoria Corfo, que busca que empresas chilenas y o extranjeras puedan acceder al precio preferente de productos de litio por parte de la empresa SQM Salar hasta el año 2030. La idea es promover la elaboración en Chile de productos de valor agregado que utilicen como insumo los productos de litio que SQM produce en Chile. La convocatoria, en línea con los objetivos de la Estrategia Nacional del Litio, busca la instalación de empresas en territorio nacional que inviertan y desarrollan sus labores de producción de productos de valor agregado, incluyendo, por ejemplo, precursores y un material de cátodo, cátodos para baterías, otros componentes de batería de litio, litio metálico, entre otras aplicaciones. Desde Rock y Territorio podemos decir, esta noticia nos da cuenta, una vez más, del rápido avance del colonialismo energético. El Estado chileno firma estos acuerdos, asumiendo, una vez más, un rol servil ante las necesidades del capitalismo energético. Ya lo hemos dicho, la minería del litio está destruyendo los ecosistemas altoandinos. No son solo salares, son humedales, son fuentes de vida. Este gobierno ecologista impone una estrategia nacional del litio que solo beneficia al empresariado extractivista. La firma de estos acuerdos la consideramos una acción terricida, pues vulnera los equilibrios hídricos, vulnera los equilibrios ecológicos en esos lugares. Y también lo consideramos una acción racista, porque amenaza la continuidad histórica de los pueblos que tradicionalmente han hecho habitable aquellos lugares. Les hacemos un llamado a estar muy atentas a las nuevas noticias que nos entregue esta visita presidencial a China. Hoy en día, China es el principal socio comercial de Chile. Tenemos que reconocer también que China está liderando el avance extractivista

el plan sequía. Las medidas apuntarán principalmente a respaldar el suministro de agua potable, que incluye la adquisición de estanques y mangueras. Además, se contempla la distribución de forraje para diversas especies animales y la adquisición de geomembranas. En la primera sesión ordinaria del mes de octubre del Consejo Regional de Coquimbo, se aprobó por unanimidad el denominado Plan Sequía, anunciado por la gobernadora Cris Naranjo, lo que permitirá traspasar 4.000 millones de pesos a los 15 municipios de la región para ayudar a crianceros, agricultores y pequeños productores afectados por la escasez hídrica. Los recursos serán provenientes del Fondo Nacional de Desarrollo, conocido como el FNDR, y será formulado y ejecutado por los municipios en el marco de la Ley de Presupuesto del año 2023. En cuanto a las medidas que se propone el Plan Sequía, estas se enmarcan en intervenciones destinadas a respaldar el suministro de agua potable, que incluye la adquisición de sistemas de distribución diseñados específicamente para este propósito. Según la distribución por comuna propuesta por el gobierno regional, se destinará a la provincia de Elqui el 36,5% del total de los recursos financieros, equivalente a 1.461 millones de pesos. Esto es 220 millones para Andacollo, 248 millones para Coquimbo, 253 millones para La Higuera, 242 millones para La Serena, 247 millones para Paihuano y 249 millones para Vicuña. En la provincia del Limarí también se invertirá el 36,5% de los recursos financieros y se distribuirá de la siguiente manera. 307 millones para Combarbalá, 289 millones para Monte Patria, 294 millones para Ovalle, 290 millones para Punitaqui y 278 millones para Río Hurtado. Mientras que para la provincia de Choapa, los dineros llegarán al 26,9% de los recursos financieros, con la siguiente distribución. 284 millones para Canela, 269 millones para Illapel, 248 millones para Los Vilos y 275 millones para Salamanca. Más allá de las cifras, desde Rodi Territorio insistimos que la tecnocracia neoliberal no resolverá la crisis hídrica en la región de Coquimbo, pues no enfrenta la desigualdad en el acceso a los recursos hídricos. Además, este tipo de medidas no logra entender las dinámicas hídricas de estas cuencas. No tiene sentido promover estas medidas si paralelamente el mismo gobierno promueve la mega minería en los sectores altos y medios de las cuencas. Por eso, lo que estamos viendo con este tipo de anuncio son solo medidas de mitigación, medidas paliativas, que solo buscan anticiparse o contener las movilizaciones que más temprano que tarde demandarán justicia hídrica. La crisis hídrica se está intensificando. Por lo tanto, nuestro llamado es a organizarse. Hay que recuperar el agua. Hay que recuperar la vida. No podemos seguir pasivas frente al operar tecnocrático que acentúa los problemas hídricos en la región. Como dice ya la consigna que nos representa, no es sequía, es saqueo, Son los fundos, son las mineras que concentran las aguas, Reconocemos que hay un problema climático, pero el problema principal hoy en día es el problema de acceso al agua. Estamos viviendo una situación de injusticia hídrica y es eso lo que hay que atacar. Y ahora

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0: convocatorias, invitaciones y avisos. La Serena. A 4 años del asesinato de Romario y Kevin, se convoca a participar en marcha conmemorativa. La convocatoria es a reunirse y marchar en conmemoración del asesinato de Romario Veloz y Kevin Gómez, hechos ocurridos en el contexto de la revuelta de 2019, cuando el glorioso ejército de Chile, una vez más, atacó con armas de fuego al pueblo movilizado. El punto de reunión de la marcha será en la Plaza Romario Veloz, frente al terminal de buses de La Serena, a las 18 horas. La invitación está abierta. Aprovechamos esta convocatoria para insistir en la necesidad, en la urgencia de recuperar la calle. No podemos olvidar, no podemos perdonar al Estado terrorista chileno. Octubre es un mes de memoria, pero también es un mes de insurrección. Por eso, nuestro llamado es a organizar o participar de todas las formas posibles en las actividades que se convoquen estos días. Desde Rock y Territorios, respetamos y solidarizamos con todas las formas de lucha. Cuando el gobierno terricida y racista de Gabriel Boric mantiene militarizado Gualmapu, mientras apoya al Estado sionista de Israel, no queda más que la acción directa. Cuando este gobierno criminal negocia en China la devastación de nuestros territorios y avala proyectos mineros y energéticos, no queda más que la acción directa. Cuando este gobierno terrorista reprime con extrema violencia la digna lucha de los estudiantes secundarios, no queda más que la acción directa. Cuando este gobierno, servil a la patronal, intenta invisibilizar Octubre con un show deportivo financiado por las mismas empresas que nos saquean, no queda más que la acción directa. Cuando, bajo este gobierno terricida y corrupto, vemos como Barry pretende instalar 116 perforaciones de exploración minera en la cuenca de Elqui, no queda más que acción directa. Hay que recuperar la calle, pero también hay que cuidarse. Esperamos que las cenizas de octubre fertilicen la insurrección.
1: Bueno, el tiempo se nos pasó volando y hemos llegado al final del programa. Y antes de cerrar este último capítulo, me gustaría agradecer enormemente, primero que todo, a la compañera Eli, que fue quien me hizo la invitación a ser parte de esta iniciativa radial. Agradecer también a la radio que nos dio el espacio y agradecer especialmente a todos los radioescuchas que se fueron sumando programa a programa en distintas localidades acá en la región de Coquimbo y a lo largo de Chile, y por qué no decirlo también en el extranjero, que también nos siguieron de otras partes del mundo. Sin duda alguna, este no es un cierre. Más adelante Rock y Territorio va a volver sin duda alguna y vamos a seguir trabajando para seguir la resistencia. No queda nada más que agradecerles y recordar que pueden escuchar los distintos programas que hemos grabado en esta primera etapa a través del canal de YouTube Rock y Territorios. Ahí están los 10 programas con los distintos temas que hemos ido abordando junto a Eli. Y eso, así que muchas gracias y espero que nos reencontremos muy pronto.
0: Por mi parte, también muy agradecida de la experiencia de Rock y Territorios, ya me sumo obviamente al mensaje que nos ha dado Piero. Yo quiero aclarar que este no es el cierre del programa, ya vamos a hacer una pausa. La idea de la pausa es poder incorporar, trabajar nuevos contenidos. La idea es poder viajar, conocer otros lugares para poder nutrir la sección Voces Territoriales, otros lugares acá en el norte semiárido, ¿ya? También la idea es que nuestro equipo de producción pueda tener tiempo para ese trabajo que ha sido tan intenso de contactar a las bandas de rock local, ¿ya? Eso también requiere tiempo. Y además tenemos que ir actualizando información, tenemos que quizás crear alguna sección nueva, ¿ya? Y de esa manera ir potenciando lo que ha sido el trabajo de Rock y Territorios. Yo agradezco a Piero que me ha estado acompañando en esta primera temporada, ya ha sido un gusto compartir con él, digamos, el programa. A las personas que nos participaron sus experiencias con las entrevistas, a las bandas, ya en lo personal yo no conocía a todas las bandas locales que han compartido su arte acá en Rock y Territorios, así que ha sido también eso una experiencia nueva para mí. Y muchas, muchas gracias a quienes nos escuchan. Ya voy a partir agradeciendo a la gente de la cuenca del Elqui, de Coquimbo, a la gente de La Serena, de Vicuña, a la gente que nos escucha también en la cuenca del Huasco, ya mucho más al norte en Arica y en Iquique. Yo quiero un agradecimiento muy especial porque no esperaba que tuviéramos también personas que nos siguieran desde Gualmapu. Ha sido un orgullo saber que desde esas tierras en lucha también se han seguido los programas. Muchas gracias a quienes nos han seguido en estos 10 programas desde la otra Europa, ya la Europa rebelde, ya la Europa que tiene también un pensamiento crítico. Ha sido una sorpresa saber las escuchas que se daban por allá. Saludar a la gente del otro lado de la cordillera, que nos escuchaba desde Brasil, desde Argentina, acá los centros urbanos, Santiago, Valparaíso, Viña, Concepción, Temuco, también muchos, muchos saludos. Y repetir, ya es solamente una pausa, así que por nuestras redes sociales vamos a estar informando el inicio de la segunda temporada. Así es que yo les quiero invitar a estar atentos a nuestras redes sociales. Está disponible en YouTube y en Spotify, están disponibles los 10 capítulos, así que ahí también pueden repetir la escucha. Y quería hacer ya para cerrar una invitación para estos días. La invitación es octubre. Octubre no solamente es mes de memoria, octubre debe ser mes de rebeldía, mes de insurrección, ¿ya? Hay que honrar las luchas que dimos el año 2019. Hay que honrar esas luchas y hay que recuperar la calle. De todas las formas posibles, hay que recuperar la calle. Sabemos que no va a ser una tarea sencilla, ¿ya? Pero espero que el programa pueda motivar, pueda alentar, ¿ya? Aquello también. Nos hacemos parte de esas luchas, hemos sido parte de esas luchas, y en sí este programa se ha planteado como un pequeño aporte, como un humilde aporte a esas luchas también. Así que ojalá con quienes estén más cerquita nos podamos encontrar por ahí, al calor de la calle. Que las cenizas de octubre fertilicen la insurrección. Nos vemos en la segunda temporada.
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1: Hola amigos y amigas, ¿cómo están? Espero que muy bien. Nos encontramos en un nuevo programa de Rock y Territorios, derribando el metro cuadrado. Mi nombre es Piero Santoro, yo soy miembro de las Asambleas contra las Rutas del Saqueo y periodista del periódico La Noche, y me acompaña
0: Eli Jiménez Cortés,
3: Yo trabajo en el colectivo El Quintral, que es un colectivo de investigación militante situado en el borde costero de la cuenca del Elqui, y también yo participo en la Asamblea contra las Rutas del Saqueo.
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3: Somos un programa antiextractivista que problematiza el avance depredador de la agroindustria, de la megaminería y del nuevo colonialismo energético, entre otras dinámicas que amenazan la vida misma. Somos un programa que desde el borde costero de la cuenca del Elqui dialoga con las luchas y resistencias de otras territorialidades. Rogi Territorios también es un programa informativo que busca desbordar los cercos comunicacionales impuestos en este Chile neoliberal. Pero no solo eso, pues como el nombre lo indica, somos también un programa musical que cada semana presenta el trabajo de bandas vinculadas al territorio. Esta semana, nuestra banda invitada es Latitud 32 Grados.